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1: Las 11 de la noche en la República Argentina. Manuel Adorni aseveró que todo el dinero que invirtió lo ganó antes de entrar en la función pública. El jefe de gabinete presentó esta noche ante la Oficina Anticorrupción y la Agencia de Recaudación y Control Aduanero declaraciones juradas rectificativas de su patrimonio. Incorpora activos en negro que no habían sido declarados, entre ellos 513 mil dólares originados en inversiones realizadas con Bitcoin entre 2013 y 2018. Adorni remarcó que pagará todas las multas e intereses que le corresponda pagar por las omisiones en las declaraciones juradas impositivas.
2: Yo, toda mi vida, desde los 18 años, incluso antes, trabajé en el sector privado. Por supuesto, bueno, después, a lo largo de mi vida, me crucé con mi mujer. Mi mujer también toda la vida se dedicó al sector privado, e incluso hasta el día de hoy trabaja en el sector privado. Y lo cierto es que, bueno, toda la vida, por supuesto, ahorramos. Lo hicimos en negro, como lo ha hecho seguramente la mayoría de los argentinos que tuvo la suerte de ahorrar.
1: José Luis Daza auguró una avalancha de inversiones. El viceministro de Economía afirmó que Argentina es el país que presenta las mejores oportunidades de negocios y de inversión en el mundo. Daza resaltó que se sobrecumplieron las metas de compra de divisas pactadas con el FMI y estimó que la inflación anual será del 23%.
3: Las expectativas de inflación a 12 meses están aproximadamente en 23%. Están ancladas. El programa monetario era consistente con una inflación de aproximadamente 22, 23% el año pasado, el programa que se lanza en noviembre. Estamos con esa expectativa de inflación atrasada por unos 3, 4 meses, no más que eso. Estamos absolutamente, yo por lo menos tengo total certeza y confianza que en Argentina la inflación va a seguir bajando. Las fuentes de la inflación están desapareciendo en Argentina.
1: Eladio Arregui, la información del Mundial.
4: Mañana desde las 14:30 comenzará la Copa del Mundo. Será la primera ceremonia de apertura que este torneo tendrá tres. Mañana en el Estadio Azteca estará la presencia de Alejandro Fernández, además de Los Ángeles Azules, Maná, entre otros. El encuentro comenzará a las 16 y la ceremonia inaugural a las 14:30.
1: La información de tránsito con Ernesto Arriaga.
5: A esta hora ya está cerrado el Cristo Redentor, el Futrofón Esquel y el Canal San Bruno Millán Costura abren mañana a las 9 de la mañana por horario de invierno los pasos fronterizos a Chile. El paso Jama está cerrando en estos momentos y el paso internacional Gualeguaychú está abierto a las 24 horas del día. Cinturón de seguridad colocado, luces bajas prendidas y tener la licencia y la BTV al día.
1: En Bahía Blanca, donde nos escuchás por AM560, la temperatura 8 grados, la sensación térmica 5, cielo despejado. Aquí en Buenos Aires está nublado, 13 grados 4 la temperatura.
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4: La vez pasada, escuchando algunas grabaciones de este programa,
5: sí,
4: que guardo,
5: sí,
4: porque es una experiencia muy linda para mí.
5: Están igual, ¿eh? Están en el blog de la radio.
4: Sí, por eso, ahí lo guardo.
5: Ah, la guardo, pensé que lo... No, pensé
4: lo guardo de la radio.
5: No, lo guardo de la radio.
4: Ya se me arrepentí.
5: Claro.
4: Van a decir, che, hay que conseguir espacio para más grabaciones, limpien todo,
5: sí,
4: eso.
5: Sí, ya lo van a sacar. Sí. Yo igual los guardo, ¿eh? Yo igual los tengo guardados.
4: Y escuché que hablábamos de canciones que habían pasado de ciclo. No es fácil,
5: ¿no?
4: Si vos sos del 50, por ende, de 1950, 1940, 1970, y pasás el 2001, ¡epa! Es una carrera.
5: Han quedado cosas atrás.
4: Sí, sí. Y hay artistas que conocen la importancia de lo verdadero, que conocen el valor semioculto de algunas cosas, que recurren a ellos y los reflotan.
5: Ah.
4: Este es el caso de Lila Downs, hija de padre norteamericano y madre descendiente de habitantes originarios de México. Lila Downs.
5: Sí.
4: Una hermosa morena.
5: Sí.
4: Una hermosa morena, muy buena cantante.
5: Ha venido acá a Buenos Aires.
4: Ha tenido y tiene gran éxito.
5: Sí, sí.
4: La gente compra sus discos.
5: Sí, sí, yo la vi una vez.
4: Saca un disco cada año, cada 2 años.
5: En la trastienda hace años la vi.
4: Sí, sí, yo también la vi en la trastienda.
5: Sí, la primera vez que vine.
4: Después vino y grabó con Soledad y con una artista española, que no me acuerdo el nombre.
5: Sí, era
4: que también muy buena cantora. Y ella, que recurre a temas casi siempre nuevos, fue a uno tradicional que pasó de siglo y que vos te vas a acordar enseguida, que se llama Cucurru Cucú Paloma.
5: Cucurru Cucú Paloma.
4: Cucurru Cucú Paloma es de tal éxito que ha estado en muchísimas películas.
5: ¿De quién es ese, sabes?
4: No me acuerdo.
5: Yo creo que ese es popular, ¿eh?
4: Cucurru Cucú Paloma.
5: Julio Iglesias lo cantó.
4: Sí, lo cantaron.
5: Pésimo, pero...
4: Horrible,
5: pero tuvo tanto éxito.
4: No esperaba semejante indirecta.
5: Pero, me acuerdo.
4: ¿En qué sentido?
5: ¿Se acuerda usted de la versión de Cucurru Cucú Paloma?
4: Sí,
5: bueno,
4: sí. Sí, no, no.
5: Bueno.
4: Pero lo de Lila Downs,
5: sí,
4: es francamente asombroso.
5: Sí,
4: cantó. Lo que hace, lo que es una mujer, no diría perfil bajo. Tampoco puedo decir que es una mujer modestísima. No, porque no la conozco.
5: No, simplemente
4: he escuchado, nunca hablé con ella, sí. Simplemente he escuchado reportajes, la he visto por televisión.
5: Tiene un estilo muy particular,
4: sí,
5: para todo, para cantar, para vestirse, para hablar.
4: Para hablar, para pensar.
5: Sí, sí, sí.
4: El padre, que era, entre otras cosas, antropólogo, crítico musical, era un tipo muy inteligente.
5: Muy preparado.
4: Era, sí, y además era un contestatario total y absoluto. y ella heredó esa parte del padre, y ha inclinado las mayores energías de su vida, Lila Downs, a defender el respeto por los habitantes originarios de México.
5: Claro. Bueno, la madre, claro, claro.
4: Claro, la madre originaria. Y además demuestra, te repito, no sé si lo hace para asombrar, Circo no hace, de eso te lo puedo garantizar, pero encontrás recursos que te dan una idea acabada de que ella fue dotada de toda una paleta de herramientas técnicas que permiten a la persona de talento expresar mejor ese talento. Esto lo digo porque hay gente que desdeña la técnica. Sin embargo, la técnica te da mayores posibilidades. Sí. Yo te invito a escuchar esta canción que, según me contaban días pasados, está como en 20 o 30 películas. Entre ellas una película de Almodóvar, Curu Paloma, que además es muy original como melodía y como idea.
5: Como idea.
4: Romántica, sí. Es muy linda. Sí, sí. Además, verás, si quieres escucharlo, lo que hace Lila Downs con esta canción.

0: se nota que es mexicana hasta el hueso.
1: Sí,
0: a mí me gusta tanto tiempo que aprenden.
1: Claro.
0: Y eso les permite manejar mejor la respiración, expresar mejor los sentimientos, ¿no? Que de eso se trata, ¿no?
1: Sí, pero yo no sé ya si hay, yo, Héctor, yo entiendo lo que usted dice, pero yo no sé si ya hay gente que desdeña el academicismo.
0: Te puedo decir que sí.
1: Sí.
0: Claro, cuando tratan a
1: puede ser,
0: tratan a la gente que lo hace, se dan cuenta que hay otros recursos que ellos no tienen.
1: Claro, ahí se dan cuenta. Ahí se dan cuenta. Sí, sí.
0: Sobre todo si llegan a rozar a alguien o a alguien que cultive el arte lírico. Ahí no podés.
1: No, ahí no podés esquivar el academicismo.
0: No podés esquivar la escalerita de aprendizaje.
1: Ah, bueno.
0: O hacer la escalerita de aprendizaje o no podés cantar ni el arroz con leche.
1: Claro, claro. El autodidactismo ha sido sobrevaluado muchas veces, ¿eh? En pos de un esfuerzo que a veces es...
0: Y hay gente que sostenía, no te diré quién es, pero me lo dicen hoy día. No, dice, porque con el... si vos te metés mucho en la técnica,
1: sí,
0: vas a minimizar la transmisión del sentimiento. Yo creo que es al revés.
1: No, claro. Es que uno ve tipos dotados ya naturalmente, como Miles Davis, sin ir más lejos, aquí
0: por
1: nombramos
0: ejemplo
1: siempre, que ya estaba de por sí dotado, pero fue y sumó, estudiando un montón de cosas, desde armonización hasta autoría, todo.
0: Y mira, esas texturas se consiguen con el talento natural y con la preparación.
1: Mucho ensayo y mucha academia, como decía.
0: Sí,
1: sí, como decía Thelonious Monk.
0: Sí.
1: Mitad ensayo y mitad academia.
0: Hay que darle. ¿Y entonces,
1: bueno,
0: Flores?
1: Le traje un español que es un tipo que, si bien está dentro de la cultura rock, ha tenido sus bandas de rock, incluso de rock duro, ¿sí? Bandas de rock, lo que se llama rock pesado.
0: Uh-huh.
1: Un cantante sensacional, Enrique Bunbury, que ya tiene su carrera solista hace muchos años, y a mí me gusta mucho, porque a veces hace discos que a mí me gustan mucho, y a veces hace discos que yo no entiendo nada. Lo cual me lleva a un ejercicio que no cualquiera. Pues yo sé que es Bunbury, por algo está haciendo esto. Soy yo que no entiendo qué. Bueno, Enrique Bunbury, que tiene, viene.
0: Es como internet. Que te dice, sí, sí, estás ignorando algunas cosas.
1: Estás ignorando algunas
0: Entonces
1: cosas.
0: Es bueno, porque
1: claro,
0: te metes a averiguarlo.
1: Sí. Hizo un disco hace un tiempo, que yo creo que algo de Cantinas, el Capitán Cantinas, algo así se llama, no sé. Yo muchas veces no me fijo mucho en el disco, porque la verdad es que cualquier cosa que uno agarre de Bunbury es interesante. Entonces a veces creo que es hasta contraproducente decir de qué disco es. A veces, usted sabe, en la radio uno dice Enrique Bunbury nada más, como para no sectarizar ni siquiera la búsqueda en ese tipo, ¿sí?
0: Sí, señor, es así.
1: Bueno, yo quiero que escuche esta canción que a mí me han discutido mucho. Yo la he puesto en otras radios. Me la han discutido mucho y creo que llegó el momento de ahora ponerla verdaderamente en arriba de la mesa. Quiero que usted la escuche. Aquí está uno de los últimos trabajos discográficos de Enrique Bunbury, donde bucea en canciones que no le son familiares, que no le son, no tienen nada que ver con su historia personal, pero que por algún lado lo han seducido, como para hacer una versión muy propia de canciones que no son de él. ¿Quiere escuchar?
0: Pero claro.
1: Enrique Bunbury.

0: traje a un cantor que a vos te gusta.
1: Sí.
0: Hugo Marcel es uno de los cantores más afinados, sí, que he conocido en mi vida.
1: ¿Qué voz?
0: Una voz única, una calidez especialísima y una carrera a la que él ha hecho honor con su máxima dedicación y seriedad. Sí. Es un artista
1: serio,
0: muy responsable.
1: Serio.
0: Empezó de muy chiquito, no digo de 3 años, pero
1: no, no.
0: Empezó muy joven y en ese tiempo estaba Romay con su Radio Libertad, que recién se le habían,
1: claro,
0: habían otorgado la licencia. Radio Libertad.
1: Sí.
0: Estaba originalmente, cuando era de los ingleses tenían Mundo y Libertad en el edificio que ahora está Radio Nacional.
1: ¿Estaba acá Radio Libertad?
0: ¿Quiere que te diga una cosa?
1: Sí, ¿cómo no?
0: En este estudio en el que estamos nosotros,
1: sí,
0: en este estudio estaba Radio Libertad, uno de,
1: no,
0: los estudios de Radio Libertad. Sí, primer piso era Radio Libertad. Eran dos emisoras completamente diferentes.
1: Claro.
0: Y había en Radio Libertad una, no digo segunda categoría, porque estaría mal, pero había orquestas, por ejemplo, que militaban en Radio Libertad, eran contratadas para Radio Libertad y no para Radio El Mundo.
1: Sí, sí, entendí. Sí.
0: Era, nene, si te gusta bien, y si no, esto es lo que nosotros decimos que tiene que ser. Y era, y tenían siempre razón, porque analizaban mucho. En Radio Libertad pasa a ser del gobierno en...
1: Sí, en la dictadura.
0: En los 50.
1: Ah, en los 50.
0: En los 40, perdón.
1: Ah.
0: Los 40. Y después empiezan a lanzar de a poquito.
1: ¿En esa época ya estaba Romay?
0: Aparece Romay.
1: Aparece.
0: Claro, no, no en el 50 y pico, en el 40 y pico.
1: En el 50.
0: Romay empieza en el 50, mitad de los 50.
1: Mitad de los 50, claro.
0: Viene con la propaganda de un aceite, que él era el realizador publicitario. De un importante aceite con el que pone grandes valores del tango en Radio Libertad y en televisión. Y tiene una idea, Romay. Muy metido en la música de tango. Dice, vamos a hacer, venía con gran popularidad Elsa Rivas con la orquesta de Ricardo Tanturi. Empezó Brujos, una gran cantora. Dice, vamos a juntar a Roberto Rufino. Elsa Rivas y Hugo Marcelino, que así se llamaba quien después fuera Hugo Marcel.
1: Hugo Marcel.
0: Esa no tuvo demasiado éxito. La presentación de todas esas figuras, muy importantes todas.
1: Bien.
0: Leopoldo era una gran elección, y los tres cantores también, pero no era el momento.
1: Pasa.
0: Fíjate vos, ¿no?
1: Pasa muchas veces.
0: Sucede, no es el momento adecuado y las cosas no funcionan. No obstante, Hugo deja de ser Hugo Marcelino, el niño, el adolescente casi niño, y comienza a ser Hugo Marcel. Y entonces todo el mundo se disputa a Hugo Marcel, graba una canción como invitado con Mores.
1: Entró por arriba el muchacho.
0: Entró por arriba y lo invita Osvaldo Fresedo a cantar, antes de ser el solista.
1: Nada menos.
0: Estuvo con la orquesta de Osvaldo Fresedo.
1: ¿Fue cantor de Fresedo, Hugo Marcel?
0: Fue cantor de Fresedo.
1: Claro, sí.
0: Hugo,
1: sí,
0: Marcel.
1: Sí.
0: Totalmente. Y es de una sensibilidad tan notable la de Hugo, que te hace inolvidable. Las versiones de él son inolvidables en cuanto a esa canción que él entró.
1: Como a mí me encantaban los arreglos de Fresedo.
0: Sí.
1: Me encantaba.
0: Sí.
1: Tan salido del manual.
0: Muy lindos arreglos.
1: No eran de manuales, eran raros los arreglos.
0: ¿Sabés quién era? Roberto Pancera.
1: Ah.
0: Bandoneonista y pianista.
1: Sí.
0: En estas ediciones vas a escuchar hoy... Está Roberto Pancera como pianista y arreglador.
1: Sí, mi viejo era muy fan de Fresedo, muy fan.
0: Y yo también, porque...
1: Ah,
0: claro, y además, Fresedo tuvo la suerte de encontrar a Pancera, porque supo interpretar cómo tenía Fresedo que reinventarse.
1: Eso
0: es fundamental.
1: Es esencial, sí.
0: Entonces, juntos elaboran esto, juntos, ¿eh?
1: Sí, está Fresedo,
0: porque
1: sí,
0: estaba
1: obvio.
0: Fresedo y no podía dejar de estar Fresedo, sí, y la idea directriz de Fresedo. Graba 2 o 3 versiones, creo que 3. Acá está la letra como es, que es muy cortita. Después del carnaval, un tango de Amuchastegui Quín, que va a cantar con Osvaldo Fresedo, Hugo Marcel, un gran torcan.

0: Bueno, Ud, a Ud me refiero. Veo que yo soy un tipo que busco mucho.
1: Ud soy yo.
0: Sí, busco mucho. Soy un busquero.
1: En realidad en esto se busca siempre, sí. Ser curioso como un gato.
0: Sí.
1: Y en la curiosidad está el encanto.
0: ¿Sabe qué encontré así curioseando? Se cumplieron 50 años del Festival de Woodstock. Ya sabe.
1: Ah.
0: ¿Sí?
1: Años que no se pudo hacer de nuevo.
0: No se pudo hacer de nuevo, pero queda más hippies. No, ese era un festival de hippies.
1: Claro.
0: Ahí tiene, bueno.
1: Falta el contexto cultural.
0: Claro, faltan los hippies. Y eso
1: se
0: pudo hacer porque...
1: repetir el año 40 del tango en Buenos Aires. No tenía el contexto cultural.
0: Oh, imagínese, 500.000 personas, no se peleó nadie. Nadie fue en cana, Héctor, no pasó nada.
1: ¿En serio?
0: No. Junte hoy 500.000 personas.
1: Pero dice que había gente sin ropa, inclusive.
0: Incluso hubo gente, sí, que procreó. Sí, bueno, es otro problema. Sí,
1: es muy profundo eso, ¿no?
0: Es muy sí, más vale. Sí, hay una película muy interesante sobre un tipo que vivía en Woodstock que no le cabía otra que participar del festival, porque si estaba
1: un pueblito de
0: claro, un pueblito de 4.000 personas, de repente entran 500.000.
1: No se iba a ir a Córdoba.
0: No se podía ir, porque no se podía ir. Se iba y le tomaban la casa a los muchachos y no tenían donde dormir.
1: Claro, y entonces vio cosas que no sabía que podían suceder en público.
0: Sí, sí, vio cosas y también...
1: Pero hay motivaciones, debe haber, sí, seguro que hay motivaciones muy serias para que esas cosas sucedieran, ¿no?
0: Y era la época, Vietnam.
1: Claro.
0: Los muchachos estaban peleando.
1: Imagínate lo que sería vivir allí en esos tiempos.
0: Sí, bueno. Y la juventud estaba en ese momento, los jóvenes.
1: Que no hemos probado para nada la guerra.
0: Claro. Y si los mandaban a ellos. Lo de siempre, Héctor. Bueno. Sí. Cuestión que ahora.
1: No lo vamos a solucionar ahora.
0: No, tarde. No. Como diría Papo. cuestión que ahora apareció. Yo vi esto. Lo vi, vi el anuncio y me anoté. Dije, bueno, me anoto. Salió una caja con todos los temas de Woodstock, no los que salieron en la película, los que salieron en el disco, sino todo lo que tocaron.
1: ¿Cuánto duró?
0: 3 días. yo no calculé eso, son 150, son 15 discos.
1: Sí,
0: tardaron un poco en bajar, digamos.
1: Sí,
0: sí. Sí, porque son 15 discos, es un archivo bastante pesado para una computadora común, estuve un rato. Bueno, y hay un montón de canciones, imagínense. Hay canciones que dice desconocido, no sé quién es el que está, pero cantó esto. O, ¿no? Porque subía gente en algún momento, estaba el señor Vacío y subió alguno.
1: Uh-huh.
0: Lo que encontré, que es lo que nunca salió, y que mucha gente daba mucho dinero, ofrecía mucho dinero para, y los de Creedence no querían, es el show de Creedence. Creedence tocó en Woodstock.
1: ¿Y?
0: Se pelearon con los productores, no sé por qué, entonces no aparece ni en la película ni en el disco original de Woodstock.
1: Pero existe.
0: Pero que ahora está.
1: Ah.
0: Y se lo traje.
1: Yeah.
0: ¿Quieres escuchar Creedence?
1: Yeah.
0: En Woodstock.
1: Pero claro.
0: Suena raro, ¿eh?
1: No,
0: pero
1: no,
0: es festival.
1: No. Dale.

0: Creedence en Gusto.
1: Creedence, qué bueno. ¿Vio? Qué bueno.
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0: anda, Tito?
1: Me parece que usted lo vi recién.
0: Sí, sí, soy yo el mismo que estaba acá hace un rato.
1: Es el mismo, ¿no?
0: Sí, sí.
1: Bueno, ¿cómo anda, Tito? He traído algo.
0: Estoy ansioso por su músico y está muy inspirado ahí usted.
1: A mí me gusta mucho el asunto este de Let It Be. Déjalo ser.
0: Déjalo ser. ¿Usted era el que decía en la tele, ten bonito?
1: Sí, yo...
0: Ah, me acordé, este monito. Le vi la cara y me acordé.
1: Porque si aparecía un monito en el sobre, tenía un premio extra. Bueno, Déjalo ser es un. Ha tenido derivados. Sí.
0: Let It Be.
1: Let It Be ha tenido derivados en castellano.
0: Sí.
1: Como sea. No digo que se copias, ¿eh? No. Sí.
0: No.
1: Pero eso de. Hay cosas que no la podés parar, que te va a ser mejor. Sí. Dejar que sucedan y acompañarlas.
0: A mí, ¿sabe cómo me lo tradujo uno en inglés? No te calentes.
1: No calentar un largum vivir.
0: No te calentes.
1: Amigo mío.
0: Let it be.
1: Que te lo voy a decir en latín.
0: Claro.
1: No calentar un largum vivir. Dice, cuando me veo en problemas, mi madre viene hacia mí y me habla sabiamente. ¿Y qué me dice? Déjalo ser.
0: Vale.
1: Y en mis horas de oscuridad, ella se para justo enfrente de mí, hablándome sabiamente, y me dice, déjalo ser, deja que suceda.
0: No.
1: Y cuando la gente de corazón roto que vive en este mundo se pone de acuerdo, allí habrá una respuesta. Déjalo ser. Aunque quizá ellos puedan estar separados, igual hay una chance que ellos verán. Habrá una respuesta. ¿Cuál es? Deja que las cosas sucedan, no trates de controlar todo. Esto lo agrego yo, ¿no?
0: No te calientes.
1: Eso lo dicen mucho, está en el ABC de los tratamientos de psicología, ¿no?
0: Claro.
1: De las terapias.
0: Sí, sí.
1: El tipo que trata de controlar todo.
0: Bueno.
1: Y quiere saber si va a tener plata dentro de 25 años.
0: Y relájate, qué sé yo.
1: Déjalo ser, habrá una respuesta, déjalo ser. Y cuando la noche está nublada, todavía hay una luz que brilla sobre mí. Brilla hasta la mañana. Déjalo ser. Me despierto con el sonido de la música. Mi madre viene hacia mí, hablándome sabiamente. Déjalo ser, déjalo ser, déjalo ser. Ahora, esto tiene una historia.
0: Sí.
1: ¿Querés que te cuente la historia?
0: Sí, sí.
1: Bueno, no me la sé de memoria esta historia. Voy a leerla. Esta hermosa canción fue grabada en 1969, cuando los Beatles ya se presentaban con grandes problemas y su separación era inminente. El autor de Let It Be es Paul McCartney, quien después de una noche de bebida soñó con su madre, la que había fallecido cuando Paul tenía 14 años. ¿Me seguís?
0: Sí, sí.
1: La madre de Paul era muy trabajadora y preocupada por su familia. Además era enfermera. En el sueño, Paul vio claramente el rostro de su madre. Anteriormente tenía recuerdos muy borrosos de su rostro. Y ella dulcemente le señaló, Let it be, déjalo ser. Deja que las cosas sucedan, no controles todo. Para McCartney fue como escuchar, sé amable, no pelees, intenta ir contra la corriente y todo se resolverá. Esto de intenta ir contra la corriente no lo puedo canalizar muy rápidamente yo.
0: Pero se puede ir contra la corriente sin pelear. Eso le decía yo.
1: Está bien.
0: Es el camino más largo, pero...
1: Está bien. El nombre de la mamá de Paul es María. Los más cristianos han señalado que la letra se refiere a la Virgen María, ¿no? María es la madre de...
0: Obvio.
1: Pero ya ustedes saben su verdadera historia. Posteriormente, McCartney declaró, me encantaría que me volviera a visitar, me sentí bendecido por tener ese sueño. Eso me hizo escribir Let It Be.
0: Qué sueño.
1: ¿Qué cosas bárbaras han escrito estos tipos? Digo, con lo valioso que es una buena melodía, no cualquiera.
0: No. Bueno, pero estos tocaban el piano y en 2 minutos hacían.
1: Pero
0: una...
1: sean genialidades a patadas.
0: Y son genios.
1: Y dice, les dejo esta hermosa canción con una versión subtitulada. Al leerla no olviden lo que pasaba con los Beatles en ese momento. Ah, claro.
0: Ese sí.
1: La madre le aconsejaba, estaban en crisis y además supongo que serían amigos.
0: Sí.
1: Que habría habido amistades.
0: Ya estaban separados ahí.
1: Ya sé, pero había una gran turbulencia.
0: El mundo no quería que se separen, ¿eh?
1: El mundo no quería que se separen.
0: Cuando digo el mundo, le estoy hablando del manager, del director de la empresa, del director de la compañía, de los amigos, de nadie quería que se separen.
1: He visto que tengo 60 versiones de Let It Be.
0: Sí. Puede ser.
1: Y entre ellas, una que quiero traer por un personaje por el cual ambos sentimos gran admiración, que es Ray Charles.
0: Ray Charles, sí.
1: Le falta un sentido, el de la vista, y sin embargo, yo lo que siento como un gran mérito de esa gente es superar esas barreras. Sí, ahí sí que déjalo ir y acompaña tu ceguera. Claro. Y él la acompañó con talento, con creatividad, como demostración de que, como dice Borges, siempre el coraje es mejor, la esperanza nunca es vana. Disculpe, pero me acordé de la milonga de Jacinto Chiclana. ¿Querés que escuchemos a Ray Charles cantar Let It Be, amigo mío?
2: Yes. ¿Buena?

0: Let it be. Let it be. También hay una canción que se llama Déjalo ir y sea, que es el mismo concepto filosófico, ¿no?
1: Sí.
0: Deja que las cosas ocurran. O deja que la vida dibuje. Esa expresión me gusta mucho. Claro, no sé sí. de dónde lo aprendí. Pero me gusta mucho. Deja que la vida dibuje. Y no tratemos de controlar todo, porque si no.
1: No se puede.
0: Nos deshacemos, y sí.
1: No se puede.
0: No se puede. Deja que las cosas se desplacen.
1: Sí.
0: Tenemos que tener, por ejemplo, los cuidados elementales, ¿no?
1: Sí.
0: De una buena conducción de nuestra vida.
1: De uno.
0: Y claro.
1: De otro ya no.
0: Porque si no, de uno. Porque si no, las cosas se te suben encima, te tiran al suelo, te derrotan, te pisan como un camión.
1: Sí.
0: Entonces, hacerse un lado. ¿Qué dice Flores? Let it be, Flores.
1: Sí. Lentamente está dejando de ser un héroe para mí para convertirse en un sabio.
0: Un sabio, sí.
1: Sí.
0: Lo mismo pensaba mi profesora de matemáticas.
1: Sí, sí. El camino del héroe.
0: ¿Quién lo metió en un colegio este tipo?
1: Bueno, sí, siempre.
0: No lo podía comprender la pobre mujer.
1: El camino del héroe y el sabio, según la literatura oriental, parten del mismo lugar, ¿no? Parten de una idea. Después empiezan a desarrollar la idea. Hasta ahí van parejos, el héroe y el sabio.
0: El héroe y el sabio.
1: Y después se separan, ¿dónde? Cuando socializan la idea. Porque al héroe, al sabio lo entiende la gente. Y al héroe capaz que no lo entienden.
0: Sí.
1: Y ahí siguen los dos su derrotero.
0: Siguen su derrotero.
1: Y el sabio quizás consigue reconocimiento en vida. Y el héroe capaz que consigue reconocimiento.
0: Ahora
1: después.
0: Que decís. Einstein, qué sabio. Pero de eso vamos al otro día.
1: Sí, qué sabio que era.
0: Estuve viendo cosas de Einstein. Y fotos de joven, gran pinta.
1: Sí, y muy gracioso era.
0: Y era muy gracioso.
1: Era gracioso, tenía mucho humor.
0: Sabio, sabio.
1: Y
0: qué amplitud conceptual de lo que es la vida, las cosas. Era Einstein.
1: Un día vamos a hablar nada más de sus influencias. Porque a mí me gusta mucho Cioran, que no era gracioso.
0: No era gracioso.
1: Cioran era muy amargo.
0: Sí.
1: Pero lo que escribía tenía algo de humor, muy rebuscado, ¿no? Pero un tipo que escribe, bueno, uno soporta la vida porque sabe que existe la muerte. Es un humor medio.
0: Bueno, pero es válido.
1: Es válido, sí.
0: Como concepto es válido.
1: Imagínese Wood viviendo 400 años.
0: Ah,
1: Dios.
0: Por favor.
1: Dios.
0: Bueno, a mí con 300 me alcanza.
1: Le traje algo nuevo, Héctor.
0: A ver.
1: Modern Nature, naturaleza moderna, ¿sí?
0: Uh-huh.
1: Que son dos, Jack Cooper y Will Young, dos pibes, que ya tenían sus banditas, pero no había pasado nada por el momento. Con esta parece que la pegan, ¿eh?
0: Uh-huh.
1: Le voy a decir algo, ¿sí? Este disco se llama How to Live, ¿cómo vivir? Gran nombre para un ¿cómo vivir? Es cómo hacer para vivir. Son 10 canciones.
0: ¿Es una canción de autoayuda?
1: Mire.
0: ¿Le autoayuda?
1: Sí, esta también. ¿Cómo no? Todas las canciones tienen una sola letra, una sola palabra tienen como título.
0: Sí.
1: ¿Sí? Ahorran los tipos.
0: Bloom.
1: Sí.
0: Footsteps.
1: O sea, no le dice nada al título de la canción. Hay que escucharlo. No hay otra que escucharlo.
0: A ver.
1: Le voy a decir algo. Sin ponerse a la altura, ¿no? ¿Vio esa gente que le gusta Pink Floyd y hay que dar ya no hubo nada como Pink Floyd?
0: Y es una lástima perderse todo lo otro.
1: Esto les puede abrir una ventana, ¿eh? A esas cabezas de bodoque que se creen que no se inventó nada.
0: No te podés perder todo lo otro.
1: No, estos pibes saben hacer muy bien las cosas. Esta canción se llama Criminals. ¿Quieres escuchar a Modern Nature?
0: Sí, señor.
1: ¿Inglaterra?
0: Sí, señor.

0: belleza, ¿eh?
1: ¿Repetime lindo
0: el título?
1: El tema se llama Criminals, el disco se llama How to Live y la banda se llama Modern Nature. Nuevos, nuevitos, vivitos.
0: Muy interesante, te digo.
1: Muy interesante.
0: Muy delicado, muy...
1: Saben.
0: Estéticamente lindo.
1: Saben mucho estos filmes.
0: Bien, señor.
1: Yes.
0: Remitiréme a mis años preadolescentes. Cuando yo tenía 14 años, hacía tu trabajo.
1: ¿Qué trabajo hago? Discúlpeme, no
0: te hacía el jockey.
1: Ah, está bien.
0: Entonces, había un club que se llamaba Club Americano.
1: Ay, qué lindo nombre.
0: Y yo, como tenía amigos ahí, les dije, che, ¿por qué no me ponen de presentador?
1: Claro.
0: Y en los intervalos paso los discos. Porque en los intervalos se pasaban. Entonces dice, le digo, y si querés, yo vengo antes, vengo a las 9 de la noche, el baile empezaba a las 10. Era locutor de bailes ahí.
1: Claro.
0: Tendría 14 yo.
1: 14 años era locutor.
0: Sí. Toda la vida jorobé la gente.
1: Sí.
0: Entonces iba y ponía discos. Que ponía lo que me gustaba a mí.
1: Claro.
0: Esto viene porque traigo uno de los tangos que pasaron de siglo. Que todo el mundo, de una manera grande o chica, lo va a reconocer. Entonces yo ponía los tangos que a mí me gustaban.
1: Qué lindo.
0: Claro, como yo no tenía tocadiscos.
1: Claro, claro.
0: Y encima me daban unos mangos.
1: Bueno, yo empecé a hacer DJ que para escuchar la música fuerte.
0: ¿Viste? Y bueno.
1: Iba a las 3 de la tarde, me metía en la cabina y ponía todo para mí solo.
0: Lo primero que ponía al lugar, al llegar, era algo que arrancaba con un solo de piano. Tan, ta, tan, tan, ta, tan, tan.
1: Buenos Aires, mil.
0: Apaniagua. Muy bien, así, Flores.
1: Qué oído tengo.
0: D'Agostino empezaba, gran pianista, te digo.
1: Sí.
0: Tan, tan, tan, tan, tan, tan.
1: Buenos Aires.
0: No, después.
1: Un recitado eso.
0: Canta Vargas, sí.
1: Sí, mi viejo.
0: Eso es inolvidable. En realidad, es un tango de Cadícamo y Cobián, pero sí. Nunca se... Nadie más, yo no escuché a nadie más, excepto D'Agostino y Vargas, que tocaran y cantaran ese tango.
1: Es verdad.
0: Lo arreglaron, porque antes los músicos se ponían la camiseta de la orquesta con la que estaban. Era una actitud de pertenencia, ¿no?
1: Sí.
0: Como se dice ahora, era identitaria. Tu identidad era la de la orquesta.
1: Sí, sí.
0: Y hicieron el arreglo cuando volvieron de un baile de madrugada en la casa de D'Agostino, que estaba el piano.
1: Qué arreglo raro tiene ese disco.
0: Tiene un arreglo de cuarteto de la Guardia Vieja o de trío,
1: claro,
0: de la Guardia Vieja, que va por ahí por la mitad.
1: Sí,
0: de aquellos
1: sí,
0: bohemios
1: sí.
0: Del tango.
1: Sí, sí.
0: Es muy bello.
1: Qué lindo tango. Que sí.
0: Tiene
1: sí.
0: Un encanto.
1: Sí, ¿querés
0: que
1: sí.
0: Lo escuchemos?
1: Claro. ¿Cómo?
0: A Pan y Agua.
1: A Pan y Agua.
0: En un arreglo de todos los músicos de D'Agostino
1: sí,
0: con
1: sí.
0: D'Agostino Vargas, que no puede ser de otra forma.
1: Déjale.

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Vamos a ver Sweet Vergara Bad con un pacto, abriendo la discoteca nacional del jueves 11 de junio de 2026 e invitándonos a adentrarnos en este maravilloso mundo de la madrunoche de la radio de todos. Bienvenidas, bienvenidos. Feliz jueves para todos y cada uno de ustedes, amigas, amigos, en todos los rincones de la patria. Ahí vamos, una vez más, con otra discoteca extra larga, con Fabián Codevila, preso aún de su síndrome gripal. Cuando esté del todo recuperado, estará por aquí, ¿eh? Y juntos haremos de a dos, y con ustedes de a muchos y de a montones. Llegó el día, faltan 15 horas, 42 minutos y 35 segundos para que arranque una nueva edición del Mundial de Fútbol. Bueno, con sus sedes en Estados Unidos, en México, en Canadá, tenemos algunas cositas por contar. Ayer nos abocamos a algunas notas de color y hoy no va a ser la excepción. Por lo pronto, nos presentamos en sociedad. Jorgito Falcone nos pone en el aire, ¿sí? En esta primera parte de nuestra discoteca de hoy, en el control central de LRA1, Radio Nacional Buenos Aires, nos supervisa hoy Carlitos Simbile. En la planta transmisora de Nacional, en General Pacheco, Enrique Aparicio y Pablo de Bernardinis hacen posible que este mensaje de madrunoche llegue a todos los rincones del país. Desde la ciudad de Buenos Aires, merced a nuestras 49 emisoras. Así que gracias, queridos compañeros, por su invalorable labor. Nos coordina y nos produce la inefable Jacqueline Macarevicius. Y hoy vamos a saludar a los compas y colegas de nuestra LRA 14, Radio Nacional Santa Fe. Por allí nos ubicás en AM 540 o bien en la FM 102.9. Cofradía madrunochera, madrugenios, madronautas, seguidores de esta discoteca nacional, arrancamos esta jornada, tenemos tantísimo por contarnos y por compartirnos, en vivo y hasta las 6. Así que ponemos primera, se viene León, Semillas del Corazón.

bailemos, bailemos, bailemos, bailemos esta noche que podemos, claro que sí. Antes, Marcela Morelo, desde su álbum debut, Manantial, Corazón Salvaje, cuando estamos a segundos de las 0:30 en la República Argentina del jueves 11 de junio de 2026. Conectados, conectadas, como siempre, a través de nuestro WhatsApp, lo saben, y si no, se los cuento. Para que nos agreguen en la agenda del celu, 11-3-870-74-85. Ese es el número. Hay algún desprevenido oyente como Miguel de la península del Páramo, allí en Tierra del Fuego, cerquita de Río Grande. Capaz estoy fuera de órbita, de a dos. ¿Qué pasó? ¿Están de vacaciones? Me suena, ¿dónde está mi amiga? Aguante la discoteca, por supuesto. Buena trasnoche y nos quedamos en sintonía. Miguel, comentábamos hace unos días que, bueno, Fabián finalmente ha caído preso de una gripe bastante fuerte que lo tiene a maltraer, así que cuando esté recuperado por aquí estaremos juntos nuevamente. 11-3-870-74-85. Ese es el WhatsApp nacional, ahí te leo, ahí te escuchamos, ¿sí? En un ratito nada más, todos, pero todos los detalles sobre la triple ceremonia de inauguración del Mundial 2026. Va a haber un homenaje a Maradona, bueno, un show de Shakira. Así que en un ratito, nada más, hablamos de los espectáculos que van a tener los tres países organizadores de la Copa del Mundo, ¿no? Espectáculos inaugurales, quiénes van a participar, en qué horarios y cómo verlos. Ahora, más música, más canciones en esta discoteca de jueves. Llegan Diego Torres, Fonseca, este corazón.

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esto me remitió a los auténticos decadentes. Es que hay algo en tu carita que me gusta. Se llevó mi corazón. Mira vos, mientras la escuchaba decir esto, me suena familiar. Tomado por estado, ¿no? Seguramente. Ahí estaba Natalie Pérez con Te Quiero y Nada Más. 040 en la República Argentina. Tengo un beso enorme, pero enorme, así, imagínatelo bien, pero bien grande, grande, grande, para Ernesto Faraoni. Él es jefe del servicio de cirugía del Hospital Santoyani. Hoy toca guardia y allí está, prendido en sintonía, y me acaba de dar un alegrón que no les puedo explicar. Hacía un tiempito que estábamos desconectados y bueno, ha tenido la deferencia de hacerme saber que por allí está cerca. Así que Ernesto, un abrazo bien, pero bien fuerte para vos. Y ahí estaremos, haciéndonos mutua compañía. Con tantos y con tantas en esta madrunoche de jueves. Lo tenemos a nuestro compañero de Trenquelauquen, Raúl. Me dio un susto, te digo, ¿no? Cuando empecé a leerlo, porque me escribe: buenas noches, Sonia, ¿qué está chino ahí? ¿Cómo te va? Venga con el abuelo. Upalala. Dije, no, se viene el bloqueo. Entonces ahí enseguida me aclara: no te asustes, estoy ensayando porque el fin de vienen mis nietos. Así que van a disfrutar de toda la familia unita y eso me gusta mucho. Raúl, Ceci, besos enormes para ustedes, para los chicos, para los nietos, para toda la familia, ¿eh? A pasarlo de 10. Muy buenas noches, Sonia, te estoy esperando porque me haces compañía en mis madrugadas de insomnio. Siempre sintonizo Nacional. Buen programa. Saludos, Tere, nuestra amiga de Capilla del Señor. Ya llegamos, Tere, y aquí nos quedamos hasta que llegue Morfeo, ¿sí? Y te abrace. Buenas noches, mi querida Sonia. ¿Sigue enfermo Fabián? Así es, Ana María de mi corazón. O sea que seguirás vos llenando el espacio. No, no es llenando el espacio, es cumpliendo con la tarea, ¿no? Como cada madrugada. Ana María, un abrazo bien fuerte. Gracias, gracias por acompañarnos. Llegó el jueves, buen día, los escucho por la FM 102.7, Macacha Güemes. Soy Héctor Osvaldo Vargas, del barrio Tres Cerritos, allí en Salta la Linda. Héctor, un beso enorme para vos, muchísimas gracias, una vez más por sumarte. Buenas, los estaré escuchando hasta que el sueño me gane. Por aquí se está sumando Policarpo Urbano Martínez, nuestro querido compañero de Caseros, allí en la provincia de Entre Ríos. Muchísimas gracias por esa imagen bellísima que nos enviaste, de tu antigua vida de camionero. Gracias, Poli. Hola, Sonia. ¿Podés mandarle un beso a mi mamá Ana María de parte de su hija Ana Andrea de Santa Fe, que la quiere mucho y confía en que Dios va a curarla? Pero por supuesto, Ana. ¿Cómo que no? Mira, Ana María, que está por allí, hace un ratito nos había escrito también. Nos encanta hacer el puente, ¿sí? En este caso, entre hija y madre. Besos para ustedes. Rubén de la Rioja está por allí también prendido a nuestro aire. ¡Uy, extra, extra, extra, extra! Discoteca Nacional con Sonia Ferraris y esa extrema producción increíble. Aplausos. Las luces los iluminan y se activan los noctámbulos. Saludos y la buena música. Las historias que quedan en el corazón a las 3 y a las 4, el especial. Durante todo el programa, además, paseamos por el país. Comenzó la Discoteca Nacional. Los escucharé volviendo a casa. Besotes y abrazos, según corresponda. Muchísimas gracias, Rubén. Me encanta. Me encanta porque nos tiró la grilla de todo lo que compone el programa. Besos. Muy buena madrunoche, Sonia. Acá estoy como siempre esperando que abran la Discoteca Nacional. Permiso. A mí también me gusta mucho estar presente. Oscar de Delviso. Y a mí me encanta que estés del otro lado. Oscar, beso para vos. Muy buena madrunoche, Sonia. Acá en sintonía. Prendido a la M870 escuchándote. Genia de la radio. Un abrazo a la distancia. Nuestro querido Luis Salas desde el Paraje Esperanza. Cantando presente allí desde Santa Cruz. Abrazo para vos. Cruzo el Río de la Plata, me voy a Tacuarembó para saludar también a nuestros queridos amigos Sergio, Diana, Marisela, Cintia y Zuli. Me faltó Nubia, mirá, ahora que me los aprendí, además me cambiaron el orden. Abrazo para ustedes, chicos, gracias por acompañarnos, ¿eh? Una vez más. Muy pero muy buena madrunoche, Sonia querida, acá voy para Buenos Aires otra vez. Gracias por tu compañía. Hasta el cierre de la discoteca juntos, Raúl.
nuestro amigo camionero de los helechos, allá en la provincia de Misiones. Abrazo, buena ruta, buen viaje, querido Raúl. Gracias, gracias por elegirnos. Buenas noches, amiga Sonia, siempre contigo. Y tú conmigo aquí en la ciudad de Sao Paulo. Ha llovido ayer por la tarde. Este es mi nuevo número. Ah, Tahir Suárez está por aquí también sumándose en esta madrunoche de jueves. Abrazo para vos. Hola, querida Sonia, otra vez sola sin Fabián. ¿Ya no viene más? Me gustaban sus comentarios. No, pero está enfermo. No es que no viene más. Besos. Gracias. Alba de Ojo de Agua, allí en General Güemes, provincia de Salta. No creo que esté enfermo, porque lo escucho en Pasión Nacional, dice, y está bien de su voz. Ah, mira, Alvita, qué bien. Bueno, gracias por el dato. Nos mandó al frente. Me encanta, le vamos a hacer nuestros reclamos, ¿sí? Mira vos. Gracias, Alba. Buenas noches, soy Cristian de La Rioja. Estoy a full con la radio. Vamos, Cristian, todavía. Bienvenido. Saludos desde Diamante, nos envía Iván, allí en la provincia de Entre Ríos. Mira, sigo viajando, me voy a Cuyo. Buena madrunoche, Sonia. Bienvenida a la Discoteca Nacional. Feliz jueves, palpitando el mundial. Estamos por aquí, besitos y abrazo grande. Alejandra, de San José de Hachal, allí en San Juan. Ale, que fue una de las ganadoras del álbum del mundial, ¿no? Hace unos días, y las figuritas seguramente ya están por allí pegándolas con... Esto es lo que me gusta, ¿no? Porque además este ritual del álbum une, ¿no? A la familia, a los padres, a los hijos, buscando las figus, sacándole el adhesivo, y eso me encanta, porque es una imagen realmente maravillosa, ¿no? Por lo menos así la imagino. Beso grande, Ale. Muy buenísima madrunoche, Sonia querida, que sea un lindo jueves y un feliz comienzo de mundial. Griselda, de San Rafael, provincia de Mendoza, que nos envía un lindo pensamiento y me gusta y lo voy a compartir. Que tengas un día tranquilo con pensamientos bonitos y momentos que valgan la pena. ¡Qué buen deseo! Muchísimas gracias, Gri, que así sea, también vos. Uno más, del otro lado del charco. Hola, buena madrunoche, querida Sonia, feliz jueves. Hasta las 6 te acompaño. Buen programa, pronta recuperación a Fabián. Abrazo a la distancia. Osmar desde Fray Ventos, allí en Uruguay. Gracias, Osmar. Entonces, hasta las 6, juntos y a la par, por aquí nos quedamos. A puro disfrute de la mano de nuestra música. Llega Sandro.

0: Buenas madrugadas, dama de la noche. Como todo buen alumno, hoy estoy levantado porque me acosté muy temprano, estaba muy cansado, me bañé y me metí en el sobre y perdón, se me cortó el WhatsApp porque no veo un corno. Bueno, lo importante es que estoy en pie escuchando a la mujer más fascinante de la República Argentina. Señorita Zona de Ferrari, toda mi admiración y mi respeto. Y gracias a Radio Nacional por tener semejante staff entre ellos. Gracias, Radio Nacional. Carlos Cartes de Bolsón.
1: Hola, hola. Muy buenas madrunoches para todos. Sonia, ¿cómo estás? Dante, acá de Bariloche, ya viajando para Menucos. Ahora estoy llegando acá a Comayo. Así que, bueno, acá vamos haciéndonos compañía otra noche más. Y a Fabián, bueno, que se recupere pronto, las buenas vibras para que se recupere y vuelva pronto. Acá estamos, un abrazo para todos y estamos aquí haciéndonos compañía a todos.
2: Qué lindo eso, Dante, rumbo a Menucos, es un gustazo acompañarte, buena ruta, ¿eh? Ahí estaremos unas cuantas horitas compartiendo un mate, una canción, el mate en alguna parada, lógicamente, ¿sí? Abrazo fuerte también para Carlos Cartes, de El Bolsón, provincia de Río Negro. Cuánta generosidad, en estos mensajes. Gracias, gracias infinitas, amigos, por estas voces. Mientras, además, escuchábamos a Valeria Lynch con Señor Amante, a Jairo con Me Basta con Saber y a Sandro en su versión de Extraños en la Noche. Esto recién empieza. Esta es la Discoteca Nacional Extra, Extra Larga, esperando la recuperación de Fabián Codevila para volver con DEA 2. Y ahora lo que se vienen son las noticias. Ya está preparado para contarnos lo que hay que saber a la una de la madrunoche nuestro querido Darío Burstein. Y después todo lo que tenemos preparado por aquí para contarnos, ¿eh? A 15 horas exactamente del comienzo del Mundial de Fútbol 2026.
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0: pensé en renunciar y cuando hablé con el presidente y cuando hablé con Karina.
1: En la costa atlántica advierten por bajas reservas para el fin de semana largo. La Asociación Hotelera Gastronómica informó que hasta hoy no llegan a cubrir el 50% de las plazas disponibles y algunos establecimientos, según esa asociación, cerraron temporalmente sus puertas. Tras el ataque norteamericano, Irán bombardeó bases y barcos en el estrecho de Hormuz. Estados Unidos lanzó 49 misiles Tomahawk desde un portaaviones y drones iraníes habrían impactado en bases del Pentágono en Bahrein y Kuwait. Dos buques petroleros que, según Teherán, cruzaron ilegalmente el estrecho fueron impactados esta madrugada. Los medios estatales iraníes informaron de explosiones en la isla de Qesm y en ciudades situadas a lo largo del estrecho de Hormuz, por lo que ese paso navegable crucial quedó totalmente cerrado por Irán. En Ushuaia, donde nos escuchás por AM780, la temperatura es 2 grados y el cielo está nublado con lluvia. Hay una alerta naranja por nevadas intensas en la zona cordillerana de Río Negro, Neuquén y Chubut. En Buenos Aires se espera buen tiempo para el jueves, 17 grados de máxima. A esta hora, cielo nublado, la temperatura 13 grados.
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Dios nos cría es el 16º álbum de estudio de Andrés Calamaro, lanzado allá por el año 2021, en el que reversiona, ¿no?, sus canciones más clásicas y conocidas, junto a artistas de la talla de Julio Iglesias, Lila Downs, León Gieco, Mon Laferte, Carlos Vives, Rafael, Milton Nascimento, Julieta Venegas, entre tantos, y también junto a Alejandro Sanz. A propósito, juntos hacían Flaca, abriendo esta hora en la Discoteca Nacional. Señoras, señores, han pasado 7 minutos ya de la 1 del jueves 11 de junio de 2026 y por aquí estamos recibiéndolo a Gabriel Octavio Zeni, que ya nos pone en el aire y se hace cargo de los controles. Allí en el control central de nuestra LRA1 nos supervisa, además de Carlitos Zimbile, hoy Ricardo Artola, ¿sí? Nosotros por aquí nos quedamos hasta las 6, juntos y en sintonía, saludando a todos los amigos, a todas las amigas en cada uno de los rincones de nuestra patria. A propósito, en un ratito tengo el paseo por el país. A través del Servicio Meteorológico Nacional voy a estar visitando ciudades. Ay, cómo me gusta, me encanta esa parte de nuestra discoteca, ¿no? La recorrida, descubrir lugares, ¿no?, visitándolos. Ahora hablamos de la triple ceremonia de inauguración del Mundial 2026. ¿Sí? Los tres países organizadores de la Copa del Mundo van a tener espectáculos inaugurales. ¿Quiénes van a participar? ¿En qué horarios serán? ¿Y cómo verlos? Bueno, te lo cuento. Shows masivos, artistas internacionales y homenajes a la mayor estrella del fútbol de todos los tiempos, algunos de los condimentos. Hoy comienza el Mundial 2026, bueno, el primero organizado por tres países en simultáneos con 48 equipos. Cada sede va a tener su propia ceremonia inaugural con espectáculos musicales y músicos de renombre. Así que te cuento, mira, vamos a arrancar por la ceremonia en México. La inauguración principal va a ocurrir en el Estadio Azteca, en la previa del primer partido de la Copa, México versus Sudáfrica, ¿no?, dentro del grupo A. El duelo empieza a las 16. La ceremonia va a arrancar a las 14:30. Se van a presentar Alejandro Fernández, Belinda, Danny Ocean, J Balvin, Lila Downs, Los Ángeles Azules, Maná, Tila, Shakira y Burna Boy. ¿Sí? Shakira va a interpretar Day Day, obviamente, la canción oficial, ¿no?, del Mundial. Y además, durante esa ceremonia se van a realizar homenajes a Diego Armando Maradona y a Pelé. Por otro lado, les cuento cómo va a ser la ceremonia en Canadá. Bueno, la selección de ese país va a debutar el viernes, es decir, mañana a las 16 ante Bosnia y Herzegovina. Bueno, el acto de apertura va a empezar a las 14:30. En este caso en Toronto, con la presencia de Alanis Morissette, Alessia Cara y Michael Bublé, entre otros artistas, como Eliana, Jaycee Reyes y Nora Fatelli. Y en Estados Unidos, ¿no?, en esta sede, la inauguración va a ocurrir mañana también, en Los Ángeles, desde las 20:30, antes del cruce entre Estados Unidos y Paraguay. Los artistas que van a cantar presente en la ceremonia inaugural del Mundial en Estados Unidos van a ser Katy Perry, Future, Anita, Lisa, Rema y Tila también. Y hay una cuestión que tiene que ver con un reclamo en torno al Estadio Azteca, ¿no? Porque las calles de México recibieron fuertes protestas en los últimos días ante el reclamo de los propietarios del palcos, ¿no?, los palcohabientes del mítico estadio. Los dueños de esas ubicaciones afirman que desde hace años tienen derechos adquiridos. En este contexto mundialista, fueron a la justicia para acceder a sus lugares, venderlos o usar el estacionamiento que les corresponde. Según el reglamento de la FIFA, esa compra se opone a cualquier competición que el organismo organice. A través de ese reclamo, un juez federal suspendió el acceso que los propietarios habían obtenido mediante medidas cautelares. Bueno, por eso te digo, puede llegar a haber algún problema, más que nada en México, porque los afectados adelantaron que van a redoblar las movilizaciones, ¿sí?, el día de la inauguración.
Por lo pronto, para agendar, lo habíamos mencionado ayer, lo recordamos hoy, ¿cuáles serán los partidos que disputará nuestro seleccionado? El martes 16 de junio, a las 22, en el Kansas City Stadium, Argentina, debutando en el Mundial 2026 frente a Argelia. Luego, el lunes 22 de junio, a las 14, se va a enfrentar al seleccionado de Austria, ¿sí?, en el Dallas Stadium. Y el sábado 27 de junio, a las 23, en Dallas, frente a Jordania. Así que esos serán los tres primeros partidos de nuestro seleccionado, como para agendarlos, ¿no?, y ya ir planificando un poquito la cuestión. 13 minutos, pasaron de la una, esta es la Discoteca Nacional extra, extra, extra larga, esperando la pronta recuperación de Fabián Codevila de su síndrome gripal. Mientras, por aquí saludo a amigas, amigos que siguen prendidas y prendidos al aire de Radio Nacional. Me voy al puesto Las Taguas, allí en Malargüe, provincia de Mendoza, para saludar a Betty. Buenas noches, Sonia. Buena madrunoche, sabes que no estás sola, siempre te acompañamos. Gracias, Betty, por eso. Gracias por recordármelo, me encanta. Buena madrunoche, Sonia. ¿Qué le pasa, Pomelo? ¿Ya lo echaste? No, no, no, los gastos tienen que ser compartidos, si no, no llegamos a fin de mes, imagínate. No, no, no, no sería el momento, gatito querido. Beso grande. Hola, mi estimadísima señorita Sonia, buena madrunoche, siempre está presente en mi corazón. Dios le bendice, que todo sea espléndido y en familia y actividades. Abrazo fraterno y salud. El profe Chicho Arregues desde Los Nogales, allí en Guaycama, provincia de Catamarca. Gracias, profe. Muchos besos para vos también. Buena madrunoche, querida Sonia. Esperamos que tengas un lindo y bendecido programa presente. Saludos y abrazos a montones para Fabián, que Dios lo proteja. Juan y Mabel, que saludan desde Monte Comán, provincia de Mendoza, allí en San Rafael. Gracias por los buenos deseos. Esperando que nuestro amigo Fabián se recupere de la gripe. Muy buena madrunoche, querida Sonia, por aquí. Saluda Rubén de Bahía Blanca. Me voy a San Miguel de Tucumán, donde nos está escuchando José también. Gracias. Gracias por la compañía de cada madrunoche. Un placer, José. Vuelvo a la provincia de Buenos Aires, allí en Pergamino, nos está escuchando Gino D'Angelo. Atento, Sonia, soy el acordeonista de Pergamino y te estoy escuchando. Está cumpliendo años mi nieto Valentino D'Angelo. ¿Sí? Ah, mira vos, le pusimos Valentino por el corredor de moto el Tano Valentino Rossi. Y lo hicimos hincha de Vélez, como yo. Ay, sufrido, pobrecito Valentino. Bueno, está bien, está bien. Las pasiones no se cuestionan. Gino, muchos besos para vos y lógicamente bachos para Valentino, que pase un hermoso cumpleaños. 1:15, vamos a seguir adelante. En un ratito les cuento de qué trata la historia que compartiremos cuando la noche invite, cuando la noche convide, ¿sí? Minutos después de las 3. Ahora, Airbag por Mil Noches.

0: la Sonia querida. Acá Pepito de Moquegua. No llamo tanto, pero estoy siempre escuchándote. Y más esta semana que te tocó esta zona. Re contento. Y acá todo bien. Hay una neblina terrible ahora, no se ve a 2 metros. Acá, sobre la ruta 30, a entrada de Moquegua. Hay como una llovizna también. Bueno, Sonia, que te siga siendo feliz. Tus noches, querida amiga. Un beso grandote.
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2: Hola, buenas madrugadas, Sonia, ¿cómo le va? Acá Juan Hidalgo, con Esther Ponce, estamos tomando unos ricos mates, acompañándola en la noche, y bueno, espero que tenga una linda noche, y bueno, acá estamos en la discoteca, y bueno, que Fabián se mejore y pueda volver al programa, que se lo extraña. Que se tome unos tragos de ginebra o coñac y le va a suavizar la garganta. Bueno, muy lindo el programa y acá estamos, escuchándola. Saluditos.
3: Estita, buena madrugada. Te habla Alicia desde Villaluro para mandarte un abrazo y decirte, no se lo cuentes a nadie y menos al tal Pomelo. Pero es muy grata la versión XXL de la Discoteca Nacional. Que nadie se entere. Es un esfuerzo de tu parte, sin duda. Gracias por estar ahí. Besos. Buen fin de semana, si no nos comunicamos. Buen regreso a La Plata. Abrazos, cariños para quien está en los controles y la gente que te acompaña.
4: La gente que me acompaña, agradecida. Ahí lo tenemos a Gabrielito Zeni enviándote besitos. También a Jacqueline, a Alicia de mi corazón, muchos besos. Gracias, gracias por tanto mimo. A Juan y a Esther que nos están escuchando allí en San Rafael, provincia de Mendoza. Chin chin, con esos mates compartidos. Todavía no ligué ninguno yo, pero bueno, prontamente se vendrán ya los primeros de la madrugada. Pepe de Moquegua allí en el partido de Chivilcoy, provincia de Buenos Aires, también presente. Qué lindo, somos un montón en esta madrunoche de radio, en este jueves 11 de junio de 2026, como siempre en sintonía en todos los rincones de la patria. Gracias, gracias enormes a cada uno de ustedes por estos mensajitos. Mientras se iba la música junto a Estelares, ella dijo, Turf, Gatitas y Ratones y Airbag, por mil noches como estas. Por favor, señoras, señores, ¿sí? Vamos por eso. 1:32, pausa y seguimos.

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Basta para mí. Ahí teníamos a los tipitos en la discoteca nacional, 1:38 ya en la República Argentina, y empiezo a pasear, empiezo a visitar amigas, amigos que nos están escuchando. Por ejemplo, en Gobernador Gregores, allí en la provincia de Santa Cruz, lo tenemos en sintonía nuestro incondicional Diego. 2 grados la temperatura ahora en Gregores, la sensación térmica es de 4 grados 5 décimas. Bajo cero, 84% la humedad con cielo despejado. Para hoy se habla de una máxima de 7 grados y se esperan lluvias y nevadas durante la madrugada, lluvias aisladas también durante la mañana y una jornada muy ventosa. Sí, detuvo un poco por allí. 2 grados la actual, 4 grados y medio bajo cero la térmica con cielo despejadísimo. De Gregores me voy a los Menucos, sigo por la Patagonia. 3 grados 8 décimas la temperatura, 1 grado 4 la sensación térmica, y la máxima por Menucos hoy está prevista en 8 grados, con cielo parcialmente nublado. De un salto, me voy a Salta. 11.9 la temperatura, 86% la humedad, cielo cubierto, y el pronóstico que indica lluvias aisladas durante gran parte del día, desde la madrugada y hasta la tarde. Y una máxima de 15 grados, ¿eh? Lluvias por Salta entonces, con cielo cubierto ahora, 11 grados 9 décimas la temperatura, la humedad 86%. En San Rafael, provincia de Mendoza, cielo ligeramente nublado, 7 grados y medio la temperatura, 5 la térmica y 14 grados la máxima pronosticada para hoy con cielo parcialmente nublado. Vuelvo a la provincia de Buenos Aires, mi querido Gino. 10 grados 2 décimas la temperatura en Pergamino. El cielo está cubierto y se espera una máxima de 17 grados. Hoy con lloviznas durante la madrugada y luego cielo algo nublado. Besos y más besos para Olga, que nos está escuchando en Villa Radatili, provincia de Chubut, allí en la costa chubutense. ¿Estás? ¿Estoy? ¡Estamos! Somos millones disfrutando de tu programa. Gracias, Sonia, por tu energía. No sé si millones, pero somos unos cuantos y hacemos ruido. Eso es lo importante. Gracias, Olga. Muchos besos para vos. Les contaba que está Diego escuchándonos por allí en Gobernador Gregores. Sí, también provincia de Santa Cruz. Elenita Belloso nos escribe desde Viedma. Sí, hola, Sonia de mi corazón. Qué bonito es escuchar tu voz y estar toda la madrunoche prendida en estas horas que me llenan de felicidad. De a momentos duermo, de a momentos te escucho. Siempre estás conmigo. Gracias. Bueno, eso está bueno. Siempre me pregunto, ¿seré el sueño de algunos, de algunas, o seré una pesadilla? Lo bueno es que estamos. Eso es un montón. Gracias, Helen. Gloria nos escribe desde Jujuy. Buenas noches, Sonia querida, aquí recién prendo la radio, mucho frío por estos lados y llovizna. Abrazotes desde el norte de Argentina y pronta recuperación para Fabián. Saludos, gracias, Gloria, muchos besos para vos. Delmo, nuestro querido amigo Delmo Mancilla, nos escribe desde Córdoba. Gracias por la compañía. Gracias a vos, Delmo. Es un placer, como siempre, acompañarte. Hola, queridísima Sonia, reina de las madrunoches. Saludos a Fabián y pronta recuperación. Saludos a tus compañeros de trabajo y bendiciones para todos. Leopoldo Muñoz, de San Rafael, provincia de Mendoza. Acá todos agradecidos por tus bendiciones, Leo. Por aquí también se va sumando Violeta. Hola, amada Sonia, gracias por hacerme compañía. Esperando la discoteca nacional. Violé, acá estamos. Hasta cuando quieras, acompañándote. Hola, buena madrunoche, compañera del alma. Hoy siento la necesidad de hablar de los comunicadores que están atrás de un micrófono y que muchos de ellos, no todos, solo transmiten odio o, lo que es peor, no transmiten nada. Por ahí soy un loco, un soñador, pero entiendo que somos muchos. Y además entiendo que lo único que puede hacer de este mundo mejor es solo el amor. Y hablando de amor y de comunicadores, vos justamente transmitís eso, amor. Amor del puro, amor del bueno, amor al fin. Perdón por esta sana melancolía, seguramente vos ya lo sabías, pero me parece justo recalcarlo. No te molesto más, te sigo escuchando. Compañera del alma, Jorge de Aedo. Qué difícil es para un locutor, ¿no?, cuando lo dejan sin palabras. Gracias, gracias, Jorge, de corazón. Beatriz nos está escuchando allí en Paraná.
provincia de Entre Ríos. Ricardo en Joaquín B. González, provincia de Salta. Besos para vos, para Marta de San Salvador de Jujuy. Desde este bello pueblo te envío mis mejores deseos para vos. Todo mi cariño en un abrazo. Gracias, Martita. Y por aquí me quedo paseando por Viedma, con Elenita Belloso y con Javier también. Saludos, amigos de Nacional, excelente la música. Éxitos de los nuestros, ya clásicos. Jairo y su voz inconfundible, Valeria y esos tonos, abrazos. Gracias por la música y pronta recuperación para Pome. Gracias, Javier, es un placer enorme saberte por allí en sintonía y gracias por tu valoración, ¿sí? Vamos a seguir adelante, hablando de nuestra música, hablando de los nuestros. ¿Qué les parece una de las zambas más representativas, sin lugar a dudas, de nuestro folclore, del Chango Nieto? Llegan los fronterizos y están que arden los carnavales.

samba, una chacarera, un taquirari, los fronterizos, y están que arden los carnavales. Del Chango Nieto, Manceros Santiagueños, de Atahualpa Yupanqui, La Olvidada, y recién los Tucutucu, de Ricardo Romero y Carlos Paliza, de La Frontera. Estamos a 9 minutos de las 2. ¿Qué les parece cerrar la hora? A pura música ciudadana.

0: Bloquecito de música ciudadana para poner punto final a otra hora compartida en nuestra discoteca. Ahí estaba Rubén Juárez y Anclao en París. Un tango de Guillermo Barbieri y Enrique Cadícamo, ¿no? La cruda realidad de los artistas, de los bohemios argentinos que, bueno, deslumbrados por Europa, terminaban varados y muchas veces en la miseria, ¿no? En la capital francesa. Antes habíamos escuchado a Nelly Omar con Mano Blanca, un tango de Antonio de Bassi y Homero Manzi, y Carlos Gardel en Farolito de Papel, de Mario y Teófilo Lespés y Francisco García Jiménez. Vamos llegando a las 2 de a poquito y como quien no quiere la cosa, hacemos un alto en la música y nos informamos. Para eso ya está preparado para contarnos lo que hay que saber en esta parte de la madrunoche nuestro cumpa, el puntano, Fernando Pedernera, y seguimos.
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2: Las 2 de la madrugada en la República Argentina. El jefe de gabinete presentó su declaración jurada. En una entrevista en un canal privado de noticias, Manuel Adorni confirmó que presentó anoche el documento ante la Oficina Anticorrupción. El ministro coordinador explicó que su patrimonio estaba compuesto inicialmente por ahorros que hizo junto a su esposa antes de ser funcionario. El gobierno designó al embajador en Palau, Ricardo Luis Bocalandro. El actual embajador extraordinario y plenipotenciario en Filipinas fue nombrado para representar también al país ante el Estado.

0: además de Los Ángeles Azules, Maná, entre otros. El encuentro comenzará a las 16 y la ceremonia inaugural a las 14:30.
1: El tiempo en la ciudad de Buenos Aires y alrededores, temperatura 12 grados 9 décimos, cielo nublado, humedad 90%, rige una alerta naranja por nevadas para el oeste de Río Negro y noroeste de Chubut.
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del álbum Despedazado por Mil Partes. Ahí teníamos a La Renga abriendo la hora en la Discoteca Nacional con la balada del Diablo y la Muerte. 8 minutos se fueron de las 2. Bienvenidas, bienvenidos, quienes habitualmente se suman en este horario a nuestra Discoteca Nacional. Vaya el saludo, el abrazo y el agradecimiento a quienes nos vienen acompañando desde que arrancó el jueves 11 de junio de 2026. En sintonía, en ausencia de Fábico de Vila, atrapado aún por este síndrome gripal que no lo deja ni a sol ni a sombra. Hemos arrancado con la discoteca extra larga, una vez más esperando su recuperación. Hoy saludando a todos los vidrieros en su día, ¿sí? Hay una historia acerca del por qué cada 11 de junio se conmemora a los trabajadores, ¿no?, de este sector, a los vidrieros. Además, es el Día del Vecino en la ciudad de Buenos Aires, y esto tiene que ver con el nuevo aniversario que se cumple de la segunda fundación de Buenos Aires. Un día como hoy, de esto vamos a estar charlando también, vamos a estar haciendo alguito de historia, algo que nos gusta y mucho. Estamos conectadas en esta madrunoche de jueves, en este día en el que arranca finalmente, llegó, tanto se vino hablando, ¿viste? Ya estamos en el día inaugural de una nueva edición del Mundial de Fútbol, en este caso del año 2026, por supuesto, así que estamos todos expectantes, todos a la espera. Mientras cumplo con amigas y amigos que están por allí también esperando su saludo a través de Radio Nacional. Oscar Marín, nuestro amigo de Paysandú, allí en Uruguay. Buena madrunoche. ¿Cómo, Fabián? ¿Sigue pachucho? Como decían las abuelas, yo por aquí te acompaño, Sonia. Gracias. Buen programa. Gracias, Oscar. Beso para vos. Feliz noche, Sonia. Aquí descansando, leyendo y escuchando la radio. Papá ya descansa. Hoy más lindo por Esquel. No tuvimos neblina. Que sea un feliz jueves. Cariños, Cecil Hughes. Gracias, Cecil. Qué lindo acompañarte. Carlos, por aquí nos escribe desde Recreo Sur, allí en la provincia de Santa Fe. Hola, Sonia, querida, bendecida locutora, pronta recuperación para Fabián. Gracias, gracias por la compañía de siempre. A vos, Carlos, es un gustazo saberte por allí. Nuestro amigo cocinero neuquino se va sumando también. Hola, querida Sonia de mi alma, aguante la disco madruteca. Acá sigo estudiando gastronomía por internet. Afuera está súper frío, se viene temporal de nieve, pero yo no aflojo ni abajo el agua, menos abajo de la nieve. Saludos patagónicos. Gracias, Richard. Qué lindo saber que no aflojamos, Dice, nos cuenta Ricardo que hoy pintó hacer ravioles con rúcula, albahaca y queso cheddar. Tienen una pinta, te digo. Gracias. Besos enormes para vos y a no aflojar, A propósito, en un ratito voy a seguir paseando por el país porque es cierto, hay algunas ciudades que están bajo alertas por fuertes nevadas este jueves. Rubén nos está escuchando en Jujuy. Feliz madrunoche, Sonia, una vez más escuchándote. Que se mejore pronto, Fabián. Besotes, compañera noctámbula. Besos para vos, Rubén. Gracias. Hola, Sonia, seguimos solas. Que se nos mejore, Fabi. Miriana Brocci, desde Anisacate, allí en la provincia de Córdoba. Buenas noches, Sonia, estoy escuchándote y tomando mate en el Obrador de Pin de Nogoyá. Javier, un abrazo. Brindemos con estos mates compartidos, en la madrunoche del jueves. Hola, hermosa, linda la madruteca. Acá haciéndote el aguante y esperando la hora para ponerme las gotas en el ojo y después sí a dormir. Feliz noche, Mabel de Santa Fe. Besos, Mabel. Mi mamá también está con esto de las gotitas cada 15 minutos. Buenas noches, Sonia. Que tengas una excelente madrunoche desde la capital del Tamal. Vamos todavía. Claro, chico Ana. En Salta, Gustavo, te acompaño hasta las 6. Quiero que esta noche me pases una zamba por Horacio Guaraní. Cuando me siento solo. Bueno, la vamos a buscar, Gustavo. ¿Cómo que no? Va a ser un gustazo acompañarte hasta las 6. Gracias a vos también por acompañarnos a nosotros. Saludos, Sonia, sos la luz de este programa. ¡Qué lindo! Mario de Tafí del Valle, allí en Tucumán. Besos para vos. Gerardo
de Sal Si Puedes, provincia de Córdoba, se suma también. Para mí Fabián está enfermo de amor. 2:13 ya, qué lindo esto de compartir, además de un mate, una canción, una sonrisa y una carcajada. No tiene precio. Vamos a seguir adelante disfrutando de nuestra música. ¿Qué les parece una bonita canción por Gustavo Cerati? Un recuerdo de Fuerza Natural, ¿sí? Año 2009, esto es Déjà Vu.

Oye Compañía, por aquí teníamos a Divididos con Pepe Luis y esto iba dedicado para Dieguito, que lo estaba disfrutando allí en Gobernador Grigores, provincia de Santa Cruz. Antes, la portuaria, 10.000 kilómetros, 2:24 en la República Argentina. Estaba leyendo algo muy, muy interesante que tiene que ver con la inteligencia artificial, ¿no? Con la IA, que le permitió a un músico británico con Parkinson completar su álbum tras perder la destreza en la guitarra. Digo, ¿no? Con tanto debate sobre el uso y el abuso muchas veces de la inteligencia artificial, uno cuando lee notas como estas, es como que toma una postura quizás a favor, ¿no? Cuando se la utiliza bien, por decirlo de alguna manera, a esta herramienta. Afectado por limitaciones físicas, un compositor de Londres empleó sistemas digitales para generar maquetas, coordinando la grabación de su nuevo trabajo con la ayuda de productores y expertos en música estadounidense. Samuel Smith recibió el diagnóstico de enfermedad de Parkinson, ¿no? Cuando todavía estamos todos tan sensibilizados, aún con la partida del Indio Solari, ¿no? Todo tiene que ver con todo. Bueno, este trastorno neurológico progresivo que afectó su capacidad motriz. El músico de 49 años, residente en Londres, encontró en la inteligencia artificial la posibilidad de concretar su segundo álbum, The Art of Letting Go. Utilizó plataformas como Suno y Udio para transformar grabaciones caseras y tarareos en maquetas musicales, las cuales sirvieron de guía para músicos profesionales, ¿no? Durante la grabación del disco. En el desarrollo del proyecto, el artista enfrentó temblores, rigidez y fatiga, síntomas habituales, ¿no? Del Parkinson, lo que redujo su destreza en la guitarra. Según relató, el artista se vio obligado a buscar alternativas, ¿no? Para preservar su creatividad. Me enfrenté a una pregunta. No juegues, no seas creativo o busca una salida, encuentra una ruta. Y para mí, esta era la ruta. Esto fue lo que afirmó, ¿no? Este músico, y de acuerdo con sus declaraciones, grabó melodías simples con su voz y la subió a aplicaciones de generación musical donde especificó instrumentos y estilos para plasmar su visión artística. Aclaremos, la IA no reemplazó su inspiración, sino que permitió que sus ideas se materializaran en demos, ¿no? Por eso les decía que cuando se utiliza como herramienta en este tipo de circunstancias, me parece que es válido, ¿no? La cuestión es que la llegada de la inteligencia artificial a la música ha generado tensiones. Hay empresas, por ejemplo, como Sony Music Entertainment, Warner Records y Universal Music, que presentaron demandas contra plataformas de generación musical hace 2 años, cuestionando el uso de obras protegidas, ¿no? Para entrenar algoritmos. Después, Universal y Warner alcanzaron acuerdos de colaboración con Udio y Suno. Fíjate vos qué loco. Pese a la controversia, este músico del que hablábamos defendió el uso responsable de estas tecnologías y subrayó su aporte para quienes enfrentan limitaciones físicas. La IA no reemplaza nada para mí. Lo que hace es abrir camino, es potenciar. Me permite seguir escribiendo. Yo subo mis letras, yo subo mi música. La IA no la crea. 2:28. Vamos a seguir adelante. Tengo que saludar y desearle un muy, pero muy, pero muy feliz cumpleaños a Ricardo de Joaquín B. González. Sonia, querida, que afirme en Radio Nacional. Si no es mucha molestia, quiero su saludo, porque hoy cumplo mis juveniles 64 años. Que Dios la bendiga siempre, un abrazo sincero. Pero Ricardo, por supuesto, ¿cómo va a ser molestia? Todo lo contrario. Estamos para desearte solo cosas bonitas, ¿sí? Hoy y cada uno de tus días. Así que a disfrutarlo enormemente. Ojalá te llenen de cariño, de mimos y de regalos. Nosotros te regalamos una canción, ¿sí? Modesta y humildemente. Se vienen los Guasones junto a Santiago Motorizado a la Discoteca Nacional. Hay momentos.

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Vaya nomás. Ahí teníamos a los No Te Va a Gustar junto a Julieta Venegas. Chau. 2:41 en la República Argentina. Y yo digo hola, Radatili. ¿Cómo estamos? Por allí con cielo ligeramente nublado en este arranque de jueves. 5 grados 4 décimas la temperatura. 2 grados 3 la térmica. Y alerta por vientos fuertes para hoy. 12 grados la máxima, con cielo mayormente nublado, indica el pronóstico por Villa Radatili, allí en la costa chubutense. Me voy a San Salvador de Jujuy, donde el cielo está cubierto, 13 grados la temperatura, 96 el porcentaje de la humedad, y hay pronóstico de lluvias aisladas y chaparrones durante todo el día por Jujuy hoy jueves. La máxima está estimada en 16 grados. En San Miguel de Tucumán ya está lloviznando. 13 grados y medio la temperatura y atención porque hay vigente una alerta amarillo por lluvias fuertes para Tucumán durante la madrugada y la mañana de hoy. La máxima podría alcanzar los 15 grados. De la lluviosa Tucumán me voy a Chicoana, a la capital nacional del Tamal, en la provincia de Salta, donde el cielo está cubierto. 11 grados 8 décimas la temperatura, 86% la humedad y la máxima hoy está prevista en 15 grados. También con pronóstico de lluvias aisladas por Chicoana, ¿sí? Y en los helechos, Misiones, cielo cubierto, 15 grados 8 décimas la temperatura, 92% la humedad y alerta amarillo por lluvias fuertes desde la tarde de hoy. Si bien a partir de la madrugada ya hay probabilidad de lluvias aisladas, las tormentas de mayor intensidad podrían registrarse a partir de la tarde. Insisto, en los helechos, provincia de Misiones. 15 grados 8 décimas la temperatura, 18 la máxima prevista para el día de hoy. Beso grande para Lulú, que nos está escuchando allí en Valle Viejo, provincia de Catamarca. Veis una foto hermosa, hermosa, de un oso panda tomando mate. Ese oso panda supongo que soy yo. Con el termo, el logo de la Discoteca Nacional atrás, por allí el cartelito indicando que estamos al aire. Me encantó, Lulú. Muchas, pero muchas gracias. Ya me lo guardo. Me encanta, sí, por las ojeras, ¿viste? Esto de trabajar de noche. Nada que un corrector no solucione, te lo puedo asegurar. Beso grande para Juan Manuel de San Carlos, allí en el centro de Santa Fe. Te voy a hacer compañía hasta que me duerma. Muchas gracias, Juanma. Qué lindo va a ser saberte por allí cerquita. Gracias, Sol. Y escuché el saludo que me mandó mi hija Ana. Gracias por ser el puente. Gracias por estar para todos. Ana María de Santa Fe. Un gustazo, Ana. Gracias a vos y a tu hija, por supuesto. En realidad, a vos por recomendar la Discoteca Nacional a tu hija. ¿Sí? Hablemos y digamos las cosas como son. Buen y agradecido programa, amiga radial, que nos abrazás con tu gran, inmensa alegría. Gracias. Gracias por la compañía. Agradecidos y bendecidos. Estamos por aquí siempre, siempre con nuestras puertas abiertas también. Pablo de San Rafael, provincia de Mendoza. Muchísimas gracias, Pablo. Abrazo para vos. Sonia, como siempre aquí acompañándote. Buena madrunoche. No estás sola. Estamos todos tus oyentes acompañándote. Héctor de Córdoba. Qué bueno saberlo, Héctor. Igual te digo que se siente vuestra presencia por allí. Gracias. Hola, soy Guille de Tucumán. Aquí llueve y está bajando la temperatura. Estoy reparando mi TV para poder ver el Mundial. Vamos, Guille, todavía. Qué bueno que te das maña con eso. Te admiro y te respeto mucho. Sabelo. Hola, pude alcanzar a escucharte ayer y me emocioné cuando leías mi mensaje. ¡Qué resiliencia que hayas podido alcanzar tu ansiado título en el ISER! Me pareció haber entendido eso ayer. Y me da mucha ilusión de que algún día pueda hacerlo yo también. Pero por supuesto, ¿cómo que no, Santiago? Esto lo comentábamos ayer porque había tenido por allí un traspié, ¿no? En un parcial y estaba triste y angustiado, entonces yo le contaba, ¿no? Imagínate, tres veces el ingreso al ISER, bueno, la tercera fue la vencida. Fue así. Y alguna de las profesoras me dijo, ¿no? Dedícate a otra cosa, yo que vos me dedico a otra cosa. Y bueno, no, eso me dio fuerza para seguir adelante y no bajar los brazos. Así que Santi, vamos, vamos, que la próxima sale como tiene que salir, de 10.
15 minutos para llegar a las 3. En un ratito, cuando la noche invite, cuando la noche convide, tenemos una de esas historias, ¿no?, que suelen poblar nuestras madrunoches. La de hoy es una historia real y así como fuerte, ¿no?, como para sensibilizar quizás algún que otro corazón y para mostrar también parte de la realidad de algunos sectores que aún siguen sintiendo muchas veces la vuelta de espalda, ¿no?, de parte de la sociedad. En un ratito nada más. Ahora hay música. Regalo una canción de y por Horacio Guaraní a Gustavo, nuestro amigo de Chicoana. ¿Lo querías escuchar? Aquí está. ¿Por qué me siento solo?

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0: Ahí vamos, cerrando otra hora compartida en el aire de Radio Nacional con los manceros santiagueños y la chacarera de Pablo Raúl Truyenque y Carlos Carabajal. Entre a mi pago sin golpear. Antes, Alberto Merlo y un triunfo de Merlo y Osvaldo Álvarez, el Puente Viejo. Leandro Lobato había pasado con otra chacarera, en este caso de Leocadio Torres, de la banda Santiago, tras la zamba de y por Horacio Guaraní, Porque me siento solo, dedicada a Gustavo de Chicoana. Llegamos a las 3. Nos informamos, nos cuenta Fernando Pedernera lo que hay que saber en esta parte de la madrunoche y se viene la historia de hoy.
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2: Las 3 de la madrugada en la República Argentina. El gobierno llegó a un acuerdo con las universidades, se aumentarán salarios y presupuestos y se garantizarán los fondos de capacitación para entidades gremiales, docentes y no docentes. Paralelamente, las universidades nacionales deberán rendir los fondos asignados conforme la legislación vigente. El Poder Ejecutivo designó a la abogada María Inés Bojín Alba como subsecretaria de culto del Ministerio de Relaciones Exteriores. Al asumir el cargo, se le asignó la categoría de embajador extraordinario y plenipotenciario con fines protocolares, conforme a la Ley de Servicio Exterior. La designación se formalizó a través del decreto 442/2026, firmado por el presidente Javier Milei y publicado esta madrugada en el Boletín Oficial. La FIFA confirmó al referí argentino para el partido entre Canadá y Bosnia, informa Santiago Lucía.
3: El árbitro argentino Facundo Tello fue confirmado para el partido entre Canadá y Bosnia. En la Copa del Mundo, FIFA confirmó las ternas arbitrales para los primeros 4.

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La noche siempre, la noche invitada a curar corazones rotos. La noche que además convida e invita con historias, como esta.

Durante buena parte del siglo XX, la homosexualidad fue tratada por la psiquiatría como una enfermedad o una desviación.

situación que debía corregirse. En ese clima, hombres homosexuales fueron internados, diagnosticados y sometidos a procedimientos brutales, presentados como medicina. Entre ellos, la lobotomía, una cirugía que no curaba nada. Dañaba el cerebro para volver a la persona más dócil, más apagada, más obediente. Walter Freeman convirtió esa práctica en un símbolo del horror médico en Estados Unidos. En 1946, popularizó la lobotomía transorbital, un método rápido y salvaje que entraba por la cuenca del ojo y que pudo hacer fuera del quirófano, como si mutilar una mente fuera un trámite. A lo largo de su carrera, realizó más de 3.000 lobotomías dentro de una era en la que decenas de miles de personas fueron sometidas a este tipo de cirugías. Y entre los cuerpos que la psiquiatría quiso corregir, también estuvieron los cuerpos homosexuales. La literatura histórica sobre la lobotomía y la psicocirugía deja claro que la práctica se aplicó a pacientes etiquetados como homosexuales o sex psicopaths. En una época en la que amar a otra persona del mismo sexo podía bastar para ser visto como alguien enfermo, peligroso o defectuoso. Por eso, estas historias importan tanto. No solo porque muestran la crueldad de un procedimiento médico hoy infame. Importan porque recuerdan que hubo un tiempo en que el sistema no buscaba entender a las personas LGBTQ+. Buscaba borrarlas. Y una de las formas de borrarlas fue llamar tratamiento a lo que en realidad era destrucción.

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Paseo por el mundo, momento sensible de la mano de la música. Ahí estaba Andrea Bocelli, Le tue parole. Antes, ya van Gal Costa, Garota de Ipanema, Miguel Bosé, Te amaré. Y este viaje musical, ¿hacia dónde nos lleva?

paseíto por el mundo. A través de la música habíamos escuchado a José Luis Rodríguez junto al trío Los Panchos y Amorcito Corazón de Pedro de Urdimalas y Manuel Esperón. Un bolerazo que iba dedicado para Diego de Gobernador Gregores. Luego llegaron Compay Segundo y Cesaria Évora en Lágrimas Negras de Miguel Matamoros y recién Carlos Vives al filo de tu amor. 3:34 en la República Argentina. Hacemos una pausa y a la vuelta les cuento quién es hoy el protagonista de nuestro especial.

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Bendita tu luz, bendita la coincidencia en este punto del dial. Señoras, señores, allí estaban los Maná, que hoy van a ser parte de los artistas, ¿no?, que se presenten en la inauguración principal en el Estadio Azteca, en obviamente en lo que será el arranque del Mundial 2026, junto a Alejandro Fernández, Belinda, J Balvin, lo decíamos hoy tempranito, Lila Downs, Los Ángeles Azules y Shakira, lógicamente interpretando la canción oficial del certamen, el Day Day. 3:41 en la República Argentina. Habemos especial en un ratito, a partir de las 4, con uno de los autores que ya forma parte del paisaje sonoro, no solo de España, lógicamente, sino de Latinoamérica, del mundo, señores. Sus letras que son odas al amor. Nada más y nada menos que el poeta, cantautor, compositor, uno de los más prolíficos, sin dudas, y sobresalientes autores de la escena española, como José Luis Perales. En un ratito, nada más, protagonista de nuestro especial, con sus icónicas canciones, Celos de mi guitarra, por ejemplo, ¿no? Una de ellas, Un velero llamado Libertad, Ella y él, Balada para una despedida, Hoy me acordé de ti, Quisiera decir tu nombre, Te quiero, Me gusta la palabra libertad, Y te vas, Desde que te quiero, y tantas otras. Así que, José Luis Perales, ¿sí? Morillas. En nuestro especial de la Discoteca Nacional, en un ratito, nada más. Ahora les quiero comentar rápidamente algo que me quedó pendiente ayer. Y tiene que ver con que sí es bueno para el cerebro tocar música. Y parece que sí. Incluso para los aficionados. Hacer música es un ejercicio mental. El cerebro debe coordinar simultáneamente el sonido y la imagen, así como la motricidad fina, la concentración y la imaginación. Con el tiempo, esto ejercita el cerebro como un músculo. Hay varios estudios que han descubierto que los músicos profesionales, escucha esto, tienen más materia gris, que es el tejido neural implicado en el pensamiento, el movimiento y la memoria, en algunas regiones, que las personas que no son músicos. Es difícil obtener pruebas concluyentes, pero las investigaciones existentes sugieren que pueden existir otros beneficios. Hay un estudio del año 2020 que indica que los músicos también podrían tener una mejor función ejecutiva, la parte del cerebro que ayuda con la planificación y la resolución de problemas. Un metaanálisis de 2017 concluyó que los músicos también tienen una memoria más aguda. Y un estudio del año pasado sugirió que incluso podrían ser menos sensibles al dolor. El experimento, en el que se inyectó en la mano a 40 participantes un compuesto que imita el dolor muscular, reveló que los sujetos con experiencia musical reportaron menos dolor. Así que la música, como medicina, también funciona, sin duda. 3:44 en la República Argentina. Agradezco mensajitos que van llegando a nuestro WhatsApp. Buena madrunoche de jueves para vos, mi querida Sonia. El otoño que estamos transitando es bastante benigno. Mañanas frías, con tardes plácidas, poco viento, pero vemos poco el sol. Aparece de a ratos, de pronto se oculta. Digo, para los que nos agrada el verano, son días poco gratos. Decímelo a mí, Alicia, por Dios. Pero bueno, lo bueno es que parece que este fin de semana va a asomar. Va a estar fresco, pero va a asomar, al menos en esta parte del país, el solcito. Alicia Alarcón nos está escuchando allí en Núñez, siempre presente. Muchas gracias por tanto cariño, por tantas palabras llenas de amor. Sonia y equipo, excelente jornada. Por aquí nos escribe Pedro de Resistencia, provincia de Chaco. Vamos, Pedro, todavía. El jarrón buscó la flor, no la encontró. La flor había volado a otro jarrón que le ofreció refugio, agua para su sed y el calor de una caricia. Así los madrunocheros buscamos a nuestra dulce Sonia en búsqueda de una caricia, rodeados de tanta violencia y horror. Gracias por ser ese refugio tan necesario. Escribo poquito, pero me duermo con tu suave voz y esa música maravillosa que suena. Besitos, Guillermina y Pocho, de Córdoba. Gracias por este mimo, Guille. Gracias, de corazón. Para vos y para Pocho, un beso inmenso.
Muy buenos días, Nacional, gente linda, Sonia, muchas gracias por acompañarme siempre, siempre en sintonía. Luis de Río Grande, allá en el norte de Tierra del Fuego. Ey, tú, sí, tú, no se te olvide ser feliz, que tengas un bonito día. Me encanta. Gracias, Luisito, muchos besos para vos. Gabriel nos está escuchando en San Lorenzo, allí en la provincia de Santa Fe. Abrazo también para vos, gracias. Hola, Madrugenia. Escuchaba el pronóstico y hablabas de un lugar donde se festejaba el tamal. ¿Habrá algún lugar que se festeje el tabien? Genio de la vida. Tomás, de José León Suárez, dice, Michis tonto de madrunoche. No, en absoluto. Me encantó, Tomás. Gracias, gracias. Me sorprendí, porque fue a primera vista. Jorge nos está escuchando allí en Neuquén. Muchas gracias por asomarte siempre, siempre con una linda palabra, en nuestro WhatsApp. El profe José Luis Aguilera. Hola, Sonia, buen jueves, hermoso escucharla, mi locutora favorita, mi reina. Gracias. El profe de Miramar. Besos para Carlos de Comodoro Rivadavia también. Doncella de nuestra noche. Ay, me encanta. Misterio igual Sonia. Noche igual Sonia. Belleza igual Sonia. Música igual Sonia. Luis igual Sonia. Ay, tú te quedas sin palabras. Yo me quedo sin aliento. Gracias, Carlos. Gracias. Eso es muy generoso. Como siempre, es un placer saberte por allí. Alicia nos está escuchando en el barrio de Villaluro. Liliana Quinteros, de Córdoba Capital. Excelente la historia de hoy. Ojalá un día lleguemos a comprender el alma humana más allá de los prejuicios. Ojalá, Lili, ojalá. Vamos por eso. Tremenda la historia, Sonia. ¿Cuántos seres humanos inmensos quedaron en el camino por tanto prejuicio? Soy Mario, nuestro amigo de San Luis, también allí presente. Gracias, Marito. Gracias por tu compañía, Sonia querida. Leopoldo Muñoz nos escribe de San Rafael. Miriam de Quilmes, también presente. Jorge de Recreo, allí en Santa Fe. Oscar de Del Viso, también presente. Qué historia, tesoro, y con ella la dulce música de la discoteca. Gracias. Néstor del Parque Nacional Los Alerces también saluda por aquí, escuchándote en el sur, haciéndote compañía. Abrazo a la distancia, Néstor, abrazo que vuelve, ¿sí? Hola, hermosa, vamos viajando a Caleta Olivia, sos nuestra compañía. Besos, Leo. Buena ruta, Leo, querido. Qué placer acompañarte. Gracias. Gracias por elegirnos, De corazón. Cuídate mucho. 12 minutos para llegar a las 4. Le ponemos un poquito de música ciudadana a esta parte de la madronoche. Se viene el santiagueño, Argentino Ledesma.

0: toquecito de música ciudadana para ir poniendo punto final a otra hora compartida en la discoteca nacional. Había pasado Argentino Corazón Ledesma y Sueño Querido, un tango de Ángel Mafia y Mario Batistela. Luego cantó Héctor Pacheco con la orquesta de Osvaldo Fresedo, Nostalgias de Juan Carlos Cobian y Enrique Cadícamo, y recién Raúl Verón en la formación dirigida por el maestro Miguel Caló, y Azabache, una milonga de Enrique Franchini, Héctor Stamponi y Homero Expósito. Un minuto y medio nos separa de las 4 de la madrugada. Se viene en instantes nuestro especial con José Luis Perales. Por allí se está lamentando Raúl. Listo. Perales, cartón lleno. Hoy no duermo en toda la noche. Mañana voy a andar como zapato mojado, rezongando. Me encantó. Bueno, un ratito después, ¿eh? Así como que no quiere la cosa. Entre actividad y actividad, Raulito. Me encantó, me encantó. Me sorprendiste. Beso grande, grande para Nicolás, que está por allí en Tucumán. Nico Badilla, con su mami Isabel, escuchándonos como siempre. Un poco pachucho, Nico, también. Bueno, siempre para adelante, a mejorarse, cuidarse mucho, mi querido amigo. Gracias, gracias a todos, a todas. A mi querida Elenita Belloso, que por allí está en Viedma, también en sintonía, prendida a nuestra LRA2. Ariel también asomó por Zárate, con María trabajando hoy, presente. Gracias, chicos. Buena jornada de trabajo. Es un gustazo saberlos por allí, en sintonía. Ahora sí, llegamos a las 4. Nos informamos con Fernando Pedernera y se viene Perales a nuestro especial.
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2: Las 4 de la madrugada en la República Argentina. El peso será una de las monedas más fuertes del continente, así lo afirmó el viceministro de Economía, José Luis Daza, en su presentación en el evento Fitch On Argentina 2026. El funcionario remarcó que la Argentina es el país que presenta las mejores oportunidades de negocios y de inversión en el mundo. El Ministerio de Defensa estableció un procedimiento para autorizar la instalación de estaciones terrestres de radares aeroespaciales. Busca proteger la soberanía en el espacio exterior, el ciberespacio, el espectro electromagnético y ante posibles riesgos o amenazas a la defensa nacional. La resolución 398/2026, firmada por el ministro Carlos Alberto Presti, será de aplicación en todo el trámite de autorizaciones. La FIFA le ordenó a Haití modificar su camiseta oficial para el Mundial 2026. El uniforme llevaba en la parte inferior una ilustración de la batalla de Vertiers, que selló la derrota de las tropas napoleónicas frente a los revolucionarios haitianos. Se trata del hecho que el 18 de noviembre de 1803 abrió el camino hacia la independencia del país caribeño. El tiempo en la ciudad de Buenos Aires y alrededores, temperatura 12 grados 7 décimos, cielo cubierto, humedad 91%, rige una alerta amarilla por vientos para las provincias de Chubut, Santa Cruz y para las islas Gran Malvina y Soledad, en la provincia de Tierra del Fuego.
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2: Y 3 en la República Argentina. Bienvenidas, bienvenidos quienes entran en sintonía en esta parte de la madrunoche a nuestra discoteca nacional. El abrazo a quienes nos vienen acompañando desde tiempos lejanos, pasadas las 0 en esta edición extra, extra larga de la discoteca. Se suma Mónica Gabriela Lisi, hablando de ello, a partir de ahora nos pondrá en el aire hasta el cierre de nuestro programa de hoy. Y será la encargada de darle play, ¿no?, a nuestro especial. Lo venimos anticipando. Va a llegar a todos los corazones que palpitan en argentino, en cada rincón de nuestra patria. La poesía, la dulzura, el decir de José Luis Perales. Hoy, bueno, decíamos, uno de los autores más prolíficos, con letras que son poemas, que hablan del amor, de la nostalgia y la paz. Así que en el comienzo les proponemos Celos de mi guitarra.

0: romántico de todos. Allí lo teníamos a José Luis Perales, hoy protagonizando nuestro especial en la Discoteca Nacional, siempre tan pedido, siempre tan sugerido y tan valorado. Lo escuchamos en Celos de mi Guitarra, Desde que te quiero y te vas, Por ti, Un velero llamado Libertad, Ella y él, Me llamas, Sí, Balada para una despedida, Me gusta la palabra libertad, Te quiero, El amor, Quisiera decir tu nombre, Hoy me acordé de ti, y América en el final. Estamos a segundos de las 5 de la madrugada. Hacemos un alto en la Discoteca Nacional, en nuestra música, en nuestras canciones. Nos informamos. Para eso llega Fernando Pedernera, nos cuenta lo que hay que saber y compartimos la última hora de nuestra discoteca.
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2: Las 5 de la madrugada en la República Argentina. Avanza en comisiones de diputados el debate del Superrigi en un plenario de presupuesto, industria y ciencia. Se desarrolló una segunda jornada informativa con la exposición de referentes de la industria del oil y gas. Los empresarios destacaron el impacto positivo del RIGI, mientras que la oposición cuestionó la agenda de invitados y pidió ampliar el enfoque hacia nuevas industrias. El INDEC difundirá a las 16 el índice de precios al consumidor correspondiente a mayo. Consultoras privadas estiman que se había marcado una nueva desaceleración, por lo que acumularía 2 meses seguidos con tendencia a la baja. El último dato del IPC cerró en 2,6%, lo que significó un retroceso de 0,8% respecto del número de marzo, que había sido el más alto del año. México y Sudáfrica pondrán a rodar la pelota en el Mundial, informe Eladio Arregui.
3: A horas del comienzo de la 23ª Copa del Mundo, a las 16 en el Estadio Ciudad de México, antes Estadio Azteca, México y Sudáfrica harán la inauguración del Grupo A. Luego a las 23, Corea del Sur enfrentará República Checa.
2: El tiempo en la Ciudad Autónoma de Buenos Aires y alrededores, temperatura 12 grados 5 décimos, cielo cubierto, humedad 92%, rige una alerta amarilla por tormenta para la provincia de Misiones y por lluvias para el sur de Catamarca y la provincia de Tucumán.
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5: Hasta la fecha se han disputado 22 ediciones de la Copa Mundial de Fútbol organizada por FIFA. Desde su inicio en Uruguay 1930 hasta Qatar 2022. La próxima edición será la número 23 y se celebrará en los Estados Unidos, México y Canadá. Cabe destacar que solo hubo dos cancelaciones en 1942 y 1946 en pleno apogeo de la Segunda Guerra Mundial. Un dato de color, quien hasta aquí ha tenido asistencia perfecta a todos los mundiales es justamente la selección canarinha. Estamos hablando de la selección del Brasil.
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6: Estamos en todo el país. Chubut. La península Valdés, que se encuentra sobre el mar Atlántico a 77 kilómetros de Puerto Madryn, es una reserva natural de 360.000 hectáreas, donde gigantescas ballenas, lobos y elefantes marinos, pingüinos, numerosas aves, guanacos y otras especies terrestres se concentran. Tan destacable es la población faunística que la UNESCO declaró a este sitio Patrimonio de la Humanidad. En cada provincia argentina... 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

Y ahí vamos, como siempre, en esta parte de la discoteca, agradeciendo estar vivos un día más en la faz de la tierra, abriéndole la ventana a la vida. Vamos agradeciendo tener este corazón que bombea aire en los pulmones, ramos de ilusiones que la aquí y ahora nos puede encontrar siempre con la salud de nuestro lado. 10 minutos han pasado de las 5, es el jueves, ya 11 de junio de 2026. Señoras, señores, y aquí estamos, a 10 horas y 50 minutos del comienzo del Mundial en la cuenta regresiva y siempre compartiendo, además de una canción en esta parte de nuestro encuentro, los primeros mates del día. Bienvenidas, bienvenidos los y las de las 5. Obviamente vaya el abrazo bien apretado y el agradecimiento, como siempre, a quienes se nos vienen acompañando desde que comenzó esta jornada, en sintonía, en cada rincón de nuestra patria, donde haya un corazón que palpite en argentino, y esté Radio Nacional presente. Saludando a todos los vidrieros en su día, hoy se conmemora a todos los trabajadores del rubro. Desde el año 1944, mira, y además en Berazategui, provincia de Buenos Aires, la capital nacional del vidrio, se celebra la tradicional prueba atlética 10 kilómetros del vidriero Saverio Terminiello, un evento anual muy esperado. El próximo sábado a las 4 de la tarde, desde Avenida 14 y 143, Berazategui, largada y llegada, ¿sí? Feliz día entonces a todos los vidrieros y vidrieras, ¿por qué no? Además es el día del vecino en la ciudad de Buenos Aires y esto es debido al aniversario de la segunda fundación de la ciudad, ¿no? Porque Buenos Aires tuvo dos fundaciones. La primera tuvo lugar en el año 1536 y fue realizada por Pedro de Mendoza. La segunda fue llevada adelante por Juan de Garay en 1580. Este había partido en abril de 1573 junto a 100 hombres al frente de una expedición desde Asunción. Al llegar el 11 de junio de 1580, estableció la ciudad de la Santísima Trinidad y Puerto de Santa María del Buen Aire. 5 y 12, ya, señoras, señores, ¿cómo viene esta historia climatológicamente hablando? Por ejemplo, en Santo Tomé, Corrientes, con cielo cubierto y 17 grados de temperatura. Atención, porque se esperan lluvias aisladas durante gran parte del día, hoy por Santo Tomé, y una máxima de 18 grados. Por San Carlos de Bariloche, complicada la cuestión. Alerta naranja por nevadas fuertes y alerta amarillo por vientos fuertes, vigentes para hoy. Ahora el cielo está mayormente nublado, la temperatura es de 5 grados 8 décimas y la sensación térmica por Bariloche, 4 décimas de grado, ¿sí? A estar atentos. En Dolores, Uruguay, 12 grados la temperatura, el cielo está nublado, la humedad es del 93%. Por San Lorenzo, provincia de Santa Fe, el cielo está nublado y la máxima para hoy está prevista en 17 grados. Atención porque se esperan lloviznas durante la madrugada por San Lorenzo y luego cielo algo nublado. Y en Comodoro Rivadavia, alerta amarillo por vientos fuertes. 6 grados una décima la temperatura, 3 grados 8 la térmica, el cielo está mayormente nublado y se habla de una máxima de 12 grados. Por la Ciudad Autónoma de Buenos Aires, en tanto, el cielo está cubierto. 12 grados y medio la temperatura, la humedad 92%, 1015 decimal 4 hectopascales la presión y el viento proviene del oeste a 2 kilómetros en la hora. Hoy se espera una máxima de 17 grados y baja probabilidad de lloviznas en lo que queda de la madrugada. Luego cielo algo nublado, insisto, para la Ciudad Autónoma de Buenos Aires. 12 grados y medio la temperatura, cielo cubierto. Por aquí, mi mate en mano, les cuento cómo sigue el calendario de pagos de ANSES. Hoy jueves 11 de junio se abonan jubilaciones y pensiones que no superan los haberes mínimos a quienes tengan documentos terminados en 3. Además, se pagan pensiones no contributivas a beneficiarios y beneficiarias con DNI concluidos en 6 y 7,
asignación universal y asignación familiar por hijo a quienes tengan documentos terminados en 3 y asignación por embarazo a beneficiarias con DNI concluidos en 1. Dicho esto, voy a saludar muy especialmente a Andrés, que nos está escuchando en San Carlos de Bariloche. ¡Vamos con todo, mi querido amigo! ¿Sí? Hacerle frente a estos alertas, ¿eh? A Ernesto, que nos está escuchando allí en el Dolores Uruguayo. Imponente Perales, me encanta. Años atrás, cuando el tiempo de los cassettes, tenía varios de él. Y siempre echo de menos no haber ido al último recital, en Montevideo en el año 2022. Me encantan las canciones. Gracias por compartir esta música. Que Dios te proteja. Besotes. Ernesto, gracias a vos por tu valoración. Besos a Gabriel, que está por allí en San Lorenzo, provincia de Santa Fe. A Gustavo, nuestro pollajero amigo de Floresta. Muy, pero muy buenos días, Sonia querida, equipo todo y compañeros oyentes de nuestra Radio Nacional. Nos escribe por aquí, arrancando una nueva y bendecida jornada con unos amargos y disfrutando del especial de José Luis Perales. Por acá se agradece la buena compañía. Les deseamos un buen comienzo de una nueva y bendecida jornada. Buen regreso a tu hogar. Muchísimas gracias, Gustavo. Un placer acompañarte. Buen día, Sonia querida. Qué lindo escuchar al más grande genio, José Luis Perales. Gracias, gracias, gracias. Que tengas un hermoso día. De nada, de nada, de nada, Luis. Me encanta que lo hayas disfrutado. Allí, en el yacimiento Cerro Dragón, ¿sí? En Comodoro Rivadavia. Buen cierre de jornada, ¿eh? Mejor descanso, Luisito. Hola, Sonia, mi querida amiga. Este especial me llevó a mi adolescencia y mi mente se llenó de mis amigos de aquella época que aún conservo. Gracias por este especial, gracias por elegir a este maravilloso artista. Que tengas un bonito día, Juan Carlos de Pilar. Qué lindo, otro acierto de la Discoteca Nacional en nuestros especiales. Me alegra y mucho. Sonia, mi querida, buen jueves. Laurito, el riojano amigo de González Catán. Qué lindos recuerdos con José Luis Perales. Un abrazo de corazón. Gracias, Lauro. Fernando va asomando por Resistencia también, allí en la provincia de Chaco. Buena madrugada, amiga. Recién pongo la radio y me prendo a la Discoteca Nacional. Bienvenido, Fer. Que tengas un gran día. Por aquí Ana María saluda desde Santa Fe. Ana María que nos viene acompañando entre sueños, desde bien temprano. Sonia, super genia, qué hermosos recuerdos, por favor. Gracias totales por Perales. Mira, conversito y todo. Julián César, presente desde Caleta, Olivia, Santa Cruz. Sigo paseando por el país. Me voy a Santa Fe, en Cañada de Gómez. Nos escucha Camilo Zárate en San Juan, desde San José de Hachal. Saluda Alejandra, mi reina, besos. También por allí, en Malargüe, nos está escuchando Hugo. Buena madrunoche, Sonia de mi corazón. Un abrazo grande. Abrazo para vos también, Huguito. Que tengas un gran día, buena ruta. También se va sumando de Malargüe, Rosalía Perea. Muy buenos días, querida Sonia. Ustedes son mi compañía en noches de desvelo. Te cuento que hoy es un día muy especial para mí. Cumplimos con mi esposo, 61 años de casados. ¡Qué maravilla! Me gustaría que nos saludaran. Él se llama Juancito Becerra y yo, Rosalía Perea. Besitos. Sonia Bella, pero para ustedes, a seguir celebrando el amor. ¡Qué lindo! Gracias por compartir esta historia con nosotros. Rosalía, para vos, para Juancito, toda la felicidad del mundo, ¿eh? A celebrar como ustedes lo merecen. Rubén Carlos, asoma desde Necochea. Besos para vos. También para Brum, que nos está escuchando en Santa Rosa, provincia de Corrientes. Buen amanecer, Sonia querida, genia de la radio. Presente tomando los primeros mates del día y luego al monte a trabajar. Abrazo. Buena jornada de trabajo. Gracias, Brum, por sumarte una madrunoche más. Sonia, querida, buen día, buen jueves para todos. Gracias por Perales. ¡Buenísimo! Que tengamos todos un excelente jueves. Abrazote, mi genia de las madrunoches, y a disfrutar la vida cuidándola. Claro que sí. Isabela, muchos besos para vos, allí en San Rafael. Gustavo, desde la capital nacional del Tamal, desde Chicoana, allí en la provincia de Salta, también se suma. Gracias, gracias Gustavo, y nos recuerda que ya se acaba la espera. Se ha presentado la cartelera día por día
de una nueva edición del Encuentro Nacional de Doma y Festival del Tamal, la edición número 41. Los próximos 17 y 18 de julio, Chicoana volverá a convertirse en el epicentro de la tradición, la cultura popular, la doma y el mejor folclore argentino, con una grilla de artistas de primer nivel que promete hacer historia. ¡Epa! Mira, el Chaqueño Palavecino, Soledad, las voces de Orán, Canto 4, Canto del Alma. Me encanta, me encanta, me encanta. Abel Pintos también va a ser de la partida, Lázaro Caballero, Cristian Herrera, Cacho Deicas, el ex Palmeras, Maggie Olave, Joaquín Sosa y Daniel Cuevas. Bueno, muchísimas gracias. Nosotros, obviamente, ¿no? Cuando vaya llegando la fecha, vamos a recordar la cartelera entonces de esta edición, la 41 del Encuentro Nacional de Doma y Festival del Tamal, allí en Chicoana, provincia de Salta. Gracias, Gustavo, por tenernos en cuenta. Nos encanta difundirlos. Hola, buen día, Sonia. Qué hermosa música de José Luis Perales. Escuchar este tipo de canciones es lo más lindo que te puede pasar. Por otro lado, te extrañé tanto que yo no aguanté sin escribirte. Sos una dulzura. Dios te bendiga. Aníbal de Paraná, provincia de Entre Ríos. Reencontrándonos, Aníbal, después de tanto tiempo. Gracias. ¡Qué maestra que sos, Sonia! Me encantó José Luis Perales. Gracias. Nos escribe desde San Rafael nuestra querida Griselda. Me encanta que te haya gustado. Guillermo nos está escuchando allí en Escobar, cerquita de Asunción, en Paraguay, y nos sugiere un especial con los Pimpinela. ¿Cómo no? Mira, mañana vamos a cerrar la semana con un especial con los Pimpi. ¿Qué les parece? También nos los habían sugerido José, de Recreo, Santa Fe, un especial con Lucía y Joaquín Galán. Dalo por hecho. Guille, besos. Uno más por aquí. Buen jueves para todos. En la mochila llevo paraguas. En esta semana el sol apenas salió. Yo creo que ni se asomó, Sole, ni se asomó. Hoy arranca el mundial. Qué bueno, en el día del vecino. Un saludo a mi vecina Pochi. Bueno, todo dicho, saludada Pochi entonces, de parte de Sole de Castelar. Vamos a seguir adelante, disfrutando de la música de la Discoteca Nacional en esta recta final. Llega Virus. Dame una señal.

0: buenas madre noche, Sonia. Gusto como siempre escucharte. Acá firme como bandera de lata. Estamos hasta las 6. Saludo para vos, para todos y para Pomelo, que se pronta recuperación. Así que acá estamos, firme hasta las 6. Un abrazo.
1: Hola, Sonia querida, buenas noches. O madrugada. Acá Claudio, el camionero de Villa Pueyrredón, en este momento a punto de pasar Tapalqué. Con un poco de niebla, ya de Olavarría, bastante niebla, pero con precaución. Hay que llegar a destino. Bueno, te mando un beso enorme. Estaba un poco desconectado de la realidad porque no tenía de cómo funcionaba el equipo de radio. Y me entero ahora que el programa de A2, no sé qué pasó, no va más, no sé, debe ser por el Mundial, que Codevila debe estar en Estados Unidos. Bueno, buenísimo el programa, escuchando buena música como siempre. Y tu hermosa voz. Te mando un beso enorme. Repito, soy Claudio, el camionero de Villa Pueyrredón. Y no toco bocina porque tampoco anda bien la bocina.
2: Buenos días, Sonia, ¿cómo estamos? Por acá tenemos una mañanita fresca hoy, 3 grados de temperatura, cielo algo nublado. Por ahora no hay viento, así que va a estar un clima, un día hermoso, creo que aparentemente va a ser. Bueno, gracias por hacerme compañía, gracias por la buena música. Estamos acá recorriendo ruta, estoy saliendo del Calafate hacia la zona de Tres Lagos a recorrer ruta en forma preventiva en el plan invernal de Vialidad Provincial.
3: Buen día madrunochero, ¿cómo están todos? ¿Cómo está mi Sonia querida, compañera de rutas incansable? Bueno, ya estoy en la ruta hoy tempranito, me toca ir a Cava, así que bueno, para allá vamos. Bueno, Sonia querida y toda la audiencia, que tengan un excelente jueves. Sonia, un abrazo grande y a toda la audiencia también, estén bien. Cuidado a los madrunacheros que salen en la ruta, hay mucha niebla en la ruta 2. Entre Lezama y Chascomusa hay mucha niebla, se ve muy muy poco, así que salgan con cuidado, madrunacheros de la ruta.
4: Pero muchísimas gracias por la sugerencia, Miguel, cuídate mucho, a todos, a Fernando, nuestro amigo del Calafate, buen viaje, buen destino, a Claudio, el compa camionero, no le andaba la radio, no le andaba la bocina, Claudio, a ver qué hacemos, si nos ponemos las pilas y ponemos ese camión en condiciones. A Gustavo, nuestro tachero nochero de Chosmalal, allí en la provincia de Neuquén, gracias infinitas por estos mensajes de voz, gracias por estar allí cerquita y por cuidarnos también, ¿sí? Brindándonos estos reportes tan, pero tan, tan, tan importantes. 5:35 en la República Argentina, ¿cómo se pasa el tiempo? Por lo menos esa es la sensación que da, ¿no? Que vuela cuando uno está bien acompañado. Gracias, gracias por eso, por hacerlo posible. Hacemos la última pausa y volvemos para cerrar nuestra discoteca nacional de hoy.
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0: buen día. Feliz jueves que tengan, feliz jueves. Y que Pomelo se recupere pronto, mejore. Y bueno, ¿sabes? Saludos de Tartagal Salta, de Michi, para todo el país. Abrazo al país hermoso. Y feliz por escuchar la Radio Nacional.
1: Vamos, Michi, todavía allí en Tartagal presentes estamos con nuestra LRA25. Muchísimas gracias por tu mensaje ya en la recta final de nuestra discoteca mientras escuchábamos esa versión de Tuyo Siempre con Calamaro y Vicentico, ¿sí? Estamos a 16 minutos de las 6 de la madruñana. Vamos cerrando la discoteca de hoy con un beso grande para Roxy, que nos está escuchando en Guaymallén. Para Ana de Suipacha, para Analía de María Grande y para nuestros compas y colegas de Radio Nacional San José de Hachal, ¿sí? En un ratito nada más están por allí arrancando su mañana y yo sé que mientras van rumbo a la radio nos van escuchando, así que gracias, ¿eh? Que tengan un gran día y buen programa. Hasta que llegamos, esperamos haber sido una grata compañía en este comienzo de día, esa bocanada de aire fresco que buscamos ser siempre cuando la vida comienza. Si Dios quiere, solo si Él, y yo sé que va a querer, mañana minutos después del acero nos reencontramos en modo viernes. Si Fabi está bien, ya recuperado con nuestro DEA 2 y si no, con otra discoteca nacional extra larga. Se viene el panorama federal de noticias, pero antes nuestro cierre musical. Hoy con las pelotas. Chau, hasta mañana.

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0: 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La península Valdés, que se encuentra sobre el mar Atlántico, a 77 kilómetros de Puerto Madryn, es una reserva natural de 360.000 hectáreas, donde gigantescas ballenas, lobos y elefantes marinos, pingüinos, numerosas aves, guanacos y otras especies terrestres se concentran. 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
1: Buen día, soy Oscar de Tandil, tornero matricero, por empezar la jornada en el taller.
2: Hola, hola, ¿qué tal? ¿Cómo les va? Muy, pero muy buenos días. Llegó el jueves 11 de junio del 2026 y estamos juntos nuevamente en el Panorama Federal de Noticias, acompañándolos en esta primerísima mañana hasta las 7. Nos quedamos acercándoles toda la información, por supuesto, del ámbito nacional e internacional. Antes de arrancar, les cuento que en la ciudad autónoma de Buenos Aires la temperatura es de 12 grados 4 décimas, humedad relativa ambiente 92%. La visibilidad está reducida nuevamente por presencia de niebla. El cielo está parcialmente nublado, pero hay mucha presencia de niebla, así que tenemos una visibilidad de 8 kilómetros. Así que a tener, como siempre decimos, mucha, mucha precaución. Mi nombre es María Fernanda Heras. Como les decía, hasta las 7, este es el Panorama Federal de Noticias, acompañada por Fernando Pedernera. Buen día.
3: Muy buenos días, María Fernanda. Muy buenos días para todos.
2: Y como cada jornada, arrancamos recorriendo las calles de la ciudad, los accesos y las rutas.
0: Tránsito.
3: Al momento no hay registro de incidentes de tránsito ocurridos durante la madrugada con intervención del SAME.
2: Pero si repasamos el estado de los accesos y autopistas, el tránsito es fluido y con buena marcha en Puente Pueyrredón, Puente La Noria, Puente Alsina, Autopista Buenos Aires-La Plata. Richeri, Autopista 25 de Mayo, de Lepiane, Lugones, Cantilo, Cámpora, Ilia, 9 de Julio, Perito Moreno, Camino del Buen Aire, Autopista del Oeste, Panamericana y General Paz.
3: Trenes, los ramales Tigre Mitre y José León Suárez de la línea Mitre al momento circulan a horario.
2: ¿Qué pasa con la línea Roca? Los ramales La Plata, Gleu, Ezeiza y Cañuelas corren dentro de los cronogramas previstos.
3: También están operando a horario las líneas Belgrano Norte, Belgrano Sur, Urquiza, San Martín y Sarmiento.
2: El subte y el premetro comenzaron a operar de acuerdo a los cronogramas habituales de servicio.
3: Y en el Aeropuerto Internacional de Ezeiza y el Aeroparque Metropolitano Jorge Newbery, la operatividad es normal.
0: Estado del

0: altas para la época, máximas entre 17 a 21 grados.
1: En Cuyo, Mendoza, San Juan y San Luis, día soleado y seco con viento leve del oeste. Frío desde la mañana, más agradable al mediodía, máximas entre 15 y 18 grados.
0: En el centro de nuestro país, Córdoba, Santa Fe, Buenos Aires, La Pampa y Ciudad Autónoma de Buenos Aires, predominio de sol con algunas nubes en el este. La mañana estará fresca, por la tarde agradable. Las máximas rondarán entre los 15 a 18 grados.
1: En la Patagonia, Río Negro, Neuquén, Chubut, Santa Cruz y Tierra del Fuego, estable con nubosidad variable, frío en toda la región con posibles heladas matinales, máximas entre 8 y 13 grados, más bajas en el sur.
0: Y finalmente en el sector antártico argentino e islas del Atlántico Sur, condiciones muy frías con vientos moderados a fuertes, temperaturas bajo cero y posible nieve, máximas cercanas a los 5 grados bajo cero, esto será en la base de Marambio y alrededores.
1: Y ahora vamos a repasar el cronograma de pagos de la ANSES.
0: Las jubilaciones y pensiones que no superen el haber mínimo y las asignaciones familiar y universal por hijos se estarán pagando a beneficiarios con DNI terminados en 3.
1: La asignación por embarazo se abonará a quienes presenten documentos terminados en 1.
0: La asignación por prenatal se pagará a los titulares de los beneficios con DNI finalizados en 2 y 3.
1: La asignación por maternidad se podrá cobrar sin distinción de número final de documento.
0: La asignación de pago único primera quincena se estará abonando hasta el miércoles 8 de julio a beneficiarios con todas las terminaciones de documento.
1: Las pensiones no contributivas se pagarán a quienes presenten DNI terminados en 6 y 7.
0: Las asignaciones familiares de pensiones no contributivas pueden ser cobradas hasta el miércoles 8 de julio por titulares de beneficios con todos los finales de documento.
1: Y por último, la prestación por desempleo Plan 1 será percibida a partir del viernes 19 de junio por quienes presenten DNI terminados en 0 y 1.
0: Y ahora, para conocer las efemérides del día y antes de comenzar a desarrollar la información del panorama federal, le damos la bienvenida a Magdalena Arnoux para la primera entrega.
2: Hoy, jueves 11 de junio, recordamos el nacimiento de Manuel Dorrego, ocurrido en 1787. Fue un guerrero de la independencia que se destacó en las batallas de Tucumán y Salta, lo cual le permitió ingresar al Panteón de la Patria. Igual de destacado fue su rol de líder federal, que así nos describía el historiador Gabriel Di Meglio, autor del libro Manuel Dorrego, Vida y Muerte de un Líder Popular.
3: Fue fundamental en la historia del federalismo rioplatense y argentino, sobre todo en el Congreso de 1825-26-27, donde él fue uno de los principales voceros de la organización federal y opositor al centralismo que proponían los unitarios, y también fue el primer gobernador federal de Buenos Aires, y en ese lugar fue que tuvo su trágica muerte por el fusilamiento que los unitarios decidieron para quitar el poder en 1828. Fue un gran líder popular en Buenos Aires, ¿no? Es decir, le decían el padre de los pobres, y fue construyendo en la década de 1820 una ascendencia sobre otros, creó, digamos, una forma hacer política muy importante después en la historia de la ciudad en la que además había nacido, ¿no?
2: Y un día como hoy, pero de 1900, nacía en Buenos Aires Leopoldo Marechal. Fue poeta, novelista, dramaturgo y ensayista, y formó parte de las vanguardias literarias que en los años 20 y 30 renovaron nuestras letras. Fue cercano a Borges, a Oliverio Girondo y a Macedonio Fernández, pero supo darle a su escritura un carácter eminentemente personal. Esto nos decía al respecto Juan Torbidoni, director del Departamento de Filosofía de la Universidad Católica Argentina y especialista en la obra de Marechal.
4: Si hubiera que definirlo en pocas palabras, diría que Marechal fue el gran escritor metafísico de la Argentina. Toda su obra está atravesada por preguntas acerca del sentido de la existencia, el destino humano, el amor, la belleza y la relación entre el ser humano y lo trascendente. Pero esas preguntas aparecen encarnadas en personajes, en paisajes, en situaciones profundamente argentinas, especialmente porteñas. Su primera novela, Adán Buenos Aires, publicada en 1948, es considerada hoy una de las obras maestras de la literatura en lengua española. En ella, la ciudad de Buenos Aires alcanza una dimensión casi mítica, al tiempo que se convierte en escenario de una aventura espiritual y poética de enorme ambición.
2: Y también un 11 de junio, pero de 1904, se fundó el Automóvil Club Argentino. Su objetivo inicial

0: Inicial fue el de estimular el uso y el disfrute del automóvil entre los propietarios de vehículos, pero rápidamente se impuso otras metas que cambiaron para siempre nuestra relación con las rutas y con nuestro territorio. La palabra de Melina Piglia, doctora en historia, especialista en infraestructura, movilidad y rutas turísticas en Argentina.
1: Buscó activamente que el país tuviera más y mejores caminos y promovió de múltiples formas el uso del automóvil y el turismo. Esto se tradujo en una acción febril que comenzó en el siglo XX, pero se continúa en el presente. El ACA relevó, señalizó, reparó y mantuvo caminos. Publicó mapas, guías y hojas de ruta. Volvió posible realmente el viaje en automóvil por las rutas del país, construyendo más de un centenar de estaciones de servicio. Y en la segunda mitad del siglo XX también moteles ruteros y brindando auxilio mecánico. Organizó excursiones, difundió información actualizada y facilitó de mil formas el turismo en automóvil. Como parte de esta acción en favor del automóvil, el ACA desempeñó además un rol central en el desarrollo del automovilismo deportivo argentino, en especial, pero no solamente, en el turismo carretero, el TC y el rally. Mientras desplegaba esa actividad incesante y múltiple, se convirtió además en uno de los clubes con más socios de Latinoamérica, reinventándose a lo largo de sus 122 años.
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3: De la mañana, 10 minutos en la República Argentina. En la ciudad de Buenos Aires, 12 grados 4 décimas la temperatura. El cielo parcialmente nublado, con bastante neblina, que esto dificulta la visibilidad, que está reducida a 8 kilómetros. La salida del sol será a las 7 de la mañana, 57 minutos en la ciudad autónoma de Buenos Aires. Vamos juntos a desarrollar la información. Nos quedamos hasta las 7. Esto es el Panorama Federal.
2: Comienza el Mundial y Argentina se viste de celeste y blanco para alentar a los campeones del mundo.
3: La Copa del Mundo 2026 marcará un hito histórico al tener tres ceremonias inaugurales simultáneas. Una en cada país anfitrión, México, Estados Unidos y Canadá.
2: La sede principal donde se realizará el primer show desde las 14:30 y el partido inaugural es la Ciudad de México.
3: El espectáculo central estará a cargo de Shakira y Burna Boy, que van a interpretar por primera vez en vivo Die Die, la canción oficial del Mundial en el Estadio Azteca.
2: Se trata del mismo mítico escenario donde a las 16 jugarán México y Sudáfrica.
3: En paralelo, en Los Ángeles, Estados Unidos, en el SoFi Stadium habrá una ceremonia liderada por artistas como Katy Perry.
2: Y en Canadá, el Estadio de Toronto, actuarán Michael Bublé y Alanis Morissette, entre otros.
3: Con transmisión de Radio Nacional, Argentina hará su debut el próximo martes contra Argelia.
2: Si bien llega con algunos jugadores recuperándose de lesiones, su victoria en los dos amistosos previos aumentó la confianza en el equipo campeón del mundo.
3: Mientras tanto, en el país, las consultas de los argentinos que buscan viajar para presenciar los primeros partidos del campeonato se multiplicaron en las últimas horas en el Aeroparque Metropolitano Jorge Newbery.
2: Más información con Miriam Mariotto.
4: Mientras desde Aeroparque y el Aeropuerto Internacional de Ezeiza comienzan a partir los vuelos hacia Estados Unidos y también hacia ciudades que tienen conexiones con el país del norte, se han dado a conocer los precios por parte de distintas agencias de turismo de quienes todavía estén con la expectativa de viajar a ver los partidos de la selección. En la primera fase, un paquete base de aéreos, traslados y alojamiento desde Buenos Aires tiene un valor de aproximadamente $6,200 por persona.
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3: En tanto, la ciudad de Buenos Aires colocó pantallas gigantes en algunos parques para ver los partidos de la selección nacional que conduce Lionel Scaloni.
2: Plaza Asíber volverá a ser la sede central de la ciudad Fan Fest, un espacio con capacidad para 15.000 personas que transmitirá los cotejos en pantalla gigante.
3: El programa Modo Hincha en Buenos Aires llevará pantallas a los barrios como en la peatonal de Villa Devoto, en Plaza San Martín y en el Obelisco, y concentrará la fase eliminatoria en Parque Los Andes, en Chacarita.
2: El equipo argentino tuvo ayer uno de los últimos entrenamientos.
3: Un total de 48 equipos estarán participando de este mundial y habrá hasta 5 partidos por día.
2: Y este jueves se conocerá el índice de inflación de mayo.
3: El índice va a difundir a las 16 horas. Se va a difundir el índice de precios al consumidor correspondiente al quinto mes.
2: Las consultoras estiman que mayo habría marcado una nueva desaceleración, por lo que acumularía 2 meses seguidos con una tendencia a la baja.
3: El INDEC va a difundir este dato. El último dato del IPC cerró en 2,6%, lo que significó un retroceso del 0,8% respecto al número de marzo, que había sido el más alto del año.
2: El jefe de gabinete presentó su declaración jurada.
3: En una entrevista televisiva, Manuel Adorni confirmó que presentó anoche el documento ante la Oficina Anticorrupción.
2: El ministro coordinador explicó que su patrimonio estaba compuesto inicialmente por ahorros que hizo junto a su esposa antes de ser funcionario.
6: Las declaraciones juradas, la 2025, que es la que vence el 31 de julio próximo, la presenté antes de entrar acá y también presenté las declaraciones juradas rectificativas 2023 y 2024, siempre hablándote de la Oficina Anticorrupción, ¿no?
3: Adorni relató que toda su vida trabajó en el sector privado y que ahorraron en negro como lo hizo la mayoría de los argentinos en los años de inestabilidad económica.
6: Yo, toda mi vida, desde los 18 años, incluso antes, trabajé en el sector privado. Por supuesto, bueno, después, a lo largo de mi vida, me crucé con mi mujer. Mi mujer también toda la vida se dedicó al sector privado, incluso hasta el día de hoy trabaja en el sector privado. Y lo cierto es que, bueno, toda la vida, por supuesto, ahorramos. Lo hicimos en negro, como lo ha hecho seguramente la mayoría de los argentinos que tuvo la suerte de ahorrar.
2: El gobierno llegó a un acuerdo con las universidades.
3: Se aumentarán los salarios y presupuestos y se garantizarán los fondos de capacitación para las entidades gremiales docentes y no docentes.
2: Paralelamente, las universidades nacionales deberán rendir los fondos asignados conforme la legislación vigente.
3: Más información con Liliana Arias.
7: La Subsecretaría de Políticas Universitarias, el Consejo Interuniversitario Nacional y las organizaciones gremiales docentes y no docentes alcanzaron un acuerdo para una recomposición salarial para el sector. Se trata de un incremento total del 24,33% que se abonará en etapas. Con los salarios de mayo se incrementará sobre los básicos docentes y no docentes universitarios un 21,33%, mientras que el 3% restante se pagará en octubre. Lo informó así el Ministerio de Capital Humano, al tiempo que indicó que se actualizará en un 20% el monto de los gastos de funcionamiento de las universidades públicas. Esto será a partir de junio del 2026 y se dispondrá un incremento de 50.000 millones de pesos en las partidas destinadas a hospitales universitarios para este año.
2: El peso será una de las monedas más fuertes del continente.
3: Así lo afirmó el viceministro de Economía, José Luis Daza, en su presentación en el evento Fitch One Argentina 2026.
2: El funcionario remarcó que Argentina es el país que representa las mejores oportunidades de negocios de inversión en el mundo.
3: Daza resaltó que se elevó la calificación del riesgo crediticio de la deuda soberana argentina gracias al cambio estructural en la política monetaria y fiscal del país.
2: Además, mencionó las ventajas de abrir la economía e hizo hincapié en el potencial de crecimiento prácticamente ilimitado de Argentina tras salir de un esquema tan cerrado.
8: La Argentina ya cambió. Esos cambios están acá para quedarse. Esos cambios tienen un constituency político, una base de la sociedad que los apoya. Y eso ya lo hemos visto demostrados en 2 ciclos políticos. Argentina es posiblemente el país que presenta las mejores oportunidades de inversión, de negocio, de transformación en el mundo.
3: Las exportaciones de las pequeñas y medianas empresas son las más altas desde el 2013.
2: Entre enero y mayo, las ventas al exterior de las pymes alcanzaron los 4.325 millones de dólares y crecieron así 25,2% con relación a igual mes periodo de 2025.
3: En el periodo, las exportaciones de las microempresas crecieron 38,2%, la de las pequeñas empresas se incrementaron 31 puntos y la de las medianas empresas registraron un alza de 19,3%.
2: El Garraham le reclama al gobierno bonaerense una deuda de 8.278 millones de pesos.
3: El hospital pediátrico rechaza los motivos de IOMA, la obra social de la provincia de Buenos Aires, para no cancelar la totalidad del saldo.
2: Al respecto sostiene que el pasivo está respaldado por facturas y documentación que acreditan la deuda.
3: Así lo planteó el hospital de pediatría en una carta formal que le envió a la directora provincial de prestaciones del Instituto de Obras Médica Asistencial, Nadia Dasiuk.
2: El INCUCAI implementará de manera progresiva la firma electrónica para las donaciones y trasplantes.
3: Aplicará para los procesos gestionados a través del Sistema Nacional de Información de Procuración y Transplante de la Argentina y Sistemas Periféricos Institucionales.
2: La medida busca agilizar procesos y reducir trámites, evitar traslados innecesarios de documentación física y dejar cada intervención registrada de forma auditable.
3: Esto permitirá fortalecer el funcionamiento del sistema para el beneficio de los pacientes, los equipos de salud y los organismos que intervienen en cada etapa.
2: Caso Loan, más de 150 testigos desfilarán por el juicio por la desaparición del niño.
3: El proceso comenzará el próximo martes en el Escuadrón 48 de Gendarmería con 17 imputados en el banquillo.
2: Los testigos deberán explicar diversas situaciones alrededor de la sustracción y el ocultamiento del niño.
3: También el entorpecimiento que, según se investigó, habrían cometido los 10 falsos integrantes de la Fundación Dupuy.
2: En ese sentido fue citado a declarar el abuelo del niño de La Pampa, Lucio Ramón Dupuy.
3: El hombre es titular de la fundación que lleva el nombre del nene, que se dedica a la protección de los derechos de los menores.
2: Confirmaron el sobreseimiento a 4 exjugadores de Vélez por abuso sexual.
3: La medida fue dispuesta por el Tribunal de Impugnación Penal de Tucumán.
2: Beneficia a Carlos Sebastián Sosa Silva, Brian Ezequiel Cufré, Abiel Alessio Osorio y José Ignacio Florentín Bobadilla.
3: Estaban acusados de abuso sexual agravado y para la justicia el hecho existió, pero no constituye delito.
2: La denuncia contra los exjugadores fue realizada por una joven tras un encuentro ocurrido en marzo de 2024 en un hotel de San Miguel de Tucumán.
3: Santiago del Estero, la defensa confía en la liberación del arquitecto acusado de racismo.
2: Eduardo Ignacio Murias espera que se concrete el juzgamiento para que el Superior Tribunal de Brasil llegue a una resolución sobre su detención en ese país.
3: Murias, de 63 años, fue detenido en el estado de Minas Gerais, acusado de injuria racista el domingo 26 de mayo.
2: El arresto se produjo después de que fotografió a un niño de 7 años en un tren turístico y envió mensajes en los que se burlaba del menor y aludía a tomarlo como esclavo.
3: Buscan explicación a la misteriosa muerte de pingüinos en Santa Cruz.
2: La aparición de decenas de pingüinos muertos en distintos sectores de la costa atlántica del norte de Santa Cruz genera preocupación entre vecinos, pescadores y especialistas vinculados al estudio de la fauna marina.
3: El informe de Liliana Quintana.
9: Más de 30 pingüinos fueron hallados sin vida en distintas playas de la zona norte de Santa Cruz durante las últimas semanas, generando preocupación entre vecinos y especialistas en fauna marina. Los casos más recientes se registraron ayer martes en el sector de Las Roquitas, en Caleta Olivia, donde fueron encontrados 3 ejemplares muertos. Días atrás también se habían reportado hallazgos similares en la zona conocida como Bajada de la Osa. No existe información oficial sobre las causas de la mortandad, sin embargo, sostienen los especialistas que podría estar relacionado con el proceso migratorio de los pingüinos de Magallanes hacia el norte.
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3: Seis de la mañana, 23 minutos en la República Argentina. Este es el Panorama Federal de Noticias. Nos quedamos hasta las 7 de la mañana en Radio Nacional AM870, Radio Nacional Folclórica 98.7 y las 50 emisoras distribuidas en todo el territorio nacional. Te cuento que en la Ciudad Autónoma de Buenos Aires la temperatura es de 11 grados 2 décimas. La humedad relativa ambiente 93%. El viento sopla del sudoeste a 2 kilómetros en la hora. El cielo totalmente despejado, pero continúa la neblina, que esto provoca una baja de visibilidad a 8 kilómetros. Y te cuento que la salida del sol será a las 7 de la mañana, 57 minutos.
5: Internacionales.
2: Elecciones en Perú, Sánchez empata con Fujimori.
3: Con el 98,22% escrutado, Keiko Fujimori y Roberto Sánchez alcanzan el 50% de las voluntades.
2: No obstante, resta contabilizar los resultados del exterior que, se estima, pueden torcer la balanza hacia la candidata de derecha.
3: El nuevo mandatario asumirá la presidencia este 28 de julio para gobernar durante los próximos 5 años.
5: Deportes.
2: Llegó el día y a las 4 de la tarde comenzará a rodar la pelota en el Mundial de México, Estados Unidos y Canadá.
3: Adelante con la información, Fabián Pomelo Codevila.
10: Gracias, y llegó el día, a menos de 9 horas de que comience a rodar la pelota en la radio del Mundial, detalles de lo que será el comienzo de la cita mundialista México, Estados Unidos y Canadá 2026. Todo será a partir de las 16 horas de la Argentina, México, en un estadio caro a nuestros sentimientos, va a abrir el Mundial de Fútbol frente a Sudáfrica. Decíamos en un estadio caro a nuestros sentimientos porque se jugará en la Casa del América, en el Estadio Azteca, donde Diego convirtió el gol más importante de la historia de los mundiales. Hay una placa al respecto conmemorando aquel día y además donde se levantó por segunda vez la Copa del Mundo en aquella final ante Alemania en 1986. Ahí dará comienzo con una fiesta inaugural y luego el partido. Doble fecha en el día de hoy. Un rato más tarde en el Estadio de Guadalajara, en la ciudad que lleva el mismo nombre, estarán jugando Corea del Sur y República Checa. Todo el Mundial pasa por Nacional. Y en la previa del Mundial, el que habló en conferencia de prensa es justamente Gianni Infantino, el presidente de la FIFA, de la Federación Internacional de Fútbol Asociado. Hizo hincapié en una situación que se dará por primera vez en la historia de los Mundiales y tiene que ver con que ahora, a partir de este Mundial, todos los jugadores, los 26 de cada plantel, en el himno de cada uno de los países se formarán alrededor del círculo central una gran bandera de una selección de un lado, una gran bandera de la selección del otro, y todos los protagonistas en ese momento tan emotivo. ¿Por qué se decidió este cambio y de qué manera se llevó adelante con esta nueva situación que nos traerá el Mundial? Bueno, así lo explica Gianni Infantino.
11: Alessandro Del Piero un día, hace unos meses, me dice: ¿por qué no piensas a poner todos los jugadores en el campo durante el himno? Porque somos todos parte del mismo equipo. Me parecía interesante, lo hablamos con jugadores, entrenadores, todos pensaban que era una buena idea, que puedan sentirse parte, pues algo positivo para todos los jugadores, la gente, la afición, y espero que se vea de esta manera. Luego vamos a ver cómo funciona.
10: Hasta ahí la palabra de Gianni Infantino con respecto a esta nueva situación que se dará en este nuevo Mundial. Y también tuvo tiempo el presidente de la FIFA de hablar de los hinchas argentinos, de lo que conmueve la hinchada argentina, de la manera en que se manejan, lo importante que son para el Mundial, y también tuvo tiempo de hablar del mejor jugador del mundo. de Leo Messi, Gianni Infantino, hablando de los hinchas argentinos y del mejor jugador del mundo.
11: La afición argentina es absolutamente espectacular, excepcional. En el Mundial en Qatar, 2 horas después de los partidos, todavía estaban 20, 30 mil argentinos en el estadio a cantar muchachos y todo, muchachos, todo eso, ¿no? Fantástico. La afición en un Mundial es algo de espectacular. Hemos vivido también el año pasado en el Mundial de Clubes, los aficionados de River y de Boca, espectaculares también. Que Leo Messi juegue este Mundial es, por supuesto, bueno, es muy importante para Argentina, es muy importante por toda la gente que le gusta el fútbol, por el Mundial.
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3: Desde la mañana, 29 minutos, en la República Argentina. La temperatura en Buenos Aires es de 11 grados 2 décimas. No te conté la máxima para hoy, de 17 grados. Vamos a tener cielo algo nublado. Y te anticipo que para mañana, viernes, vamos a iniciar la jornada con una mínima de 8 grados, con una máxima de 17. Y el tiempo, el cielo, seguirá parcialmente nublado. Estos son los principales títulos de esta primera media hora.
2: Se pone en marcha el Mundial y Argentina se viste de celeste y blanco para alentar a los campeones del mundo.
3: Este jueves se conocerá el índice de inflación de mayo.
2: El jefe de gabinete presentó su declaración jurada.
3: El gobierno llegó a un acuerdo con las universidades.
2: Caso Loan, más de 150 testigos desfilarán por el juicio por la desaparición del niño.
3: Confirmaron el sobreseimiento a 4 exjugadores de Vélez por abuso sexual.
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10: Hola, buenos días, desde Luján de Cuyo, esperando a las 6 para escuchar el panorama informativo.
11: De la mañana, 33 minutos en la República Argentina. Iniciamos juntos esta segunda media hora de este panorama federal de noticias porque todavía tenemos mucha información para desarrollar.
12: Crimen de Agostina, nuevo allanamiento en la casa del principal acusado.
11: El fiscal Raúl Garzón, que investiga el asesinato de la niña de 14 años, Agostina Vega, ordenó un nuevo operativo en la vivienda donde se habría cometido el crimen.
12: El objetivo es buscar más muestras de ADN para saber si junto a Claudio Barrelier, el dueño de la casa, hubo otros partícipes del homicidio.
11: Por el momento hay 2 detenidos más, Osvaldo Faceta y Soledad Andreani, la exnovia de Barrelier, acusados de encubrimiento.
12: Y actualizamos la información con nuestra especialista en policiales, Andrea Valdivieso.
13: En una jornada en la que se aguardaba la indagatoria de Osvaldo Faceta, el segundo detenido por el caso, el fiscal que investiga el femicidio agravado de Agostina Vega, Raúl Garzón, ordenó que peritos ingresen nuevamente a la casa de Claudio Barrelier en barrio Cofico de Córdoba y se demoran esas actuaciones procesales. Los profesionales trabajaron ayer principalmente en el baño de la propiedad en busca de rastros genéticos, mientras se conoció quiénes son los hombres que ingresaron media hora después que Agostina, el sábado 23 de mayo, a la casa de la calle Campillo. Se trata del inquilino de la vivienda superior y alguien que nunca se había mencionado hasta ahora en la causa, un joven de 17 años, hijo del inquilino. Por otra parte, se conoció que los investigadores intentan avanzar aceleradamente en los cotejos de todo el material genético recolectado en las escenas primaria y secundaria del hecho, con todos los implicados en la causa, incluidas Soledad Andreani, última detenida, y Melissa Heredia, madre de la víctima, ambas internadas por problemas de adicciones.
11: Avanza en comisiones de diputados el debate del Super Rigi.
12: En un plenario de presupuesto, industria y ciencia se desarrolló la segunda jornada informativa con la exposición de referentes de la industria del oil y gas.
11: Los empresarios destacaron el impacto positivo del Rigi, mientras que la oposición cuestionó la agenda de invitados y pidió ampliar el enfoque hacia nuevas industrias.
12: Alberto Venegas Lynch, presidente de la Comisión de Presupuesto, le aclaró a la Unión por la Patria que el oficialismo está abierto a sugerencias para nuevos encuentros.
11: Venegas Lynch lamentó también que la oposición no haya aprovechado la visita del secretario de Coordinación de Energía y Minería, Daniel González.
12: Encontraron a Elías Uriel Rodríguez, el joven de 18 años desaparecido en Comodoro Rivadavia.
11: La División Búsqueda de Personas de la ciudad chubutense confirmó que fue localizado en buen estado de salud.
12: El joven era buscado desde el 9 de junio tras haber sido visto por última vez en inmediaciones del barrio Kilómetro 5.
11: La búsqueda había sido difundida a través de un pedido de colaboración a la comunidad para obtener información sobre su paradero.
12: Finalmente, en las últimas horas, las autoridades informaron que el joven fue hallado, por lo que quedó sin efecto la solicitud de búsqueda.
11: En tanto, continúa la búsqueda de Matías Leiva, de 37 años, de quien no se tienen datos desde el 6 de junio.
12: El informe es de Andrea Miranda, desde Comodoro Rivadavia.
4: Continúa la búsqueda de Matías Leiva luego de ausentarse de Comodoro Rivadavia. La pesquisa sumó en las últimas horas nuevos elementos que permitieron seguir su recorrido fuera de la ciudad. Según informó el jefe de la División de Búsqueda de Personas, Patricio Rojas, dos testigos de Comodoro y Rawson lo vieron en recorrido sur-norte por ruta 3, manifestando como destino San Rafael, Mendoza. El caso fue incorporado al Sistema Federal de Comunicaciones Policiales, CIFCOP, lo que permitirá que cualquier fuerza de seguridad que lo identifique pueda constatar su estado de salud, fijar un domicilio legal y comunicar la novedad para cerrar la investigación.
11: Nueva audiencia del juicio por la muerte de Diego Armando Maradona.
12: En una nueva audiencia que se realizará en los tribunales de San Isidro, está previsto que este jueves declare el empresario y abogado Víctor Estinfale.
11: También el jefe de enfermeros, Mariano Perroni, quien es uno de los 8 acusados por la muerte del 10.
12: Estinfale había afirmado en el primer juicio que el neurocirujano Leopoldo Luque era el médico de confianza de Maradona.
11: Perroni, por su parte, declarará por primera vez.
12: Nuevo ciclo de capacitaciones sobre consumos digitales en niños y adolescentes.
11: El informe de Diana Costanzo.
14: El Ministerio de Capital Humano, a través del Instituto Nacional de Formación Docente, presentó un nuevo ciclo de capacitaciones sobre consumos digitales en niños y adolescentes. La propuesta busca aportar herramientas para comprender el impacto de las tecnologías digitales y fortalecer el abordaje pedagógico en las instituciones educativas. Son 4 encuentros virtuales que se desarrollarán durante junio y julio y proponen reflexionar sobre desafíos que plantean el uso de pantallas y los entornos virtuales para la educación. Entre los objetivos se encuentran promover una ciudadanía digital crítica y responsable, así como analizar el papel de la escuela y las familias. La inscripción puede realizarse en la página web del Ministerio de Capital.
12: Condenaron a 3 años de prisión a una ex jueza de familia de Pilar por ofrecer coimas a cambio de bebés en adopción.
11: Se trata de Alejandra Velázquez, acusada de haber reclutado empleadas sociales para que le ayuden a buscar embarazadas o chicos vulnerables.
12: El objetivo de la búsqueda era ofrecerlos para ser adoptados por familias pudientes en countries de la zona.
11: El juzgado correccional 1 de San Isidro la condenó por cohecho agravado por su condición de funcionaria pública.
12: Fue tras un juicio abreviado en el que Velázquez admitió haber pedido a las empleadas sociales que busquen panzas para dar los niños en adopción.
11: La ex jueza, que no irá a la cárcel, también fue inhabilitada por 6 años para ejercer cargos públicos.
12: El gobierno modificó el régimen de free shops en pasos fronterizos.
11: La medida habilita la instalación de tiendas libres de impuestos en pasos fronterizos terrestres, en línea con una normativa del Mercosur.
12: Los locales podrán operar en cruces habilitados y vender productos bajo el régimen de equipaje para viajeros.
11: Los controles estarán a cargo del Ministerio de Economía y de la Agencia de Recaudación y Control Aduanero.
12: La normativa excluye vehículos, combustibles, armas, tabaco, neumáticos, materiales de construcción, animales animales vivos y alimentos de canasta básica.
11: Desde el gobierno señalaron que el objetivo es impulsar nuevas inversiones y ampliar la oferta comercial en las zonas de frontera.
12: Más información desde Radio Nacional Salta con Vanessa Espinosa.
15: El gobierno nacional adoptó una normativa del Mercosur para propiciar la instalación de free shops en las fronteras terrestres. El decreto apunta directamente a regiones con fuerte actividad fronteriza. En el caso de Salta, esto impacta en puntos calientes como Aguas Blancas, Bermejo, Salvador Maza, Yacuiba y zonas del norte con alto tránsito comercial. Allí el comercio informal y el contrabando vienen siendo un problema histórico. El gobierno sostiene que el régimen busca fomentar el comercio formal, generar empleo y atraer turismo de compras. En la práctica, muchas de estas dinámicas ya existen, pero fuera del sistema formal.
11: El dólar volvió a bajar y se aleja del techo de la banda cambiaria.
12: La divisa estadounidense en su cotización oficial y blue volvió a bajar y es el segundo día consecutivo de la semana en que se registró con valor descendente.
11: El dólar oficial cerró a 1.405 pesos para la compra y 1.455 para la venta y se dio un 0.36% en su cotización respecto del martes.
12: Bajó unos 5 pesos en el cierre de la última jornada, que es el segundo día que cotiza a la baja.
11: Día de prevención del cáncer de próstata. Recomiendan chequeos para la prevención.
12: Volvemos con Diana Costanzo.
14: Se conmemora como cada 11 de junio el Día de Prevención del Cáncer de Próstata. Es el tumor más frecuente entre los hombres en la Argentina, pero tiene altas posibilidades de curación si se detecta en etapas iniciales, cuando aún no se presentan síntomas. Según datos del Ministerio de Salud, cada año se diagnostican alrededor de 12.000 nuevos casos. Los chequeos deben comenzar a los 50 años para la población en general o a los 40 si hay antecedentes. En diálogo con el Servicio Informativo de Radio Nacional, el doctor Norberto Bernardo, jefe de la División Urología del Hospital de Clínicas de la UBA, dio precisiones.
16: El Día del Cáncer de Próstata se instituyó en acuerdo de distintas sociedades científicas que concluyeron oportuno crear un día que le recordara a la población del mundo de la conveniencia de hacer los controles precoces. Fundamentalmente, esto se instituyó al principio de este siglo, cuando tuvimos los resultados más sólidos, lo que habla que es un tumor muy prevalente. Sin embargo, la mortalidad no es muy alta. Lo más importante de la detección precoz, que debe empezar habitualmente a los 50 años o a los 40 si hay antecedentes familiares, es que cuando más precozmente se diagnostica, mayor curación tenemos y conservación de la calidad de vida.
11: Tilcara se prepara para el nuevo Festival Gastronómico Andino.
12: Más detalles con Carolina Valverdi.
17: La localidad jujeña de Tilcara se prepara para recibir una nueva edición del Festival Gastronómico Andino. Edición número 11, que se va a desarrollar los días 13 y 14 de junio, va a contar además con la tercera Feria de Productos Regionales. Durante estas dos jornadas, tanto vecinos como turistas van a poder disfrutar de una amplia agenda de actividades que incluirá clases magistrales de cocina, degustaciones, concursos gastronómicos, conferencias, espectáculos musicales y presentaciones de cuerpos de danza.

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1: Datos del tiempo en la Ciudad Autónoma de Buenos Aires. 11 grados, 2 décimas la temperatura, la humedad 93%. Cielo despejado con neblina. La visibilidad reducida a 8 kilómetros. Vamos con el extendido. Dijimos que para hoy 17 de máxima, con cielo algo nublado. Mañana viernes, mínima de 8, máxima de 17, cielo parcialmente nublado. Sábado, mínima de 9, máxima de 14, con posibles lluvias por la noche, lluvias aisladas. Y el domingo con un lindo sol, pero baja bastante la temperatura mínima a 4 grados, la máxima de 12 grados.
0: Internacionales. La NASA eligió a los astronautas para la nueva misión Artemis III.
1: Se trata de 3 estadounidenses y un italiano que serán los próximos astronautas de la misión Artemis III en el 2027.
0: Son los especialistas André Douglas y Frank Rubio, el comandante Randy Bresnik, todos de la NASA, y el italiano Luca Parmitano de la Agencia Espacial Europea.
1: El vuelo pondrá a prueba los sistemas de encuentro y acoplamiento en órbita terrestre sin llegar a la Luna.
0: Buscará ensayar la nave que descenderá a la Luna y brindará una actualización oficial sobre el estado de los avances de la misión. Provincias.
1: Primera fábrica de globos aerostáticos.
0: El informe de Gustavo González desde Radio Nacional San Luis.
2: Se trata de la firma Flotar en Globo. La marca obtuvo certificación de ANACA para abrirse al mercado nacional e internacional. Hablamos con el titular de la firma, Adrián Barosa.
3: Somos la empresa Flotar en Globo. Ya tenemos 30 años en actividad, realizando una serie de globos experimentales en el primer momento. Y ahora hemos logrado, a través de 5 años de desarrollo, continuidad a través también de ANAC, que fue el organismo que nos audita. Hemos logrado la certificación de los globos para que no solamente puedan volar en el interior del país, sino que en el mundo entero.
1: Nuevos refugios para personas en situación de calle en la ciudad de Mendoza.
0: El informe de Rolando Brizuela desde la emisora de Radio Nacional en la capital de la provincia.
4: Con un total de 421 casos. Ante este contexto y el aumento de personas que requieren asistencia durante las noches más frías del año, la Municipalidad de Capital comunicó que el lunes 15 de junio abrirán 2 refugios para las personas en situación de calle. El intendente de la ciudad, Ulpiano Suárez, contó más detalle de los albergues habilitados.
5: Van a tener todas las comodidades, van a tener una agenda semanal para ir a distintos espacios donde va a haber capacitaciones, talleres, es decir, acompañamiento de profesionales.
1: Transportistas de Bolivia cortan el puente que conecta con Argentina.
0: El informe es de Ricardo Tolaba desde Radio Nacional La Quiaca.
6: Transportistas de la vecina ciudad de Villazón determinaron iniciar el bloqueo del puente internacional que une La Quiaca, Argentina, con Villazón, Bolivia. El periodista del vecino país, Javier Elías, al respecto, dijo lo siguiente.
7: No se tendría en Villazón el suministro de gasolina y diésel, a pesar de que el ministro de Hidrocarburos de Bolivia ha anunciado de que iba a llegar este suministro para la ciudad fronteriza de Villazón. A pesar de eso, se está tomando esta medida.
1: Cursos para salida laboral en la secundaria.
0: El informe de Esteban Rodríguez desde LB8 Nacional Libertador.
8: La Dirección General de Escuelas de Mendoza lanza cursos con rápida salida laboral para alumnos de secundaria. Brinda detalles Cecilia Páez, directora de Educación de Nivel Secundario.
9: Van a poder hacer cursos, es amplia la propuesta del sindicato, de panadería, de pastelería, de servicios de mozos, de idioma turístico bien específico y particular, sommelier, nutrición, un abanico bastante amplio, y las escuelas van a poder solicitar con esta orientación específica que estos talleristas puedan ir y generar una ventana al mundo.
1: La justicia de Entre Ríos negó la extradición a Paraguay de un detenido.
0: El informe de Lidia del Mar Otman desde Radio Nacional Gualeguaychú.
10: La justicia entrerriana rechazó expulsar del país a un narco que está preso en Gualeguaychú y seguirá detenido hasta 2028. Se trata de Jorge Darío Fernández Orue, paraguayo, condenado a 7 años y medio de cárcel por ser uno de los responsables de un traslado de marihuana en el territorio entrerriano. No podrá ser expulsado de nuestro país hasta octubre de 2028, según determinó la jueza de ejecución penal del Tribunal Oral Federal de Paraná, Noemí Berros.
11: Deportes.
0: Comienza el Mundial de Fútbol y Argentina confía en la recuperación de los lesionados para defender el título de campeón.
1: Los detalles con Fabián Pomelo Codevila.
12: Y vamos a hablar de la selección argentina. Tras la victoria ante Islandia, todo el mundo del fútbol habló de la producción del equipo que dirige Lionel Scaloni y de la presencia de Leo Messi, mostrando todo su bagaje futbolístico en apenas 20 minutos. El equipo mostró un buen juego, pudo haberlo ganado por más goles, sumaron minutos justamente Leo Messi, Nico Paz, Nico González, Gonzalo Montiel, todos jugadores que no llegaban al 100% físicamente, que están ya en perfectas condiciones. Los cuatro habían llegado con problemas físicos a la concentración en los Estados Unidos y no hubo que lamentar entonces lesionados ni bajas, más allá de Leo Valerdi. Leandro Paredes, Julián Álvarez y Nahuel Molina, tres de los cuatro que no vieron acción hasta el momento, también realizaron pasadas y ejercicios con pelota junto a los suplentes. A partir de la práctica de ayer, que comenzó a las 18 horas, 20 de la Argentina, el foco estuvo puesto en justamente estos jugadores que todavía no mostraron actividad y que seguramente estarán al 100% dentro de 5 días, cuando la selección afronte su primer partido en este Mundial, cuando la selección debute ante Argelia, 22 horas del próximo martes en el Arrowhead Stadium de la ciudad de Kansas City. Emiliano Martínez, el arquero, figura, ídolo y referente, por su parte, continúa con el vendaje en el dedo anular de la mano derecha. Se espera que hoy se lo vuelva a revisar y que se haya formado el callo en esa pequeña fractura. Se estima que este fin de semana ya entrenará con guantes, algo que no viene haciendo el arquero del Aston Villa. Tanto él como el lateral derecho apuntan a ser titulares en el debut ante Argelia. Estamos hablando de quien ayer ya mostró que está bien y que es Gonzalo Montiel. La Argentina en los últimos días entonces pudo recuperar a todos, y entre los que suscitaba mayor atención era justamente la pulga, Leo Messi, ¿no? Que además rompe un nuevo récord. El jugador más veterano en convertir un gol con la camiseta albiceleste, superando a Ángel Labrún, algo que habíamos contado ayer. 117 goles en 199 partidos. Pero Messi, obviamente, está más preocupado en lo grupal, en esta selección, que en los récords. Y él lo explica perfectamente. Habla de este momento, le habla al hincha argentino y también explica y siente de la manera que llega este grupo a buscar la posibilidad de incorporar la cuarta estrella para nuestro país.
13: No pienso en los récords ni nada a nivel individual, simplemente en el objetivo colectivo, y en esta ocasión intentar disfrutar del lado que me toque con mucha más tranquilidad después de haberlo conseguido. Es verdad que al final, a la hora de la verdad, me cuesta vivirlo de otra manera, porque viví toda mi carrera queriendo jugar, queriendo ganar, siendo competitivo, pero creo que este grupo viene demostrando que juega cada partido de esa manera, como siempre, cada vez que se empieza una competición oficial, y más cuando se trata del Mundial, con mucha ilusión. Si el grupo no estaría fuerte, es muy difícil conseguir todo lo que se consiguió durante todo este tiempo. Siempre el argentino se junta, se une, se ilusiona. Tenía ganas de jugar para sacarme ese miedo, porque por ahí en el entrenamiento pensaba cuando viene la jugada, cuando viene la pelota, el partido hace que no piense que fue natural. Las reacciones, los movimientos son diferentes, y nos queda una semana para seguir trabajando, llegar bien.
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1: Todavía tenemos un ratito más para compartir con ustedes porque nos quedamos hasta las 7 de la mañana. Te cuento vos que recién sintonizás que la temperatura en la ciudad de Buenos Aires es de 11 grados 2 décimas. La humedad relativa ambiente 93%. El sol sale a las 7 de la mañana 57 minutos. La temperatura máxima para este jueves será de 17 grados y vamos a tener cielo algo nublado.
0: Y ahora, para seguir conociendo nuestra historia, le volvemos a dar paso a Magdalena Arnú.
14: Y también hoy, jueves 11 de junio, recordamos la muerte del escritor Juan José Saer. Fue novelista, autor de cuentos memorables, poeta, ensayista y hasta guionista de cine. El Limonero Real, El Entenado, Glosa, Nadie Nada Nunca son algunos de sus libros más admirados. Entre sus grandes méritos está el de haber introducido al litoral y muy especialmente a la ciudad de Santa Fe en el corazón de la literatura argentina del siglo XX. Así lo señalaba Martín Prieto, profesor titular de Literatura Argentina II en la Universidad Nacional de Rosario y autor del libro Saer en la Literatura Argentina.
15: Saer le da a la región del litoral una autonomía literaria, independientemente del centro histórico de la literatura argentina, que por supuesto es Buenos Aires, cómo construye algo al margen de eso, vinculándose sin embargo con los grandes escritores argentinos de Buenos Aires, con Arlt y con Borges principalmente, una deriva borgiana y artiana diferente a las derivas que esas mismas obras tuvieron en otros escritores argentinos. Entre muchas otras cosas, creo yo también, el mundo representado de Saer no es el mundo representado de Roberto Arlt, no es el mundo representado de Borges. Hay una anécdota que es muy linda, la cuenta Beatriz Arlt cuando ella lee por primera vez Cicatrices en el año 1969, cuando se publica esa novela, dice: esto salió mal, Saer no conoce la ciudad, porque ella ponía sobre la novela que sucede en una imaginaria Santa Fe el mapa de Buenos Aires. Y decía: no, acá no están los tribunales, no, los tribunales no están enfrente de esta plaza, están en este otro lado. Es importante eso, ¿no? Saer le otorga a la literatura argentina una nueva referencialidad, un nuevo mapa, amplía el mapa de la literatura argentina.
14: Y también un día como hoy, pero de 1989, fallecía José López Rega, apodado El Brujo. Fue tintorero, fabricante de billuterí, agente de policía y miembro de la custodia de Perón, antes de convertirse en un personaje central de la política argentina de los años 70, como ministro de Bienestar Social e ideólogo de la llamada Triple A. Uno de sus rasgos más peculiares fue su afición por el esoterismo, tal como nos lo contó la investigadora Florencia Osuna, especialista en el periodo.
16: José María Villone, director de Radio Mitre, introdujo a López Rega en las lecturas esotéricas y lo contactó con diferentes referentes de la religión Umbanda en Brasil. A partir de estos intercambios, escribió los libros llamados Conocimientos Espirituales y Astrología Esotérica, y justamente el acercamiento entre Isabel Perón y López Rega se produjo por este interés común en las temáticas espirituales, cuando ella llegó a la Argentina enviada por Perón en 1965. Debido a esta cercanía que alcanzaron, López Rega en 1966 viajó con Isabel a España y se convirtió primero en custodio y después en secretario privado del matrimonio de Isabel y de Perón. Estas aficiones esotéricas del secretario de Perón eran conocidas por la prensa y fue el periodista Leopoldo Barraza quien bautizó como El Brujo a López Rega en un artículo del diario La Opinión de 1971. 3 años después, estas declaraciones le valdrían la muerte a este periodista en manos de la AAA.
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14: También recordamos hoy el nacimiento de Cacho Castaña. Su carrera se lanzó en los años 60 cuando su voz resonaba con frecuencia en programas de televisión. A lo largo de 5 décadas compuso cientos de canciones, entre las cuales Septiembre del 88, Ojalá que no puedas, Café la humedad, Garganta con arena o Cacho de Buenos Aires.

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1: En resumen, hoy jueves estará el tiempo mayormente estable y con sol en gran parte del país, salvo algunas nubes en el norte. Frío matinal, típico de invierno, y tardes agradables en centro y norte, más riguroso en la Patagonia y Antártida.
2: Y antes de despedirnos, repasamos los principales títulos.
1: Crimen de Agostina, nuevo allanamiento en la casa del principal acusado.
2: Avanza en comisiones de diputados el debate sobre el Superrigi.
1: Nueva audiencia en el juicio por la muerte de Diego Maradona.
2: Condenaron a una ex jueza por ofrecer coimas a cambio de bebés en adopción.
1: El dólar volvió a bajar y se aleja del techo de la banda cambiaria.
2: Comienza el Mundial de Fútbol y Argentina confía en la recuperación de los lesionados para defender el título de campeón. Hasta aquí llegamos, deseándoles que tengan una excelente jornada. Los invitamos a quedarse con la mejor programación, está en Radio Nacional. Gente, muy buen día, chau, gracias por estar.
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0: día, muy buen día. ¿Cuánto? 4 minutos nos están separando ahora de las 7 de la mañana en la República Argentina de este día jueves 11 de junio de 2026 en todo el mundo. María Fernanda Era, muy buen día, bienvenida, ¿cómo le va?
1: Buen día, Nico, bienvenido.
0: Pero muchas gracias.
1: ¿Cómo estuvo todo?
0: Estuvo todo muy hermoso. Muy hermoso, muy hermoso Ushuaia, muy hermosa nuestra emisora en Ushuaia.
1: Claro, sí.
0: Así que
1: sí,
0: contento de haber dado una vuelta por allá y de haber hecho, bueno, el programa desde ahí, que es un poco la idea, ¿no es cierto?
1: Y nos quedamos nosotros en mitad de la excursión, después algunas fotos, pero como después vimos fotos, pero contanos.
0: Maravillosa excursión, paisajes, cerca de la, claro, ¿no? Porque me fui, hicimos el pase con Adrián, yo a punto de arrancar en el catamarán, una excursión sobre el canal de Beagle, que saben que Ushuaia está bañada por las costas del canal de Beagle, así que súper lindo. Fuimos a un faro que no es auténticamente en el fin del mundo todavía, sino que es el faro anterior. Y a visitar alguna de las islas de ese archipiélago. Saben que el canal de Beagle es división internacional, ¿no es cierto? Frontera con Chile. Uh-huh. Y que la línea divisoria pasa por los puntos más profundos, que suele ser un criterio, ¿no es cierto?, que se usa bastante. Y los puntos más profundos quedan bastante más pegados a la costa sur, es decir, a la chilena, que a la nuestra, con lo cual los archipiélagos de ahí son casi todos nuestros, podemos decir con cierto orgullo. Así que dimos una vuelta por ahí, bajamos en una de las islas escarpadas, porque es un
1: paisaje
0: auténticamente patagónico, pero te diría preantártico. Así que sí, bajamos, dimos una vuelta por alguna y después en la que se conoce como de los pingüinos, creo que no son pingüinos, sino otra cosa.
1: Sí, son como lobos marinos.
0: Hay lobos marinos, hay leones marinos y hay unas aves que se parecen mucho a los, nuestros oyentes nos van a desandar, sobre todo los de Ushuaia, que se parecen mucho a los pingüinos cuando van erguidas sobre sí mismas, pero luego salen volando. Los pingüinos no vuelan, así que no eran pingüinos. Todos parecen pingüinos en la Patagonia, pero no es verdad. Algunos no lo son.
2: Tara pingüinera también, ¿no?
0: Tara, pero no era esta. Así que hermoso. Ahí no bajás porque está realmente repleta de animales. Claro. Un turismo, por lo demás, amigo del ambiente, porque, bueno, das esa vuelta, pero un agua cristalina, la verdad que maravilloso. Así que eso hicimos, de una vuelta en catamarán. Y fuimos a la cárcel, ahí estaba también.
1: La cárcel del fin del mundo. Máxima seguridad.
0: Y todos tan máxima no, porque pudimos salir.
1: No, pero era en su tiempo una cárcel considerada de máxima seguridad a la imposibilidad de escapar los prisioneros.
0: De escapar, de una suerte de trencito también, que entiendo era un trencito que
1: ese te lo debes.
0: Desde el principio, ese me lo debo. Sí, hay varios trencitos para hacer, pero este es el de la cárcel que llevaba a los presos en distintas estaciones a cortar árboles, tener carbón, picar piedra.
1: Y cuando haces el trencito te van contando, de acuerdo al nivel de marcación de los árboles, te dicen, bueno, estos fueron talados en invierno, verano. Mira. Es muy interesante también todo.
0: Te digo que llega un momento, si estabas preso ahí, que decías que me saquen a trabajar.
1: Sí, pero, claro.
0: Porque,
1: justamente.
0: ¿Es cierto? Es que hay una locura hacer las chiquitas, pero más frío, no había manera de calentar eso en aquel momento. Imagínate, como unas salamandras en la, de una planta muy panóptico en ese punto, ¿no? Muy
1: exactamente.
0: Foucault.
1: De eso se trataba en aquella época.
0: Claro.
1: Betham, Lombroso.
0: Nada, es una película, ¿no es cierto? Sí, es una película esa que hay. ¿Viste?
2: Hay un pabellón que lo dejaron como era.
0: Todos debieron dejar. Hay un temita, yo siempre crítico, pero con buena onda. Hay un temita que hacer en ese lugar, que es replantear la narración. La verdad que no tienen. En una celda te encontrás un traje de bombero, en otra celda te encontrás una réplica de un pingüino. Digo, no. Hay un tema, eso es muy aprovechable porque ha sido impactante. Entonces, bueno, me parece que está un poquito de falta ser resuelta desde el punto de vista de la historia. ¿Cuánto? 8 minutos de las 7 de la mañana, estamos amaneciendo en la República Argentina, María Fernanda Eras.
1: Sí, en la ciudad de Buenos Aires con una temperatura de 11 grados 2 décimas, la humedad es del 93%, despejado. Seguimos con neblina. Yo no recuerdo un...

0: un invierno o una temporada con tanta niebla como la que estamos teniendo este año. Así que a tener mucha precaución.
1: Mucho cuidado con eso. Los cielos, te digo, están... Casi te diría, era una única formación entre... Pues viajé de noche a la vuelta, yo llegué cerca de las 12 de la noche, pero en el vuelo de ida casi les diría una sola formación.
2: Una nave nodriza.
1: Desde que salís acá, alto, así que como 11.000 metros viajamos como crucero, lo cual te da una noticia, ¿no? De cómo estaba la cosa y... Nada, no veías absolutamente nada. Vuelvo, una única formación nubosa desde que salimos acá y llegaste a Ushuaia. Impresionante.
0: Bueno, está la presencia de neblina. Decimos siempre a precaución con los conductores, pero también los peatones, esto de que se tiran a cruzar y, bueno,
1: ojo porque no está tal cual, ojo porque no está para jóvenes.
0: Y los ciclistas. Bueno, la máxima para hoy de 17 grados con cielo algo nublado. En un ratito vamos a repasar el pronóstico para las distintas regiones de nuestro país.
1: Me parece muy bien. Bueno, ¿qué es lo que hay que saber ahora? 10 minutos de las 7 de la mañana de este jueves 11 de julio. Arranca el Mundial de Fútbol 2026. Habrá 3 ceremonias simultáneas en México, Estados Unidos y Canadá. Ciudad de México será la sede principal, donde se realizará el primer show desde las 14:30 y además el partido inaugural. Hubo acuerdo entre el gobierno y las universidades. El Poder Ejecutivo Nacional autorizó un aumento del 24,3%. Por otra parte, se acordó la actualización de un 20% para los gastos de funcionamiento a partir de este mes y se dispondrá un incremento en la partida destinada a hospitales universitarios de 50.000 millones de pesos para este año. Se conoce hoy la inflación de mayo. El INDEC difunde hoy a las 16 horas el índice de precios al consumidor correspondiente al quinto mes del año. El último dato del IPC cerró con 2,6%, lo que significó un retroceso de 0,8 puntos respecto al número de marzo. El jefe de gabinete, Manuel Adorni, presentó su declaración jurada en una entrevista televisiva. Manuel Adorni confirmó que presentó anoche el documento ante la Oficina Anticorrupción. El jefe de ministros explicó además que su patrimonio estaba compuesto inicialmente por ahorros que hizo junto a su esposa antes de ser funcionario. Una calificadora de riesgo subió la nota de deuda de la Argentina y es la segunda mejora en los últimos meses. Es Standard & Poor's, que elevó la calificación de la deuda argentina en moneda extranjera a largo plazo. Pasamos de CCC+ a B-, y es una buena noticia. La evaluadora de riesgo destacó las medidas implementadas por el gobierno que permitieron la estabilización de la economía. Crimen de Agostina. El fiscal Raúl Garzón ordenó un nuevo allanamiento en la casa donde se habría cometido el crimen. El objetivo es buscar más muestras de ADN para saber si junto a Claudio Barrelier, el dueño de la casa, hubo otros participantes en el femicidio. Confirman el sobreseimiento a 4 exjugadores de Vélez por abuso sexual. La medida fue dispuesta por el Tribunal de Impugnación Penal de Tucumán en beneficio de Carlos Sebastián Sosa Silva, Brian Ezequiel Cufré, Abiel Alessio Osorio y José Ignacio Florentín Bobadilla. La denuncia contra los exjugadores fue realizada por una joven tras un encuentro ocurrido en marzo de 2024 en un hotel de San Miguel de Tucumán. Elecciones en Perú. Con el 98% de los votos escrutados, Keiko Fujimori supera a Roberto Sánchez por 651 votos. Aún resta contabilizar los resultados del exterior. Máxima tensión en Medio Oriente. Kuwait cerró su espacio aéreo tras los ataques iraníes en la región. La Autoridad de Aviación Civil suspendió temporalmente las operaciones aéreas ante los riesgos para la seguridad. El Papa bendijo la Sagrada Familia de Barcelona. León XIV inauguró la Torre de Jesucristo. El templo será el más alto del mundo. En su homilía, el sumo pontífice afirmó que quienes creen en Jesús no pueden promover la guerra. Gastón Fiorda, muy buen día, bienvenido, ¿cómo le va?
2: ¿Cómo andás, Nico? Buen día para vos y para todos, ya embebidos en la emoción del inicio del Mundial.
1: Hoy no con... me arranque el programa embebido, porque ya no sé cómo lo termino. Embebido empieza, ¿te das cuenta?
2: Es celebratorio, por eso.
1: De antemano.
2: ¿Eh? Embebido. De temprano, sí, con el desayuno.
3: Muy bien.
2: Para repasar un poquito lo que ayer ocurrió en la Cámara de Diputados, lo decíamos, se discutieron dos de los proyectos que envió oportunamente el Ejecutivo, ley de lobby y superrigi. A ver, para pasar en limpio lo que pasó con la ley de lobby, hubieron representantes de varios sectores, principalmente el sector empresarial, estuvo entre otros la Cámara de Comercio de Estados Unidos en Argentina, la AmCham, también estuvo Poder Ciudadano, bueno, varias representaciones del sector privado. En líneas generales, reconociendo la importancia de alguna manera regularizar, transparentar las gestiones entre lo público y lo privado. Hay dos temas que seguramente sean motivo de debate y te diría de redacción de algunos artículos de la ley.
1: Ajá.
2: Esto es habitual, siempre lo discutimos nosotros acá. El tema, bueno, de las sanciones, contempla sanciones para aquellos que inicien gestiones y no lo dejen asentado en el registro, porque para hacer cualquier asesoría o cualquier reunión con un legislador, en este caso, uno se tiene que anotar en un registro público de gestiones y después y explicar los motivos, los intereses y a quién quiere ir a ver. Bueno, eso si no se hace y se inicia una gestión del sector privado con el sector público sin estar registrado, hoy, como está contemplado en la letra de la iniciativa, contempla una pena de entre 6 y 3 años de prisión.
1: Uno podría discutir de cuánto es la pena. La clasificación más vieja de las leyes, te diría un piano, las leyes que no tenían sanciones efectivas, se llamaban imperfectas, pero no están terminadas, le falta algo, porque si no, ¿para qué están?
2: Ahí lo que se hablaba es si en lugar de sanción penal puede ser una sanción económica.
1: Son distintas. Pero sí, algo tiene que
2: algo
1: haber,
2: tiene que haber. No,
1: ¿para
2: no,
1: qué esta... generás el dispositivo?
2: Y el otro argumento, que yo lo anoté ayer porque, bueno, se discutió bastante, es el tema de definir más conceptualmente el tema de intereses extranjeros y puntualmente en los casos donde hay empresas locales que pertenecen a grupos multinacionales, como si esas empresas nacionales que pertenecen a empresas multinacionales están rotuladas o pueden entrar dentro del rótulo de intereses extranjeros o no. Bueno, pequeñas cosas que hacen al tratamiento y a la discusión. Ayer Nicolás Mayoral, presidente de la comisión cabecera de este plenario de comisiones, hablamos de la de asuntos constitucionales, dijo, bueno...
1: Bueno, vamos a charlar con Nicolás.
2: Claro,
1: entonces, porque... para que nos cuente los lineamientos, ¿no? Por dónde viene y cuál es la intención. A mí... sigue sin terminar de serme entendido, digamos, ¿dónde se pone el punto de gravedad? Quiero decir, ¿por qué no es el funcionario el que está obligado a anotar a quién recibe, para qué y listo? Vuelvo, la sociedad está perfecto que también participe, y así como participa preguntando, en ejercicio que esto es, del derecho de peticionar a las autoridades, ¿no es cierto? Tenga, si querés, como responsabilidad añadida, contar que fue y que vio a tal y dijo tal cosa. Pero me parece que conectaría muy bien, de modo complementario, con una obligación del funcionario público, ¿no es cierto? Yo vi a tal, el tema es que tienen que querer cumplirla también, y ahí hay una...
2: Exactamente. Bueno, estos dos elementos se suman a lo que ya habíamos charlado en su momento de la inclusión del Poder Judicial también en este régimen de
1: transparencia. Bueno, el alegato de origen que se llama ahí. Ahí hay como un, si querés, no es un tecnicismo, pero está naturalizado el alegato de oreja, que voy a ver el juez y le pregunto, le cuento. Eso no debe pasar en el contexto de una causa. Pasa mucho en la corte.
2: Debe pasar.
1: El alegato
2: de oreja. Uno lo supone. Bueno, lo que dijo Mayoraz cuando cerró el plenario, dijo, voy, que se anota, que se lleva todas las sugerencias, todos los pedidos, para si el día de mañana avanzar en un dictamen estén contemplados. Anticipó que esto va a llevar algunas semanas, varias semanas, este debate de la ley de lobby. Y hablábamos de la fiebre del Mundial, me hice el trabajito el otro día, de ver cuántos proyectos hoy está debatiendo cada cámara y que seguramente atraviese estos 40, 45 días que tenemos de Mundial por delante. Mira, el Senado de la Nación, me anoté 8 iniciativas, tiene más, ¿no? Pero digo, las más importantes. Inviolabilidad de la propiedad privada. Ley Hojarasca, que ya tiene media sanción de la Cámara de Diputados. Ludopatía, etiquetado frontal. 4 reformas se está discutiendo. Reforma electoral, reforma de salud mental, reforma de ley de sociedades y reforma de la ley de biocombustibles. Y la Cámara de Diputados, superrigi, ley de lobby, acuerdos con los bonistas del 2001, que ya tiene media sanción del Senado, y desregulación del sector inmobiliario. La agenda, en líneas generales, o por lo menos los temas más importantes que tiene el Congreso para esta etapa del Mundial, Nico. 45 días muy movidos, entendemos nosotros. Si no se dispersan los legisladores con los partidos de fútbol, tendremos 45 días movidos en el Congreso.
1: Vas a ver. Bueno, en un rato tenemos a Alejandro Gacás, del Ministerio de Desregulación, así que vamos a estar charlando un poquito de todas estas iniciativas. Andrea Chinita Valdivieso, muy buen día, bienvenida, ¿cómo le va?
3: Buen día, Nico, equipo, a todos los oyentes, muy bien, siguiendo de cerca el caso Agostina Vega y lo que anticipábamos en los títulos, un nuevo acceso por parte de peritos en el día de ayer a la casa de Claudio Barrelier, ahí en Barrio Cofico, en Córdoba. Lo que se dice es, buscan rastros genéticos. Cuanto más pasa el tiempo, y lo quiero dejar en claro, más se degrada una muestra de ADN por cuestiones naturales. Dicen que trabajaron específicamente en el baño y este procedimiento con peritos en esa casa lo que hizo fue retrasar los llamados a indagatoria, tanto la ampliación de Barrelier, que dicen que se muere por volver a declarar ante el fiscal Garzón, está desesperado por declarar, yo creo que quiere volver a instalar ciertas mentiras para desviar la investigación y por eso el fiscal Garzón está demorando este trámite. También se demoró el de Faceta, la indagatoria de Faceta, porque están buscando justamente su perfil genético dentro de la casa. Hay cotejos ya en marcha, cotejos genéticos de los rastros ya levantados, tanto de la escena primaria como de la secundaria, ¿no? Porque acá tenemos una presunta escena del hecho en Barrio Cofico, donde Agostina entra a esa casa y no se la vuelve a ver saliendo con vida, y el lugar donde se hallaron los restos, que es la escena de descarte, el escenario secundario de esta investigación. Hay un nuevo personaje en la Casa del Horror y esa es la novedad que traigo hoy. Estos dos hombres que media hora después fueron registrados por una cámara de seguridad ingresando media hora después de que Agostina y Barrelier lo hicieron, son el inquilino de la habitación de arriba y su hijo de 17 años, un menor en el lugar de los hechos que terminaron con la vida de Agostina. Todavía una incógnita el móvil del asesinato y la mecánica de los hechos. ¿Qué le hicieron y por qué terminó asesinada Agostina Vega?
1: Muy bien, bueno.
3: Eso por un lado. Y por el otro, en La Plata, preocupación, digo, esto que planteábamos ayer.
1: Sí, sí.
3: Los menores en riesgo, no solamente cuando desaparecen o hay paradero desconocido en torno a distintas investigaciones, sino también la vulnerabilidad que están atravesando en este momento por las redes sociales y también por los delitos contra la integridad sexual. En La Plata, una adolescente de 15 años hallada sin vida en su propia casa había denunciado ser víctima de abuso sexual, estaba muy deprimida y hoy hay una causa por averiguación de causales de muerte. Se presume que ella misma atentó contra su vida, pero hay preocupación. No siguen las búsquedas en el interior de otros chicos que no se sabe dónde están.
1: Tremendo. Vas a escuchar mucho al gobierno hablar de familias, ¿no es cierto? Las familias como eje gravitante de la vida social. Eso es un cambio fundamental de paradigmas respecto de aquel del cual venimos, porque para el kirchnerismo lo primero era el colectivo, es decir, la sociedad, el conjunto, los agrupamientos, las agrupaciones, ¿no? Digo, todo esto que estamos hablando en algún punto, y que cada cual saque las conclusiones que quiera o pueda, tiene que ver con una degradación del tejido social en el nivel de las familias, que hay que volver a poner en su lugar, porque son el núcleo fundamental. Entonces, la familia, vas a escuchar más al gobierno decir el individuo, sí, el individuo y su núcleo primario, sí, natural, claramente, que es la familia,
0: la contención,
1: a la que se le han quitado todos los derechos, a la que se ha dejado de acompañar durante añares, digo, más que de la boca para afuera. Entonces, bueno,
3: lo empezamos
1: que
3: a hablar
1: muchísimo, pero lo que estamos viendo es la eclosión de años de un modelo que ha oscurecido en parte la función de la familia, que es primordial.
3: Lo empezamos a hablar con el triple crimen de Florencio Varela, porque el tejido social roto, totalmente roto, uno de los factores es la penetración del narcotráfico, las adicciones, cuestiones de salud mental, inclusive en ese quiebre que hay, las redes sociales jugando un papel fundamental en este deterioro. Y vos fijate, hoy por hoy, en el caso de Agustín, y también otra novedad que traigo en el día de hoy, tiene que ver con que el cotejo va a incluir el perfil genético de la madre de la menor, de Melissa Heredia. Digo, si hay sospechas
1: en un lugar donde...
3: sobre la madre de la menor, que es víctima de un depravado, depredador, como Claudio Barrelier y su séquito, también la madre en sospecha. Es terrible.
1: Tremendo.
3: Terrible.
1: Rodrigo Ruiz, muy buen día, bienvenido, ¿cómo le va?
4: Buen día, Nico, bueno, buen día para todos. Comenzó ya la manija, como digo yo, la expectativa.
1: Sí, empezado, dice,
4: empieza el
1: 8 horas 34 minutos. ¿Está
4: en conteo?
1: Ocho horas treinta y cuatro minutos, 31 segundos.
4: Ya queda muy poquito, queda muy poquito, muy pocas horas para el inicio de la Copa del Mundo, que será en el Estadio Ciudad de México, antes Estadio Azteca, como lo conocemos nosotros, en donde el último partido que se jugó fue la final del 86 ahí. El último partido mundialista.
1: Ah, mira.
4: Argentina 3, Alemania 2. Así
1: que nos cae bien.
4: Recontra.
1: Vamos a
4: nosotros le vamos a decir Estadio Azteca acá.
1: ¿La final va a ser ahí también?
4: La final va a ser en el MetLife.
1: En el MetLife, mira.
4: En New York, sí.
1: Ok.
4: Ahí va a ser la
1: todo es MetLife en New York, en realidad, pero bueno.
4: Sí, va a ser ahí. Así que bueno, hoy empieza el Mundial, recordemos, va a ser tripartito, México, Canadá, mañana y Estados Unidos, le será la fiesta inaugural, vamos a estar contando un poquito de lo que va a ser la fiesta. Con
1: por favor, que me interesa.
4: Invitados,
1: me gusta la fiesta, soy fiestero del Mundial, digamos.
3: Sí, del Mundial.
4: Ayer un juego de luces, ¿ustedes siguieron la página oficial de la FIFA? Un juego de luces con drones arriba del estadio de México, se dice ahora, espectacular.
1: Si viene por ahí. No quiero ver,
4: es espectacular lo que tienen montado para hoy, va a ser a luz de día.
1: O sea, sacrificio humano lo van a hacer a través del dron.
4: Yo sigo pensando que va a tener un tinte sobre eso, pero puede tener algo de la cultura mexicana, no sé si algo con la muerte, eso que vos bien marcabas, pero bueno.
1: Y acordate que aparece Frida Kahlo. También te
4: aparece. Va a estar Salma Hayek, vamos a estar contando un poquito de lo que va a pasar.
5: Mariachi, calculo.
1: Vamos a mariachi.
4: Andrea Bocelli, bueno, vamos a estar contando un poquito de lo que va a estar pasando hoy. El que estuvo ayer dando algunas anticipos fue Gianni Infantino, el presidente de la FIFA, que dio una conferencia de prensa. Él habla un montón de idiomas, bueno, el castellano lo domina bastante bien, y esto decía sobre Messi y algunas figuras que van a participar en este Mundial.
6: Que Leo Messi juegue este Mundial es, por supuesto, bueno, es muy importante para Argentina, es muy importante por toda la gente que le gusta el fútbol, por el Mundial. Es lo mismo con todos los grandes jugadores, Ronaldo, Mbappé, Dembélé, Haaland, Yamil, todos.
4: Bueno, está ahí la palabra de Gianni Infantino, que seguramente tendrá una parte hoy importante. Porque
5: reconoció a Macaya Márquez, ¿no?
4: Sí, a Macaya Márquez, eso te iba a decir.
1: Indignada María Fernanda era de ahora después, pero no me podía escuchar lo que estaban diciendo, pero ahora me contás. Indignada, me parece bien.
4: Complementando lo que decía Gastón, reconoció a Macaya Márquez que va a cubrir un Mundial número 18.
5: Qué
4: barato. Sí, son 22 los que se han jugado hasta ahora, y tengo un dato importantísimo.
1: Epa, en un ratito me lo
4: en un rato te lo doy. Sí, por supuesto, tendremos novedad de la selección argentina que ya trabaja en Kansas.
1: Bien, que la tengo Robbie Winner esperando. María Fernanda, vas a sorprendernos con algunas costumbres.
0: Sí, vamos a ir por las costumbres argentinas que sorprenden a los extranjeros. Así que piensen cuáles son.
1: Que primero, después,
0: yo tengo un ranking.
1: A los oyentes,
0: Claro. ¿Cuáles son esas costumbres más allá del mate? Esas cosas que los extranjeros dicen, ¿por qué están haciendo estos hombres?
1: Bueno, hay influencers que han hecho cosas fantásticas con este video en Argentina. Después podemos compartir algún audio de eso, porque hacen, ¿no es cierto?, un raconto de esas costumbres que definitivamente los sorprenden. Las buenas costumbres las tiene todas Romina Wiener. Romina Wiener, muy buen día, bienvenida. ¿Cómo le va?
7: Muy buen día, Nico. ¿Cómo andan por ahí?
1: Bien, muy bien, muy bien.
7: Bueno, me alegro mucho. Bueno, vos sabés, Nico, que es una mañana donde la novedad tiene que ver con el Paso Cristo Redentor, que está ubicado en la Ruta 7 y conecta Argentina con Chile, en Mendoza. Está cerrado por nevadas, con lo cual no se puede cruzar hacia el país trasandino. Hay que esperar que hoy se reúnan ambas coordinaciones, tanto chilenas como argentinas, para determinar si habrá apertura o no, pero al momento está cerrado, no cruza nadie, y es por las nevadas en zona de alta montaña. Después, sí, ya es el primer cierre que se da del año, fíjate, con las nevadas. Así que bueno, esto vamos a verlo de manera más habitual en estos meses de invierno. Después, en la provincia de Chubut, en la Ruta Nacional 25, todo el tramo que va entre El Molle y Tecca, la calzada está húmeda y resbaladiza, hay que transitar con precaución y respetar todas las indicaciones de señalización. En la Ruta Nacional 259, entre Los Cipreses y el empalme con la Ruta Provincial 17, están trabajando en tareas de mantenimiento a bajar la velocidad. En Neuquén a esta hora hay que transitar también con precaución en todo lo que es la Ruta Nacional 22. En diferentes sectores hay bancos de niebla que reducen la visibilidad, entonces es importante llevar las luces bajas encendidas. Y recordar que en Catamarca, en la Ruta Nacional 60, a la altura de la quebrada de la Sébila, se circula por un desvío porque hay obras y ahí hay que ir sí o sí a baja velocidad y acatar todas las indicaciones de señalización. En Misiones, en la Ruta Nacional 101, están haciendo tareas de mantenimiento en el acceso sur a Posadas. En la 12 están trabajando en la zona de la travesía urbana de Posadas, ahí en la ciudad, así que también bajar la velocidad. Y lo mismo en la 14, entre Alem y Oberá.
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11: La temperatura actual en la ciudad de Mendoza, 5 grados 2 décimas. El cielo despejado. La humedad, 89%. La presión, 923.6 hectopascales. El viento del sudoeste a 8 kilómetros por hora y la visibilidad es de 15 kilómetros.
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11: La UNCuyo celebró el anuncio del gobierno sobre el incremento de partidas y aumento a docentes. Desde esta casa de estudios celebraron la medida y afirman que la ley de financiamiento universitario empieza a cumplirse. En un posteo, la casa de estudios dio gracias a docentes, no docentes, estudiantes y a toda la comunidad universitaria por el esfuerzo, compromiso, dedicación en estos tiempos difíciles, donde el Ministerio de Capital Humano emitió ayer un comunicado oficial en que dio a conocer que alcanzó un acuerdo con las universidades y también con las organizaciones gremiales de cara a una recomposición salarial para el sector. El paso internacional a Chile está cerrado. El sistema integrado Cristo Redentor se encuentra inhabilitado por nevadas para transporte de cargas, ómnibus y particulares. Paso internacional Pehuenche por el departamento Malargüe también se encuentra cerrado. Amplía Osvaldo Valle.
12: Sistema integrado Cristo Redentor cerrado por nevadas. Durante la mañana se van a reunir ambas coordinaciones para determinar una posible reapertura. Recordemos que hay que hacer el tratamiento del hielo en ambos países. Desde anoche están trabajando las máquinas de vialidad nacional argentina y chilena para poner a punto la ruta. Con respecto al paso Pehuenche, durante la mañana se irá evaluando la condición debido a que también se esperan nevadas por varios días en la zona que comunica Malargüe con Talca, Chile. Como siempre, hay portación obligatoria de cadenas en la etapa invernal en los distintos pasos fronterizos.
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11: Para recorrer el tránsito dentro de la ciudad de Mendoza, prestar atención a los cortes de calles y a los ingresos, llega el informe de Luis Jofre.
13: Calzada restringida con intervención de la empresa Aguas Mendocinas durante la mañana en el tramo de Avenida San Martín, mano al sur, entre Fagata, Moyano y Cerú. Tener en cuenta este dato porque en ese sector son varias las líneas de colectivos que circulan por el sector. También vamos a advertir que a la hora 8:30 de este día jueves va a comenzar el corte de tránsito en el tramo de calle Clark, comprendido entre Rodríguez y Martínez de Rosa. Se va a hacer en el sector la tarea de poda hasta la hora 13:30. Corte total en ese sector de calle Clark, plena quinta sección de la ciudad de Mendoza. Y también destacamos a los conductores que ingresan por Fragata Moyano, que entre 9 de julio y de calle España se mantiene reducido por obras a un solo carril, evitar la zona. Por el momento, el tránsito en la zona principal del viaducto de Vicente Zapata y Costanera tiene buena marcha cruzando hacia la zona de Capital. Tránsito fluido mantiene Casa de Gobierno, buena marcha con buenas condiciones de ingreso, paso de los Andes Mariano Moreno, como así también fluidez en la zona de Emilio Subit hacia el sector de Plaza Independencia. Sector bancario hasta ahora de la mañana, el tránsito está muy tranquilo, todo lo que es el perímetro de Plaza San Martín y también la zona comercial, tanto de calle Las Heras como de Avenida Godoy Cruz. Red semafórica en la capital de Mendoza a esta hora opera sin inconvenientes. La recomendación, como cada mañana, transitar con mucha precaución y especialmente respetar los carriles de ingreso que llevan directamente al microcentro de la ciudad capital.
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11: Se inaugura el Mundial 2026 en el Estadio Azteca, donde Maradona se coronó campeón hace 40 años. El Mundial 2026 es el primero que organiza en tres países en simultáneo y habrá tres ceremonias diferentes de inauguración, pero el gran puntapié inicial global le corresponde a la Ciudad de México, más precisamente el Estadio Azteca. La inauguración combinará una fuerte identidad cultural con un despliegue técnico inédito y se realizará ante más de 80.000 aficionados desde las 14:30 hora argentina y con una duración de 35 minutos.
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11: La temperatura actual en la ciudad de Mendoza, 5 grados dos décimas y el cielo despejado. Para la jornada de jueves se espera una máxima de 15 grados.
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0: viste, China, esa, claro, la viste en YouTube, en Instagram.
1: La vi.
0: Claro. Y déjeme un mensaje, sí. Viste, ¿no es cierto? Una cosa así.
1: Sí, tremendo, por favor.
0: Tremendo. Escuchame, ¿tenés un último momentazo del Mundial?
2: Sí, que la presidenta de México, Sheinbaum, así se dice, no va a estar en la apertura del Mundial.
1: ¿Cómo dejate, no va a estar?
0: Dejate.
2: Bueno, ahí...
0: Está bien, va a decirlo
2: esto. Lo va a ampliar mismo. Cecilia Diwan, pero
1: ahí... Pero son anfitriones.
0: Pero claro.
2: Uh-huh. Sí. Pero bueno, no va a estar.
0: Bueno, renuncia a la presidencia si no vas a cumplir los roles, porque bueno. Vos podés ir... ¿No es cierto? Bueno, muy Papa Francisco eso, ¿no es cierto? Bueno, no voy nada, bueno. No voy, no quiero, bueno,
1: sí.
0: A ver,
1: no
0: a
1: la
0: asumir, que, a ver, desde la sociología que se dice que son las instituciones, conjunto de roles, sí tiene muchísimo que ver con lo esperado, con el papel que tenés que cumplir, uh-huh. Por eso tenés que decir que bueno el Mundial, si concebís que no, pero podés cumplir tu rol y a su vez ser honesto con vos y tu pensamiento, porque si no vas a estar de acuerdo con nada, entonces directamente no te hubieras presentado. Y no hubiese sido. Sí. Hay algo para...
1: Hemos
0: para
1: pasado hacer. En otras situaciones donde sí. El bastón y la banda...
0: Bueno,
1: no.
0: Por ejemplo. Sí. Por ejemplo. 39 minutos ahora de las 7 de la mañana es la hora de visitar Amaneceres Provinciales. Vamos primero de todo a Malargüe, provincia de Mendoza, con Cecilia Di Cesare. Cecilia Di Cesare, muy buen día, bienvenida. ¿Cómo le va?
3: ¿Qué tal, Nicolás? Muy buenos días a vos, a todo el equipo y a toda la audiencia de todo el territorio nacional. Muy, pero muy buenos días. Aquí en el sur de la provincia de Mendoza, con mucho frío, mucho, sí. Mucho frío a esta hora de la mañana.
0: Con lo lindo que es Malargüe. Frío, pero no hay nieve. La nieve la están teniendo arriba, ¿no es cierto? Complicaciones en el Paso Pehuenche, nos contaba recién Romina Winner.
3: Paso Pehuenche está interrumpido al tránsito justamente por situación de nieve en esa zona que es cordillerana y que no se comunica con Chile, ¿no? Desde el sur de Mendocino, así es que no se sabe cuándo se dará la habilitación, más que estamos próximos a un fin de semana, bueno, esperando tal vez la llegada de algún potencial turista desde Chile, pero bueno, no sabemos si se va a habilitar o no, siempre estamos atentos a todos los informes. Y nosotros a unos 400 kilómetros al norte de la provincia está el otro paso que es el de cargas internacional, Paso Cristo Redentor, que también está cerrado. Son los dos pasos habilitados que tenemos en esta época en la provincia y que cuando se dan situaciones de nevadas como las que se han registrado en las últimas horas, ambos pasos están cerrados por el momento.
0: Eso mismo.
3: Y Paso Pehuenche, bueno, ahí como te decía, a la expectativa de qué es lo que vaya a suceder, pero probablemente no, porque hoy hay pronóstico de vientos, vientos cordilleranos, vientos sonda. Se descompone nuevamente la meteorología, hay pronóstico de nevadas, no hay mucha, pero ya se pintó de blanquito nuestra cordillera si miramos hacia el oeste.
0: Bueno, qué necesaria, ¿no es cierto?, esa nieve si la comparamos con el invierno pasado.
3: Exacto, sí, ustedes saben que, por ejemplo, nosotros aquí en Malargüe, en el sur de la provincia, tenemos el Centro Internacional Valle de las Leñas, uh-huh. Que todavía no ha confirmado la apertura, que se vistió de blanco en las horas, tuvo algo de precipitación, pero no la cantidad esperada. Entonces, había una potencial fecha de apertura para el 19 de junio, pero se estima que no se va a poder cumplir con esa fecha, probablemente después, porque todo depende de la nieve,
0: sí.
3: Más allá de que también ellos han comprado 11 nuevos cañones productores de nieve, eso tiene que darse en determinadas condiciones del clima y que también haya de base una buena nevada, por lo menos entre 60 a 70 centímetros, que les permita a ellos
0: sí.
3: Especiales y fabricar nieve artificial arriba, ¿no?
0: Claro,
3: pero toda esa situación todavía no se da.
0: Cecilia, quedamos pendiente y nos vas contando, ¿te parece?
3: Sí, cómo no. Es un placer, un gusto y que tengan un hermoso día.
0: Lo mismo digo, también vos y todos por allá. Es Cecilia Di Cesare de LB19 Radio Malargüe, provincia de Mendoza. Y nos vamos ahora a La Rioja con Carlos Vega. Carlos Vega, muy buen día, bienvenido. ¿Cómo le va?
4: Nico, ¿cómo estás? Buen día, un saludo para todos. Bien. 9 grados, la temperatura en la ciudad de La Rioja, cielo algo nublado y una máxima de 16 para esta jornada. Una semana fría es la que... estamos teniendo, digamos, por estos lares acá en la provincia.
0: Bien, ¿que encontraron al abuelo de un cocodrilo?
4: Sí.
0: ¿Qué?
4: Y lo
0: ¿vivo?
4: Denominaron aparentemente, digamos, podríamos decir Yacaslura riojanensis,
0: sí.
4: que significa lagarto bendito de La Rioja. Así lo han denominado el grupo Chañares, que es este grupo de científicos que viene trabajando en distintas zonas de la provincia y en esta parte en particular, en este lugar en Talampaya, es en donde fue encontrado esto. Mira, Nico, leyendo la información, desde el año 18 es que lo encontraron, ¿no? Y pudieron determinar todas las características y la antigüedad, 237 millones de años, ¿no? Es lo que tiene esta especie, el Yacajlura riojanensis, y bueno, 60 centímetros el diámetro de su cráneo, 6 metros de longitud, ¿no? Se estima que es uno de los reptiles más grandes que ha existido antes de lo que ha sido y de lo que todos conocemos popularmente conocido como los dinosaurios en todas sus especies, digamos, ¿no? Y que, bueno, ha significado una gran importancia desde el punto de vista...
0: ¿Anterior a los dinosaurios, decís?
4: Anterior a los dinosaurios.
0: Claro, 237 millones de años, los dinosaurios que se extinguieron, 66 millones.
4: Más o menos, más o menos. Que sí hablan, porque sí hablan de 252 millones de años.
0: Claro, mucho antes,
4: estamos hablando de casi 15 años antes, no 15, 20 años antes, ¿no? Y esto, bueno, justamente ha generado muchas expectativas esta publicación que se ha hecho en una revista internacional y que ha puesto a La Rioja, bueno, y a todo este descubrimiento científico nuevamente en la palestra de la actualidad mundial. Y además de esto, a la provincia es uno de los puntos que busca potenciar, ¿no? Y de trabajar dentro de lo que es el turismo emergente, la ruta de los dinosaurios,
0: claro,
4: y que se suma, claro, y que se suma justamente a otros de los atractivos turísticos que tenemos en la provincia, como es la ruta del vino, el turismo religioso también, que comprende, ajá, el oeste y el norte de la provincia, y también el turismo termal, que es otro de los polos que se viene trabajando desde hace tiempo con distintos lugares turísticos termales en la provincia. Pero bueno, esto iba a ser justamente la vedette, va a ser el punto de atracción que La Rioja va a tener en la presentación de la Feria Internacional del Turismo, presentando la ruta de los dinosaurios con esta especie, el Yacajlura riojanensis, ¿no? Que va a ser presentado y que va a buscar tener a La Rioja como uno de los atractivos más cada vez que la gente visita Argentina, y también para todos los argentinos que hacen turismo interno, ¿no?
0: Ahí estábamos buscando cómo sortear y regalar unas pelotas que tenemos del Mundial, ¿no es cierto?, de YPF. Podría ser al oyente que pronuncia bien el cocodrilo, sí, ¿no es cierto? ¿Cómo es, Carlos?
4: Yacajlura riojanensis.
0: Ahí está. Muy, ¿no? Bien. Complicado.
1: Sí, muy.
4: Lo estuve estudiando y para no equivocarme. Yacajlura riojanensis.
0: Y le ha salido.
4: Estoy diciendo con los ojos cerrados.
0: Y le ha salido muy bien. Carlos, ¿hay información de servicio respecto de los vuelos de Aerolíneas Argentinas a la provincia?
4: Sí, en este mes de junio la frecuencia va a ser de un vuelo diario. Los horarios van a ser establecidos, no van a ser los mismos horarios todos los días, pero sí, esto a raíz del Mundial y de que mucha gente viaja hacia Estados Unidos o Canadá o México, es que se redujeron los vuelos. Usualmente tenemos dos vuelos diarios. Durante este mes vamos a tener un vuelo diario en la provincia de La Rioja con horarios indistintos.
0: Bien. Carlos, muchísimas gracias. Tengas hermoso día.
4: Yacajlura
0: riojanensis
4: para todos.
0: Abrazo grandote. Carlos Vega de LRA 28 Radio Nacional La Rioja. Y nos vamos ahora a Chaco con Noelia Moreira. Noelia Moreira, muy buen día, bienvenida. ¿Cómo le va?
5: Hola, muy buenos días, Nico. ¿Cómo estás?
0: Bien, muy bien. ¿Cómo se amanece en Resistencia?
5: Pero muy bien, con 16 grados a esta hora, cielo gris, estamos teniendo una semana de cielo cubierto. Se esperan algunos chaparrones para hoy, pero no van a ser de intensidad. También mañana cielo gris y así hasta el fin de semana, inclusive con cielo nublado para los próximos días.
0: Bien. Che, Noelia, contanos qué es lo que pasó con la liberación de cuatro detenidos por la desaparición de Axel.
5: Sí, así es. Axel González es un joven de 21 años desaparecido en Chaco desde el 17 de mayo. Había 7 personas detenidas, pero 4 de ellas recuperaron la libertad, bueno, porque se venció el plazo de la prisión preventiva. De todos modos, 3 de ellos fueron trasladados a la U7, que es la cárcel federal de máxima seguridad de Resistencia. Mantienen la prisión preventiva y tienen que ver con, bueno, personas que, según indicaron los otros ex detenidos o los que quedaron en libertad, habrían sido quienes lo vieron por última vez con vida. Uh-huh. Uno de ellos se trata de su ex suegro, que aparentemente lo estaba persiguiendo antes de desaparecer. Hay varias cuestiones en relación a este caso. Siguen los rastrillajes todos los días en distintas zonas de Puerto Tirol. El Ministerio de Seguridad de la Nación puso una recompensa de 10 millones de pesos para quien pueda aportar datos sobre su paradero. Y por otro lado, ayer empezó el peritaje de los celulares incautados para esta causa. Algunos de ellos de los policías de la comisaría de Fontana. Que también han iniciado sumarios contra ellos, ¿no? Pero ninguno de ellos está detenido, no está dentro de la lista de detenidos. Acá interviene la Gendarmería Nacional porque apartaron a la Policía Provincial. Empezó ayer el peritaje de los celulares y hoy continúa en Formosa. Se va a realizar la apertura de otros teléfonos. Entendemos que es por una cuestión de tecnología, ¿no?, que tiene la provincia de Formosa en este caso. Y bueno, y ahí habrá novedades seguramente de lo que aporten esos celulares y se sabrá un poco más. También estaban rastreando los GPS de los patrulleros de esa madrugada, ¿no?, el 17 de mayo, porque aparentemente lo estaban persiguiendo también a Axel González y hay que ver ahí qué pasa en relación a la apertura de los celulares que se va a hacer hoy también. Ese es uno de los casos. Otro tiene que ver con la médica Trucha. Sí, recuerdan ustedes, sí, que había estado prófuga. Se trata de Lidia Mabel Ojeda, que llegó a atender en Chaco, en varios hospitales públicos, a más de 1,000 pacientes por al menos 2 años. El gobierno de Chaco es...
0: ¿Cuánto tenía hecho de la carrera? Porque...
5: No, es una profesora de plástica. No. O sea, ni siquiera tenía algunas materias hechas. Es una... Sí,
0: ¿pero qué le decía? ¿Estás bien? ¿No tenés nada? Volvé a tu casa.
5: Sí, de hecho, ahora no solamente está imputada por usurpación de título, porque utilizaba la matrícula de otro profesional de Chaco, y usurpación de título, y también está imputada por homicidio con dolo eventual, porque hay una familia de un paciente que ella había atendido en el hospital de Kitilipi y que murió unos años atrás. Entonces,
0: ahora nadie en el hospital, recordanos el caso, nadie en el hospital se dio cuenta de que era ¿cómo lo pongo? Pero
5: sabía del tema.
0: Claro.
5: De hecho, ella aparentemente cubría guardias y son las mismas enfermeras las que alertan al director sobre esta situación porque le habían pedido que haga unas curaciones y no sabía cómo hacerlas. Entonces son las enfermeras las que alertan al director, el director a su vez alerta al jefe regional que después fue de la región sanitaria, que después fue apartado de su cargo, al igual que el director del hospital de Kitilipi, ambos fueron apartados de su cargo.
0: Cuando fue a la Tempe de la acuarela para curar el coso, se dieron cuenta que no, la verdad, tremendo, terrible.
5: Sí,
0: terrible.
5: Y recordar que además fue prófuga, porque fue a la provincia de Buenos Aires, la encontraron varios días después. Ahora está siendo investigada por usurpación de título, por haber atendido a más de 1,000 pacientes, y también está imputada por homicidio. Está en Sáenz Peña, interviene el fiscal Marcelo Soto, y hoy a las 9 de la mañana le van a tomar indagatoria.
0: Noelia, tenenos al tanto, dale.
5: Un abrazo.
0: Abrazo grandote. Noelia Moreira, de LRA 26, Radio Nacional Resistencia, provincia de Chaco.
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0: Bueno, ahora les contamos, porque antes tengo que decir con mucho placer, César Tapia, muy buen día, bienvenido, ¿cómo le va?
1: Nico y equipo, ¿cómo andan? Buen día.
0: Bien, muy bien, muy bien. Bueno, vos es que nos dan pelota los oyentes, precisamente, porque acá figuramos recién, ¿no es cierto?, la idea de sortear pelotas. Si dicen bien el nombre del cocodrilo riojano... Y empezaron a llamar, así que efectivamente, jueguen, manden y lo hacemos así, me parece bárbaro.
2: Tienen que decirlo correctamente.
0: Correctamente, están llegando audios con el nombre de cocodrilo y está muy bien. ¿Usted se lo aprendió, César Tapia, o no?
1: No, estaba pensando si me vino la imagen, si Nico cuando regala las pelotas se pone en el estadio y patea para la tribuna y la regalas así o no.
0: Eso podría ser, sí, pateamos. Esto fue de hecho una patea para la tribuna realmente, porque lo decidió la tribuna y vamos por ahí, así que están participando.
1: Está muy bien.
0: Efectivamente.
1: Bueno, perfecto, perfecto.
0: Che, César, ayer volví a lo de tus amigos, por un guisito de lenteja.
1: Muy bien.
0: Antes de venirme. Sí, que
1: muy bien. ¿Cómo fue ese viaje? ¿Bien?
0: Lindo. La verdad que lindo. Ahí, forjándose las condiciones para la nevada, parece, ¿no? Que,
1: claro.
0: Que la estaban en algún punto ya extrañando / necesitando. Así que así estaba Ushuaia. Recién escuchábamos a Noelia Moreira de Chaco hacer su reporte tipo policial. Sí. Y bueno, vos traes preocupaciones chaqueñas también.
1: Sí, en la región, más que nada, quizás los casos se han dado más en la provincia de Chaco, pero es en la región.
0: Ajá.
1: Por esta preocupación que se ha dado en el avance de lo que ya se ha denominado plaga para algunos cultivos en esa región, para palomas y cotorras, porque el avance es muy grande y ha afectado a cultivos hasta en el 100%. Esto comenzó ya hace algunos años con el avance sobre algunos cultivos, por ejemplo, como el girasol, ha avanzado sobre lo que ha sido también el sorgo, inclusive se ha tomado hasta la decisión de algunos varietales de girasol que tienen cuando crecen con la cabeza de ganso, que dicen con la cabeza hacia abajo.
0: Ajá.
1: Para que no tenga tanto avance sobre el mismo lugar y que puedan llegar directamente a la semilla, pero eso no basta. Inclusive ayer hablaba con algunos productores, me decían, inclusive cuando no se podía hacer girasol o sorgo, que son los que están más expuestos, cuando crecen se hacía más maíz. Ahora hasta el mismo maíz, porque bueno, el maíz tiene obviamente lo que es la chala y quizás lo cubre un poco más.
0: Lo protege, claro.
1: Claro, lo protege un poco más. Bueno, en este caso lo que han mencionado es que el avance es tan grande que hay productores que han llegado a perder el 100% de esos cultivos. Entre las soluciones que se ha ido buscando, inclusive, mirá lo que es, Nico, que hasta han puesto gente haciendo ruido con diferentes instrumentos y demás para poder espantar los animales, pero no se logra. A veces es tan ensordecedor el chillido de cada uno de las bandadas, que ha sido algo que no ha llegado a solución, y hasta inclusive, ¿sabés qué han utilizado? Drones.
0: Mira.
1: Drones que mira. En otros lugares también se utilizan, que los drones, cuando detectan que hay bandadas tan grandes, salen y emiten algunos sonidos que espantan, pero tienen tanta adaptación que después no termina haciendo efecto. Así que esta preocupación allí en la producción, sobre todo lo que ha sido en estos últimos años y en la campaña anterior, ¿no?
0: Así que palomas y cotorras, las dos cosas.
1: Sí. Uh-huh. Y con una gran expansión que se ha dado también, lo que mencionaban algunos productores, en esa zona que también es ganadera, donde hay gran producción de feedlot, y que también en esos lugares donde el alimento para los bovinos es también muy al alcance, eso es obviamente un alimento para que se reproduzcan.
0: En su momento
1: muy
0: llamabas a la municipalidad venía, había una gestión de los nidos, ¿no es cierto?
1: Cuando era mínimo, cuando son cosas mínimas, pero aquí están hablando de miles y miles de bandadas, muy impresionante, inclusive lo que decían algunos productores.
0: Bíblico,
1: también,
0: claro.
1: Claro, lo que han llegado hasta la última campaña fue a ponerse de acuerdo para hacer los cultivos todos en el mismo tiempo, si le da obviamente, para que eso tenga alimento y todos los cultivos estén a la misma vez. Entonces, como hay tanta abundancia de cultivos, el consumo puede llegar a afectar menos a, lo, a los productores.
0: Claro, le robe un poco a cada uno.
1: En vez de... Claro. Qué bárbaro. Y si nos damos todos y ponemos todos,
0: sí, es que
1: no,
0: sí.
1: Nos sacan un poco menos a cada uno.
0: Qué bárbaro. César, ahí tenemos el info. Muchísimas gracias, que tengas lindo día.
1: Abrazo grande igualmente para ustedes.
0: Abrazo grande, César Tapia.
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4: 8 de la mañana en la República Argentina. Las consultoras coinciden en que la inflación de mayo continuará a la baja. CIT, Asesores Económicos, y la Fundación Libertad y Progreso anticiparon que el indicador se va a ubicar en 2,1%, al igual que en la ciudad de Buenos Aires. Esta tarde el INDEC tiene previsto dar a conocer el dato del quinto mes del año. Conflicto en Medio Oriente. El Comando Central de Estados Unidos informó a sus fuerzas lanzaron ataques contra múltiples objetivos en Irán, que por su parte anticipó que el estrecho de Hormuz estará cerrado a todas las embarcaciones. El estado del tránsito con Romina Wiener.
5: Atentos, el paso internacional Cristo Redentor, ubicado en Ruta Nacional 7 que conecta Argentina con Chile, se encuentra cerrado a la circulación para todo tipo de vehículos por nevadas en zona de alta montaña. Misma situación, paso Pehuenche, ubicado en la Ruta 145. Complejo Zárate Brazo Largo, Ruta Nacional 12 del Mercosur, con movimiento constante en ambos sentidos, sin demoras. En Neuquén, buena marcha en el Camino de los Siete Lagos. Recordamos que en esta época del año es obligatoria la portación de cadenas.
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6: Comienza el Mundial de Fútbol desde las 14:30, la fiesta inaugural en el Estadio Azteca, ahora llamado Ciudad de México. Luego se pone en marcha el Grupo A, comienza a rodar la pelota a las 4 de la tarde, hora argentina, el anfitrión, el equipo mexicano ante Sudáfrica. Más tarde, 23 horas, en la ciudad de Guadalajara, por el mismo grupo, Corea del Sur ante República Checa.
4: En Córdoba, donde nos escuchas a través de la M750, la temperatura es de 10 grados 6 décimas. Se registran lluvias aisladas en distintas regiones del centro del país. En Buenos Aires, la temperatura 10 grados 4 décimas, la humedad 95%, cielo despejado con neblina.
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6: La historia nos remite a 1982 y nos devuelve a una de las hazañas más imponentes, protagonizada por un hombre que transformó los 40 años en una cifra de gloria eterna. Se

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0: desayuno.
1: 6 minutos nos separan ahora de las 8 de la mañana en la República Argentina de este día jueves 11 de junio de 2026 en todo el mundo.
2: Con una temperatura en la ciudad de Buenos Aires de 10 grados 4 décimas, la humedad 95%, el cielo está despejado con neblinas por el momento, una máxima para hoy de 17 grados con cielo algo nublado. Rápidamente, Nico, te cuento pronóstico por regiones para este jueves 11 de junio. En el NOA, una mañana fresca con nubosidad variable y posible niebla. Por la tarde, con sol y temperaturas en ascenso. En el NEA, cielo mayormente despejado o con una leve nubosidad, condiciones estables y templadas. En el Cuyo, un día soleado y seco con vientos leves del oeste. En el centro de la República Argentina, predominio de sol con algunas nubes en el este, una mañana fresca, por la tarde agradable. En la Patagonia, estable con nubosidad variable, frío en toda la región con posibles heladas matinales. Sector Antártico Argentino, islas del Atlántico Sur, condiciones muy frías con vientos moderados a fuertes.
1: Muy bien, los oyentes están escribiendo al
2: 113-870-7485.
1: Bien, y también están diciendo, sin repetir y sin soplar, lo mejor que pueden, el nombre científico del cocodrilo riojano, sí. ¿Es cierto?
2: Qué difícil.
1: Del cocodrilo riojano, porque entre ellos sortearemos una pelota de YPF. Así se dio y así será.
2: Sí. Y se están animando.
1: ¿Qué número es?
2: Al 113-870-7485.
3: Yagianura riojanense. Buen día, Radio Nacional. Quiero participar por la pelota YPF. Excelente programa, excelente reporte de Carlos desde La Rioja. Y gracias por toda la información. Nico, sos una persona muy preparada y muy respetuosa. Te felicito, igual que a tus colaboradores. Guillermo de Ciudad Vista, 801, mis tres últimos
4: números. Hola, buen día, soy Estefi de Gualeguaychú. Bueno, yo también quiero ganarme la pelota, así que Yagalura riojanensis, acá estamos firmes. Acá en Gualeguaychú está nublado, pero parece que un poco de solcito puede llegar a ver, así que capaz tengo suerte y la ropa se me seca. Gracias.
1: Bueno, muy bien, están mandando entonces mensajes, ¿a qué número?
2: 113-870-7485 por la pelota oficial de YPF.
1: Hay más y vamos mandando así cada tanto alguno. Bueno, ¿qué hay que saber? Entonces, hoy, jueves 11 de junio, a esta hora. Arranca el Mundial de Fútbol 2026. Habrá tres ceremonias simultáneas en México, Estados Unidos y Canadá. Ciudad de México será la sede principal, donde se realizará el primer show desde las 14:30 y el partido inaugural. Hubo acuerdo entre el gobierno y las universidades. El Poder Ejecutivo Nacional autorizó un aumento del 24,3%. Por otra parte, se acordó la actualización de un 20% para los gastos de funcionamiento a partir de este mes y se dispondrá un incremento en la partida destinada

0: a hospitales universitarios por 50 mil millones para este año. El jefe de gabinete de ministros, Manuel Adorni, presentó su declaración jurada en una entrevista televisiva. Confirmó que la presentación la hizo ante la Oficina Anticorrupción. El jefe de ministros explicó además que su patrimonio está compuesto inicialmente por ahorros que hizo junto a su esposa antes de ser funcionario.
1: Yo toda mi vida, desde los 18 años, incluso antes, trabajé en el sector privado. Por supuesto, bueno, después a lo largo de mi vida me crucé con mi mujer. Mi mujer también toda la vida se dedicó al sector privado, e incluso hasta el día de hoy trabaja en el sector privado. Y lo cierto es que, bueno, toda la vida, por supuesto, ahorramos. Lo hicimos en negro, como lo ha hecho seguramente la mayoría de los argentinos que tuvo la suerte de ahorrar.
0: El peso será una de las monedas más fuertes del continente, así lo afirmó el viceministro de Economía, José Luis Daza, en su presentación en el evento Fitch on Argentina 2026, al tiempo que remarcó que Argentina es el país que presenta las mejores oportunidades de negocios y de inversión en el mundo.
2: La Argentina ya cambió. Esos cambios están acá para quedarse. Esos cambios tienen un constituency político, una base de la sociedad que los apoya. Y eso ya lo hemos visto demostrados en dos ciclos políticos. Argentina es posiblemente el país que presenta las mejores oportunidades de inversión, de negocio, de transformación en el mundo.
0: Crimen de Agostina Vega. El fiscal Raúl Garzón ordenó un nuevo allanamiento en la casa donde se habría cometido el asesinato. El objetivo es buscar más muestras de ADN para saber si junto a Claudio Barrelier, el dueño de la casa, hubo otros partícipes del femicidio. Carlos Nagy, abogado de la familia de Agostina, habló sobre Soledad Andreani, la tercera detenida en la causa.
3: Y recordemos que esta mujer sembró una y otra vez mentiras. Y esta mujer no es cualquier persona. Es una persona que había mantenido una relación sentimental con Barrelier, que se había disuelto, pero se mantenía una amistad. Ella se encargó públicamente de decir que ella prácticamente no tenía contacto. O sea, esto es mentira.
0: En materia internacional, elecciones en Perú. Con el 98% de los votos escrutados, Keiko Fujimori supera a Roberto Sánchez por 651 votos. Aún restan contabilizar los resultados de las mesas en el exterior. Máxima tensión en Medio Oriente. Kuwait cerró su espacio aéreo tras los ataques iraníes en la región. La autoridad de la aviación civil kuwaití suspendió temporalmente las operaciones aéreas ante los riesgos para la seguridad de los vuelos. El Papa bendijo la Sagrada Familia de Barcelona, el León 14, que inauguró la Torre de Jesucristo. El templo será entonces el más alto del mundo. En su homilía, el sumo pontífice afirmó que quienes creen en Jesús no pueden promover la guerra. Alejandra Gallo, muy buen día, bienvenida, ¿cómo le va?
4: Pero muy buen día, ¿cómo estamos? Llegó la nota, ¿viste?
0: Llegó la nota.
4: Lo anticipamos, ¿viste?
0: Siempre dando la nota a usted, siempre dando la nota a usted, Alejandra Gallo.
4: Vos te fuiste, te esperaron, ¿viste?, a que volvieras y llegó la nota, efectivamente. Es. Standard & Poor's en este caso subió otra calificadora de riesgo de la deuda argentina. ¿Qué quiere decir? Que somos un poquito más confiables que ayer, pero menos confiables que mañana.
0: Es claro, claro.
4: No, aclaro, no perder de vista ese. Pasamos a la B menos.
0: B menos. Pero veníamos de la C, no, pero veníamos de la CCCC.
4: En este caso, lo voy a decir con maldad, mirando hacia adelante a mi compañera de internacionales, la B mayúscula menos en este caso es positiva. Porque veníamos de la CC más.
0: CC más.
4: Triple C más. Ahora pasamos a la B menos. En un ratito te cuento qué tiene que ver eso, no con el fútbol, sino con el riesgo país, con el endeudamiento, con las tasas de interés.
0: O sea que efectos prácticos tiene.
4: Sí, claro. Tiene efectos prácticos. No sé si lo vas a ver hoy cuando vayas a la verdulería a comprar tomate. No. ¿Sí?
0: Para colmo te leía tempranito, Ale, decir, claro, pasa esto, que ciertamente contenta a los mercados respecto a su expectativa sobre la Argentina, un día particular.
4: Un día horrible.
0: Horrible.
4: Un día, pero de locos, después claramente de lo que nos anticipaba Cese ayer con este recrudecimiento de la guerra. Bueno, esto tuvo un impacto claramente en el precio del crudo en los mercados. Pero bueno, a ver, miremos las dos caras de la moneda y en un rato volvemos a te voy a contar los entretelones de lo que acabamos de escuchar en el resumen de noticias.
0: Ajá.
4: Porque el ministro de Economía está muy agrandado.
0: ¿Por qué? Porque nos está haciendo bien.
4: Porque tiene indicadores para mostrar.
0: Claro.
4: Porque el presidente Javier Milei, dicen en el gabinete que no deja de elogiarlo, pero está cansado de ser el quien tiene que hablar.
0: Sí. ¿Y por qué?
4: Y porque no le gusta mucho hablar en público.
0: Claro.
4: Viste que no le gusta mucho.
0: Claro. Y se pues viene le está tocando una vocería extraeconómica, si querés, ¿no es cierto?
4: Lo económico
0: tiene tanto que ver con lo político.
4: Lo económico va a estar como protagonista, como tema protagónico, nosotros lo venimos anticipando de la campaña que se viene, que recién empieza a precalentar. Sí. Vos imaginate de acá a fin de año.
0: Ajá.
4: La cantidad de temas que va a haber. Bueno, y
0: además,
4: a Caputo le toca.
0: Tiene muchísimo que hablar. Además, se la ha de pasar hablando, digo, en privado, por esto de que te visite. Decíamos, uno de los cargos más complejos en punto a la cantidad de actores que te buscan para darte su parecer y pedirte ¿no? a conveniencia.
4: Y aparte no le puede decir, dame dos minutos que te llaman un rato, porque te está llamando el presidente,
0: ejemplo,
4: un ministro de Economía de otro país, el dueño de una empresa multinacional.
0: Por ejemplo,
4: digo, los tenés que atender.
0: Y después muy en la mira de los medios, quiero decir, lo que dice rebota, con lo cual también es una responsabilidad añadida, ¿viste?
4: Sí,
0: así que
4: bueno,
0: un desafío,
4: por eso escuchamos hoy, vamos a seguir escuchando mucho al viceministro, digamos, el que sería en la práctica el viceministro. Ajá. De Economía, que nos suena un poco raro porque es chileno.
0: ¿Por qué chileno? No porque los chilenos sean raros, sino porque es raro un chileno en el gabinete,
4: la,
0: vamos a ponerlo así.
4: La entonación,
0: así, ¿no?
4: Hablándote de la inflación.
0: Sí, claro, tal cual.
4: Parece, ¿no?
0: Y hablando de inflación, hoy habrá número.
4: Exactamente, hoy a la tarde, a las 4 de la tarde, del INDEC.
0: Ustedes de las que están F5 a las 4 de la tarde.
4: Hasta
0: que
4: Tildo, llego a tildar el... Sí, el WhatsApp, me dicen los colegas, para un poco.
0: Me imagino. Sí. Ya está, aguanta un ratito.
4: Aguanta que faltan 2 minutos.
0: Y participa usted de muchos grupos que hacen sus apuestas, viste que hay muchos grupos de economistas. Ahora se tranquilizó.
4: No,
0: pero
4: me
0: en su
4: cansó,
0: momento, todos,
4: no, sí.
0: Sí, tiraban el número a ver quién arrimaba más.
4: Yo te lo tiro igual, si querés.
0: Ah,
4: vuelvo a repetir, para mí va a estar entre 2 y 2.5, más cerca del 2.
0: Ajá. O sea, es mejor que el 2.6 del último mes.
4: Mucho mejor,
0: en cualquier
4: para mí.
0: Caso, para usted. Muy bien. ¿Usted hace alguna promesa para que gane la Argentina?
4: No, pero hago cábalas. Tengo cábalas.
0: Ah, cábalas. Claro,
4: tengo eso que sí.
0: ¿Ese suéter es cábala? No.
4: No.
0: Pues tengo un suéter del mismo color.
4: ¿En serio? Dale, nos venimos.
0: Es polémico, pero lo tengo.
4: No, ¿por qué polémico?
5: Yo me traje el tapado del mismo color.
4: Mira,
0: ahí me voy a poner. De, sí. ¿Qué sería?
4: Nos ponemos todo
0: de rosa bebé.
5: Sí.
0: Claro.
4: En gamas del rosado, ¿no?
0: Ahí está.
4: ¿Por qué no?
0: Está muy bien. Pero para rosado tenemos casa rosada.
4: Sí, señor.
0: Así que, Hernán Mundo, muy buen día. Bienvenido. ¿Cómo le va?
6: ¿Qué tal, Nicolás? Buen día. Un saludo, por supuesto, para todo el equipo. Y esperando lo que va a ser una tarde no solamente mundialista, sino, como decía también Alejandra, ahí el dato de la hora 16 en materia de inflación, que veremos y esperamos que acontezca después de finalizada la reunión de mesa política que va a tener lugar a las 13:30 en Casa de Gobierno, un horario no tan habitual, pero será el momento en el que se reúna el gobierno encabezado por la secretaria general de la Presidencia, Karina Milei. Y hoy es un día especial en esta mesa política. ¿Por qué? Porque hay un cumpleaños. Lo ha dicho el propio jefe de gabinete ayer, que va a llevar una torta a Casa de Gobierno y que se la va a entregar a quien cumple años hoy. Me imagino que saben de quién se trata.
0: ¿Quién cumple años hoy?
6: Patricia Bullrich. Que cumple 70 años
0: mira,
6: hoy.
0: Mira.
6: Sí. Así que habrá seguramente algún espacio para compartir y celebrar. Esto, por supuesto, antes de reunirse formalmente y después, por supuesto, de lo que fueron los dichos ayer del jefe de gabinete en esta entrevista televisiva en La Nación Más, en donde además, más allá de hablar de su cuestión, o sea, hablar de la declaración jurada que presentó formalmente ante la Oficina Anticorrupción, también dijo que no están previstos cambios en el gabinete, o sea, en el interior del Poder Ejecutivo. Esa fue una de las definiciones que dejó. Recordemos, una reunión de mesa política que en general sirve para ordenar y reordenar la agenda legislativa, la que comenta siempre Gastón, ya cuando los proyectos están en discusión en el ámbito del Parlamento, pero bueno, todo se idea también dentro del Poder Ejecutivo y está en danza a saber qué va a suceder con distintas iniciativas. Por ejemplo, el tema de nuevos pliegos judiciales, más allá de los ya tratados en el ámbito del Senado, específicamente saber por dónde pasará la intención de cubrir vacantes en el ámbito de la justicia. En este caso se piensa en cargos civiles, comerciales y de familia. Veremos por la otra tanda entonces de pliegos y cómo será el curso de esta iniciativa. También está en discusión el proyecto de juicio por jurados, la reforma del Código Penal, allí con todas las idas y vueltas que esto ha tenido, si efectivamente va a tener un alcance más amplio o no que el previsto en algunas versiones anteriores que ya fueron de discusión en el ámbito de la mesa política, y qué va a pasar con un nuevo paquete en materia de normas vinculadas a desregulación que surgen desde el área de Federico Sturzenegger y que están pensando en, recordemos, se ha hablado ya del tema, cambios en cabotaje, o sea, en bordo de cabotaje, en seguros, en mercado inmobiliario, también en mercado de capitales. Esto todavía sigue bajo revisión. Veremos qué surge de esta reunión, reiteramos, a la hora 13:30, mesa política, que coincide, como decíamos, o que va a estar casi superpuesta con lo que será el dato de inflación y también con el comienzo del Mundial de Fútbol formalmente, más allá de que hoy no juega Argentina.
0: No, y con el cumpleaños de Patricia Burri, como decía. Claro, claro. Que no, ni en pedo se toma el día, porque la mejor manera de Patricia Burri de festejar el cumpleaños es haciendo política desde la 00, bueno, que le encanta, o sea, está muy bien, cada cual.
6: Exactamente, y que se ha mudado, porque escuchábamos a algún colega que quería tener alguna repercusión ya esta mañana de sus impresiones de ayer, de lo dicho del jefe de gabinete, pero que no está ya más en la calle Beruti, que está por otra zona del barrio de Palermo, y que seguramente irá directamente a casa de gobierno para la reunión.
0: Se mudó, mira, qué impresionante, o sea, uno dice, ¿cuándo encuentra tiempo?
4: Para,
0: ¿no es cierto? Patricia Burri, y con ella, ¿no es cierto? Gente tan ocupada. Para cosas como una mudanza, por ejemplo.
4: Que es un montón.
0: ¿No es cierto? Sí, indudablemente la libido es económica, dicen, uno pone, ¿no es cierto?, un poco, no le pone la que todos le pondríamos a una mudanza, y bueno, simplemente sucede mientras tiene que lidiar con todo lo otro, con lo que lidia, ¿no?
6: Porque si no... Totalmente, sí. En un primer momento había tenido esas son cosas que conocemos cuando estamos en la puerta de un...
0: Claro.
6: Exactamente, y uno empieza a preguntar por cosas que hacen de repente a la custodia o gente que se acerca de un determinado edificio que comparte vivienda. Bueno, en ese entonces había tenido algún tipo de refacción allí en la calle Beruti. Bueno, finalmente hubo una mudanza, bueno, pero hoy estamos hablando de ella por su cumpleaños número 70.
0: Dijo Patricia Burri, esto corre enteramente por mi cuenta, que no está lanzada a nada y que acompañará al gobierno hasta el final de su gestión. Con esto hay que pensar que se refiere a sus gestiones, digo, por la púa punzante que intentó meter Mauricio Macri el otro día, ¿no es cierto?, diciendo está lanzada para
6: de alguna manera,
0: lo que él entre comillas sufrió, a ver si lo puede sufrir otro espacio también, ¿no es cierto? Bueno, Patricia se reencolumnó y dijo, no estoy lanzada.
6: Sí, de cualquier manera, subiendo el perfil público, porque recordemos que esta semana se la vio en fotos en este evento de Roberto Piazza, allí en el barrio de Barracas, no evitó en ningún momento las cámaras tampoco hacer declaraciones.
0: Por supuesto. Hernán, muchísimas gracias, que tengas lindo día.
6: Un abrazo.
0: Es Hernán Mundo, corresponsal de Radio Nacional en Casa de Gobierno. Y vamos ahora por Miriam Mariotto. Miriam Mariotto, muy buen día, bienvenida, ¿cómo le va?
7: Buen día, ¿cómo están? En el barrio de Belgrano estoy en este momento porque aquí hubo un incendio esta mañana muy temprano, cerca de las 6 de la mañana, una pareja que vive en este edificio de la calle Olazábal entre O'Higgins y Arcos, en el quinto piso, un edificio bastante importante de 14 pisos en total, cada piso es un departamento, son todos pisos, y esa pareja de 70, 71 años, por a la mañana tempranito, no sabemos todavía si ellos se habían levantado en ese momento o si el incendio comenzó a ocurrir en la cocina, es una de las ventanas que da a la calle Arcos. Este edificio tiene, digamos, aire y luz en cada uno de los dos costados. No es que está pegado a otro edificio lindero mediante una medianera, sino que tiene espacio, por lo que el fuego y el humo se veía salir realmente impresionante. Todo el edificio se autoevacuó, 20 personas en ese momento pudimos contabilizar, pero bueno, los 14 pisos salieron, estaban aquí en la calle. Un importante y espectacular operativo de los bomberos, bueno, lograron obviamente apagar el incendio. Esta pareja, el hombre intentó apagarlo con un matafuego, no pudo lograrlo. Finalmente tuvo que ser trasladado al hospital Pirovano porque el hombre sufrió algún tipo de convulsión, un poco por los nervios, otro poco por inhalación de humo también. La mujer fue atendida aquí en el lugar. Discúlpeme, señor, ¿lo puedo molestar un segundito de Radio Nacional? Estamos con el encargado del edificio. ¿Qué fue lo que pasó? ¿Ahora está, la gente pudo volver a sus departamentos?
8: Todavía no tengo confirmado. Se sospecha un celular que se prendió fuego y estaba arriba del microondas, agarró el microondas, bueno, se agarró la cocina completa.
7: Ah, qué increíble eso, ¿no?
8: Sí, la verdad que sí. Pero bueno, estamos todos bien. Zafamos lo malo que un desastre que se quema en el departamento, pero después todo bien.
7: ¿Adentro del departamento usted pudo ingresar, vio?
8: No me permiten los bomberos entrar, así que tenemos una persona ahí, un bombero en puerta, haciendo todos los controles, estamos todos bien, que es lo principal.
7: Gracias, señores. Bueno,
0: sin duda, no suena, a ver, no entiendo nada, podemos consultar a alguien que sepa, no suena seguro cargar el celular arriba del microondas.
7: A mí me pasa, es que en realidad habría que hacer también, ¿no?, como un tema de qué cargadores uno está usando. Claro. Tremendo, porque no compran cualquier lado un cargador.
0: Enchufado,
7: ¿viste?,
0: todo el tiempo, por ejemplo. Me parece que está mal también. Sí. No sé, sí, ni por consumo, ni por seguridad. Y es como que digo, ya sé que cargo el celular una vez por día, queda en el mismo lugar donde lo cargo. Bueno, no está bien.
7: No, por eso. Bueno, realmente es preocupante. Hemos visto casos muy graves que pasaron en la ciudad de Buenos Aires de cargadores eléctricos, de los monopatines, bueno, en este caso de celulares, eso sí. Realmente sí. Muy grave, así que bueno, a tener en cuenta también esto, porque afortunadamente salió bien dentro de todo, que no hubo víctimas, pero podría haber sido otra historia, ¿no?
0: Miriam, muchísimas gracias.
7: Hasta luego.
0: Abrazo grande, es Miriam Mariotto.
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0: Cecilia Diwan, muy buen día, bienvenida, ¿cómo le va?
10: Buen día, Nico, ¿cómo estás?
0: Bien, muy bien. ¿Usted? ¿Qué le pasa, Presidenta de México, que no quiere ir a la
10: fiesta? No, la Presidenta de México ya había avisado hace un montón que no iba a ir.
0: Rodrigo Ruiz me contó
10: recién. Y ella, su entrada la puso a disposición de alguien que quiera ir, iba a ir una niña indígena que juega al fútbol. Fue una cuestión del tema nacional hace mil años.
0: Hasta que puso la entrada, iba a decir populismo. Ya cuando me dice a quién le dio la entrada, no sé qué nombre ponerle.
10: Bueno, ella está intentando con esta, digamos, acción, llevar una imagen de Austria frente a un mundial que está siendo absolutamente criticado en los tres países anfitriones por el gasto excesivo en esta organización deportiva. Cuando, por ejemplo, en México hoy hay protestas sociales muy fuertes de distintos sectores que se están reuniendo. Un grupo que es el más importante es el de los padres de los 100.000 desaparecidos que hay, no en esta gestión obviamente, sino casi dos décadas por este conflicto interno con el narcotráfico que hay en México, y hoy los padres de estos 100.000 desaparecidos mexicanos se están movilizando en la Ciudad de México intentando sortear los anillos de seguridad. Por otra parte, tenemos a los maestros.
0: Docentes, es muy grande.
10: Es muy grande el conflicto docente. Después también están los que se quejan
0: ¿Dónde está el límite con el? Porque uno puede entenderlo y nos ha pasado acá, y esa cosa de, bueno, es una ventana enorme que uno desde su posición intenta utilizar. ¿Cuál es el límite cuando es boicot, por ejemplo? Ya
10: bueno, ella lo que dice tema, Claudia, ¿no?, Sheinbaum es que la oposición está intentando movilizar estas protestas para que ella vaya a abrir, ¿no?, estos bloqueos a los alrededores del Mundial para que reprima, y que ella no va a reprimir y que va a permitir que se lleven adelante.
0: Y hay un colectivo muy particular que es el de los dueños de los palcos.
10: Sí, también, bueno, hay todo tipo de movilización en México, pero también en Estados Unidos. En un ratito te voy a contar algo que a Ale le va a gustar. Una ¿segura? Declaración de Trump sobre la inflación.
0: ¡Opa! Ahora vamos a ella.
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11: 8:30 en la República Argentina.
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12: Temperatura actual en la ciudad de Mendoza, 5 grados 2 décimas y el cielo se encuentra despejado. La humedad 89%, la presión 923.6 hectopascales. El viento del sudoeste a 8 kilómetros por hora y la visibilidad desde 15 kilómetros.
9: Provincias.
12: El gobierno oficializó el contrato del tramo Guaymallén y las obras comenzarán en julio. El Poder Ejecutivo adjudicó la obra de refuncionalización de la ruta provincial 22 en el tramo comprendido entre el nudo vial y Arturo González en Guaymallén, con una inversión total superior a los 88.000 millones de pesos. La ejecución estará a cargo de la Unión Transitoria de Empresa UTE, conformada por AIFRA, y también por Green Sociedad Anónima, que presentaron una propuesta variante con un plazo de obra de 22 meses. Los trabajos en la zona comenzarán en julio. Alfredo Cornejo aseguró que el presidente Milei tiene altas chances de ser reelecto en el 2027. El gobernador de Mendoza reclamó una reforma integral del régimen de coparticipación federal de impuestos y sostuvo que el presidente Milei tiene altas chances de ser reelecto en 2027. El mandatario provincial analizó la actualidad económica y política del país ante empresarios de la industria automotriz.
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12: La selección argentina volvió a Kansas City y Scaloni define el reemplazante de Valerdi. El conjunto nacional retomó los entrenamientos en Estados Unidos en la cuenta regresiva hacia el debut. Tras el paso por Texas y Alabama con las victorias ante Honduras e Islandia, el conjunto nacional volvió a la concentración del Hotel Origen a orillas del río Missouri y por la tarde se entrenó en el complejo de Sport Kansas City.
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12: La temperatura actual en la ciudad de Mendoza es de 5 grados una décima y el cielo despejado. Para la jornada de jueves se espera una máxima de 15 grados.
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22: Ocho de la mañana, 35 minutos en la República Argentina, y estamos recibiendo los mensajes de los oyentes a través del 11-3870-7485. Y Roxy de Guaymallén, Mendoza, dice que una de las costumbres que los extranjeros no entienden es, por ejemplo, dormir la siesta, ¿eh?
0: Pero la entienden, una vez que se la explicas, la aprenden enseguida, ¿o no? Claro.
22: Y también decirles que estamos hoy jugando por el sorteo de una de las pelotas oficiales de YPF. Aquí en primer round nos tenés que decir el nombre de los restos del cocodrilo hallado, este cocodrilo gigante hallado en La Rioja. Te tenés que animar y decir el nombre completo. Nos los mandás por audio al 11-3870-7485. ¿Se animan?
23: El nombre del cocodrilo hallado en La Rioja es Sacajlura riojanensis.
0: Ah, está claro, no nombre y apellido, sino el científico, ¿no es cierto?
22: Fenómeno.
0: Son unos sí. La verdad que además de eso, ¿están llegando qué número?
22: Al 11-3870-7485.
0: El concurso se va a llamar hoy, el primer round te da pelota, digamos, ¿no es cierto?
22: Una bien, cosa así, ¿está me bien? Gustó. Muy bien. Me está, gustó. Está, y bueno. Los oyentes te dan pelota a vos,
0: todos
22: porque lo dijiste
0: días, siempre,
22: como en chiste y enseguida siempre empezaron.
0: Hay que nos cuenten, mira, tardé para ir a Ushuaia ayer.
22: Sí.
0: Antes de ayer, en fin, 3:40.
22: Sí.
0: Uh-huh. Y la vuelta, ¿cuánto?
24: 2:50.
0: 3 horas, pero eso yo venía con viento. ¿No es cierto? A los pedos.
24: Viento de cola.
0: 40 minutos le ganamos.
24: Literalmente el viento de cola es eso.
0: Totalmente. ¿Te das cuenta que no es el otro viento? No es el de los... Eso está muy bien. Les cuento que tenemos en línea ahora a Romina Ajeitos. Romina es licenciada en criminalística. Hola, Romina. Nico Yacoy, equipo nacional. Buen día, gracias por atendernos.
25: Buenos días a ustedes, ¿cómo están? No, el placer es mío.
0: Bien, muy bien. Romina, bueno, para seguir intentando entender lo que está sucediendo con el caso Agostina Vega en Córdoba, contanos un poquito vos, ¿no es cierto?, desde tu perspectiva profesional, bueno, ¿qué se está haciendo y en todo caso qué hipótesis vendría confirmando, no?
25: Sí, lo que se está avanzando en primera medida también es con respecto a las primeras diligencias que se hicieron en el lugar del hecho, que fue la toma de rastros, entre ellos, ¿no?, la toma que habían hablado, se habló mucho sobre la aplicación de luminol, entonces eso lo que hizo también fue captar perfiles de genéticos con respecto a esas manchas, posibles manchas lavadas de sangre, más aún lo que fue recolectado en el cuerpo de Agostina al momento del protocolo de autopsia.
26: Uh-huh. Licenciada Andrea, sí. La China Valdivieso la saluda, buen día, bienvenida al programa. ¿Cuál es la... Digo, a mí lo que me llama poderosamente la atención es la multiplicidad de accesos que han hecho los peritos. Primero sin un equipo técnico pericial, pero hubo 3 primeros ingresos, allanamientos, inspecciones oculares. Luego con equipo técnico pericial, desde el primer viernes después de cometido el hecho. ¿Es normal que haya tantos ingresos a un lugar del hecho que, digo, fue cuestionado por la no preservación justamente?
25: No es normal, no es para nada normal, no fue normal tampoco la investigación que se realizó con respecto al caso. al desestimarse en primera instancia estos momentos en los cuales Agostina estuvo perdida y desestimarse también los datos que tenían, que eran fehacientes, y el día domingo mismo se corroboró a través del testimonio del remisero, se debería de haber preservado ese lugar, se debería de haber ido al lugar, por más que haya gente en la morada, se le solicita que se retiren, y en ese mismo instante se tendría que haber allanado la vivienda y a posterior haber realizado los estudios pertinentes. De todos modos, los resultados que se han obtenido son categóricos, al menos en el perfil de Agostina, de Barrelier, y se están buscando, por lo que se entiende, otros perfiles que aparentemente con los detenidos que se tienen no estarían coincidiendo, o en otra medida también que hay que tener en cuenta son los tiempos de los estudios que se van realizando. Por eso hablamos de que esta fue una investigación tardía, ¿no? Teniendo los datos y teniendo la proximidad y la ejecución, que esto está todo a cargo de un fiscal, que el fiscal lo que hizo es no investigar justamente.
26: La prueba pericial va a ser fundamental para el esclarecimiento de la responsabilidad de los hechos.
25: Por supuesto que sí. Por supuesto que sí, porque un perfil genético te da un porcentaje altísimo, ese 99,9 que uno siempre escucha, ¿no? Hay un sesgo muy, muy mínimo, pero el estado de conservación de las muestras, si fue el correcto, está arrojando los resultados que hoy se conocen.
0: Uh-huh. Estas serían pericias, lo voy a decir mal, pero vos, Romina, corregime, pericias de tipo material, ¿no es cierto? A ver, las huellas de quién encontramos, etcétera, etcétera, y que está muy bien. ¿Qué pasa con las pericias del orden de lo intangible? Digamos, lo psicológico, lo social, porque lo traíamos al principio, ¿no es cierto? Notamos que hay una vulneración, ¿no es cierto? Primigenia como elemento común en este tipo de casos, dados por el contexto, ¿no? De las familias, de los amigos de las familias, de los barrios, eso se sobre eso se hurga un poco también con perspectiva pericial, o excede la materia.
25: No, debería también. Muchas veces nosotros en criminalística y en investigación criminal hablamos, ¿no?, del ABC de la investigación. Y lo primero que se debe hacer es investigar al entorno. O sea, ya que después claro. Se puede excluir, por supuesto, se pueden excluir a todas las personas, ¿no? Si uno no comete el hecho, va a estar tranquilo, va a dar la información necesaria. Aún así, fíjense que eso no se investigó en primera medida. Se llegó recién el martes, miércoles, para tomar medidas con respecto al entorno de Agostina. Pero sí, en lo social se debe de estudiar el entorno en el cual la niña se movía, porque justamente esto es lo que le llevó a entender un poco qué es lo que pudo haber pasado. Por supuesto que el móvil, por lo que entienden los investigadores, estarían cerca de conocerlo, pero a mi criterio todavía faltan materia, falta prueba, claro. Y faltan datos que son primordiales para saber realmente qué es lo que pasó con Agostina y si había algo detrás que también incluya a familiares en el caso de la entrega de la nena.
26: Uh-huh. Conociendo todo lo que conoce, licenciada, ¿cree que alguien más sabe lo que pasó esa noche? Porque la mecánica de los hechos tampoco está clara.
25: No, y siempre abonamos a la teoría de que una persona sola toda esa ejecución no la puede realizar. Y más teniendo en cuenta aún de los cuales ustedes han visto durante toda la semana, como lo ha visto todo el país, gente entrando y saliendo de ese lugar. Y tengan en cuenta que la ejecución de un desmembramiento en un baño, en el cual es común a muchas personas, porque no era que era un baño privado en el cual nadie pudo acceder, detalles obviamente son escabrosos, pero se deben de ver. Por eso también a veces nos resulta raro cuando la gente, hablamos de los testigos del hecho, por ahora no sabemos si todos tienen participación, pero como testigos se basan en los sentidos. Si no escucharon nada, como puede que haya pasado por la lejanía que tenían en esta casa, pero hay olores que se pueden sentir, hay percepciones que no escapan y no pueden escapar. Pero bueno, como también no se los puede obligar, porque no están obligados a declarar en contra de, aún así que en alguna medida tengan una participación y se los vincule ahora, y creemos que van más o menos en esa línea de vincular a todos los que estuvieron ese día, y en el caso que no tengan nada que ver se los va a excluir de la investigación.
0: Ahí llega un momento donde se construye una cierta presunción, ¿no es cierto? Si por pericia los ruidos o sonidos de tal lugar eran escuchables desde tal habitación, y los olores, ¿no es cierto?, percibibles desde tal lugar, bueno, entonces se presume que debió conocerlos, tanto como así la construcción.
25: Sí.
0: Según
26: la pericia acústica, inclusive.
0: Claro, por eso, con pericia.
25: Exacto. La pericia acústica se hizo principalmente para justamente, ¿no?, para saber si los ruidos devenidos, hay que ver qué tipo de ruidos y sonidos han hecho, pero bueno, tiene mucho que ver también el material de la construcción y demás, hay todo un detrás de eso, pero aún así, tengamos en cuenta que Agostina entró a lo seguro. No estaba bueno, en un estado
26: de confianza, claro que sí.
25: Exactamente, entonces quizás hay sonidos que pudo no haber realizado, pero en el posterior, a lo posterior a lo que ha pasado luego del homicidio, sí hay sonidos que se pueden haber escuchado, al menos el movimiento mismo de la persona o de las personas.
26: Y de las herramientas utilizadas.
25: Y depende de las herramientas utilizadas, que también al hacer una investigación tardía, hoy no se tienen, entonces quizás al momento de, hay que ver ahora cuando se termine el protocolo de autopsia, algo se pudo ver con respecto a la ejecución de las heridas que tenía, pero se puede determinar en cierta forma qué tipo de elemento lesivo fue con el cual se desmembró ese cuerpo.
0: Tremendo. Bueno, es clarísimo, pero es eso. La verdad es que es eso. Romina, por último, ¿a qué atribuís este estado de cosas? ¿Es meramente impericia de los peritos o de la dirección, no es cierto, de la actividad pericial? Que es una forma de la ignorancia, la falta de profesionalismo, o es peor todavía, digamos, es un no me importa, es un quiero que no se sepa, porque eso vamos a tener que desentrañarlo, no podemos encontrarnos frente a esto en todas las causas, ¿no?
25: Por supuesto que sí. Acá, en realidad, más que la policía judicial, porque lo que nosotros conocemos en Buenos Aires y alrededores como policía científica o en otras provincias, para cuando trabaja el Ministerio Público Fiscal, es policía judicial.
0: Claro.
25: Pero la policía judicial no puede actuar si la cabeza del Ministerio Público Fiscal no le da lugar. Entonces, el error principal fue justamente de quien, exactamente, de quien llevaba a cargo la investigación, que fue el fiscal Garzón, que desestimó totalmente el hecho. Y bueno, y luego cuando se dio cuenta y seguía también a su vez, a ustedes también les habrá llamado la atención, el fiscal iba en pos de lo que la prensa le iba mostrando.
0: Sí.
26: Entonces, manotazos de abogado, ¿no?
0: De estrépito.
25: Por supuesto, y bueno, lamentablemente el final de Agustín.
0: Romina, muchísimas gracias por la charla.
25: No, muchísimas gracias a ustedes.
0: Un abrazo. Buen día. Vos también. Es Romina Ajeitos, que es licenciada en criminalística.
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0: 8:51 en la República Argentina. Yo creo, estoy tan entusiasmada con los mensajes de los oyentes que están participando por la pelota oficial de YPF que estamos regalando hoy en primer round y que tienen que decir el nombre de este cocodrilo que se halló, este cocodrilo gigante que se halló en La Rioja. Estoy tan entusiasmada con estos mensajes que creo que les voy a tomar lección después a que cada uno de nosotros se animan. Tienen que mandar un audio al 11-3-870-74-85. Es dificilísimo, pero lo hacen.
1: Hola, buen día. El cocodrilo gigante encontrado en La Rioja se llama Yacajulagris, Río Janensi. Gracias, soy
2: Se participa por participar, ¿eh? Así que adentro de la cuponera.
0: Sí, obvio. Es que hay que decirlo bien.
3: Hay que animarse.
4: ¿Es verdad que Gastón Fierro lo saca antes de las 10 de la mañana?
2: Sí, lo saca. No, porque tienen que participar hasta las 10.
5: Si no estoy, saquen igual.
2: Antes de las 10.
5: Otorguen igual el premio.
2: ¿No leíste la letra chica del contrato?
5: De los sorteos.
2: Dice: si hubiera o hubiese un sorteo de cualquier tipo, Gastón Fierro deberá quedarse hasta un minuto antes de las 10.
0: Correcto.
6: ¿No?
0: Sí,
2: ahí va.
6: Amigazo, bueno, se llama Yacandura Rojanensis. Les mando un abrazo. Estoy en una cámara de frío porque no puedo hablar en público. Por un abrazo de gol, el pirata de Trenel.
0: Qué fenómeno el pirata. No puede hablar en público, entonces se metió en su trabajo adentro de una cámara de freezer. De frío.
2: No, pero ahora que nos avise que salió, que pudo salir. Mandá mensajito diciendo que pudiste
7: que nos
2: salir.
7: Confirme.
8: Claro, y que no se le congelaron las cuerdas vocales. Sí, que ¿viste? No es cuestión. Fue el último que dijo, pobre.
0: Es que esto es así, cada uno en sus diferentes realidades.
2: Por supuesto, claro. Sí, por supuesto. Alejandra Galvio.
8: Bueno, a ver, ¿con qué querés ir? ¿Querés ir con Caputo? ¿Querés escuchar a.
2: Escuchemos.
8: ¿Querés escuchar al viceministro de Economía, que es nuestro? Nació en Chile, pero es nuestro.
9: Lo más probable es que Argentina siga siendo o se va a convertir en una de las monedas más fuertes del continente. No porque lo querramos nosotros, no porque sea una política del gobierno, sino que va a ser producto de la oferta y demanda de dólares.
8: Bueno, tiene que ver con qué está mirando el equipo económico hacia futuro. Está mirando muchos indicadores, Nico, desde lo macroeconómico, desde la estadística, metodológicamente hablando, muchos indicadores alentadores. Pero también el ministro de Economía, como decíamos antes, lo que está viendo es que claramente el eje de la campaña, de la próxima campaña, va a empezar a tomar cuerpo de acá a fin de año, a medida que va avanzando el año y van avanzando otros indicadores, también la gran protagonista va a ser la economía.
2: Claro,
8: entonces, hay otras voces que empiezan a aparecer, como por ejemplo, atención con el viceministro de Economía, que es, se conocieron con Caputo trabajando en los Estados Unidos, ¿no? En Washington, básicamente, y en Nueva York, en Standard & Poor's y en Moody's. Así que vienen trabajando hace muchísimo tiempo.
2: Yo temí en un momento porque se lo nombraba como candidato a ministro de Economía de Kast, y digo, no, che, que sabe un montón.
8: Sí, claro.
2: Sabe un montón de la estrategia económica de la Argentina. Todo bien, pero no. Y el tipo permaneció en el equipo económico argentino. Pensé que eso está muy bien, ¿no? Había ahí una incompatibilidad.
8: Códigos que me parece que... Sí. ¿Viste de esos códigos que en las profesiones no están escritas, pero que, bueno, después de haber pasado por... de ser un funcionario público de un país determinado, hay un tiempo después de eso en el que, bueno, no podés volver a ser funcionario público, mucho menos de otro país. Porque tenés información...
2: Tuviste acceso a información
8: privilegiada. Hay otra frase de Daza que me parece importante destacar, de José Luis Daza, así se dice, dijo que, mira, te lo cuento yo, cuando los empresarios me preguntan qué va a pasar con el dólar, porque le preguntaron ahí, el dólar está planchado, va a subir, va a bajar, qué pasa con el ancla cambiario, él defendió el hecho de que el Banco Central siga acumulando reservas y ratifica esta pauta de Bausili, él cree posible que el Banco Central pueda acumular a lo largo de este año 24 mil millones de dólares descontando los vencimientos. Entonces le preguntaron insistentemente en este foro en el que el viceministro de Economía participó, ¿qué va a pasar con el dólar? ¿Está bajo? ¿Está alto? Viste que hay algunos sectores que están pidiendo...
2: Fue clarísimo ahí, ¿no es cierto?
8: Sí. Dijo, sí, él, te lo digo yo con mi tonada, porteña, pero la letra la puso él. Cuando los empresarios me preguntan qué va a pasar con el dólar, mi respuesta es clara. No apuesten a una devaluación para salvar su negocio.
2: Ahí está. Van a salir de la inercia, ¿no es cierto? Que es este...
8: Clarito,
2: ¿no? Un poco el horizonte que estábamos acostumbrados a alcanzar barra producir, porque había mucho de siempre lo decimos así, profecía autocumplida. No es el camino. Y lo otro es muy interesante porque se suele tomar esto del fortalecimiento del peso o la revalorización, ¿sí? Uh-huh. Que es la contracara, si querés, de lo que estabas diciendo ahora, como una suerte de contradicción del gobierno que en campaña electoral había hablado de la dolarización. No tiene nada que ver una cosa con la otra. Nada que ver, al contrario te diría. Porque yo no sé economía, pero esto tiene que ver con haber dejado de emitir, entre otras cosas. Con lo cual, obviamente, no es cierto, si menos emitís, más valor va a tener esa moneda, relativamente escasa. Ahora, si no emitís, hasta por una necesidad material vas a terminar usando más dólares que pesos.
8: No, y además... Es otro modelo económico, o sea, queda claro.
2: Completa libertad para que elijas los dólares para algo y los pesos para otra cosa. Es que pasaba por ahí.
8: Exactamente, y de hecho la acumulación de dólares no solo pasa por el Banco Central. Si vos mirás los datos del Banco Central, también el sector privado está comprando dólares. Me refiero a las personas físicas, pero sobre todo a las empresas. Y quiero apuntar en este punto que me parece troncal.
2: Por eso decía endógena, una dolarización endógena, porque la gente la quiera, y si no la quiere, no la quiere. Pero lo que es determinante es la posibilidad, no la mera realización.
8: Absolutamente. Podés hacerlo si tenés ganas de hacerlo.
2: Total.
8: Y tenés los recursos para hacerlo. Quiero ir a Standard & Poor's, que nos subió la nota de triple C más a B menos. Esto es muy importante, parece poco, pero es un montón, porque lo que tiene que ver cómo se traduce esto es que te dan una mejor calificación porque creen que hoy sos mucho más confiable que ayer a la hora de pagar tu deuda. ¿Qué es esto lo que está haciendo el Banco Central? Compra dólares, paga. Ahora, falta un montón, porque los que están en la primera liga tienen una triple A. Nos falta un caminito largo. Pero, atenti, porque este informe de Standard & Poor's, que nos elogia, porque mejoró la calificación, porque tenemos menos vulnerabilidad económica y una mejora gradual de liquidez externa, advierte que es un rumbo que debe continuar. Mira lo que dice, el reporte dijo, porque nos dio un crecimiento más bajo que el Fondo Monetario Internacional, proyecta para este año menos del 3%. ¿Y por qué? Dice... Persisten tensiones en los próximos 12 meses que podrían afectar la estabilidad económica. Atenti con la política.
2: 450 puntos el riesgo país, una baja de más de 40 puntos por efecto de la suba de bonos, por efecto de la mejora en la calificación.
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7: 9:00 a.m. en la República Argentina. Investigación por el crimen de Agostina en Córdoba por Radio Nacional. La licenciada en criminalística, Romina Ajeitos, dijo que no preservaron pruebas claves para esclarecer el asesinato de la niña de 14 años.
10: No fue normal tampoco la investigación que se realizó con respecto al caso. Al desestimarse en primera instancia estos momentos en los cuales Agostina estuvo perdida y desestimarse también los datos que tenían, que eran fehacientes, y el día domingo mismo se corroboró a través del testimonio del remisero, se debería de haber preservado ese lugar. Por más que haya gente en la morada, se les solicita que se retiren y en ese mismo instante se tendría que haber allanado la vivienda y a posterior haber realizado los estudios pertinentes.
7: Extrema paridad en las elecciones de Perú. Keiko Fujimori pasó a liderar el escrutinio con una diferencia de solo 651 votos sobre Roberto Sánchez. El estado del tránsito con Romina Wiener.
11: Atentos en la provincia de Mendoza, el paso internacional Cristo Redentor, ubicado en Ruta 7, que conecta Argentina con Chile, estará operativo a partir de las 11 de la mañana. Recordamos que funciona hasta las 21 horas y es obligatoria la aportación de cadenas. En Neuquén, los pasos internacionales Cardenal Zamoré y Pino Achado, ambos habilitados a la circulación. Diferentes sectores, transitar con precaución, calzada húmeda y resbaladiza. Puente Chaco Corrientes, ubicado en la Ruta Nacional 16, con movimiento constante en ambas cabeceras.
7: 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La información con Rodrigo Ruiz.
12: La selección argentina de fútbol trabaja en Kansas, en su búnker. Se va a entrenar hoy por la tarde a puertas abiertas, un ratito, 15 minutos, ya pensando en el debut ante Argelia. Ayer el rival de Argentina goleó 4-0 a Bolivia en un amistoso, rival del próximo martes 16 de junio. Hoy le harán estudios al Diego Martínez, una placa, una resonancia magnética en su mano para ver cómo está de la lesión. A esta hora, la única duda que tiene Scaloni para el 11 inicial ante el equipo africano.
7: En Bariloche, Río Negro, donde nos escuchás en AM590, la temperatura es de 6 grados 3 décimas, llueve y se registran nevadas. Las condiciones climáticas se mantendrán de esa manera durante todo el día. En Buenos Aires, la marca actual, 10 grados 2, la humedad 98%, la visibilidad reducido a 8 kilómetros por neblina.
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3: Lanzaron la cuarta edición del Concurso Nacional de Cartografía, una propuesta destinada a estudiantes de nivel secundario de todo el país que busca promover el conocimiento sobre espacios marítimos argentinos a través de la realización de mapas y producciones cartográficas. La convocatoria es impulsada por la Escuela de Ciencias del Mar bajo el lema Del Aula al Mapa, una mirada a los espacios marítimos argentinos, y está dirigida a alumnos de escuelas públicas.

0: Escuela de Ciencias del Mar.
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3: Este mensaje es para Paraje La Salamanca, a Severiano y a Matías. Venancio ya fue atendido por el médico. Todo salió bien, gracias a Dios. Firmado su mamá.
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0: Banana. Muy buenos días, ¿cómo les va? Bienvenidos a Modo Mañana. Acá estamos para traerles toda la información relevante de Mendoza junto a Rolando Brizuela. Vamos a estar hasta las 10 en la operación técnica Marcos Lucero. Y la idea hoy, obviamente, tiene que ver con el mundial, pero también tiene que ver con las temperaturas, porque empezamos hoy la jornada con una temperatura bastante baja, 5 grados una décima la temperatura en este momento, 3 grados cuatro décimas tenemos de sensación térmica, para que usted se dé una idea, 88% la humedad, y tenemos viento del sudoeste a 8 kilómetros en la hora, que es lo que hace que tengamos sensación térmica. Lo que sí va a estar lindo para hoy es la máxima, que va a ser un poquito más elevada que en la jornada de ayer y que podría llegar a los 16 grados. ¿Qué le parece, Rolando?
1: Perfecto, me parece.
0: ¿Te gustó?
1: ¿No? Sí, lo que no me gustó es el día sábado. No sé si usted hizo una panorámica del clima y lo que va a ser el fin de semana.
0: Sí, lo miré.
1: Fin de semana largo.
0: No, el sábado lo miré, pero como que lo vi. Lo quise, sí. Salté al domingo.
1: Es como el meme ese, no me acuerdo, que creo que es una serie en México, que es una mujer rubia que está como triste.
0: Sí.
1: Sale como el holograma detrás de la mujer y está alegre. Entonces, digo, si interpretamos ese holograma, decimos, ¡oh! Bajón, va a estar frío.
0: Sí.
1: Pero fin de semana largo. ¡Eh!
0: Sí,
1: está bueno. Porque la máxima el día sábado va a llegar a los 10 grados nomás. Máxima.
0: Sí.
1: La mínima va a llegar a los 6.
0: Sí, pero.
1: Y el día domingo igual, 12 la máxima.
0: Pero mire la mínima del domingo.
1: No, no. No me acuerdo.
0: Ah, ¿no la vio?
1: No, no.
0: No la había visto.
1: Marco Lucero, levánteme el programa.
0: Nadie.
1: Vámonos de Estados Unidos al Mundial y listo.
0: ¿Todos pensaron que el sábado iba a ser el día más fresco?

0: domingo chiquito, ¿no?
1: Tiene una máxima de 12, pero la mínima podría no superar los 2 grados.
0: Ah, bueno.
1: Así que me parece que va a estar más complicado el domingo. Sobre todo para los que se tienen que levantar temprano, cerca de las 8 o las 9, en donde se registran las mínimas. Ahí va a estar complicado.
0: Ahí te voy a decir cuántos pares son 3 vueltas. Bueno, mire, estoy repasando. El día domingo, ya que estamos en modo mundial, como decía usted, hay 1, 2, 3, 4, hay 5 partidos.
1: Listo.
0: Desde la 1 de la mañana, o sea que sería madrugada del domingo, hasta las 11 de la noche. Así que usted dice que va a ser una mínima de 1, van a ser el frío polar, listo, ya está.
1: Me quedo en casa.
0: Ya nos quedamos en casa.
1: Sillón, ahí con el
0: después, si quiere, el martes, porque el lunes no nos vamos a ver, podemos hablar de cómo salió Costa de Marfil Ecuador, por ejemplo, que debuta los equipos del sudamericano.
1: Y ahí nos comentamos qué te pareció el partido, cómo lo viste el equipo.
0: Y que a mí el mejor partido, estoy viendo acá más o menos el cronograma el domingo, el mejor partido, el más atractivo hasta ahora, según en los papeles previos, va a ser Alemania. No, Alemania, Curazao no. Curazao viene bien, el equipo de Curazao. Va a ser Países Bajos, Japón. Ajá. Va a ser un lindo encuentro, es muy atractivo, ¿sí? Porque Japón viene en los últimos 10, 15 años con una levantada deportiva impresionante. Y bueno, por supuesto, Países Bajos siempre protagonista en los mundiales.
1: Muy bien. Bueno, si le parece, vamos a una novedad importantísima para los que quieren viajar a Chile, porque esta mañana el informe decía que estaban inhabilitados los pasos internacionales y que durante la mañana iba a haber una reunión de las coordinaciones. El informe que vamos a escuchar es el de Osvaldo Valle, que hablaba de la inhabilitación del Paso Cristo Redentor, que de hecho todavía está inhabilitado, porque la novedad es que a partir de las 11 queda habilitado el Paso Cristo Redentor, porque ya las máquinas de vialidad argentina y chilena están terminando de realizar las tareas de limpieza, sobre todo de hielo, porque había temperaturas muy, muy bajas en esta jornada, pero se habilita para todo tipo de vehículos, lo cual es una muy buena noticia. Sí. Donde no tenemos mucha información todavía acerca de qué es lo que puede haber pasado en la reunión es el Paso Pehuenche, en donde las temperaturas son aún más bajas. Así que bueno, vamos a esperar esa información, pero vamos a escuchar cuál es la situación actual en el Paso Cristo Redentor a través de la voz de Osvaldo Valle, el vocero de Gendarmería Nacional, con esta novedad de que a las 11 se habilita el paso.
2: Sistema integrado Cristo Redentor cerrado por nevadas. Durante la mañana se van a reunir ambas coordinaciones para determinar una posible reapertura. Recordemos que hay que hacer el tratamiento del hielo en ambos países. Desde anoche están trabajando las máquinas de vialidad nacional argentina y chilena para poner a punto la ruta. Con respecto al paso Pehuenche, durante la mañana se irá evaluando la condición debido a que también se esperan nevadas por varios días en la zona que comunica Malargüe con Talca, Chile. Como siempre, hay portación obligatoria de cadenas en la etapa invernal en los distintos pasos fronterizos.
1: Información muy importante la que trae Osvaldo Valle, que nos hemos olvidado de decir que cuando cambió el horario de invierno, la obligación de la portación de cadenas viene aparejada con ese cambio del horario de invierno.
0: Sí.
1: Así que para todos los que quieran viajar al vecino país, los que lo hacen por primera vez, por ahí turistas que nos están escuchando, gente que tiene previsto viajar en esta época del año, es obligatoria la aportación obligatoria de cadenas, porque justamente se desconoce por ahí las condiciones climáticas que cambian hora a hora en la alta montaña, y por ahí no solamente es la nieve el problema, sino también el hielo.
0: Sí, que también es cierto que los vehículos, si usted no usa la aportación de cadenas, ya sea los de adelante o los de atrás, con las cuatro ruedas, el vehículo va perdiendo la estabilidad.
1: Claro.
0: Y sabemos que en zona de alta montaña, que está plagado de curvas, también es un riesgo, digo, para el que va manejando, para
1: es
0: el volante.
1: Es muy peligroso.
0: ¿Desde qué, más o menos usted que viaja más habitualmente que Chile que yo, desde qué más o menos zona ya tendríamos que tener cadenas? ¿Desde Uspallata en adelante? ¿Desde Potrerillo?
1: En realidad,
0: desde
1: Uspallata en adelante es un poquito más complicado el camino por la cantidad de curvas y contracurvas que hay. Pero previo a Uspallata también hay una zona desde Potrerillo hasta Uspallata que es bastante peligrosa y también hay formación de hielo.
0: Sí.
1: A ver, recordemos que es una ruta que está a la vera del río y bueno, las condiciones climáticas con unas temperaturas de 5 o 10 grados bajo cero hace que se forme hielo en la calzada. Entonces, en esta época del año, no solamente es importante manejar con cuidado en donde hay nieve, me parece que es mucho más peligroso, esto lo tendremos que consultar con algún especialista, sino también el tema del manejo con hielo.
0: Sí.
1: Ahí lo vamos a consultar. Pero si le parece, nos vamos a escuchar también el informe de Luis Jofré, que nos comenta cuáles son los cortes que están previstos para la jornada de hoy, que me parece que son un montón.
3: Vamos. Calzada restringida con intervención de la empresa Aguas Mendocinas durante la mañana en el tramo de Avenida San Martín, Malma al Sur, entre Fagata, Moyano y Cerú. Tener en cuenta este dato porque en ese sector son varias las líneas de colectivos que circulan por el sector. También vamos a advertir que a la hora 8:30 de este día jueves va a comenzar el corte de tránsito en el tramo de calle Clark, comprendido entre Rodríguez y Martínez de Rosa. Se va a hacer en el sector la tarea de poda hasta la hora 13:30. Corte total en ese sector de calle Clark, plena quinta sección de la ciudad de Mendoza. Y también destacamos a los conductores que ingresan por Fragata Moyano, que entre 9 de julio y calle España se mantiene reducido por obras a un solo carril, evitar la zona. Por el momento, el tránsito en la zona principal del viaducto de Vicente Zapata y Costanera tiene buena marcha cruzando hacia la zona de Capital. Tránsito fluido mantiene Casa de Gobierno, buena marcha con buenas condiciones de ingreso, paso de los Andes Mariano Moreno, como así también fluidez en la zona de Mil y Subir hacia el sector de Plaza Independencia. Sector bancario hasta ahora de la mañana, el tránsito está muy tranquilo, todo lo que es el perímetro de Plaza San Martín y también la zona comercial, tanto de calle Las Heras como de Avenida Godoy Cruz. Red Semafórica en la capital de Mendoza a esta hora opera sin inconvenientes. La recomendación, como cada mañana, transitar con mucha precaución y especialmente respetar los carriles de ingreso que llevan directamente al microcentro de la ciudad capital.
1: Comienzo musical de este programa tiene que ver con el Mundial, con la canción oficial del Mundial 2026, tema que no nos vamos a cansar de escuchar durante 40 días.

0: estaba viendo parte de lo que va a ser la fiesta de hoy del Mundial. Recuerdo que siempre veníamos diciendo faltan 44 días, faltan 37, faltan 20, faltan 2 días. Bueno, ahora faltan horas nomás para el inicio de la máxima cita mundialista ecuménica del Mundial de Fútbol. Después en algún momento podemos hacer algún análisis filosófico, sociológico, de por qué el fútbol genera esto. Porque a ver, si hablamos del Mundial de Básquet, pocos se van a acordar. Si hablamos de lo que reúne el Mundial de Vóley, el Mundial de Rugby, cuando fue, no sé, quién fue el campeón del Mundial, se me ocurre, de Fórmula 1, que también son campeonatos mundiales. Hay gente que capaz que no va a generar, no se va a juntar en la familia, no lo va a analizar. Bueno, con el Mundial está pasando esto, generalmente con el fútbol pasa esto. Que las personas que no les interesa para nada el fútbol, o lo ven poco porque no tienen tiempo, ahora van a buscar la forma de ver algún partido, de ver a la selección, preparar su rutina, que les va a cambiar cada vez que se presente la selección argentina. O es más, la ciudad de Mendoza, por ejemplo, que va a ser una fanfest y va a hacer actividades, el comercio también está adherido. No pasa cuando va a estar el Mundial de Básquet, cuando está el Mundial de Rugby, no se cortan las calles, la actividad escolar sigue, por ejemplo, el fútbol genera estas cosas, ¿vio? Pero bueno, eso ya es un análisis quizás más macro de lo que es de los aspectos sociológicos que genera el fútbol. Hoy en día tenemos que hablar del Mundial, que va a tener tres fiestas. Una en México, mañana en Canadá al mediodía y después en la noche en Estados Unidos. Queremos hablar precisamente la de hoy, la de México, que tiene una fuerte identidad cultural, va a haber un despliegue tecnológico inédito, 80.000 personas en Ciudad de México, más conocido como Estadio Azteca. Sí. ¿Sí? 80.000 almas van a presenciar la apertura del Mundial. Todos los ojos del mundo puestos en México, porque es como que el anfitrión que va a abrir la ventana, más allá de la fiesta que se va a generar también en Canadá, que vamos a contarlo, y la fiesta que va a haber en Estados Unidos, que es como que la que también cierra cada país su fiesta. ¿Cuándo es esto? Hoy, 14:30 de nuestro país. Todos atentos a los canales de televisión. También vamos a desarrollar enseguida, si le parece, Vicky, cuáles son los canales que van a dar, cuántos partidos va a dar cada canal. Y también hay algo que está circulando en redes, que es el tema del delay. Para las redes mostrando, decían, evita que tu vecino te cante el gol. ¿Dónde usted lo puede ver? Vamos a contar. Sí. ¿Cuántos segundos tarda cada empresa? Según datos que están dando en las redes sociales. Sí, señor, porque usted puede estar viendo en tal canal y escucha a lo lejos, ahí Marco Lucero en su casa, ¡gol!
1: ¿Qué pasó?
0: Pero si está en el córner todavía. ¡Ah, es gol! No. Es como que, no sé, como que te quitan la ilusión. Decís, pero ¿gol de quién? Bueno, eso vamos a contarlo enseguidita nomás. Hoy, en esta mezcla, esta música va a ser el eje central y va a contar, como usted lo acaba de escuchar, a Shakira y a Burna Boy, que son las figuras principales con el Day Day Day, que es la canción oficial del Mundial, que la vamos a escuchar, como decía Vicky, durante todo el desarrollo, por lo menos hasta el 19 de julio. Alejandro el Potrillo Fernández va a entonar el himno nacional mexicano. La representación de México con su cultura, su identidad va a estar. Mire, qué maravilla estos artistas. Maná, Belinda, Los Ángeles Azules, Lila Downs, J Balvin junto a Ryan Castro, Danny Ocean y la cantante sudafricana Tila o Tayla, como a ustedes les gusta. Se va a anunciar una experiencia, escuchen bien, 360, una experiencia que va a abarcar todo el estadio, bandera de todos los países. Hace algunos días un aficionado dando vueltas por el Estadio Azteca, que allá anda gente hace varias semanas, dice, miren lo que está pasando en el Estadio Azteca, está todo cerrado, pero se ve un juego de drones, donde se ve el dron que forma la mascota. Ayer hablamos, las tres mascotas del Mundial, Sagi, Clutch y Maple, que es la de Canadá. Bueno, las tres mascotas formadas con un dron. Eso estaba grabando, fue un celular lo que lo grabó este aficionado y lo puso en las redes sociales. Va a haber un homenaje a las tres ediciones de la Copa del Mundo que se realizaron en México. 1970, campeón Brasil. 1986, campeón Argentina. Y 2026, hacemos el interrogante. Se va a realizar homenajes a Pelé, astro brasileño, y homenajes a Maradona. De nosotros, mira el corazón que nos va a tocar. Así que por eso tenemos que ver con nuestra identidad argentina este estadio Azteca. Bueno, y el partido lo va a inaugurar México con su par de Sudáfrica por el grupo A, que va a ser el partido inaugural. Y esto va a ser a la hora 16. Después de todo esto, lo va a usted poder vivir lo que va a ser el encuentro del Estadio Ciudad de México. Ya a la noche van a jugar República Corea del Sur y República Checa, ¿sí? A las 23. Se van a enfrentar en otro lugar, en Guadalajara, el estadio de las Chivas, ¿sí? Donde será el egipcio, el árbitro, Amir Mohamed Omar, mientras que en el VAR dirá presente su compatriota Maud Ashur. Será parte de lo que se inaugure el Grupo A. Pero ayer Gianni Infantino, el presidente de la FIFA, afirmó que el Mundial de Fútbol va a ser un momento de alegría, mostró felicidad, que la pelota va a estar rodando en unas pocas horas, dijo, habló de esta inauguración. ¿Pero saben lo importante? Que usted lo va a escuchar a continuación. Infantino dijo que los 26 deportistas de cada plantel se van a sumar cuando se entona el himno de ese país. Sí, algo que va a ser inédito porque nunca pasa. Siempre el himno lo entonan los 11 titulares de cada equipo. Bueno, que Infantino lo diga mejor que yo.
1: Alejandro Del Piero un día, hace unos meses, me dice, ¿por qué no piensas a poner todos los jugadores en el campo durante el himno? Porque somos todos parte del mismo equipo. Me parecía interesante, lo hablamos con jugadores, entrenadores, todos pensaban que era una buena idea, que puedan sentirse parte, pues algo positivo para todos los jugadores, la gente, la afición, y espero que se vea de esta manera. Luego vamos a ver cómo funciona.
0: Bueno, la palabra del suizo Gianni Infantino. Y también Infantino habla de Messi, del último mundial, que es el sexto de Messi, como también de Cristiano Ronaldo. Pero hace hincapié en Messi y la algarabía que presentan los hinchas argentinos.
1: La afición argentina es absolutamente espectacular, excepcional. En el mundial en Qatar, 2 horas después de los partidos, todavía estaban 20,000-30,000 argentinos en el estadio a cantar muchachos y todo, muchachos, lo es, ¿no? Fantástico. La afición en un mundial es algo de espectacular. Hemos vivido también el año pasado en el mundial de clubes, los aficionados de River y de Boca, espectaculares también. Que Leo Messi juegue este mundial es, por supuesto, bueno, es muy importante para Argentina, es muy importante por toda la gente que le gusta el fútbol, por el mundial.
0: Bueno, la palabra de Gianni Infantino hablándonos de toda esta previa de lo que va a ser hoy en la Ciudad de México, más conocido como el Estadio Azteca. Después vamos a ir desarrollando parte de lo que va a ser esta previa, de los artistas que van a estar hoy, pero bueno, llegó el día, llegó el momento del Mundial de Fútbol 2025.

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2: La temperatura actual en la ciudad de Mendoza, 4 grados 8 décimas y el cielo ligeramente nublado. La humedad, 86%. La presión, 923.8 hectopascales. El viento del sudoeste a 6 kilómetros por hora y la visibilidad, 15 kilómetros.
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2: El paso internacional a Chile estará abierto a partir de las 11 horas. El sistema integrado Cristo Redentor se encuentra habilitado para transporte de cargas, ómnibus y particulares recién desde la hora 11 con portación obligatoria de cadena. En Uspallata la temperatura es de menos 3, en Punta de Vaca menos 11, en Puente del Inca menos 16 y en Las Cuevas menos 17. La dirección de escuelas busca docentes para la carrera de perforista minero. La Dirección General de Escuelas debió pausar la matrícula por razones logísticas tras registrarse más de 1.000 inscriptos para esta nueva carrera de perforista minero. El Instituto de Educación Superior, INSUTEC, lanzó una convocatoria para profesionales e ingenieros del sector que deseen sumarse, en este caso, como docentes.
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2: Maipú implementará el programa Tribuna Segura en su próximo partido. El Deportivo Maipú informó que en el marco del partido del próximo domingo frente a Tristán Suárez y en conjunto con el Ministerio de Seguridad de Mendoza, se implementará el programa Tribuna Segura, una iniciativa destinada a fortalecer los controles de ingreso y garantizar un espectáculo seguro para los asistentes. El encuentro se jugará el domingo 14 de junio a las 16 ante Tristán Suárez por la fecha 18 del torneo de la Primera Nacional.
1: Estado del tiempo.
2: La temperatura actual en la ciudad de Mendoza, 4 grados 8 décimas y el cielo ligeramente nublado. Para la jornada de jueves, se espera una máxima de 15 grados.
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1: El húngaro Laszlo Kiss es el único jugador en la historia de la Copa del Mundo en marcar 3 goles entrando desde el banco de los suplentes y al mismo tiempo convirtió el gol más rápido a los 7 minutos en un partido que disputaron su selección, Hungría, y la de El Salvador. Fue en el Mundial 1982. Cabe destacar que ese partido es el encuentro con el resultado más desigual de la historia de la competencia, con un marcador de 10-1 a favor del seleccionado europeo.
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0: Y llegó el momento, en modo mañana, de conocer las efemérides de este 11 de julio.
1: Muchísimas gracias. Maestro, cuando te guste.
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0: 1942, nace en la localidad bonaerense de Florida el cantante, compositor y actor Cacho Castaña, Humberto Castaña.
1: Cuando empecé a estudiar música a los 6 años, piano. A los 14 me recibí de profesor de música, después ya agarré la guitarra, después apareció Elvis Presley y nos llenó la cabeza de humo.
0: Los primeros pasos de Cacho en el mundo de la música fueron de la mano del tango. Admiraba a Julio Sosa, a Pichuco, Marichal, Goyeneche.

0: 1971 llevó su música y para su sorpresa se consagró en el Festival de Tokio.
1: Me gusta. Con eso en el Festival de Tokio en el año 71. Y después de ahí más, bueno, tuve la suerte discográficamente de seguir grabando, de yo qué sé, seguir bailando, Canciones son canciones, Quieren matar al ladrón.
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1: Escribo de noche, encerrado en mi cuarto. 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
0: Grabó 26 discos y además actuó en 12 películas.
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0: Garganta con harina, el conmovedor tributo que le compuso al polaco Goyeneche, consolidándose como un clásico absoluto del tango moderno.
3: Hacemos un homenaje al polaco, donde cantamos el tema de Garganta con arena, que es el tema que le compuse a él.
0: 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Cacho Castaña, fiel a su estilo provocador y noctámbulo.
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0: Falleció el 15 de octubre del 2019, pero cada 11 de junio las radios, los bodegones y los cafés de Buenos Aires vuelven a sonar Garganta con arena para recordar al hombre que musicalizó la nostalgia porteña. Le duela.

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0: De junio se conmemora el Día Mundial de la Prevención del Cáncer de Próstata. El objetivo principal de este día es concientizar sobre el tumor más frecuente en los hombres y destacar que la detección temprana salva vidas, ya que esta enfermedad suele no dar síntomas en las etapas iniciales, un tema que hemos hablado durante la mañana de Nacional, pero que no queríamos dejar de recordar en la jornada de hoy y seguir hablando acerca de los síntomas y de la prevención. Está en comunicación con nosotros el doctor Joaquín Silva, médico urólogo, director médico de Uroclínica, para hablar acerca de este tema. ¿Cómo le va, doctor? Buenos días, Rolando y Victoria, los saludamos.
1: Hola Victoria, hola Rolando, ¿cómo les va? ¿Qué dicen? ¿Cómo andan?
0: Muy bien.
1: Primero agradecerles por esta nota que nos ayuda mucho al mensaje que usted está diciendo en un inicio de lo que significa difundir un mensaje para que el hombre se haga los controles para prevenir una enfermedad que hoy día, detectada a tiempo, tiene casi un 100% de curabilidad.
0: Es difícil todavía hablar acerca de estas enfermedades y de la salud masculina porque cuesta que lo acepten, primero que nada, los hombres, y las mujeres poco también nos animamos a hablar acerca del tema.
1: Sí, yo creo que la mujer tiene un grado de responsabilidad muy, muy importante sobre sus controles. De hecho, las mujeres... usted verá que sus amigas todas van al ginecólogo, todas se hacen los controles, y el hombre por ahí es un poco reacio, pero también tenemos que asumir el rol que nos toca, que es la falta de difusión y concientización. Sobre esta patología se crearon muchos mitos previamente, cuales eran decir, no vayas al urólogo porque te va a hacer el tacto rectal, porque te va a meter el dedo, porque esto, porque el otro. Y hoy día la tecnología, yo en este momento estoy en el Congreso Español Nacional Español de Urología, el 89 Congreso, y el programa dice la urología del futuro. Hoy día la urología del futuro pasa porque tanto las terapéuticas en el tratamiento de esta patología como en el diagnóstico precoz han mejorado muchísimo, y evidentemente hay que difundir esto para que el hombre pierda el miedo y saber que hoy la metodología diagnóstica es con una diversidad de diagnósticos, tanto de laboratorio como imagenológicos, como anamnesis, como charlar con el paciente. Y cuando hay que hacer algún estudio invasivo, como hay un montón de patologías, como son las patologías ginecológicas, la mujer cuando le hacen la colposcopía, el Papanicolaou, en el hombre generalmente son todas patologías que se hacen bajo sedación, y el hombre ni se entera, y uno puede hacer un diagnóstico precoz que nos lleve a que este hombre, ese varón, tenga una sobrevida adecuada aún teniendo cáncer de próstata.
2: Doctor, ¿a quiénes afecta principalmente, desde qué edad a los varones? ¿Y cómo sería este chequeo que usted está hablando? Entiendo que hay análisis de sangre, pero también hay otros análisis, ¿no?
1: Sí, sí. Nosotros recomendamos y decimos, bueno, hoy día ustedes dicen y se difunde, acá en España también, el 11 de junio como el Día Mundial del Cáncer de Próstata. Ahora, Uroclínica en Mendoza, como en el mundo, bajo la fundación Movember quiere decir Mustache y Noviembre, hace una difusión en el mes de noviembre, donde se dice noviembre azul y con bigotes. Justamente esta fundación a nivel internacional pregona la difusión de este mensaje a través de dejarse el bigote. El hombre se deja el bigote y pone en tema justamente la prevención de esta patología. Todos los hombres deben ser controlados a partir de los 50 años si no tienen algún antecedente familiar. Si tienen algún antecedente familiar directo, ya sea un padre, un tío, un abuelo, deben ser controlados a partir de los 40 años, porque se detectan cánceres de próstata en personas muy jóvenes, y esos pacientes justamente son los que hay que tratar de detectarlos precozmente para hacer un diagnóstico muy, muy precoz y que no tengan un problema en su sobrevida y que tengan una sobrevida adecuada. Hoy día sabemos que la patología del cáncer de próstata es una patología que va aumentando de acuerdo a la edad.
2: Sí.
1: Después de los 50 años, a todos los hombres nos crece la próstata, nos aumenta el volumen de la próstata. Y la próstata no solamente da cáncer, sino da obstrucción. O sea, ¿qué significa? Que ese hombre va a orinar no adecuadamente, con un chorro miccional más débil, y es porque la próstata significa una obstrucción, que no quiere decir que tenga cáncer, pero puede tener un agrandamiento prostático que le causa un disconfort para orinar, y que ese hombre a los 70, a los 60, incluso a los 50 años, tiene muchas dificultades para orinar, y hoy día la metodología tanto diagnóstica como terapéutica es muy muy buena, y con los métodos terapéuticos en Mendoza mismo estamos a nivel internacional. Yo estoy, como le digo, en el Congreso Español de Urología, y los métodos terapéuticos y diagnósticos son los mismos que tenemos nosotros.
0: En el comienzo de la nota hablábamos de que es una enfermedad, uno de los cánceres que no da muchas señales en las etapas iniciales. Uh-huh. ¿Cuándo aparecen las señales y qué es lo que se hace a partir de ese momento?
1: Desgraciadamente, cuando el cáncer de próstata da sintomatología, el 50% ya tiene metástasis. O sea que el cáncer está fuera de la próstata, está dando metástasis en otros órganos, fundamentalmente en los huesos, en la columna lumbosacra, en la parte ósea de los de la columna y de los huesos de la pelvis. Entonces, no hay que esperar a tener un diagnóstico tan avanzado para tratarlo de determinar al cáncer cuando está localizado en la próstata, que las posibilidades terapéuticas aumentan muchísimo. Aún así, hoy en día los pacientes que son detectados con metástasis óseas o metástasis del cáncer de próstata tienen una terapéutica muy, muy buena, muy, muy buena. De hecho, hoy día todas las obras sociales se hacen cargo de la terapéutica, que son terapéuticas muy, muy caras. Incluso el gobierno de la provincia de Mendoza también, con terapéuticas que, bueno, en este momento estoy viendo en una pantalla lo del Papa León XIV, que está acá en España. Y el Papa, si tuviese un cáncer de próstata, como lo tuvo el rey de Inglaterra, se hacen ese tipo de terapéutica y con las mismas drogas que se pueden acceder a través del gobierno de la provincia o cualquier obra social en Mendoza.
0: Bien, doctor, bueno, le agradecemos muchísimo por esta comunicación, por atendernos siempre y tratar de llevar este mensaje y de concientizar a los hombres para que se realicen los chequeos que deberían ser de rutina, pero bueno, cuesta también adoptar esos hábitos, y vamos a intentar de alguna manera desde el medio de difusión llevar este mensaje y tratar de hacerles entender que, al igual que las mujeres, tienen que hacerse los chequeos, como decía el doctor, en algunos casos a partir de los 40, en otros a partir de los 50. Así que muy amable por esta entrevista.
1: No, gracias a ustedes, y primero felicitarlos porque evidentemente están muy atentos y hacen una labor tan, tan importante como la nuestra, que es de difundir y de tratar de concientizar con un mensaje que es tan bueno, porque una patología que hoy día no detectada a tiempo es una de las causas de muerte más importantes, si no la primera, la segunda a nivel mundial, pero detectada a tiempo el paciente anda muy bien. Así que muchas gracias,
2: doctor,
1: y felicitarlos nuevamente por la iniciativa que tienen siempre de estar atentos en estos días.
0: Muy
1: así
0: amable.
1: Que a disposición cuando ustedes quieran.
0: Gracias, doctor.
1: Que sigan ustedes muy bien.
0: El doctor Joaquín Silva, médico urólogo, director médico de Uroclínica, hablando acerca de este 11 de junio, que se conmemora el Día Mundial de la Prevención del Cáncer de Próstata.
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0: Fina, Gloria Estefan, simple del 2025. ¿Y por qué estamos escuchando este tema musical? Porque hoy es el Día del Vecino, una fecha
1: la medianera,
0: que homenajea a la segunda fundación de Buenos Aires, Juan Legaray, que la fundó un 11 de junio. Y la efeméride no nació por la política, nació por un vecino de Villa del Parque, Romeo Raffo Bontà, que impulsó la fecha en 1959. ¿Cuál era el objetivo de Romeo? Evitar que las grandes ciudades nos vuelvan ermitaños. Él creó los premios a la cordialidad del barrio, el buen vecino cuida la vereda, no hace ruidos molestos, te salva si te falta un huevo para la torta, te convida sal y un montón de cosas más. Así que hoy saluda a tu vecino y mantené viva la cultura de tu barrio.

0: Ustedes saben que hay una película argentina, usted dijo El Día del Vecino, que también es bueno verla y remarcar nuestro cine argentino. Es una película del año 2009, más allá de que se estrenó en el año 2010. Dirigida por los hermanos, los amigos y socios Mariano Con y Gastón Duprat, que recordamos que son, hoy en día, actualmente son los creadores del Encargado.
1: Sí.
0: Bueno, ellos publicaron una película que se llama El Hombre de Al Lado, con Daniel Araoz y Rafael Sprengelburg, que trata la historia de esta comedia dramática en la cual Rafael Sprengelburg recibe la noticia de que se ha mudado al lado de él un vecino.
1: Sí.
0: ¿Sí? Y que es Daniel Araoz, que no condice con el estilo de vida de Rafael, que es Rafael, recordamos, este actor argentino es maravilloso, que viven en un conflicto debido a la colocación de una ventana en la casa de uno de ellos. Y se genera ese tejimaneje, esa relación distinta entre un hombre adinerado, estudioso, con una persona más popular como es Daniel Araoz, que sí, se luce totalmente en esta película, que hace un hueco en la pared del vecino y genera este conflicto. Mírenla, El Hombre de Al Lado, búsquenla, está en las plataformas.
1: Sí, también las particularidades, con esto que me contás de esta película, se me vienen las particularidades de Mendoza, sobre todo en esta época de otoño, en donde por ahí las vecinas se encuentran charlando en la vereda mientras barren las hojitas.
0: Sí, y uno se va encontrando, bueno, estas situaciones, se entera de lo que le pasó al de la farmacia, o que tal la hija de tal vecino fue madre, o es que se recibió. Entonces ya sé, por ejemplo, ya no sé si se encuentra esto de ver pancartas. Si le che, ¿viste la pancarta que le pusieron al vecino? O no sé, encontrártelo al vecino generalmente en el negocio,
1: sí,
0: el negocio barrio.
1: O cuando sale a pasear el perro y pasa por al lado,
0: sí,
1: tuyo.
0: Exactamente. Sí, siempre sí, bueno también tener una buena relación, porque son las personas con las que conviven con nosotros a diario, desde que vivimos ahí o llegamos a vivir a ese barrio, aunque sea digamos un año, dos, cinco, diez o cuarenta.
1: Igual hay vecinos y vecinas. Hay vecinos, sí, que se te enojan porque le barriste una hojita sin querer por al lado de él.
0: Sí, hay vecinos que mejor evitarlo. O hay vecinos más gruñones.
1: Claro, vecino, hay vecinos que no le gusta que le hagas ruido. Por ahí si estás, haciendo alguna tarea en la casa, haciendo algún arreglo y justo te pasaste el horario en la fiesta.
0: Ay, sí, sí.
2: Ya me quemé.
0: Pero bueno, recomemoremos al vecino. ¿Cómo se llaman sus vecinos?
1: Vecinos, tengo dos vecinos. Del lado izquierdo, Matías. Okay. Y del lado derecho, Yanni.
0: ¿Y a cuál quiere menos?
1: No, son los más agradables. Son muy cordiales, muy serviciales.
0: Sí.
1: Son jóvenes ambos.
0: Muy
1: son
0: bien.
1: Son jovencitos, así que.
0: Sí, sí.
1: La verdad que no. Es más, en compartimos su día caminatas.
0: Entonces en su día puede compartir algo dulce y esperar, no sé, el inicio del mundial. Seguramente con el vecino uno habla del
1: por
0: mundial.
1: Por supuesto, no nos vamos a quejar ninguno de los tres por los gritos durante el mundial.
0: A ver, que no le griten al volante.
3: Hola Raúl, anda por ahí. Escúcheme, tengo a la chica de acá arriba, hace una semana que

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2: De modo mañana, ya estamos llegando a las 10, momento del informativo de Radio Nacional Buenos Aires y luego el programa junto a Radio Libertadora, LB8, la mañana de Nacional Mendoza, que hacemos de lunes a viernes también. Pero con modo mañana nos vamos a encontrar a partir de las 9 en la jornada de viernes, seguramente haciendo un análisis de lo que es este primer día del Mundial, ¿no?
3: Por supuesto, digo, todos los ojos van a estar en la Ciudad de México con los artistas, el partido que viene después entre México y Sudáfrica, que estoy viendo las apuestas, vamos a hablar. Están todos apostando más al desarrollo de cómo viene llegando Sudáfrica al Mundial que México, que es el local. Sí. Yo voy a poner mi granito de arena, no apuesto, pero pongo mi granito de arena en México, en el local. Más allá que uno dice los nervios o cómo viene el equipo europeo, República Checa, yo creo que México va a dar que hablar en este Mundial.
2: Mire, yo le voy a corregir, los ojos mañana no van a estar puestos en el Mundial.
3: ¿Dónde van a estar?
2: Van a estar puestos en usted, en modo mañana y en la mañana de Nacional Mendoza, porque es el que nos va a traer toda la información.
3: Bueno, por lo menos tráigame un, no sé, tráigame un tecito.
2: Le sé un mate.
3: Un matecito, bueno, le acepto el mate.
2: Vamos con el mate.
3: Hasta mañana entonces.
2: Nos reencontramos dentro de un ratito junto a Héctor Luna y Eduardo Piquemal y aparecemos mañana nuevamente a las 9 con muchísima más información.

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2: 10 de la mañana en la República Argentina.
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2: Mariel Ríos.
4: La espera terminó, comienza el Mundial y falta menos para que Argentina tenga su debut ante Argelia el 16 de junio. Y los argentinos ya realizan sus promesas.
5: Si Argentina gana el Mundial, prometo que me tiñe un mechón de pelo de celeste.
6: Yo prometí que si ganaba la selección iba a ir al gimnasio 3 veces por semana de acá a fin de año. Así que vamos, vamos Argentina, vamos selección.
7: Yo prometí que si la selección gana voy a ir al trabajo todos los días en bicicleta y dejo el auto. Esa es la promesa. Vamos Argentina.
3: El control varietal de las semillas aumentará las exportaciones.
2: Así lo dijo por Radio Nacional el secretario de Desregulación, Alejandro Cacase, quien se refirió al nuevo protocolo para la identificación de granos.
8: Hemos generado un nuevo marco de control de la identidad varietal de la semilla para que lo hagan los propios privados a su costo y sea todo resuelto por el mercado, pero que en definitiva eso nos permita llegar a la legalidad, a la formalización, y esto nos va a hacer recuperar varios miles de millones de dólares de exportaciones de granos, así que es algo realmente muy trascendente.
3: Actualizamos el estado del tránsito con Romina Wiener.
9: Atentos en el complejo Zárate Brazo Largo, ruta nacional 12 del Mercosur, transitar con suma precaución. La visibilidad de conducción está reducida por la presencia de bancos de niebla. En el lugar el tránsito está habilitado a baja velocidad y circular de manera precautoria. Además, en el aeropuerto internacional de Ezeiza, el tránsito aéreo estuvo con complicaciones por la presencia de bancos de niebla. Chequear con las compañías aéreas.
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3: La información con Santiago Lucía.
10: En los últimos partidos amistosos antes del comienzo de la Copa del Mundo, Argelia le ganó 4-0 a Bolivia. Argelia será el primer rival de la Argentina el próximo martes a las 22. El partido en el que le ganó a Bolivia se jugó a puertas cerradas y sin transmisión televisiva. Además, Inglaterra derrotó 3-0 a Costa Rica.
3: En la ciudad de Ushuaia, en Tierra del Fuego, donde nos escuchas por AM780, hará temperaturas de 0.4 de grado y se esperan nevadas para las próximas horas.
2: En Buenos Aires, la temperatura 10.8 grados, la humedad 95%, cielo ligeramente nublado con neblina.
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Hernán Mendoza, ¿cómo les va? Muy buenos días. Días mundialistas, se empieza el mundial y acá lo vamos a vivir en la mañana de Nacional Mendoza y en la transmisión de Radio Nacional a lo largo de todo el país. Pero a nosotros nos toca hacer una parte desde Mendoza y la hacemos en conjunto con LB8, Radio Nacional Libertador, y LRA6, Radio Nacional Mendoza Quino. Ahí en los estudios de la calle Rioja, el señor Héctor Luna. Acá en los estudios de calle Emilio Civit, Victoria Lupu, Rolando Brizuela, que se está

0: en modo mundial, Rolando. Opa, el fixturo. Bueno, tenemos todo al alcance. Bien, bien, bien.
1: Le estoy mostrando algo en la cámara. Sí. A ver si se lo alcanza a ver.
0: Ahí, el fixture.
1: Sí, señor.
0: Sí, bien. Sí, señor. Bienvenido sea.
1: Estamos ahí.
0: Sí, sí. Eso va a ser como una pequeña cábala lo que ha traído, ¿no? Lo que ha traído Vicky, vos, del fixture del mundial. Lo vamos a utilizar como cava para llegar hasta la final de esta jornada.
1: Tengo uno para usted, pero tiene que venirse a la radio.
0: Voy en vivo allá uno de estos días, pero por favor, me encantaría.
2: Yo quiero que definamos qué vamos a hacer si Argentina sale campeón.
0: Bien, y comprometernos a esta altura, si me deja pensarlo unos minutos, lo buscamos qué hacer.
2: ¿Quiere que lo pensemos durante el programa y cuando a las 12, sí, antes de que yo me escape?
0: Bien.
2: Ahí contamos qué vamos a hacer cada uno si Argentina sale campeón.
1: Bueno,
0: perfecto.
1: Yo tengo una tarea que les dejé ayer, no sé si ustedes se acuerdan. Yo soy como ese profe de la facultad o ese profe de la secundaria.
0: Sí.
1: Que le dice, chicos, yo les dejé tarea ayer, ¿ustedes se acuerdan?
0: Sí.
1: ¿Recuerdan la tarea que les dejé a tanto a Vicky como a Héctor?
0: Sí. recuerdo cuando ayer usted nos dejó esa tarea para la jornada y y pensar sobre todo en qué podemos sumar también a la programación, ¿eh?
1: Bueno, sí. Alumno Luna, ¿cuál era su tarea?
0: Bueno, ¿cuál era la mascota de la Copa Mundial de la FIFA Qatar 2022?
1: Bueno, lo escucho, usted me va a decir.
0: Qué grande, sí. ¿Cuál fue la mascota precisamente de ese año 2022 en ese Mundial? Bueno, lo estamos buscando acá. No,
1: no me estire, Luna.
0: No estiro porque lo tengo en el teléfono y bueno, y tengo que buscarlo. Pero sí, ayer lo teníamos a mano ahí para encontrar la mascota del 2022. ¿Cómo se llama la mascota? La F, ¿no?
1: La F, muy bien.
0: La F, ¿no es cierto? Que representa precisamente en este caso, que es la mascota del mundial y también representa la inteligencia en el juego, ¿no?
1: Señor.
0: Eso es lo que representa la F, que es un espíritu juvenil, esparciendo alegría y confianza por donde quiera que va.
1: Bien.
0: Mirá qué bueno.
1: Sí,
0: bueno.
1: Tiene un 8.
0: Gracias.
1: No le puedo poner 10 porque lo está buscando en el vivo, ¿no? No me hizo la tarea, pero no importa.
0: La inteligencia artificial. Zafamos.
1: Y alumna Lupu, ¿cuál era su tarea ayer?
2: Mi tarea era decirles hoy cuál es el nombre de la pelota del Mundial 2026.
1: ¿Y cuál es?
2: Es Adidas Trionda.
1: Muy bien.
0: Trionda, bien.
2: Y hace referencia a los tres países en donde se realiza el Mundial.
0: Es la ñoña.
2: Trionda, que es a la ola de estadios de los que va a estar representando la unión y la energía en todo este torneo 2020.
1: Muy bien, alumna Lupu, tiene 10.
2: No
1: se confíe, son 45 días de mundial, así que vamos a hacer preguntas todos los días, les voy a dejar tareas.
0: Dele, me encantó que arranquemos.
1: Todos los días vamos a dejarles tareas.
0: Total.
2: Aparte, Héctor, ahora sabes que se va a poner recompetitivo.
0: Por supuesto.
1: Sí, señor.
2: Tiene que levantar el 8.
0: Sí,
1: A Héctor le voy a dejar la tarea de hoy, que tiene que traer mañana.
0: Sí.
1: Me tienes que decir quién es el arquero suplente de México.
0: Dele. El arquero suplente.
1: Me tiene que traer para mañana.
0: Para mañana. Listo.
1: El arquero suplente de México, el arquero titular de hoy.
0: Entiendo.
1: El arquero suplente.
0: Uh-huh.
1: Sí.
0: Perfecto.
1: Y a la alumna Lupu le vamos a dar la otra vereda. Me tiene que decir quién es el técnico de Sudáfrica. Sí,
0: bien.
1: ¿Quién es el técnico de Sudáfrica? Mañana se lo vamos a preguntar.
2: ¿Detalles íntimos o datos así superficiales?
1: Usted tráigame el informe y

0: Mañana vamos a decidir lo qué puntaje le ponemos a cada.
1: A él lo buscamos.
2: De igual forma, es una buena manera de comenzar también nosotros a palpitar el Mundial, ¿eh? Conociendo algunos datos, con las tareas que nos deja Rolando, y bueno, y con el aporte de nuestra audiencia también podría ser, ¿no?
0: Por ahí claro, hay alguien que quiera sumar. Que la audiencia, por supuesto, se sume, que participe con nosotros, porque hoy, más allá de la actividad que vamos a tener muchos artistas, está la previa, Radio Nacional también va a participar de este inicio a las 14:30 de la fiesta mundial. Hay un partido a la noche.
2: También.
0: Si quieren las personas que nos vayan escribiendo y que nos digan quiénes son los otros equipos que juegan esta noche.
2: Ah, perfecto. También.
0: ¿Quiénes son los otros equipos que juegan esta noche que va a iniciar al grupo A de este Mundial de Fútbol?
3: Bueno, bien, pero que nos digan a los números de WhatsApp de las radios, que nos escriban acerca del Mundial en Radio Nacional Mendoza Quino, 261-306-9698.
2: En Radio Nacional Libertador, 261-6-290445.
3: Y con esta información se pueden comunicar para traernos cositas del Mundial y también para sugerirnos cosas o participar también de las entrevistas que tenemos previstas. Y vamos a empezar por la primera voz a la que hemos convocado el día de hoy. Vamos a hablar acerca del apto físico, porque Mendoza unificó los controles médicos para los deportistas federados. Y estamos en comunicación telefónica con Mauricio Ginestar, el director de deporte de alto rendimiento de la Subsecretaría de Deportes de la provincia. Y le agradecemos por esta entrevista. Los saludamos Héctor, Rolando y Victoria. ¿Cómo le va? Muy buenos días.
4: Hola, ¿qué tal? Muy buenos días a la mesa de la audiencia.
3: Muchas gracias, primero que nada, por atendernos. Y queríamos preguntarle primero que nada en qué consiste este protocolo obligatorio que aprobó el gobierno de la provincia.
4: Bien. Bueno, no, básicamente el objetivo principal es unificar los criterios médicos para la evaluación y certificar la aptitud médica de los deportistas federados de la provincia de Mendoza. Básicamente unificar criterios, se ha desarrollado una matriz de manera, una sugerencia, un criterio general para poder realizar estos aptos médicos para los deportistas que participan, digamos, de la práctica del deporte federado de la provincia. Es establecer los criterios uniformes, digamos, para la evaluación preparticipativa y la emisión de los certificados de aptitud física de los deportistas federados de la provincia. La finalidad es promover que la práctica deportiva de la provincia sea segura, prevenir los eventos adversos vinculados a todo lo que puede llegar a generar el ejercicio físico y de alta exigencia, y bueno, favorecer una detección precoz, de manera preventiva, por así decirlo, de los factores de riesgo que puedan llegar a tener los deportistas de la provincia de Mendoza.
0: Mauricio, para todos nuestros oyentes que tienen la posibilidad de hacer actividad de alto rendimiento, o que también tienen un familiar, o que también tienen un hijo o una hija, ¿cómo sería esta evaluación? ¿Qué tipo de requisitos tienen que cumplir? ¿Cómo es la evaluación, digamos, desde la salud de los deportistas? ¿Qué es lo que se tiene en cuenta a la hora de analizar su apto físico?
4: Bien. Básicamente, en realidad, el Ministerio de Salud de la provincia, obviamente, en un trabajo en conjunto, digamos, con la Subsecretaría de Deportes, se han establecido unos criterios generales. Se ha desarrollado una matriz de evaluación preparticipativa de los deportistas federados, donde se hace una diferenciación entre los menores de 18 años, los mayores de 18 años y 35 años, y los mayores de 35 años que practican la práctica deportiva federada. Obviamente que los criterios médicos de cada una de las federaciones y asociaciones tienen su particularidad. Esta matriz de evaluación preparticipativa es un bosquejo que se le sugiere a cada una de las federaciones para que se desarrollen para la detección precoz de todos estos factores de riesgo que pueden llegar a tener los deportistas federados de la provincia. Bueno, está dentro de lo que es la resolución que presenta el Ministerio de Salud, hay una matriz de evaluación que se sugiere a los médicos que vayan a realizar, digamos, esta evaluación preparticipativa, donde, bueno, los menores de 18 años se les pide un examen físico completo, control de tensión arterial, una evaluación cardiovascular, osteoarticular y obviamente de manera postural para ver si tienen algún tipo de escoliosis, pie plano, etcétera. Y bueno, a partir, digamos, de los mayores de 18 años se sugiere un electrocardiograma de reposo de manera obligatoria. A partir de los mayores de 35 se recomienda un examen, además del examen médico que realiza el médico, se le sugiere un examen de laboratorio y una ergometría, no así en los menores de 18 años, pero sí en los mayores de 35. Bueno, es una tablita que han desarrollado desde el Ministerio de Salud, donde se sugieren diversos estudios para los practicantes de cada una de las disciplinas. Sabemos que en algunos deportes, voy a dar un ejemplo, en uno de los deportes de contacto, en el boxeo, la federación, además de estas evaluaciones cardiovasculares y de tensión arterial y exámenes físicos y posturales, le piden, por ejemplo, un electroencefalograma por el tema de los golpes en la cabeza y, bueno, y todas estas cuestiones. Entonces, bueno, pero la normativa, digamos, lo que quiere establecer, digamos, son los criterios sanitarios uniformes. Y obviamente que también una de las cuestiones también que plantea el Ministerio de Salud, que estas evaluaciones preparticipativas se pueden desarrollar en cualquier centro de salud, hospital público, en el mismo centro de medicina del deporte que nosotros tenemos acá en la Subsecretaría de Deporte, o en algún lugar de manera privada. Más que nada se basa en eso la resolución.
3: Además de los deportistas federados, porque bueno, estamos hablando de gente que realiza deportes, tiene un alto rendimiento, ¿esto podría ampliarse a los clubes y al resto de las personas que realizan actividad física? Porque de un tiempo ahora hemos visto un montón de casos de muerte súbita, casos de cardiopatías, de ahogamientos, justamente porque hay una patología y no está el pedido del apto físico, justamente cuando vamos a realizar una actividad deportiva. Y a ver, nadie está exento, ni niños, ni adolescentes, ni adultos, por más que no seamos federados.
4: Mira, básicamente, a ver, yo voy a dar a título personal un ejemplo. Yo, a pesar de mi edad, yo me hago estudios todos los años de laboratorio, me hago ecocardiograma, me hago electro, voy al médico todos los años para que me realice un estudio físico, digamos, de manera completa. Esto no lo hago por una cuestión, digamos, de manera legal. Cada persona que realice una actividad física, lo ideal es que se realice los estudios complementarios que puedan llegar a detectar factores de riesgo cardiovascular y obviamente de tensión arterial para prevenir todo lo que son muerte súbita, ACV y todo. Sin ir más lejos, hay un caso que se da en el fútbol, digamos, de campo, con el futbolista de Dinamarca, que obviamente tiene todos los controles y todo, y el otro día le falló su marcapaso en el partido de fútbol, digamos. Todas estas cuestiones que le pasan a deportistas de altísimo rendimiento que tienen equipos médicos de primerísimo nivel, también pueden llegar a tener algún tipo de inconveniente. Lo que nosotros estamos tratando de hacer con esta resolución y este trabajo en conjunto que venimos realizando con las federaciones y asociaciones de la provincia es establecer los criterios médicos para evaluar, y son los criterios médicos que también nosotros desarrollamos acá en el Centro de Medicina y Deporte que tenemos en la Subsecretaría de Deporte. Nosotros acá tenemos un centro médico donde obviamente al trabajar con las distintas federaciones y asociaciones tienen la posibilidad de pedir los turnos y de realizar sus estudios médicos, donde tenemos nutricionistas, donde tenemos cardiólogos, tenemos para hacer los electros. Obviamente si el cardiólogo detecta alguna anomalía o sugiere hacer un ecocardiograma, también lo podemos realizar. Y bueno, la idea, o una ergometría, perdón, no un ecocardiograma, una ergometría, también lo podemos realizar, y la idea es evitar o tratar de evitar estas complicaciones a nivel de salud que pueden llegar a tener cada uno de los deportistas de la provincia, obviamente. Pero también va en base a la difusión y a la, obviamente a la responsabilidad que tiene cada uno de los deportistas con su físico. Sabemos que hay muchísimos grupos de running o personas que realizan actividad física que no es de manera federada, pero que es fundamental que realicen todas estas evaluaciones médicas y evaluaciones clínicas que pueden llegar a prevenir alguna de estas factores de riesgo.
3: Sí, se me viene a la mente casos, como usted decía, específicos de personas que realizan CrossFit, que es una actividad bastante intensa, gente que realiza training, gente que empieza a correr y después lo hace cada vez más amplio, y que muchas veces no se realiza los exámenes que debería porque cree que tiene una salud buena, porque es joven. Y en el caso de los niños, porque muchas veces, más allá de hacerles los estudios que les hacemos todos los años, no nos imaginamos que tienen por ahí una cardiopatía, porque eso surge a lo largo de la vida y ellos están en una etapa de crecimiento. Entonces, por ahí, eso podría evitar, ese apto físico a la hora de realizar una actividad física, podría evitar justamente estas fatalidades que hemos vivido en los últimos tiempos, sobre todo en el caso de los niños, digo, ¿no?
4: Sí, sí, sí. Bueno, esta normativa y el objetivo principal de esto es poder detectar estas cuestiones que vos mencionabas recién. La idea es colaborar con cada una de las federaciones y asociaciones para que puedan llegar a realizar todos estos aptos médicos y que obviamente disminuir lo que son los riesgos de factores en cada uno de los niños y de los deportistas. Yo me vuelvo a poner yo como ejemplo para no darte otro. El año pasado a mí me detectó en un examen de laboratorio colesterol alto, y yo soy deportista, sano, como bien todo, pero bueno, era una cuestión más que nada congénita y hereditaria que me genera la parte del estrés. Entonces, bueno, eso va en cada uno, pero la idea es poder difundir a cada uno de las personas que practican todos estos tipos de actividades, lo que es CrossFit, lo que es running, toda la gente que va al gimnasio, que es necesario hacer una evaluación preparticipativa de cada una de las prácticas deportivas, sea o no sea federado.
2: Mauricio, te cambio de tema, no menos importante también, porque tenemos entendido que del 9 al 15 de noviembre, aquí en Mendoza, se va a llevar a cabo los Juegos Binacionales. Cristo Redentor de Integración Andina 2026. Mendoza vuelve a ser sede de la cuarta edición, la última fue en el 2015. ¿Cómo se preparan los clubes, la provincia, quiénes participan? Contanos un poquito de esto, por favor.
4: Bien, bien, buenísimo lo que vos comentabas. En realidad va a ser la cuarta edición que se realice acá en la provincia de Mendoza.
2: Claro, sí, sí.
4: Esta es la edición número 27 de los binacionales. Se ha venido desarrollando durante todos los años. Bueno, obviamente cada 8 años aproximadamente nos toca a la provincia de Mendoza poder organizar y recibir a lo que son San Juan, San Luis y Córdoba, y a 4 regiones del vecino país de Chile. Del 9 al 15, como vos bien decías, son 9 deportes que se realizan de manera conjunta, donde obviamente es un torneo, son los Juegos Binacionales, donde participan chicos adolescentes y hasta 19 años. Vamos a tener más de 1.400 deportistas en la provincia de Mendoza durante una semana que son de altísimo nivel, son de alto rendimiento, inclusive muchos de los chicos que van a participar ya son selección argentina, selección chilena, así que vamos a tener un evento muy lindo para poder disfrutar acá en la provincia de Mendoza.
2: Y además, teniendo en cuenta la aprobación de este nuevo protocolo, que seguramente va a estar muy vigente y muy activo para esa fecha.
4: Sí, sin lugar a duda, obviamente que bueno, además de lo que es el protocolo y todo, obviamente dentro de lo que es la asamblea organizativa que se realiza en los Juegos Binacionales, donde participa cada uno de los directores de deporte de alto rendimiento de cada una de las provincias con su equipo técnico y su equipo médico, obviamente que se estandarice el protocolo que va en base a este que también nosotros hemos desarrollado, obviamente que se pide todo lo que es la evaluación preparticipativa de cada uno de los participantes. Y tenemos espacios cardioprotegidos, los clubes obviamente que ya están preparados y están ansiosos de poder recibir a lo que van a ser los futuros deportistas de seleccionados, tanto argentinos como chilenos. Acá en la provincia de Mendoza tenemos los clubes de la provincia que se están preparando, no solamente a nivel infraestructura sino a nivel logístico, y que venimos trabajando codo a codo, no solamente desde ahora, sino desde el año pasado, para poder recibirlos de la mejor manera. Y bueno, esperamos que sea un evento a nivel deportivo que deje una huella acá en la provincia, y obviamente que va a ayudar muchísimo en lo que es la parte del turismo de la provincia. ¿Por qué? Porque vamos a tener gente de tres provincias argentinas y de las cuatro regiones de Chile, con toda la familia. Nosotros nos tocó el año pasado estar en la región del Maule, y bueno, era un mundo de gente, todos los espacios deportivos donde se practicaban los deportes eran todos los familiares y mucha gente, los seleccionadores nacionales de cada uno de los deportes, viendo las competencias. La verdad que es un evento muy lindo para poder disfrutarlo, y bueno, orgullosamente este año nos tocó organizarlo a nosotros, y estamos muy muy ansiosos de que llegue el mes de noviembre.
2: Mauricio, te agradecemos. La gente de LRA 6 Radio Nacional Mendoza y LB8 Radio Nacional Libertador, las dos radios nacionales de la ciudad de Mendoza, por tus palabras, por tu gentileza de atendernos, y bueno, y desearles lo mejor tanto para una cosa como el tema del protocolo y lo que viene con los Juegos Binacionales también, y vamos a estar atentos para que cuando haya noticias al respecto podamos charlar con vos nuevamente.
4: No, déjame agradecerle yo a ustedes por poder difundir estas cuestiones que son muy importantes a nivel social para la comunidad deportiva. Uh-huh. Así que muchísimas gracias a ustedes por la nota y por poder difundir.
2: Un abrazo grande, hasta siempre.
4: Gracias, hasta luego.
2: Mauricio Ginestar, director de deportes de alto rendimiento de la Subsecretaría de Deportes de Mendoza.

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2: La temperatura actual en la ciudad de Mendoza, 4 grados 8 décimas y el cielo ligeramente nublado. La humedad, 86%, la presión 923.8 hectopascales. El viento del sudoeste a 6 kilómetros por hora y la visibilidad 15 kilómetros.
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2: La defensa de Marcelo D'Agostino recusó a una jueza por comentario jocoso sobre él en un grupo de WhatsApp por una posible prisión preventiva. La causa que enfrenta el ex subsecretario de Justicia, Marcelo D'Agostino, imputado por amenazas en contexto de violencia de género y denunciado también por abuso sexual contra su expareja, atraviesa una serie de recursos presentados por la querella y la defensa. Después de que se designara la conjueza María Jimena González Pina para asumir la causa, la querella, a cargo de la abogada María Elena Quintero, presentó una recusación contra ella que debe resolver un tribunal penal colegiado tras la negativa de la magistrada a apartarse. El paso internacional a Chile estará abierto a partir de las 11. El sistema integrado Cristo Redentor se encuentra habilitado para transporte de cargas, ómnibus y particulares desde las 11 con portación obligatoria de cadenas. En tanto, el paso internacional Pehuenche por el departamento Malargüe permanece cerrado.
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2: Julián Álvarez entrenó por primera vez a la par de sus compañeros. Julián Álvarez trabajó junto con el resto del equipo, mientras que Leandro Paredes realizó una parte importante de la práctica junto al grupo, alimentando el optimismo de cara al estreno mundialista. El cuerpo técnico sigue de cerca la evolución de varios futbolistas que llegaron con molestias físicas, aunque el panorama es cada vez más alentador.
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2: La temperatura actual en la ciudad de Mendoza, 4 grados 8 décimas y el cielo ligeramente nublado. Para la jornada de jueves se espera una máxima de 15 grados.
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1: Curiosidades en la historia de los mundiales de fútbol. Y hablamos del mundial con mayor cantidad de goles. Y justamente fue el mundial de Qatar 2022, donde la selección argentina logró su tercera estrella. Se convirtieron 172 goles en 64 partidos, superando por un gol a los mundiales de Brasil 2014 y Francia de 1998. En ambas oportunidades tuvieron 171 goles en 64 partidos.
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3: La quebrada de Humahuaca se ubica al noroeste de Argentina, en la provincia de Jujuy. El valle andino, de 155 kilómetros de extensión, flanqueado por altas cadenas montañosas y cavado laboriosamente por el Río Grande, ubicado a más de 2.000 metros de altura, constituye un itinerario cultural de 10.000 años. Por sus senderos caminaron aborígenes de distintas etnias y aún hoy conservan creencias religiosas, ritos, fiestas, arte, música y técnicas agrícolas que son un patrimonio viviente.
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guarden sus malditos teléfonos y conéctense. ¿Quién dijo esto? Madonna, que se lanza contra los celulares en los conciertos. ¿O qué prometía hacer una noche dedicada al estreno de Confesiones 2? La película de Madonna, el pasado viernes 5 de junio, terminó convirtiéndose en una declaración sobre el estado actual de la música en vivo y la cultura del celular. Durante una conversación posterior a la proyección del cortometraje en el histórico Beacon Theatre de Manhattan, Madonna criticó la creciente dependencia de los teléfonos móviles en los conciertos y lanzó un mensaje directo a sus seguidores, que dijo esto: guarden sus malditos teléfonos y conéctense, dijo la cantante al cierre del evento, dejando claro que considera que la tecnología está alterando la manera en que el público experimenta la música. Uno de los detalles que llamó la atención fue que los asistentes no pudieron utilizar sus dispositivos móviles, ya que estos permanecieron guardados en fundas especiales durante toda la función. Vine a este mundo para hacer, no para observar, afirmó la artista, cuestionando una cultura que, en su opinión, privilegia grabar y compartir

0: de rápido también nos comunicamos porque Rolando tiene que decirle todo el mundial bajo su órbita. A ver, contanos, Rolando.
1: Bueno, hoy inicia la Copa del Mundo. Estoy viendo el horario en México. Recordamos que Argentina está 3 horas por delante de México. Decir que actualmente acá tenemos las 10:38, en México son las 7:38.
0: Perfecto. ¿Sí?
1: Porque el partido de hoy va a ser a la hora 16 de nuestro país, va a ser el mediodía de México. Yo estaba viendo este juego que están haciendo las preparaciones, donde van a haber drones que van a emular las mascotas. O sea, van a aparecer las 3 mascotas del Mundial, no solamente Sayu, que es la mascota que representa a México, sino que va a estar Clutch de Estados Unidos y también va a estar Maple, que es el animal, el alce que representa a Canadá. 80.000 aficionados van a estar dentro, pero va a haber un gran despliegue también televisivo y que Radio Nacional también va a formar parte de esta cobertura de todo lo que es la cita mundialista. 14:30 de nuestro país será el inicio de esta fiesta, que tendrá una duración de alrededor de 35 minutos y va a incluir la, bueno, la participación potente de Shakira, de Burna Boy, que es las figuras principales de la canción del mundial, Die Die Die, sí, que lo hemos escuchado en reiteradas oportunidades. Además va a estar Alejandro Fernández, conocido como El Potrillo, que va a cantar el himno nacional mexicano, y después va a haber representaciones de todos los artistas mexicanos: Maná, Belinda, Los Ángeles Azules, Lila Downs, J Balvin junto a Ryan Castro, Danny Ocean. Y también se suma a esta actividad la cantante sudafricana Tayla. Bueno, también va a haber una experiencia 360, dice FIFA, con pancartas de la bandera de los países participantes en la tribuna, y va a haber un homenaje a la cultura local con elementos tradicionales mexicanos. Hasta ahí todo, ¿qué?
0: Todo bien, bien.
1: México va a recordar hoy la Copa del Mundo de los todos los años que lo organizó. Copa del Mundo de 1970, que salió campeón Brasil, 1986, que salió campeón Argentina, y la de este año 2026. De las dos copas anteriores, si hablamos de Brasil, ¿quién es el máximo referente deportivo? Pelé. Va a haber una mención a Pelé, que falleció ya hace unos años. Y si hablamos de 1986, ¿quién es el máximo referente del mundo del fútbol de esa época? Diego Armando Maradona. También va a haber un homenaje a Diego Armando Maradona, donde se va a repasar parte de la historia, y después de todas estas actividades, después de 35 minutos, es el momento del partido, ¿sí? Partido que será entre el local, México, que y después va a recibir a Sudáfrica, ¿sí? Que aparece como la selección más débil del grupo, aunque viene jugando bastantes partidos Sudáfrica, y se puede, digamos, puede generar alguna sorpresa dentro de la Ciudad de México, pero sin embargo, mi pálpito me dice que hoy la victoria se la va a llevar el equipo de Javier Aguirre. Y recién a las 11 de la noche vamos a tener Corea del Sur, República Checa. Se va a enfrentar en otro partido, no en el mismo escenario, sí en el mismo país, que va a ser el estadio de las Chivas de Guadalajara. El árbitro es Amin Mohamed Aumar, que es un árbitro egipcio, y va a estar acompañado de su compatriota Maud Ashur esta noche. Partido que va a terminar, para nuestro país, empieza a las 23, va a terminar cerca de la 1 de la mañana. Y ahí va a finalizar el grupo A. Mañana hay actividad en Canadá al mediodía, también con su fiesta, vamos a contarlo más adelante. Y después a la noche hay fiesta en Estados Unidos. Se ha decidido a través de Gianni Infantino, que lo comentó ayer en conferencia de prensa, que cada país tome la posta de la recepción y de ser anfitriones, con 3 aperturas, algo inédito del mundial. Es decir, es la primera vez que 3 países organizan un mundial. Ya pasó en el 2002 con Corea y Japón, y ahora pasa con esto que tenemos 3 países. Después, más adelante, vamos a entrar más en detalles.
0: Muy bien, estamos haciendo el programa como siempre a través de la mañana de Nacional Mendoza, Radio Nacional Quino, LB8 Radio Nacional Libertador, y con Victoria para presentar la próxima nota que siempre con gusto hacemos aquí en nuestro envío y con nuestros contenidos, Vicky.
2: Por supuesto, y vamos a hablar de cultura, porque se inaugura una muestra colectiva sobre inteligencia artificial y arte en el espacio Julio Leparc, y estamos en comunicación con la referente de la Asociación de Artistas Pro Arte, Miriam Arenas, a quien le damos los muy buenos días, Héctor, Rolando y Victoria, y le vamos a pedir a Miriam que nos cuente acerca de esta exposición, qué es lo que vamos a poder presenciar.
3: Buen día, ¿cómo están, Victoria?
2: Muy bien, muchísimas gracias por atendernos.
3: Bueno, muchas gracias a ustedes por preocuparse sobre la cultura y difundir las artes. Para nosotros es un honor hablar y hablar de nuestra muestra, sobre todo, que y darle gracias a cada uno de los socios por haber tenido este desafío de pintar una obra para sobre la inteligencia artificial y Génesis Apocalipsis, que se trata de una muestra que invita a reflexionar sobre las prácticas cotidianas del uso de la inteligencia artificial.
2: Bien, ¿cuántos artistas van a estar presentes en esta exposición?
3: En esta exposición van a estar 58 artistas, que somos 70 en ProArte, son nuestros socios, 70, pero no todos participaron, no, uno que se adhirieron muy tarde a ProArte y no alcanzaron a realizar una obra. Y bueno, y la gran mayoría de los que se cumplieron este desafío, y que los felicito porque muchos estaban así como que no querían, pero después se entusiasmaron.
0: Hola Miriam, ¿cómo te va? Héctor Luna te saluda, qué gusto.
3: Hola, ¿cómo está Héctor? Tanto tiempo.
0: Igualmente para mí, pero es bueno que la comunicación y que en este caso esta sensación de prepararse a lo que viene, ustedes siempre la han tenido en otros tiempos con otro tipo de motivaciones también, y en particular esta con ProArte y con esto de acercarse y también utilizar la inteligencia artificial. En lo particular a vos, ¿cómo te llega esto? ¿Te modificó algo? ¿Tuviste que adaptarte? ¿Tenés que adaptarte?
3: Claro, uno ya grande y cuesta. Nosotros hicimos muchas reflexiones al respecto, que uno no sabe cómo adaptarse, pero de a poco uno se va adaptando y va adquiriendo más conocimiento sobre este tema. Entonces, bueno, para todos era un desafío esto, y realmente lo admiro a todos los artistas de ProArte que van a exponer su obra. Hay más de 60 obras que van a ser hoy día vistas, porque es la inauguración en el espacio Julio Lepard a las 19:30, que es donde están todos invitados.
0: Buenísimo. ProArte tiene muchos años trabajando junto y también adaptándose, como decíamos, a las nuevas modalidades y modernidades. En el caso de esta muestra en particular, decís que son muchas las obras. ¿Desde cuándo y hasta cuándo van a estar para que la gente tenga idea del tiempo y pueda ir a visitarlos cuando sea conveniente también?
3: Sí, va a estar abierta desde hoy hasta fines de mes, que todavía no sabemos bien la fecha exacta, y también queremos agradecerle al director del LEPAR, a Emanuel Gauna, que nos dio una oportunidad para poder mostrar nuestro arte, y agradecer a toda la gente que ha sido parte de esto. Y gracias a ustedes por el espacio de poder también difundir nuestra muestra.
2: Como decía Héctor, ProArte tiene muchísimos años, pero muchos oyentes que se unen a la transmisión de estas dos radios en conjuntos pueden no conocer lo que es ProArte. ¿Desde cuándo están trabajando, Miriam? ¿Cómo está compuesto ProArte?
3: Bueno, ProArte llevamos 15 años trabajando. Realmente ProArte ha hecho muchas cosas. Bueno, debes saber, Héctor, sí, que hemos tenido muchas actividades, como 5 años haciendo un encuentro que se llamaba Pinta Maipú para el País, donde venían de todos lados, de todos los países, se encuentran más de 200 artistas pintando en Maipú, en distintas partes del departamento. Hicimos una muestra muy grande también que se llamó 20 años y 20 maestros en el Museo Nacional del Vino. Hemos hecho un salón provincial de rostros universales y bueno, y siempre estamos en actividad. Y ahora esta es nuestra despedida porque ya en septiembre empieza una gira por Chile, donde hay varias galerías de arte, donde nosotros vamos a ir a mostrar nuestro arte. Van más de 60 obras a Chile. Primeramente comenzaremos en la comuna de Casablanca, donde empezaremos en septiembre.
0: Buenísimo. También entiendo, ¿no es cierto?, que como ustedes están proponiendo esta muestra tan importante y tan pública y tan abierta y tan plural, digamos, dentro de los artistas visuales que van a participar, decías de las obras que son prácticamente más de 60, ¿dónde es el lugar? ¿Cómo se conforma el lugar físico para hacer una muestra de estas características?
3: Bueno, ahora la muestra está en el Espacio Cultural Julio L. Park, ahí en Guaymallén, que hoy día es la inauguración a las 7:30, donde están todos invitados. Bueno, ahí pueden ir todos los días, porque el Espacio Julio L. Park está abierto siempre, toda la mañana. Uh-huh. No sé bien los horarios, pero sé que en las mañanas está abierto, si quieren ir, si no pueden ir a acompañarnos hoy. Y hoy nos acompañará nuestro vecino Barón Álvarez con su música, así que estamos muy contentos.
0: Bienvenida a la radio especialmente, y después, para que esta invitación sea plural, lo hacemos a través de Radio Nacional Quino y LB8 Radio Nacional Libertador. Miriam, te agradecemos un cariño y un respeto grande a todos los integrantes de esta muestra y en general a toda la gente de ProArte por la actividad que realizan. Muchas gracias.
3: Muchas gracias a ustedes. Muy agradecida por el espacio y bueno, un fuerte abrazo a los dos, muchas bendiciones, cuídense mucho.
0: Igualmente, Miriam, gracias. Miriam Arena, referente de la Asociación de Artistas ProArte, hablando de esta inauguración de una muestra colectiva sobre la inteligencia artificial.
4: Estamos en todo el país. 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
5: El Hotel Termal de Puente del Inca fue un hotel de gran fama que contó con visitantes ilustres. Ubicado en las cercanías del Cerro Aconcagua, a 2.720 metros de altura, construido en la época de los ferrocarriles ingleses en el año 1925 y destruido por una luz en 1965. Las clases altas de Buenos Aires viajaban en el tren trasandino y descendían con sus largos vestidos y sus baúles de ropa para lucir durante su prolongada estancia, muchas veces de un mes. El llamado Pabellón del Río era el más pedido por su maravillosa vista hacia el valle.
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0: otra novedad en lo musical, Andrea Bocelli Jae, que es una destacada cantautora y productora discográfica surcoreana estadounidense, y David Guetta se unen en ADN, más que un juego, el nuevo himno oficial del mundial. Bocelli, Egea, estrella del K-pop, interpretan desde este jueves por primera vez en vivo el tema durante la ceremonia de inauguración del torneo en Estados Unidos y en este caso en México, previo al encuentro entre la selección local y Sudáfrica. Dicen: esto es más que un simple juego, es nuestro ADN, reza la canción, destacando la pasión por el fútbol que atraerá a aficionados de las 48 naciones participantes y a otras selecciones no clasificadas, Canadá, Estados Unidos y México, durante el Mundial 2026.
1: Bueno, la pregunta en este caso, hace un ratito hacíamos hincapié en lo que va a ser la jornada de hoy, la inauguración, los drones, las actividades que van a inculcar a la tecnología, y también queríamos decir dos cuestiones. Primero, que Gianni Infantino ayer dijo que cuando se entone el himno de cada país previo al partido, recuerde que siempre aparecían los 11 titulares de un lado del equipo, del otro lado el rival, o al revés, y en el medio los árbitros. Gianni Infantino dio a entender que este nuevo mundial, que quiere revolucionar cualquier otra normativa anterior, van a estar los 26 deportistas de cada equipo. O sea, va a ser una marea de jugadores en la imagen. Lo que no entendemos a ciencia cierta, si es en la inauguración de cada partido, como fecha 1, imagínese, Argentina, Argelia, la semana que viene, el día martes, los 26 de Argentina, los 26 de Argelia, va a ser todas las fechas, porque no se entiende bien lo que quiere hacer Infantino. O directamente que cada vez que se presente un equipo en la fase de grupo, que solamente son 3 partidos, van a aparecer los 26 deportistas. Estamos buscando información a ciencia cierta a ver qué es lo que quiere decir el presidente de FIFA. Lo cierto es que él dijo que por lo menos hoy, México, Sudáfrica, cuando se entren al estadio van a ser 26 futbolistas dentro del campo de juego, 26 futbolistas del lado de Sudáfrica, y después se van a quedar esos 26, se va a retirar una parte, que a los 11 que van a iniciar el encuentro a las 4 de la tarde en nuestro país. Ahora, ¿cuándo y a qué hora es la ceremonia inaugural? Lo repetimos, hoy 14:30 será estipulado para el inicio de lo que va a ser la máxima cita mundialista. Va a durar 90 minutos antes del partido estipulado, que decimos México-Sudáfrica, que será a la hora 16. ¿Cómo ver en vivo la ceremonia en nuestro país? Y hay ahí varios canales de televisión que están primereando lo que va a ser la difusión en las pantallas. Primero, DirecTV Sport se posiciona como una señal con los 104 partidos en su grilla. Va a abarcar desde la ceremonia de apertura del 11 de junio hasta el partido decisivo, que será el 19 de julio en el MetLife Stadium de Nueva Jersey, Estados Unidos. También esta empresa le agrega a la compañía Flow, que aparece para algunos canales, y también la compañía Paramount va a ser otra que transmita algunos encuentros. ¿Hay alternativas? Sí, hay alternativas. La cadena TIC Sport aparece como una de las alternativas. Versiones extraoficiales, 24 horas de programación, 52 compromisos nomás, esta cadena argentina de TIC Sport. Telefe, por la televisión abierta, va a ofrecer 32 partidos, y la televisión pública va a transmitir 10 partidos como única señal y también con la cobertura de lo que va a ser todo el desarrollo de Argentina en esta máxima cita mundialista, ¿sí? También se suma la cadena norteamericana ESPN, opciones de transmisión a través de su plataforma Disney Premium, donde solamente van a transmitir 22 partidos correspondientes a la ronda inicial, 2 de los 16avos de final, 2 de octavos, cruce de cuarto de final, semifinales y el partido por el título. Así se suma solamente ESPN con 30 transmisiones que van a contemplar también los compromisos del combinado nacional. Así que si usted quiere ver, este es más o menos el panorama, el pantallazo que le damos de los canales de televisión, tanto públicos como privados, que van a transmitir el Mundial de Fútbol que comienza dentro de unas horas.
0: Bien, Rolando, gracias. Otro tema que seguramente vamos a tratar en lo que resta de la semana tiene que ver con la Administración Tributaria Mendoza, que estableció una nueva norma que modifica las obligaciones de facturación para los comercios al implementar el régimen de transparencia fiscal al consumidor. ¿De qué se trata esto? Bueno, en tal contexto, lo que se ha determinado fue la obligación de incorporar de forma visible la incidencia del impuesto sobre los ingresos brutos en los comprobantes que se entregan a los consumidores. Según se desprende de la resolución publicada en este día jueves en el Boletín Oficial, la medida alcanza a los contribuyentes que pertenecen al régimen general local y a aquellos que se encuentran bajo las reglas del convenio multilateral. Asimismo, cabe destacar que quedan comprendidas las operaciones comerciales que se facturan mediante comprobantes clase B dirigidos también a los consumidores. Por otro lado, el paper destaca que los pequeños contribuyentes inscriptos en el régimen simplificado del monotributo se encuentran exceptuados de realizar estos desgloses en sus comprobantes de venta. Por último, es necesario remarcar que la obligatoriedad de este sistema de transparencia fiscal comenzará a regir a partir del 1 del mes de octubre. Concretamente, para cerrar el comentario, tiene que ver con que desde el mes de octubre los consumidores mendocinos podrán saber cuánto incide ingresos brutos sobre las compras.
2: En el verano de campeones, este servidor se complace en presentarles

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2: Piden eliminar las restricciones contra la propiedad privada.
1: Por Radio Nacional, Alejandro Cacace dijo que es necesario eliminar regulaciones y defendió el proyecto de ley de inviolabilidad de las tierras.
3: Hay un proyecto que elimina todas las restricciones regulatorias que hay a la propiedad privada. Entonces, el Estado te expropia y te expropia malo, no te paga valor de mercado, además hay que corregirlo. Te hacen una afectación regulatoria que disminuye el valor de tu propiedad, hay que corregirlo. Tenés tu propiedad, te lo usurpan y no puedes desalojar, hay que corregirlo. La Constitución dice que los nacionales y extranjeros pueden todos comprar bienes raíces, enajenarlos, hacer inversiones. Bueno, hoy hay un montón de restricciones con la ley de tierra que no dejan que los extranjeros hagan esa compra. Lo vamos a corregir también.
2: Subastan una cartera de cuero cultivado de dinosaurio.
1: Cecilia Diwan.
4: La firma Enfinlib, en colaboración con firmas de biotecnología, presentó una cartera de lujo confeccionada con cuero de T-Rex, un material desarrollado en laboratorio a partir de colágeno reconstituido de fósiles de tiranosaurio Rex. El tejido biotecnológico teñido en tono turquesa emula los patrones de relieve de la piel del dinosaurio. La pieza única se subastará con una expectativa de precio que superará los $500,000. El proyecto busca demostrar el alcance de los materiales sintéticos de ultralujo y abrir un mercado sostenible.
1: Actualizamos ahora el estado del tránsito con Romina Wiener.
5: En Mendoza, el paso internacional Cristo Redentor, ubicado en Ruta Nacional 7 que conecta a Argentina con Chile, ya está habilitado a la circulación para todo tipo de vehículos. Transitar con precaución. Sigue reducida la visibilidad en el complejo Zárate Brazo Largo, Ruta Nacional 12 al Mercosur, bajar la marcha. En Misiones, transitar con precaución en la Ruta Nacional 14 en diferentes sectores, tareas de mantenimiento.
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2: La información con Damián Zárate.
6: Marruecos, dos bajas confirmadas en el elenco africano. Abde y Nayef Aguer quedaron desafectados. Abde, el delantero del Betis, sufrió un esguince de rodilla en el amistoso ante Noruega. Y Nayef, el defensor del Olympique de Marsella, no se recuperó de una lesión en la ingle. Ameni Smail y Sadané los reemplazarán.
2: La ciudad bonaerense de Bahía Blanca, donde nos escuchás por AM560, la temperatura es de 5 grados 6 décimos, el cielo permanece parcialmente nublado y no hay pronóstico de tormenta.
1: En Buenos Aires, la marca actual, 14 grados 4 décimas, la humedad 85%, cielo ligeramente nublado.
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como decíamos recién, está sonando Guaira y Los Ángeles Azules, ¿no? El fútbol de la gente. Y de esta manera también iniciamos esta hora en la programación de Radio Nacional Quino, de LB8 Radio Nacional Libertador, haciendo la mañana de Nacional.

0: realidad que quedó reflejada en el decreto de adjudicación firmado por el gobernador Alfredo Cornejo, y es una variable decisiva que no fue el precio, sino el tiempo. Sí, la empresa, la provincia resolvió adjudicar la obra de refuncionalización del tramo comprendido entre el nudo vial y la calle Arturo González en Guaymallén a la unión transitoria conformada por AIFRA SRL uh-huh. y Green, Sociedad Anónima, que se comprometió a ejecutar los trabajos en 22 meses, que son 8 meses menos que el plazo originalmente previsto para una de las intervenciones viales más importantes de nuestra provincia. Esa es una de las novedades en lo que tiene que ver con obras. Estamos acostumbrados a pasar mucho tiempo con los cortes y las obras. Bueno, una de las condiciones en esta oportunidad tiene que ver justamente con los tiempos. La empresa que realice en menos tiempo el trabajo es la que se lleva a la adjudicación.
1: Perfecto. Además, le agregamos de el tema con respecto aquí a Mendoza, de cuánto va a ser la nueva recomposición salarial que tendrán las universidades nacionales, en concreto el Gobierno Nacional y también el Consejo Interuniversitario Nacional, sellaron un acuerdo que fue oficializado precisamente en la tarde del día de ayer. Concretamente, la negociación se cerró luego de varias semanas de tensión y amenazas de nuevas medidas de fuerza. Según informaron fuentes oficiales, el entendimiento contempla una recomposición salarial escalonada y el envío de partidas para cubrir gastos operativos de las casas de estudio. Fue confirmado por el Ministerio de Capital Humano. La propuesta final es la que trascendió desde esta semana y que tiene el visto bueno de los gremios que representan a los trabajadores del sector. Habrá un incremento del 24,33% en dos tramos, con un ajuste del 21,33% en junio sobre los básicos vigentes de mayo de 2026 y otro del 3% en octubre sobre los básicos de septiembre de este mismo año. Concretamente, la recomposición equivale a 7 puntos correspondientes al 2024, 12,33 puntos del 2025, y el resto busca compensar la pérdida acumulada hasta mayo del 2026. Hay otros dos ejes que se conversaron y se saldaron también. Habrá un incremento del 50% en el programa de becas estratégicas Manuel Belgrano, y a pedir de la Universidad de Buenos Aires se sumó un financiamiento de 50 mil millones para hospitales universitarios. Para el oficialismo, lo que sucedió en el día de ayer marca que consiguieron que la postura intransigente de los rectores podrían cuidar las cuentas públicas también. Desde hace semanas que desde el gobierno señalaban que no podían ofertar más que las cifras que lanzaron en la mesa de negociación. En concreto, pasa por eso una situación que se viene notando y que en este caso puede superarse, porque esta es la nueva recomposición salarial que tendrán las universidades nacionales.

0: Joey Montana. Claro que sí, qué golazo. Bueno, otra información que tiene que ver con el día de hoy precisamente es que el INDEC dará a conocer la inflación de mayo. ¿Qué estiman las consultoras privadas? Bueno, el INDEC dará a conocer hoy la inflación de mayo y las consultoras privadas coinciden también en que se registró una nueva desaceleración. Con respecto a esto, hoy jueves el Instituto Nacional de Estadísticas y Censos difunde la inflación de mayo, la cual se habría vuelto a desacelerar, aunque sigue estando por encima del 2%. El organismo que preside Pedro Lines expondrá la variación del correspondiente al quinto mes del año. Distintas consultoras estiman que en mayo se habría marcado una nueva desaceleración, por lo que acumularía dos meses seguidos con una tendencia a la baja. Sin embargo, el índice de precios al consumidor sigue siendo elevado y continúa por encima de los dos puntos. El mercado estima que recién en agosto se va a quebrar esta barrera del 2% con el 1,8%. Así que, bueno, un dato que mucha gente persigue, está esperando también, y tiene que ver con este. El INDEC dará a conocer hoy la inflación del mes de mayo.
1: Bueno, y del INDEC, si te parece, nos vamos a otros datos de la Copa del Mundo 2026 y cómo lo vamos a vivir en Mendoza, porque arranca en la jornada de hoy y hay muchísimos espacios en nuestra provincia que se transforman en tribunas populares para vivir el Mundial. El espacio público, los polos gastronómicos y también los centros comerciales se transforman en estas tribunas populares para vivir este Mundial, que comienza este 11 de junio, y desde pantallas gigantes, menús temáticos, sorteos de televisores y obviamente el ritual del intercambio de figuritas, abren una guía de propuestas para alentar a la selección nacional en comunidad, obviamente. Varios municipios del Gran Mendoza y el sector privado van a ofrecer circuitos especiales que transformarán los encuentros deportivos en auténticos festivales ideales para vivir la pasión del fútbol en familia o también con amigos, ¿por qué no? La selección argentina va a iniciar el camino en la fase de grupos con tres fechas claves. El debut frente a Argelia, como decía Rolando, este 16 a las 22. El segundo cruce ante Austria, el lunes 22 a las 14. Y el cierre de la primera etapa contra Jordania, el sábado 27 de junio a las 23. Y para cada uno de estos encuentros, los comerciantes y gestiones municipales van a desplegar un abanico de propuestas que combinan tecnología, gastronomía y también entretenimiento, ¿sí? Bajo la consigna, la ciudad con más copas, en el caso de la ciudad de Mendoza, se va a transformar en uno de los principales polos comerciales, en puntos de encuentro oficiales para seguir el Mundial, algo que viene ofreciendo el intendente de la capital. Como lo hablamos en algún otro programa, las calles Aristides Villanueva y Juan B. Justo, en el caso de la ciudad, van a funcionar como circuitos gastronómicos, van a vestir los bares, los restaurantes y los cafés de celeste y blanco, y además van a contar con pantallas hacia adentro y hacia afuera para la gente que quiere ir a vivir los partidos de la selección, tomando algo, compartiendo algo, con un sonido profesional, y los menús que son temáticos, son a precios diferenciales, algo que marca algo importante para el bolsillo de los mendocinos, y van a arrancar en los 10.000 pesos, un dato a tener en cuenta. Además va a haber vouchers de descuento y sorteos especiales para los clientes. Esa es la propuesta de Capital. Si querés, más adelante durante el programa te cuento cuál es la propuesta de los otros departamentos.
0: Claro que sí, y además le agregamos a este bloque, Vicky, a toda la gente de Nacional Quino, a nuestros oyentes y también a los oyentes de LB8 Nacional Libertador, hablando de la licencia de conducir a los 17 años. El proyecto gana apoyo político y abre un debate sobre controles, educación y autonomía juvenil. La iniciativa va a comenzar a discutirse en comisión y ya reúne respaldos del oficialismo, sectores de la oposición y áreas del gobierno provincial. Seguridad se mostró favorable a bajar la edad con mayores controles, mientras que educación advirtió que cualquier cambio requiere formación. evaluación y también recursos para que esto se produzca. La posibilidad de que los jóvenes mendocinos puedan obtener la licencia de conducir a los 17 años dejó de ser una propuesta aislada para convertirse en uno de los debates que comienza a ganar espacio dentro de la agenda legislativa provincial, ciertamente. El proyecto presentado, ¿no es cierto?, busca modificar la ley de tránsito en Mendoza para que la provincia adhiera plenamente al régimen nacional que permite otorgar licencias de conducir a menores de edad bajo determinadas condiciones. La iniciativa ya comenzó a sumar respaldos políticos y técnicos, tanto dentro del oficialismo como en sectores de la oposición y también del propio gobierno provincial. La discusión, sin embargo, ya no se limita a la cuestión etaria. A medida que avanza el tratamiento legislativo, aparecen otros ejes vinculados a la seguridad vial, por ejemplo, la formación de los conductores, la educación y la responsabilidad de quienes accederían a la licencia en este caso. Actualmente, Mendoza integra un grupo reducido de provincias que todavía no habilitan la licencia de conducir para adolescentes de 17 años. Junto con Santa Fe y Chubut, la provincia conserva una excepción dentro de su legislación local que impide aplicar plenamente lo establecido por la Ley Nacional de Tránsito. La situación genera una diferencia concreta respecto del resto del país. Mientras, en la mayoría de las jurisdicciones, los jóvenes pueden comenzar a conducir legalmente antes de cumplir la mayoría de edad, en Mendoza deben esperar hasta los 18 años. Existe una excepción. Aunque poco utilizada, los menores pueden acceder a una licencia si previamente obtienen una emancipación mediante un trámite notarial. Sin embargo, se trata de un procedimiento complejo, costoso y que obliga a intervenir a un escribano antes de iniciar el trámite habitual. Pero concretamente pasa por aquí el comentario y lo titulamos Licencia de conducir a los 17 años, el proyecto que gana apoyo político y social.

Otra fecha para recordar, 11 de junio del 2002, el brasileño Herber Viana sube en silla de ruedas al escenario de Canecao, donde, visiblemente emocionado, cantó por primera vez después del accidente que lo dejó paralítico en el 2001 para compartir el cierre del concierto del argentino Fito Páez. Durante los bises, Páez invitó formalmente a Viana al escenario, presentándolo como uno de los mayores conocedores de la música pop argentina. Herber, en silla de ruedas, tomó la guitarra prestada del músico Gonzalo Aloras. Junto interpretaron Track Track o Track Track, una canción compuesta originalmente por Fito Páez. Viana la había grabado previamente en portugués en el año 1991 con Os Paralamas. En esa emotiva noche la cantaron intercalando estrofas en portugués y español ante el público conmovido. Esta mítica presentación sirvió como la prueba definitiva de que Herber Viana estaba listo para volver a formar parte de la música junto a su banda.

0: Boca. Arroba Rena es el nuevo técnico de Boca. Falta la anuncio oficial del elenco ceneice. Bueno, el entorno cercano al Vasco Arrobarrena, campeón de Libertadores, campeón del mundo con el Ceneice como jugador, ya informó cómo va a estar su equipo técnico. Su jerarquía va a estar con Diego Marquich y Juan Gobet como ayudantes de campo. El preparador físico, lo que será, lo va a acompañar a Arrobarrena, será Gustavo Roberti, dictando las pautas del acondicionamiento atlético. Sin embargo, lo que está trabajando es que Boca quiere contratar a Amred Hussein Mokhtar, un estratega e intérprete analítico nacido en Egipto, ¿sí? De 31 años, que ya trabajó con el Vasco Arrobarrena, ¿sí? Cuando él dirigió en Egipto, así que parece que ha habido una buena relación laboral, y por eso este Egipto de 31 años sería, digamos, el que maneje los conceptos teóricos, como el que vea los videos, que va a ser como el caballito de batalla de la estrategia teórica que después seguramente todo el equipo del Vasco Arrobarrena van a intentar implementar en este Boca. Bueno, lo cierto es que lo que intenta el Ceneice es que desembarque lo más posible Arrobarrena, seguramente en los próximos días, porque Boca le queda todavía jugar Copa Sudamericana, recordamos que no clasificó a los octavos final de Libertadores, le queda por delante la Copa Argentina y bueno, el torneo clausura que va a comenzar después del Mundial. Es la idea que también el Ceneice comience a incorporar algunos futbolistas y que otros se vayan por la gran cantidad de sueldos que tienen que pagar el equipo Ceneice. Uno es qué va a pasar con la vida de Enzo Cavani, es el jugador mejor pago del plantel junto a Leandro Paredes. Y lo cierto es que no ha jugado prácticamente casi en 6 meses, no ha tenido actividad futbolística por la gran cantidad de lesiones que tiene el uruguayo, que, bueno, en este momento se encuentra en Buenos Aires entrenando también, poniéndose a punto, pero bueno, la idea es que también el equipo técnico de Arrobarrena lo acondicionen, porque es un gran jugador, sí. Más allá que en Boca no ha dado todo lo que ha dado en el Manchester United, en el PSG, en el Napoli, y también en la selección uruguaya, el delantero Edinson Cavani. Lo cierto es que Arrobarrena se va a hacer cargo de los destinos de Boca tras la salida de Claudio Úbeda, que no continuó en el cargo porque recordamos que Úbeda no fue contratado, no fue buscado por los dirigentes. Él quedó a cargo cuando falleció Miguel Ángel Russo, y lo cierto es que caló hondo la no clasificación en el octavo final de la Libertadores y directamente la dirigencia de Riquelme le dijo: muchas gracias, señor Úbeda, ya contrataremos, no renovaremos el contrato, en realidad no es despido, no le renuevan el contrato que vence ahora dentro del 30 de junio, y lo cierto es que ya están buscando hacerse con los servicios de Arrobarrena, es decir, que no pueden anunciar un técnico porque todavía no se termina el contrato del otro, es como dos técnicos juntos, así que por eso están esperando que más allá de Arrobarrena, uno es nombrado, ya comience a trabajar en casa, en predio, en Casa Amarilla, donde actualmente es el predio de Boca. Pero es cierto que ya está el nuevo técnico. Se llama Rodolfo El Vasco Arrobarrena y va a dirigir los destinos del Ceneice para la próxima temporada.
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momento musical para compartir en la mañana de Nacional Mendoza, recordando este 11 de junio, pero del año 1969, porque se publica el single Spud or Dine de David Bowie, una canción supuestamente lanzada para coincidir con el aterrizaje en la luna del Apolo 11. Aparece en este álbum. La canción fue utilizada por la BBC con su cobertura de alunizaje. En 1973 fue reeditada por RCA Records en Estados Unidos.

0: Otro tema que podemos destacar también y analizar, y seguramente podemos volver a hacer una vuelta atrás con respecto a la seguridad, y tiene que ver esto con el inicio de capacitaciones para fortalecer la respuesta ante emergencias escolares. La primera jornada que se realizó en el Colegio San Miguel de las Heras forma parte del trabajo conjunto entre el Ministerio de Seguridad y Justicia y también la Comisión de Educación del Arzobispado para fortalecer la prevención y el acompañamiento en las comunidades educativas de la provincia. En concreto, y para darle una vuelta más también a la información, prepararse antes de que los problemas ocurran también es una forma de construir seguridad. En ese marco, el Ministerio de Seguridad y Justicia comenzó las capacitaciones destinadas a docentes y personal no docente de los colegios para fortalecer herramientas de prevención y actuación ante situaciones críticas. La iniciativa se enmarca en el convenio firmado semanas atrás por la Ministra de Seguridad y Justicia, el Director General de Relaciones con la Comunidad y también el apoderado legal de la Comisión de Educación del Arzobispado de Mendoza. En concreto, un tema a tratar tiene que ver con la seguridad, donde las capacitaciones fortalecen las respuestas ante emergencias escolares.
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2: 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Estado del tiempo.
3: La temperatura actual en la ciudad de Mendoza, 11 grados 4 décimas y el cielo despejado. La humedad 78%, la presión 923.3 hectopascales. El viento en calma y la visibilidad es de 15 kilómetros.
2: Provincias.
3: Aysán fue intimada a remediar otro derrame cloacal que estaba en Maipú. El Departamento General de Irrigación intimó a la empresa Aysán a remediar un campo de derrame ubicado sobre calle Los Pinos, a pocos kilómetros de la planta depuradora El Paramillo en Fray Luis Beltrán. La actuación del organismo que preside Sergio Marinelli surgió tras una denuncia presentada en la ONG Fiscalía Ciudadana. Un hombre que circula en una moto robada y con cocaína fue detenido en Las Heras. El acusado de 34 años intentó escapar cuando fue interceptado en un control vial. El hombre llevaba una tarjeta de identificación vehicular falsa y 11 envoltorios con cocaína.
2: Deportes.
3: Definieron la fecha del partido entre Independiente y Rivadavia con Estudiantes de La Plata por la Supercopa Argentina. El presidente de la Lepra Mendocina, Daniel Vila, informó que la final de la Supercopa disputará el 21 de julio en Córdoba, aunque por el momento no está confirmado el escenario. La Lepra jugará previamente también en la Docta ante Tigre por Copa Argentina.
2: Estado del tiempo.
3: La temperatura actual en la ciudad de Mendoza, 11 grados 4 décimas y el cielo despejado. Para la jornada de jueves se espera una máxima de 15 grados.
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1: Curiosidades en la historia de los mundiales de fútbol. Y hablamos del mundial con mayor cantidad de goles. Y justamente fue el mundial de Qatar 2022, donde la selección argentina logró su tercera estrella. Se convirtieron 172 goles en 64 partidos, superando por un gol a los mundiales de Brasil 2014 y Francia de 1998. En ambas oportunidades tuvieron 171 goles en 64 partidos.
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0: Abel Pintos, Luciano Pereira, abriendo esta media hora en la mañana de Nacional Mendoza. Es ahora.
1: Bueno, traemos información de la selección argentina esperando la próxima nota. Bueno, Julián Álvarez ha entrenado con normalidad y se perfila para pelearle el puesto quizás a Lautaro Martínez o acompañarlo. Yo creo que sería una buena dupla Álvarez y Martínez, más allá que tienen condiciones físicas diferentes. Me parece que los dos están en un buen apto nivel futbolístico. Hay que ver ahora si Lionel Scaloni no hace la gran Bielsa. ¿Se acuerdan de Bielsa en el Mundial del 2002, Corea-Japón? Decía que no, Crespo y Batistuta no podían jugar juntos, los dos nueve, o uno o el otro. Terminó jugando Batistuta como titular ese Mundial y Crespo tuvo pocos ingresos. Lo cierto es que, bueno, ahora Scaloni se tiene que preparar para definir primero quién va a estar en la lista de los 26, quién va a reemplazar a Leonardo Valerdi.
0: Sí.
1: Secreto a voces, todos están premiando, según los periodistas que están cubriendo el Mundial en Estados Unidos, por lo que han visto en las prácticas, que Agustín Jay, el jugador, el lateral por la derecha del Palmeiras de Brasil, sería quien ocupe el lugar de Leonardo Baraldi entre los 26. Bueno, se tienen que definir Scaloni, sí, o lo opta también por Nicolás Capaldo, o quizás busca llamar a alguien que no está en Estados Unidos de la lista de los 55. Yo entiendo a ciencia cierta que si ya venís trabajando con Jay, con Capaldo, con otros futbolistas, lo cierto es que el técnico Scaloni debe definir en estas próximas horas antes del debut.
0: Bien, a esta hora 11:39 minutos, bueno, con Victoria Lupu, con Rolando Brizuela en Radio Nacional Quino, Héctor Luna en Radio Nacional Libertador. Vamos así, ahora sí, presentar la próxima nota, ¿te parece, Rolando?
2: Sí,
1: queremos hablar con Ramiro Marquesini. No, no es Ramiro. Ah, ok, perdón. Pasa que con este tema del Mundial, no sé si en qué país estoy.
0: Es Ramiro, sí. Ahora sí.
1: Ah,
0: vos.
1: ¿Vio?
0: Vos lo pedís, vos lo tenés. Ahí está. ¿Querés a Ramiro? Ahí está Ramiro.
1: Ah, ve. Bueno, para saber si están atentos. Bueno, nos queremos tomar un cafecito. Queremos tomar un cafecito, a la mañana lo amerita. Queremos saber de esta propuesta solidaria que se va a realizar este fin de semana. Queremos saber de ciencia cierta qué es Café Mundial. Ramiro Marquesini, ¿cómo le va? Buen día. Héctor, Rolando y Victoria, los saludamos.
3: ¿Cómo están? Muy buenos días. Gracias por el llamado.
1: Bueno, Ramiro, gracias a vos también por atendernos. ¿Qué va a pasar en el pasaje San Martín este sábado? Contanos vos esta propuesta.
3: Es magia lo que pasa este sábado y ojalá puedan acercarse. Primero porque el pasaje San Martín está cada vez más lindo. Se están restaurando los vitros, pintando el techo. Es una belleza. Realmente yo ahora estoy en este momento en el café, nuestro café, que es Café Mundial, que está justo en el centro del pasaje San Martín, en el kilómetro cero de Mendoza. Y es una belleza.
1: Mire qué maravilla.
3: Y este sábado, estando en el centro, en el microcentro de Mendoza, como en todos los centros, pasan cosas. Nosotros tenemos una larga amistad con la familia Rodríguez, con los históricos, eran muchos hermanos, ahora son 5 hermanos y 2 sobrinos que están lustrando botas aquí en la peatonal, en Poder Judicial, en Casa de Gobierno, en la legislatura, siempre andan moviéndose, son unos genios y un oficio que nosotros admiramos mucho y lo valoramos mucho, porque lo que significa ir a una reunión con los zapatos recién lustrados y puestos a punto. Entonces hemos hecho un acuerdo con ellos, que nosotros reímos que son los lustrabotas son categoría como los taxistas, son personas con mucha calle y mucha chispa.
1: Claro que sí.
3: Entonces hicimos una negociación larga con ellos y muy divertida para ser sponsors de ellos. Les hemos preparado una chaquetilla, un polar, una gorra, para que renueven su vestuario y en cierta medida nos hagan de sponsor al café e inviten gente a venir a tomar un café acá al pasaje San Martín. Nuestro café es muy pequeño, tenemos 10 metros cuadrados. Uh-huh. Y bueno, el sábado a las 11 de la mañana vienen 7 lustrabotas de la familia Rodríguez que van a estar aquí en el café, le vamos a entregar la ropa y ellos van a estar lustrando. Van a estar lustrando a 4.000 pesos la lustrada y renovando zapatos y recibiendo amigos y gente, y va a ser una especie de festival o festejo de este oficio, y también poder charlar y tenerlos a todos a la vez, porque siempre andan de a uno en distintos lugares. Claro. Pero es algo realmente simpático, nos tiene emocionados y curioso a ver cómo se da el evento.
0: Ramiro, vos sabés que hay una relación poco conocida con la actividad de los lustrabotas, los lustradores, porque en otras partes de la Argentina, por ejemplo, que yo conozca, no están, ¿no? No hay directamente. Por ejemplo, Mar del Plata. En Mar del Plata no hay quien te ilustre los zapatos, en otras regiones como Córdoba también. Sin embargo, aquí en Mendoza se mantienen, a pesar de los años. Antes había muchos más también, no solo en la Avenida San Martín, en la Avenida Las Heras. Por cuestiones lógicas también las cosas han cambiado. Pero en este caso, recordar y homenajear a ellos que siguen, ¿no? Que sí. Insisten con su profesión, con su actividad, que es tan necesaria, porque aquí en Mendoza reconocemos que muchísima gente se lustra los zapatos también, las damas también lo hacen con sus botas y sus zapatos.
3: Y es todo un ritual, y es muy curioso que cuando vos los ves caminar a ellos buscando clientes, ellos van mirando a los pies de la gente, van buscando zapatos.
0: Claro.
3: Porque hoy, de cada 20 personas, una o dos usan zapatos. Ha cambiado la forma, ¿no?, de vivir y de estar bien vestido. Perfecto. Entonces ellos andan a la cacería de zapatos de cuero, zapatillas de nubuck, que ellos también las renuevan con una lija. Y después lo que sucede con este ritual de que vos te sentás y te renuevan los zapatos y la charla, a veces te dan un diario. Y son personas también muy, muy informadas, porque te está lustrando el zapato a vos después de salir de la legislatura, de estar con uno o la casa de gobierno. Es una forma que también antes fluía la información. Es súper simpático. Y esta familia Rodríguez son un espectáculo y nosotros estamos felices de apoyarlos. Y también estamos invitando a otras empresas amigas a que se animen a sumar sus logos a las chaquetillas y los acompañen en su fiesta. Nosotros les damos chaquetillas y les prepagamos cierta cantidad de lustradas mensuales a todos los hermanos.
1: La otra vez, Ramiro, estaba viendo varios, lustrabotas, y estaba prestando atención, aparte de lo que nos pasa la producción, que es una frase que explican ustedes del café, que dice, no estamos homenajeando un oficio que desapareció, estamos reconociendo un oficio que sigue muy vivo. Sí, sí. ¿No puedes ampliar un poco esta frase, con la cual te anticipo que yo coincido plenamente?
3: En el mercado, si podemos decir, en un consumo y y en la inmediatez de los productos, necesito un zapato nuevo, hoy lo compro, un evento, y no, los zapatos duran décadas, los zapatos buenos, de cuero, y esos zapatos requieren un servicio. Uno puede hacerlo a las apuradas antes de un evento en su casa, pero el trabajo que hacen ellos es, logran renovar un zapato, lograr brillos que uno obviamente no es especialista y ellos lo son. Es un trabajo que no es fácil, y es un oficio que lleva su tiempo a aprender los trucos. Si vos ves su caja de herramientas, su arsenal de armas, tienen un montón de trucos y ceras y cosas que te dejan el zapato nuevo.
0: Y además, ¿sabes qué? Mucha gente, turistas, noto, me he dado cuenta de eso, lo consultan, viste que por ahí andan buscando una dirección, algún comercio, alguna institución, y van y le preguntan a ellos saben, ¿no es cierto?, en el lugar que están, cómo ubicar a la gente, les explican cuántas cuadras para el norte, al sur. Bueno, también son referentes en este tipo de respuestas que él le brinda a la comunidad, sobre todo a la gente que pasa por la ciudad de Mendoza.
3: Y la pregunta que es, ¿cómo anda la cosa?
0: Bien.
3: Y ellos son el punto neurálgico, ellos están por todos lados. Se mueven con fluidez por muchos lugares, hablan con muchas personas, entonces ellos saben, dicen, está parada la cosa. No, se está empezando a mover, están pasando cosas. Es súper interesante, es un oficio que le deseamos larga vida y que creemos que va a sobrevivir. Y esto, que en parte podría ser un chiste de apoyarlos o no, pero es algo serio, lo hacemos con un respeto y seriedad del mundo de apoyarlos para que ellos jugábamos, si van bien vestidos van a tener más clientes, pero es algo que nos llena a nosotros de alegría. Y tener este evento el sábado va a ser muy simpático, 7 lustrabotas al lado, que eso se veía antes. Antes habían muchos lustrabotas,
0: claro,
3: en la esquina.
0: Sí, sí, sí.
3: Ahora son ellos que andan buscando clientes a la cacería, pero antes estaban todos en línea.
0: Exactamente. Antes estaban cada uno en una esquina, ¿no? Que ellos convenían como propias también. Nadie podía estar en el lugar de ellos. Se apropiaban de ese lugar. Sin embargo, hoy tienen que salir a buscar los clientes, ¿no es cierto? Van a distintas instituciones, bancarias, oficinas, y ya se arman como una rutina y ellos van en busca de ese cliente.
3: Pero es súper agradable el ritual de lustrarse los zapatos y charlar con ellos. Y este sábado va a ser muy especial porque van a estar los siete lustrando a la vez.
0: Qué bien.
3: Y van a venir un montón de amigos que ya nos han confirmado que vienen con sus zapatos de cuero y sus desafíos a ver si les extienden la vida a los zapatos. Porque bien. Es parte de nuestra historia, nuestra cultura, y tiene que seguir vivo. Y en este entorno, en nuestro café, en el pasaje San Martín, es una belleza. Así que renuevo la convocatoria. Ojalá puedan venirse el sábado en la mañana a ver lo que va a pasar por acá.
1: Bueno, contanos, Ramiro, por último, entonces, invitanos, queremos escucharlo de tus palabras. ¿Cuándo es? ¿A qué hora? ¿Y cuál va a ser la actividad? Te escuchamos.
3: Este sábado a las 11 de la mañana es una actividad libre, porque es de venir y el que quiere se toma un café. Tenemos también mini medialunas y mini tortitas raspadas que son un sueño. Y vamos a estar ahí lustrando zapatos alrededor del café, charlando y conociendo, contando anécdotas de las historias que tienen infinitas estos grandes amigos.
1: Bueno, perfecto. Invitación entonces realizada. Bueno, que salga todo con éxito, uh-huh, tanto para el Café Martínez, para la familia Rodríguez, estos históricos lustrabotas del centro. Y
3: Café Mundial somos, ¿eh?
1: Café Mundial, sí, señor. Aparte, estamos todos con el tema del,
3: bueno,
1: del
3: también,
1: Mundial. Estamos pasando bien.
3: Saludos a Café Martínez también, sí.
1: Sí, perdón, se me equivocó el así que hacemos la fe de ratas. Café Mundial, sí, señor.
3: Sí. Bueno,
1: así que gracias, Ramiro. Gracias a vos por la disponibilidad y bueno, será hasta la próxima.
3: Muchísimas gracias por visibilizar esto. Un gran abrazo y hasta luego.
1: Que tenga buena jornada. Ramiro Marquesine, propietario de Café Mundial, aquí en Radio Nacional.
0: 11:49 minutos.
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0: Bueno, qué maravilla escuchar a los abuelos de la nada. Pero queremos hablar de mundial. Hay fiebre mundialista y Radio Nacional es protagonista de este momento histórico. Una vez más la selección argentina participando. Radio Nacional siendo protagonista de cada mundial. Y en línea está él, el gran periodista, locutor, amigo que queremos saludar. Siempre es grato hablar con él. Se llama Eladio Arregui y está en línea. ¿Cómo te va, Eladio? Héctor, Victoria y Rolando, te saludamos.
1: Hola Héctor, hola Victoria, hola Rolando, un gusto estar con todos ustedes y con toda la gente de Mendoza y de Radio Nacional, como siempre. Es un privilegio estar charlando de este tema que tanto nos apasiona, que es el fútbol y el mundial.
2: Qué trabajito que vas a tener, ¿eh?
1: Sí, bueno, sí, uno esperanzado de observar y de disfrutar de la Copa del Mundo, ¿no? Con todo lo que significa para los que amamos el fútbol, ¿no? Y teniendo en cuenta que no es muy común que un mundial comience con Argentina campeón del mundo. Así claro. Que eso también habla a las claras, ¿no? De todo lo que significa para la selección argentina y para la generación que ha tenido la oportunidad de verla campeón del mundo, ¿no? Uno que tiene más años la vio las tres veces, en diferente forma, uno cuando era muy chico y después un poco más grande y ahora ya tirando a viejo.
0: y Eladio, ¿cómo crees que llega esta selección argentina si lo comparamos con el Mundial de Qatar? ¿Cómo crees vos que se va a hacer el desarrollo de toda la Copa del Mundo para el equipo de Scaloni?
1: Y llega muy tranquila porque al ser campeón hasta la gente está más tranquila, me parece, no hay esa obligación, esa presión de que tenés que ganar, de que tenés que alguna vez ser campeón, porque si no siempre estás dando vueltas, qué sé yo. Esta selección ganó lo que no ganó ninguna, es decir, ganó antes, ganó el mundial y ganó después, es decir, es bicampeona de América antes de una Copa del Mundo y después de una Copa del Mundo, con todo lo que significa, decir que no se relajó. Para mí llega muy bien la selección, lógicamente con los temores propios de una competencia de tan envergadura, ¿no? Pero y con algunos jugadores que están ahí al en la parte física al límite, porque con diferencia al mundial pasado, este mundial se juega en el final de la temporada. Y bueno, y con todos los partidos que han jugado la mayoría de los futbolistas, algunos me dirán, pero también llegan las demás selecciones. Sí, es verdad, también tienen que ver los planteles, también tienen que ver los estados de cada jugador y en fin, cómo te encuentras. Y este mundial tiene la particularidad que es muy largo, tiene un partido más. A mí me parece que va a haber muchas sorpresas en los 16avos de final.
0: Mira,
1: le tengo desconfianza a los 16avos de final. Es decir, que alguna selección que pinta para hacer estar en la conversación y llegar a las instancias finales pueda tener un traspié y quedarse afuera en 16avos de final, porque es una instancia que no estaba en los cálculos. Y por ahí te enfrenta, te imaginas que si Argentina se enfrenta con España, ¿por qué no puede ser? O Argentina-Uruguay también puede ser, es más factible Argentina-Uruguay que Argentina-España, pero y son dos partidos que vos decís, ¿cómo los pasás? Es decir, contra España es una de las principales favoritas que hace con la Copa del Mundo. Y vos lo tendrías que enfrentar en 16avos.
0: Claro, tremendo. Eladio, grande, ¿no? ¿Hay algún equipo que vos, más allá de la selección argentina, hay algún equipo que puede ser la sorpresa para vos? Se me ocurre nombrar Qatar, Escocia, Curazao. ¿Hay algún equipo que tendríamos que prestarle atención en este mundial de fútbol?
1: A mí me parece que por lo hecho el mundial pasado, Marruecos tiene que andar bien. Marruecos tiene que andar bien. Yo la pondría ahí como una selección para tener en cuenta. Después, bueno, no la menciono Portugal por todo lo que tiene. Portugal tiene futbolistas de muy buen nivel en los principales clubes del mundo. Debería ser también un buen mundial. Siempre damos vuelta y caemos en los mismos. No sé qué va a ser Japón. Japón es una selección que siempre está ahí. Por eso digo, como son tantas selecciones, va a tener mucho que ver el cómo se van dando los partidos y las lesiones también. las lesiones y las nuevas reglas, esto de las nuevas reglas también hay que ver cómo se adaptan, si las ponen bien en práctica o no, si se benefician al fútbol o lo perjudican. Hay que empezar, que hay que esperar que empiece a rodar la pelota, a ver cómo se van dando las cosas, pero después uno piensa que las selecciones que fueron campeonas, claro, del mundo siempre están en la consideración. Y bueno, hay alguien que no lo pone, que no se menciona, pero yo a Brasil lo pondría siempre ahí.
0: Sí, yo también, ¿no? Yo también. Yo creo que Ancelotti le va a dar una impronta a este seleccionado brasileño que no ha tenido en otros mundiales.
1: Sí, para mí Brasil siempre es candidato. Es lo mismo que vos no pongas de candidato a la Argentina, claro, cuando veníamos más o menos. Y bueno, a veces las cosas ocurren porque venís mal y se ratifica. Por ejemplo, en el 2018 la cosa venía muy mal, pintaba mal y terminó muy mal. Sí, y bueno, señor, en el 2002 que pintaba muy bien, terminó muy mal. Y en el 2022 que pintaba bien, terminó muy bien. Eso que, viste, a veces no quiere decir mucho, pero dice. En Francia es una selección que tiene dos o tres planteles, y ahí todos los jugadores que quedaron afuera pueden estar compitiendo en otra selección y estarían ahí en la conversación también, pero me parece que el aspecto interno no sé cómo lo van a llevar, tienen muchos problemas internos, no se llevan bien, se lo veo a Kanté el otro día no saludándolo a Mbappé, y eso habla también que los grupos, viste, es muy importante, sí, cuando tiran todos parejos.
0: Por último, Eladio, bueno, Radio Nacional, protagonista en cada mundial de fútbol, ¿cómo lo vive la radio? ¿Cómo vive la cobertura? Si nos podés adelantar algo.
1: Sí, va a estar Daniel Moyo junto con Fernando Navarro Montoya, desde el lugar de los hechos, desde la posición, en los partidos de Argentina, van a relatar los partidos desde el escenario donde juega la selección. Eso es muy bueno porque tenés allí una cobertura como la tuvo Argentina en el último mundial, que lo ganó con el relato de Víctor Hugo. Así que ahora con Dani Moyo y el Mono Navarro Montoya para relatar y comentar los partidos, nosotros estaremos apoyando desde acá y lógicamente aguardando a ver cómo le va a la selección y la cobertura que vamos a ir entregándole a toda la audiencia en los diferentes programas que se van dando, y que lógicamente se está terminando de cerrar el tema derechos, porque hay negociaciones de última hora, por lo que me dijeron hoy. Aguardaremos, sí, a ver cuáles son las últimas noticias.
0: Bueno, Eladio, siempre es un placer hablar con vos, conocer este panorama de una nueva cita mundialista, así que seguramente vamos a seguir replicando esta charla, lo que va a ser toda la cobertura de Radio Nacional y también el desarrollo de los equipos sudamericanos, que siempre tienen un corazoncito para nosotros: Ecuador, Colombia, bueno, Brasil, vos los nombrabas, Paraguay y por supuesto el seleccionado argentino.
1: Sí, con un récord de cantidad de entrenadores argentinos, así que uno siempre hace fuerza para que le vaya bien a los argentinos. Alfaro en Paraguay, Becasese allí en Ecuador, el mismo Pochettino en Estados Unidos, uh-huh, aunque se van a enfrentar ahora Estados Unidos con Paraguay, ¿no? Que Pochettino, claro, los dos nacieron cerca, porque Alfaro es de Rafaela y Pochettino de Murphy, uh-huh, en la provincia de Santa Fe. No recuerdo cuántos kilómetros habrá 200 y pico, 300 kilómetros a lo sumo, y sin embargo mirá cómo es la vuelta de la vida para enfrentarse allá tan lejos y manejar dos seleccionados con tanto arraigo, fundamentalmente la paraguaya y sí, bueno, Estados Unidos por ser el país anfitrión. Para mí es un gusto estar en conversación con, sí, ustedes, con toda la gente de Mendoza, con la audiencia y con todos los amigos que uno tiene allí, con esa hermosa tierra que es Mendoza. Les mando un abrazo grande, gracias por haberme llamado y cuando quieran acá estamos.
0: Gracias, Eladio, buena jornada, nos reencontramos la próxima.
1: Abrazo, Héctor, abrazo, Victoria, Rolando, que anden muy bien y saludo a la gente.
3: Gracias.
0: Beso. Eladio Arregui, hablándonos del próximo mundial de Pasión Nacional, el conductor y el relator también en los partidos del Mundial de Estados Unidos, México y Canadá.
3: De esta forma también le pedimos a Victoria, ¿no es cierto?, y a la incorporación de nuevos compañeros, Victoria, Marcos Lucero por aquel lado. Vicky, bueno, lleva ya en concreto la tarea para mañana, porque Rolando nos ha dejado tarea para la casa.
2: Vengo tempranito con la tarea.
0: Listo. Así que tema 1 y tema 2 mañana. Listo. Se me sientan, no, separados, porque no quiero que, no, se copien. No.
3: Sacar
0: nada.
3: Una, oh, hoja, saque una hoja.
2: Oh, ahí no está.
3: Bueno, muy bien. Aquí estamos en LB8, Radio Nacional Libertador, Radio Nacional Quino, hasta las 12:45 haciendo la mañana.

0: Nicolás Tagliafico y Nicolás González están con una sobrecarga muscular. El técnico dará a conocer el futbolista número 26 en la jornada del viernes.
1: En la ciudad de Salta, donde nos escuchás por AM690, las temperaturas de 11 grados 8 décimas se registran lluvias de forma aisladas y las tormentas se extenderán durante toda la jornada.
2: En Buenos Aires, la marca actual 16 grados 4, la humedad 74%, cielo algo nublado.
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0: afuera.
1: ¿No? Si hay vida afuera, dice.
0: Exactamente. ¿Qué sucede ahí? Bueno, y también Eduardo Piquemal, que está llegando. Y en este caso, para abrir este bloque, hablar de que van a construir un túnel de 14 kilómetros bajo la cordillera de los Andes. El objetivo es conectar a Argentina y Chile todo el año. Este proyecto contempla un corredor seguro que va a funcionar los 365 días del año, eliminando la dependencia de la temporada estival para el transporte de carga y pasajeros también. La construcción del túnel de Agua Negra se consolida como la obra de ingeniería más ambiciosa de América Latina, con una extensión de 14 kilómetros a más de 4.000 metros de altura. Este corredor busca garantizar el tránsito permanente entre San Juan y Coquimbo, eliminando las restricciones climáticas que hoy bloquean el paso durante el invierno, como sucede todos los años. Actualmente, el paso fronterizo de Agua Negra solo puede utilizarse durante la temporada estival debido a la acumulación de nieve y las condiciones extremas de alta montaña. Esta limitación obliga a desviar el transporte de mercaderías hacia otros cruces que suelen estar saturados y se encuentran distantes de otros, encareciendo la logística regional y afectando la competitividad de las exportaciones también. Con respecto a esto, el cónsul chileno en San Juan ratificó recientemente que el proyecto se mantiene como una aspiración firme para ambas naciones a pesar de los desafíos geográficos, mientras que en Chile ya se ejecutan tareas de pavimentación y mejora de accesos en zonas de alta complejidad. Argentina todavía no ha iniciado las excavaciones principales, aunque la voluntad política parece avanzar y permanecer vigente también. La obra no solo beneficia al transporte general, sino también que representa una oportunidad estratégica para las economías regionales. Sectores claves como la minería, la agricultura y las energías renovables podrán optimizar sus procesos logísticos de exportación. Además, se estima que la creación de miles de nuevos puestos de trabajo durante la fase de construcción y operación van a generar un impacto social positivo en todas las provincias involucradas también. El diseño técnico contempla un corredor bioceánico que va a integrar directamente a las provincias de Santa Fe, de Córdoba, Catamarca, La Rioja y San Juan, con los puertos chilenos del Pacífico. Esta red de infraestructura va a permitir que los productos argentinos lleguen a los mercados de Asia con mayor velocidad y menores costos, fortaleciendo la integración regional y el desarrollo económico de los territorios que atraviesa la cordillera de los Andes. No es un dato menor, es lo que viene, hemos de suponer, porque ya hay avanzadas las negociaciones también para que se construya este túnel de 14 kilómetros bajo la cordillera de los Andes. El objetivo es conectar a Argentina y Chile todo el año. Bueno, saludamos a Eduardo Piquemal. Edu, ¿cómo estás? Buen día.
2: Hola, ¿qué tal? ¿Cómo le va? ¿Cómo andan?
0: Muy bien.
2: Rolando,
0: bien.
2: Héctor, ¿todo bien?
1: ¿Cómo le va, querido amigo? ¿Cómo anda usted?
2: Muy bien, muy bien. Me acordé de usted, mire.
1: ¿Por qué?
2: No, porque estuve viendo una película en Netflix que se llama México 86.
1: Ah, sí, señor. Con Diego Luna.
2: Con Diego Luna, sobre avatares bastante corruptos, pareciera, de cómo se gestó ese mundial, ¿no? Que fue emblemático para nosotros, sobre todo. Sí. Pero bueno, está muy buena y digo, se la voy a recomendar a Rolando para que la vea. Bueno, y obviamente a la audiencia.
1: Yo no lo he visto al documental, pero la historia me la contaron una vez, es que ese mundial iba a ser organizado por Colombia.
2: Claro, y hubo un problema ahí con Escobar. Sí, Escobar pasó a los colombianos.
1: Viene por ahí la data. Así que bueno, la dejo en la lista entonces para ver este fin de largo.
2: Está para verla, después la comentamos.
1: Bueno, me parece perfecto.
0: Bien, y además de ver el inicio hoy, porque bueno, creo que este es el inicio esperado, el de esta tarde, en las próximas horas, de la participación primero de uno de los organizadores, como es México, al inicio del Mundial 2026, ¿eh?
1: Sí, señor, sí, señor. Ustedes saben que hoy es el día del vecino.
0: Sí.
1: Vamos nosotros más tempranito.
0: Sí, el día del vecino.
1: Abrimos el interrogante. ¿Vemos el partido con los vecinos? ¿O lo comentamos después en el barrio cuando nos encontramos en la calle? No sé qué proponen ustedes. ¿Lo invitamos al vecino a la casa? ¿Vamos nosotros?
2: Es que yo vivo en un edificio y tengo un montón de vecinos. O sea,
0: se le va a complicar.
2: Estaría en problemas.
0: De igual forma, lo cotidiano hoy, de no ser fuera del horario de lunes a viernes, por ahí el fin de semana en una de esas se da, ¿no? De estar con el vecino, o por lo menos invitarse o invitar.

0: acercarnos a poder ver alguno de los partidos. De lunes a viernes por ahí es más complicado.
1: Es más complicado.
0: Sí, seguro. Y
2: lo que pasa, también lo hablábamos más temprano, el tema de las transmisiones, porque cada canal, hay varias propuestas televisivas, más allá de Radio Nacional, para ver los partidos. Sí, y el problema sería que el vecino me grite el gol segundos antes y ahí sí no va a ser un buen vecino.
1: Claro, claro, porque según donde se ve, a mí me ha pasado de que el vecino está viendo el mismo partido y lo canta antes de que yo lo pueda ver al gol, digamos, y es como que te están spoileando algo, si no, ¿cómo puede ser?
2: Claro.
1: Sí.
2: Me pasó a mí incluso en la final de Argentina-Francia en el 2022, mi vecino que no estuvo en todos los otros partidos de Argentina, parece que no sé qué pasó con la fiesta, donde él se iba o el evento, llegó a ver el partido justo, yo lo estaba viendo por el cable, el vecino parece que lo estaba viendo por la televisión pública o lo estaba viendo por el canal de aire, y me gritó segundos antes el gol de Montiel. O sea, el penal de Montiel, no, justo ese me lo gritaste.
1: Ay, Dios mío.
2: Todavía no le hablo, imagínese.
0: Se cortaron las relaciones después de
2: todavía
0: eso.
2: Todavía no hablo. Hice una medianera, mire, en mi puerta para no hablarle al vecino.
0: Buenísimo. Bien, ¿querés que hagamos, si bien lo has hecho toda la mañana, ¿no?
2: Sí.
0: De hablar del inicio, posiblemente hay alguna persona que en este momento se conecta con nosotros y quiera saber algún detalle en particular de la inauguración en México del Mundial 2026. ¿A qué hora va a ser?
2: Bueno, esto va a ser a las 14:30, ¿sí? La inauguración va a ser en el Estadio Ciudad de México, que es el reconocido por nosotros Estadio Azteca, donde hace 40 años Argentina se consagró campeón del mundo. Va a haber show de drones, va a haber show artísticos con Shakira, con muchos artistas, J Balvin, Maná, Belinda, Los Ángeles Azules y miles de extras más. Eso va a durar alrededor de entre 35 y 40 minutos. Todo esto para que también dé la posibilidad de desarmar los escenarios, que se vayan acomodando los artistas, porque después a las 16 viene el partido, el inaugural, el que abre, digamos, la Copa del Mundo, que es entre México y Sudáfrica, que son los encuentros del Grupo A. Recién a la noche, en Guadalajara, sí, también hermosa ciudad de Guadalajara, van a jugar el resto del Grupo A, que será el encuentro que marque hoy entre Corea del Sur y República Checa. Mañana la actividad también va a ser de fiesta, porque Canadá a las 16 va a enfrentar a Bosnia-Herzegovina, pero Canadá también tiene su fiesta. También mañana a las 14:30, para nosotros es la fiesta en Canadá, con Michael Bublé, como otros grandes artistas canadienses, él con otros artistas que van a celebrar. Y después a la noche, Estados Unidos va a jugar con Paraguay, duelo de técnicos argentinos. Lo hablamos un ratito con Eladio Arregui. Pochettino en Estados Unidos, Alfaro en Paraguay, los dos de Santa Fe. Bueno, se van a enfrentar. Pero antes, Estados Unidos también va a tener su fiesta de apertura para lo que va a ser estos dos días lleno de arte. Después, el día sábado, tres partidos: Qatar, Suiza, Brasil, Marruecos, Haití, Escocia. Y el domingo también hay varios partidos, pero ya se va a cinco partidos en la jornada del mundo, que seguramente nosotros durante el programa lo vamos a ir comentando.
0: Muy bien, Rolando, gracias. Hasta las 12:45 hacemos la mañana de Nacional Mendoza.
3: Cada 11 de junio se conmemora el Día Mundial de la Prevención del Cáncer de Próstata. El objetivo principal de este día es concientizar sobre el tumor más frecuente en los hombres y destacar que la detección temprana salva vidas, ya que esta enfermedad suele no dar síntomas en las etapas iniciales, un tema que hemos hablado durante la mañana de Nacional, pero que no queríamos dejar de recordar en la jornada de hoy y seguir hablando acerca de los síntomas y de la prevención. Está en comunicación con nosotros el doctor Joaquín Silva, médico urólogo, director médico de Uroclínica, para hablar acerca de este tema. ¿Cómo le va, doctor? Buenos días, Rolando y Victoria, los saludamos.
4: Hola Victoria, hola Rolando, ¿cómo les va? ¿Qué dicen? ¿Cómo andan?
3: Muy bien.
4: Primero agradecerles por esta nota que nos ayuda mucho al mensaje que usted está diciendo en un inicio de lo que significa difundir un mensaje para que el hombre se haga los controles para prevenir una enfermedad que hoy día, detectada a tiempo, tiene casi un 100% de curabilidad.
3: Es difícil todavía hablar acerca de estas enfermedades y de la salud masculina porque cuesta que lo acepten, primero que nada, los hombres, y las mujeres poco también nos animamos a hablar acerca del tema.
4: Yo creo que la mujer tiene un grado de responsabilidad muy, muy importante sobre su con sus controles. De hecho, las mujeres, usted verá que sus amigas todas van al ginecólogo, todas se hacen los controles, y el hombre por ahí es un poco reacio, pero también tenemos que asumir el rol que nos toca, que es la falta de difusión y concientización. Sobre esta patología se crearon muchos mitos previamente, cuales eran, es decir, no vayas al urólogo porque te va a hacer el tacto rectal, porque te va a meter el dedo, porque esto, porque el otro. Y hoy día la tecnología, yo en este momento estoy en el Congreso Español Nacional Español de Urología, el 89 Congreso, y el programa dice la urología del futuro. Hoy día la urología del futuro pasa porque tanto las terapéuticas en el tratamiento de esta patología como en el diagnóstico precoz han mejorado muchísimo, y evidentemente hay que difundir esto para que el hombre pierda el miedo y saber que hoy la metodología diagnóstica es con una diversidad de diagnósticos, tanto de laboratorio como imagenológicos, como anamnesis, como charlar con el paciente. Y cuando hay que hacer algún estudio invasivo, como hay un montón de patologías, como son las patologías ginecológicas, la mujer cuando le hacen la colposcopía, el Papanicolaou, en el hombre generalmente son todas patologías que se hacen bajo sedación, y el hombre ni se entera, y uno puede hacer un diagnóstico precoz que nos lleve a que este hombre, ese varón, tenga una sobrevida adecuada aún teniendo cáncer de próstata.
2: ¿A quiénes afecta principalmente, desde qué edad, y cómo sería este chequeo que usted está hablando? Entiendo que hay análisis de sangre, pero también hay otros análisis, ¿no?
4: Sí, sí. Nosotros recomendamos y decimos, bueno, hoy día ustedes dicen y se difunde acá en España también el 11 de junio como el Día Mundial del Cáncer de Próstata. Ahora Uroclínica en Mendoza, como en el mundo, bajo la Fundación Movember quiere decir Mostach, y Noviembre, hace una difusión en el mes de noviembre, donde se dice Noviembre Azul y con Bigotes. Justamente esta fundación a nivel internacional pregona la difusión de este mensaje a través de dejarse el bigote. El hombre se deja el bigote y pone en tema justamente la prevención de esta patología. Todos los hombres deben ser controlados a partir de los 50 años si no tienen algún antecedente familiar. Si tienen algún antecedente familiar directo, ya sea un padre, un tío, un abuelo, deben ser controlados a partir de los 40 años, porque se detectan cánceres de próstata en personas muy jóvenes, y esos pacientes justamente son los que hay que tratar de detectarlos precozmente para hacer un diagnóstico muy, muy precoz, y que no tengan un problema en su sobrevida y que tengan una sobrevida adecuada. Hoy día sabemos que la patología del cáncer de próstata es una patología que va aumentando de acuerdo a la edad.
2: Sí.
4: Después de los 50 años, a todos los hombres nos crece la próstata, nos aumenta el volumen de la próstata. Y la próstata no solamente da cáncer, sino da obstrucción. O sea, ¿qué significa? Que ese hombre va a orinar no adecuadamente, con un chorro miccional más débil, y es porque la próstata significa una obstrucción, que no quiere decir que tenga cáncer, pero puede tener un agrandamiento prostático que le causa un disconfort para orinar, y que ese hombre a los 70, a los 60, incluso a los 50 años, tiene muchas dificultades para orinar, y hoy día la metodología tanto diagnóstica como terapéutica es muy, muy buena, y con los métodos terapéuticos en Mendoza mismo estamos a nivel internacional. Yo estoy, como le digo, en el Congreso Español de Urología y los métodos terapéuticos y diagnósticos son los mismos que tenemos nosotros.
3: En el comienzo de la nota hablábamos de que es una enfermedad, uno de los cánceres que no da muchas señales en las etapas iniciales. Uh-huh. ¿Cuándo aparecen las señales?
4: Desgraciadamente, cuando el cáncer de próstata da sintomatología, el 50% ya tiene metástasis. O sea que el cáncer está fuera de la próstata, está dando metástasis en otros órganos, fundamentalmente en los huesos, en la columna lumbosacra, en la parte ósea de los de la columna y de los huesos de la pelvis. Entonces no hay que esperar a tener un diagnóstico tan avanzado para tratarlo de determinar al cáncer cuando está localizado en la próstata, que las posibilidades terapéuticas aumentan muchísimo. Aún así, hoy en día los pacientes que son detectados con metástasis óseas o metástasis del cáncer de próstata tiene una terapéutica muy buena. De hecho, hoy día todas las obras sociales se hacen cargo de la terapéutica, que son terapéuticas muy caras. Incluso el gobierno de la provincia de Mendoza también, con terapéuticas que, bueno, en este momento estoy viendo en una pantalla lo del Papa León XIV, el que está acá en España. Y el Papa, si tuviese un cáncer de próstata como lo tuvo el rey de Inglaterra, se hacen ese tipo de terapéutica y con las mismas drogas que se pueden acceder a través del gobierno de la provincia o cualquier obra social en Mendoza.
3: Le agradecemos muchísimo por esta comunicación, por atendernos siempre y tratar de llevar este mensaje y de concientizar a los hombres para que se realicen los chequeos que deberían ser de rutina, pero bueno, cuesta también adoptar esos hábitos y vamos a intentar de alguna manera desde el medio de difusión llevar este mensaje y tratar de hacerles entender que, al igual que las mujeres, tienen que hacerse los chequeos, como decía el doctor, en algunos casos a partir de los 40, en otros a partir de los 50. Así que muy amable por esta entrevista.
4: No, gracias a ustedes, y primero felicitarlos porque evidentemente están muy atentos y hacen una labor tan importante como la nuestra, que es de difundir y de tratar de concientizar con un mensaje que es tan bueno, porque una patología que hoy día no detectada a tiempo es una de las causas de muerte más importantes, si no la primera, la segunda a nivel mundial, pero detectada a tiempo el paciente anda muy bien. Así que muchas gracias,
2: doctor,
4: y felicitarlos nuevamente por la iniciativa que tienen siempre de estar atentos en estos días.
3: Muy amable.
4: Así que a disposición cuando ustedes quieran.
3: El doctor Joaquín Silva, médico urólogo, director médico de Uroclínica, hablando acerca de este 11 de junio, que se conmemora el Día Mundial de la Prevención del Cáncer de Próstata.
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8: La Municipalidad de Las Heras puso en marcha un proceso de regularización del padrón municipal de inmuebles con el objetivo de actualizar la información catastral y optimizar el registro de propiedades del departamento. La iniciativa apunta a ordenar y adecuar los datos vinculados a construcciones, ampliaciones y mejoras edilicias no declaradas, fortaleciendo además los mecanismos de control y planificación urbana. Desde el municipio indicaron que el proceso permitirá avanzar en una administración más eficiente y transparente, mejorando la prestación de servicios y la actualización de información territorial y tributaria. Las autoridades recomendaron a los vecinos consultar la información y realizar los trámites correspondientes a través de los canales oficiales de ese municipio mendocino.
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0: Bien, Fito Páez también, para ir cerrando esta primera parte del cierre de la mañana de Nacional Mendoza, Radio Nacional Quino, LB8 Radio Nacional Libertador. Bueno, apareció el sol, estimado.
1: Apareció el sol, claro, no alcanzamos a hablar del clima, cosa que le interesa sobre todo a Rolando, claro, aunque a vos también, sí, Héctor. Está frío, apareció el solcito, está despejado, pero esto hace que realmente sea un día invernal, podríamos decir.
2: Sí, no me importa, tengo remera térmica, remera, buzo, media térmica, calzoncillo, botas.
0: Bien.
2: Y me está esperando un piloto ahí, por si se larga la lluvia.
1: Muy bien. No, la lluvia no, porque está despejado, pero bueno. está frío. No, hoy no hay nubes. Hoy, sí, por fin, después de casi 2 semanas, vemos el sol.
0: Bien, hombre precavido vale por 2, dice el dicho.
2: Sí,
0: así
2: señor,
0: que se ha venido,
2: señor,
0: con todo.
1: Y Rolando lo es.
2: Ajá. Siempre, siempre.
1: Sí, sí. Es el también ejemplo a seguir.
2: Y le recomiendo a las personas, como nosotros somos habituales usuarios de colectivos, que usen barbijo. Porque esta mañana me pasó que habían muchos que te venían tosiendo en el colectivo.
1: Claro, si uno está con una... Claro, con una condición.
2: Por la gripe, los contagios, las alergias, cuidémonos entre todos.
1: Claro.
2: Y que estemos, y no gastemos en remedio, que después es un dolor de cabeza más grande.
1: Exactamente, exactamente. Por respeto al otro, si te andamos con todos, si estamos engripados, un barbijo no viene mal.
0: Bien, la temperatura en Mendoza capital, 11 grados 4, 78 la humedad, no hay viento en superficie. La temperatura máxima esperada para hoy, 15 grados.
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1: Y comenzando ya el final del programa en estos últimos 15 minutos, vamos a ver, Héctor, Rolando, cómo está el tránsito en la ciudad de Mendoza.
0: Por supuesto.
1: Se lo preguntamos a Luis Jofré.
5: Se mantiene con buen tránsito zona del microcentro de la capital. Estamos hablando de Avenida San Martín, a la altura de calle Lavalle. Buena marcha por España Norte para quienes ya cruzan sector bancario de la ciudad de Mendoza. Zona de lo que es Alameda, con tránsito fluido hacia el norte por calle San Martín, y un poco más de movimiento si se observa en la zona de Avenida Godoy Cruz, especialmente con el transporte público que gira en este momento por calle Patricias Mendocinas hacia el sur. Con atención, porque se mantiene en este momento la zona reducida de calle San Martín, pasando Fragata Moyano. Hay una pérdida de agua en el sector con pavimento resbaladizo, pedimos en ese punto transitar con mucha precaución. Destacamos también quinta sección, el corte que mantiene el tramo de calle Clark entre Martínez de Rosas y Rodríguez. Se está haciendo allí hasta la hora 13:30 la tarea de poda del arbolado público. Y atención también, barrio Bombal permanece restringido con un corte parcial de tránsito el tramo de calle Fragata Moyano entre 9 de julio y Avenida España. Tengan en cuenta este dato porque hay algunas demoras para cruzar a la zona de Casa de Gobierno. En cuanto a la zona este, advertimos que ya el sector de calle Rondó comienza a cargarse la marcha que va hacia Costanera, también Lavalle a la altura de Rioja con tránsito cargado, y las primeras demoras en la zona de Garibaldi para salir directamente hacia el departamento de Guaymallén. Sector oeste de la capital de Mendoza hasta ahora tiene un tránsito muy tranquilo, la salida por Emilio Civit hacia el Parque General San Martín. Semáforos operan sin inconvenientes, como siempre, la recomendación, conductores que están circulando en el microcentro, la prioridad al peatón en las principales calles justamente del microcentro de la capital.
0: Bien, 12:33, otro tema para destacar tiene que ver, porque mientras la atención en el día de ayer y gran parte de la comunidad universitaria estuvo centrada en las elecciones del rectorado y decanatos de la Universidad Nacional de Cuyo, los estudiantes también protagonizaron otro proceso clave para la vida institucional, la renovación de autoridades de la Federación Universitaria de Cuyo, FUCUYO. La Franja Morada se impuso en la contienda con el 52% de los votos. Compitieron cuatro agrupaciones, Franja Morada, la Central Estudiantil, el Peronismo, la Izquierda y una nueva agrupación que se llama la Alberdi. Votaron 8.000 estudiantes en el día de ayer. Mercedes Hadid Jadur es la nueva presidenta del FUCUYO, representó a Franja Morada, que obtuvo el 52% de los votos, sin contar los votos en blanco. Ocupará ese cargo por 2 años, que es lo que duran los puestos en la federación. Dice, fue una muy buena elección, donde hubo mucha participación estudiantil, y para nosotros eso es muy importante. Somos el máximo órgano estudiantil que representamos tanto a la Universidad Nacional de Cuyo como a la UTN, sostuvo precisamente Jadur, quien es estudiante de Derecho. En segundo lugar quedó con el 27,3% de los votos la Central Estudiantil, que conformaban agrupaciones peronistas. Obtuvo, por salir segunda, la Secretaría General, que es el segundo cargo en autoridad. En tercer lugar se posicionó la Izquierda con un 10,7%, y en último la Alberdi con el 9,1%. La FUCUYO tiene 10 secretarías, que se repartieron de la siguiente manera: 5 para la Franja Morada, 3 para la Central, 1 para la Izquierda y la última para la Alberdi. La importancia de la FUCUYO para los estudiantes, bueno, es el máximo órgano de representación estudiantil de la universidad y además reúne a los distintos centros de estudiantes de las facultades y unidades académicas. Desde allí se impulsan políticas vinculadas a becas, bienestar estudiantil, transporte, defensa de la educación pública y participación en los espacios de cogobierno universitarios. Las elecciones también que se produjeron en este lugar tiene que ver con que la federación tiene una larga tradición dentro de la vida política universitaria mendocina, fundada allá por el año 1984, tras la recuperación democrática, se consolidó como un espacio de articulación entre las distintas corrientes estudiantiles que participan en la universidad. A lo largo de su historia ha impulsado campañas de defensa de la educación pública, actividades de formación, iniciativas culturales, acciones de acompañamiento a estudiantes también. Como ocurre en cada proceso electoral universitario, la elección también funcionó como una instancia de medición de fuerzas entre las agrupaciones estudiantiles con presencia en las facultades. Los resultados permiten anticipar cómo se va a configurar el mapa político estudiantil para los próximos años y qué sectores tendrán mayor influencia en la agenda universitaria. Todo esto tiene que ver con lo que se desarrolló en la tarde de ayer, en el día de ayer concretamente, y pasa por esto. Definitivamente, elecciones en el FUCUYO, ¿quién ganó la conducción? Lo dijimos, del movimiento estudiantil. 12:37, vamos con Rolando porque amerita que el deporte, fundamentalmente, pero también el inicio del Mundial, sean la noticia de esta jornada.
2: Mire, no tengo una buena noticia, querido amigo.
1: No, ¿qué pasó?
0: Entonces no la dé.
1: No, cállese.
2: Alarma, alarma, ¿se acuerdan esa canción? Alarma, sí. Bueno, alarma en el búnker de la selección argentina. No. Nicolás Tagliafico no se ha repuesto de la molestia física que tuvo en el partido ante Honduras. Nuestro habitual titular, campeón del mundo, que juega en el Olympique de Lyon, lo están evaluando en el día a día para que llegue al debut de Argentina ante Argelia. ¿Cuál es la problemática?
0: ¿Cuál?
2: Que ahora, además de que aún no encontramos, o en realidad capaz que Scaloni lo tiene, no lo anuncia aún, al reemplazante de Valerdi, puede quedar afuera Nicolás Tagliafico de la Copa del Mundo si no se recupera al 100%. Ha trabajado esta mañana con los preparadores físicos y lo están evaluando en el día a día. Yo creo que también sería un golpe muy anímico para todo el grupo, para todo el plantel, que Nicolás Tagliafico se quede afuera del Mundial. ¿Puede ser que no llegue contra Argelia? Puede ser. ¿Tiene reemplazo? Y yo creo que a viva voz el primer reemplazo sería Valentín Barco, que hizo un gol el fin de semana, y bueno, ha sabido jugar y juega, es zurdo, es rápido, y si no, será el ingreso de Facundo Medina, como también marcador número 3. Ahora, lo que debe hablar Scaloni es, ¿lo tengo a Tagliafico en el banco suplente y no ingresa nunca? ¿O llamo a otro jugador? Que yo diría, ahí mi pálpito sería que ya mismo lo llamen a Marcos Acuña, que le digan, huevo, ¿qué estás haciendo? Estoy acá en Bahamas tomándome un trago esperando el inicio del Mundial. Mirá, ¿tenés algún bolsito? Fíjate si hay algún avión ahí en las Bahamas, porque capaz que tengas que venir a Estados Unidos, más allá que capaz que están cerca. Pero bueno, lo decimos de forma anecdótica, pero lo han ido hablando día a día. Quizás mañana podemos dar más precisiones de la situación física de Nicolás Tagliafico.
0: Bien, entiendo que uno de los jugadores que más se reclamó después de que dieron la lista de los convocados fue el huevo Acuña, ¿eh?
2: Claro, bueno, sorpresivamente quedó afuera. ¿No?
0: Sí.
2: Sorpresivamente quedó afuera. Yo creo que la evaluación de Acuña fue que tuvo a finales del año pasado, principio de este año, muchas lesiones jugando en River, no estuvo en el inicio del campeonato, pero después desde marzo en adelante se repuso, jugó todos los partidos con River, y creo que igual Scaloni en la evaluación primerió, y ahora es momento de decidir y tener paño frío, como alguna vez lo dejó afuera Nicolás González a Giovanni Lo Celso del Mundial de Qatar. Bueno, quizás Scaloni está evaluando, ya sabemos que Valerdi está afuera, si Nicolás Tagliafico estará al 100% durante toda la Copa del Mundo. Recordamos que ahora, como lo decía Ladio Rey, se agrega 16avos final, se agrega un partido más. Ya no son 7 partidos hasta la final, son 8 ahora.
0: Bien.
2: Tiene que hablar el técnico si realmente, porque ya no puede llamar más. Después del 16 de junio no puede llamar a otro jugador. Tiene que arreglársela con los 26 que le quedan.
0: Bien, y bueno, la última palabra del técnico es el día lunes, tiene hasta el lunes, inclusive.
2: Tiene tiempo, sí, tiene tiempo hasta el lunes para presentar la lista definitiva del reemplazo. Primero de Valerdi, que incluso lo pudo hacer este fin de semana. Y yo creo que van a esperar hasta último momento para saber si Nicolás Tagliafico juega con Argelia y si no, también si va a estar listo para lo que resta, con Austria y con Jordania.
0: Bien, Rolando, la tarea que usted me asignó para el día de mañana es saber cuál es el nombre, por lo menos, del el arquero suplente de México.
2: De México.
0: De México. ¿Qué vamos a hacer?
2: Hoy puede jugar.
0: Bueno,
2: mira, hoy tengo tiempo, dar una pista.
0: Deme una pista.
2: Voy a dar una pista. No está Vicky Lupo, así que no importa.
0: Claro, si no se entera, no pasa nada.
2: El arquero más conocido de México es Memo Ochoa.
0: Memo Ochoa, ajá.
2: Pero yo no le voy a preguntar de Memo Ochoa, le voy a preguntar de los otros dos.
0: Perfecto. Perfecto.
2: De los otros dos arqueros.
0: Sí, está clarísimo.
2: Sí.
0: La
2: y
0: tarea
2: le voy a dejar
0: para
2: una tarea si quiere también, ya que está ahí el alumno Pique Mal.
1: ¿Qué pasó? ¿Yo qué hice? ¿Qué me mete a mí?
2: El alumno Pique Mal me tiene que contar mañana el resultado de Corea del Sur, que va a jugar esta noche en el otro partido del grupo A. ¿Sí? Me tiene que decir contra quién juega Corea del Sur, mañana se lo voy a preguntar, y cómo salió ese resultado. Bueno, juegan esta noche a las 11.
0: No va a dormir esta noche.
1: No, te lo googleo mañana a la mañana. ¿Qué quiere que te
2: haga lo que quiera el uno Pique Mal, pero mañana hay examen. Mañana todos tenemos examen.
1: Bueno, está bien, maestro.
0: Muy bien, estimado. Bueno, que tengas una buena jornada. Rolando, gracias por el aporte tuyo, como siempre. Y bueno, que tengas y que termines bien el día. Gracias.
2: Igualmente, compañero.
1: Abrazo. Reitero,
2: nos reencontramos mañana y que tengan una breve jornada de jueves.
0: Igualmente. Bien, Eduardo, para vos lo mismo.
1: Bueno, cuídense del frío, que hoy es jornada fría. Y bueno, si pueden ver la apertura del Mundial de México, el primer partido de México, ya respirando el aire mundialista.
0: Exactamente, es la mejor manera también de inspirar confianza y emoción esperando el partido de la selección el martes. Así que, bueno, Edu, gracias a
1: todos. Nos reencontramos mañana.
0: El resto del equipo que hace la mañana de Nacional Mendoza desde las 10, como siempre, en la conducción, Victoria Lupu, Rolando Brizuela, Eduardo Pique Mal, Héctor Luna, el servicio informativo y producción periodística del programa, a cargo de Pablo Molina y Esteban Rodríguez, las comunicaciones, como siempre, Mariana Ferreira, operación técnica, Gustavo Torres en un comienzo, Marcos Lucero, finalmente Aníbal Castro y Cristian Cía, la asistencia técnica, Carlos Martín, Luis Martín, Daniel Astudillo, la coordinación artística, Rosana Conteseschi. A todos y a ustedes, fundamentalmente a ustedes, estimados, gracias por acompañarnos. Mañana nos encontramos a las 10 para hacer la mañana de Nacional Mendoza, como a usted le gusta. Le agradecemos por eso. Hasta mañana, un abrazo. Gracias.

0: 12 del mediodía, 45 minutos en la República Argentina, la temperatura en Buenos Aires, 17 grados 3 décimas, la humedad 70%, cielo nublado. Y comenzamos con el desarrollo de la información, lo más importante, en 15 minutos.
1: Deportes.
0: Nacional es mundial y comienza la Copa del Mundo. Es la más grande de la historia con 48 selecciones, 104 partidos y 3 países anfitriones. México, Estados Unidos y Canadá. A las 14:30 en el Distrito Federal comenzará la ceremonia de apertura con la actuación de Shakira y Burna Boy, que interpretarán Daidal, el tema oficial. De esta forma, México se convertirá en el único país en ser sede de la Copa del Mundo por tercera vez, como lo hizo previamente, en 1970 y 1986. Luego se disputa el partido inaugural. Todos los detalles con Damián Zárate.
2: Se terminó la espera, hoy comienza el Mundial en México con uno de los anfitriones en el Estadio Azteca desde las 16, previamente desde las 14:30, una de las fiestas inaugurales, el equipo local, México contra Sudáfrica. Más tarde se completará la fecha 1 desde las 23, horario de la Argentina, con Corea del Sur y República Checa en Guadalajara. Y también lo que está definido es que Yael Falcón Pérez tiene su primer partido en el Mundial. Será el próximo domingo con la fecha 1 del grupo F, con el partido entre Suecia y Túnez.
0: Además, mañana habrá otras 2 celebraciones de apertura. Una de ellas será en Los Ángeles, donde actuará Katy Perry, y en Toronto, que contará con la presencia de Michael Bublé y Alanis Morissette. En tanto, mexicanos que viven en la Argentina palpitan el comienzo de la Copa del Mundo. El informe de Mariel Ríos.
3: Comienza el Mundial. Esta tarde debuta México, una de las sedes, contra Sudáfrica. Y esto nos dice un mexicano en el Obelisco porteño.
4: Ricardo, estoy llegando a vivir a Argentina. Y la verdad es que no creo que tengamos un buen Mundial. Yo creo que vamos a tener un buen desempeño, pero todo es por medio de la localía. No por el equipo ni porque estemos preparados, la verdad.
0: Y seguimos con el desarrollo de la información. El riesgo país cae a 450 puntos, el nivel más bajo desde 2018. Tras la mejora en la calificación de la deuda, subieron los bonos soberanos y el indicador elaborado por el JP Morgan se desplomó. Recordemos que Standard & Poor's mejoró la calificación de riesgo y elogió la acumulación de divisas y el equilibrio fiscal. Arca reglamentó el blanqueo laboral. El organismo estableció el procedimiento para que empresas privadas regularicen empleados no registrados o con registración deficiente. El esquema prevé condonaciones de aportes y contribuciones y planes de pago de hasta 72 cuotas. El trámite se podrá realizar desde el 16 de junio hasta el 28 de noviembre. El gobierno convocó a sindicatos y empresarios a discutir los convenios colectivos. El objetivo es adaptar esos acuerdos a la Ley de Modernización Laboral. El Ministerio de Capital Humano confirmó que la medida alcanzará a 446 entendimientos en el sector del trabajo. Señaló que esta resolución busca fortalecer la negociación colectiva y promover acuerdos entre trabajadores y empleadores que contribuyan al desarrollo de las relaciones laborales modernas, previsibles y adaptadas a la realidad productiva de cada sector. Jubilados y pensionados pueden acceder a su recibo de haberes desde la app de la ANSES. La aplicación permite consultar la liquidación mensual y obtener el historial desde 2021 sin necesidad de acercarse a una oficina. El acceso al recibo requiere el CUIL y la clave de la Seguridad Social, los mismos datos que se usan para ingresar al portal web del organismo. Juicio por la muerte de Diego Maradona, el informe de Miriam Mariotto.
1: Declaran hoy en el juicio que se sigue por la muerte de Diego Armando Maradona, el jefe de enfermería Mariano Perroni y el abogado Víctor Stinfale. En tanto, el abogado Mario Baudry anticipó que probablemente hoy se escuche el audio grabado en la Clínica Olivos en el que los médicos explican a la familia la internación domiciliaria.
5: Donde Luque Cosachop y Díaz le explican a toda la familia lo que va a ser la internación domiciliaria, cómo va a ser la medicación, cuál es el tratamiento, que es todo lo que después no se hizo.
0: Reabre el centro de esquí de Ushuaia, luego de 15 años vuelve a funcionar el centro de montaña del Cerro Martial, que estrena un medio de elevación cuádruple. Con la nueva infraestructura, el lugar pasará de tener más de 4 kilómetros de pista, orientado principalmente a niveles principiantes o intermedios.
6: Internacionales.
0: Keiko Fujimori vuelve a imponerse en el balotaje presidencial de Perú. El informe de Cecilia Diwan.
7: La candidata de derecha Keiko Fujimori logró recuperar el liderazgo por un margen mínimo de apenas 651 votos, con el 98% de las actas contabilizadas de la segunda vuelta electoral de las presidenciales. La clave de este giro radica en el voto de los peruanos en el exterior, con más de 1 millón de electores habilitados. Fuera del país se consolida una ventaja superior al 55% a favor de Fujimori. En países como Argentina, el 61% de los votos fue para la líder de Fuerza Popular. En tanto, el ente regulador de la elección comenzó a revisar las más de 1000 actas impugnadas que serán las que determinarán el resultado final de una elección fragmentada.
0: Alertas meteorológicas para la Patagonia. Rige una advertencia naranja para las zonas cordillerana y precordillerana de Río Negro y del centro y norte de Chubut, donde se esperan nevadas fuertes que en las zonas más altas. Negro y del sur de Neuquén y Mendoza, donde se prevén vientos del oeste que pueden superar los 100 kilómetros por hora.
6: 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Deportes.
0: Nacional es mundial. Más información con Damián Zárate.
2: Parte del entrenamiento abierto hoy tendrá la Argentina desde las 20, donde empezará a definir Scaloni el definitivo reemplazante de Valerdi, y si sigue la preocupación que hay por estas horas porque no pudieron completar la práctica de ayer ni Nicolás Tagliafico ni Nico González, que trabajaron diferenciados, y habrá que ver qué arrojan los estudios que se harán en las próximas horas, pensando en el debut del próximo martes a las 22 contra Argelia, que viene de golear a Bolivia en el último partido amistoso 4-0.
0: En tanto, los jugadores de la selección ya tienen sus mates grabados en la Argentina. El informe de Elidelmar Otman desde Radio Nacional Gualeguaychú.
8: Cada mate que acompañara a la selección argentina tuvo horas de trabajo, detalle y pasión en manos de Joan Mercado, un joven emprendedor de 20 años que talló cada uno de los mates de la selección. Él contó cómo fue la experiencia y cuál fue el primero que realizó.
9: Estuve 2 días trabajando a full, dormí poco y nada, ponerle que había dormido 3-4 horas, estuve 2 días a full trabajando y el primero de todos fue el de Messi. Lógicamente, fue el primero que quisieron venir y se lo llevaron al toque, así decirlo.
0: En La Plata también se vive la Copa del Mundo. El informe de Fernanda Germanier desde la capital bonaerense.
10: Empieza el Mundial y Radio Nacional habló con los comerciantes de la ciudad de La Plata. Precios y productos que se pueden conseguir en las calles platenses.
11: Camiseta argentina. Arrancan desde los 27.900 pesos y la más cara está en los de 30.000. Y además tiene la licencia oficial de AFA.
12: Y hay banderitas chiquitas que están en 2.000 pesos. Cornetitas que también arrancan en 1.500 pesos. O sea, los precios en no tenemos mucha diferencia en cuanto al mundial pasado.
13: Tiene una librería. ¿Qué es lo que más se llevan los clientes?
14: Banderas, papel, todo, porque también las escuelas se ponen en la movida de lo que es el mundial. Desde el 2023 a hoy estamos 30-40% menos en precios.
0: En tanto, los comercios gastronómicos se preparan para seguir a la selección argentina. El informe de Carolina Valverde.
15: Con pantallas gigantes, promociones especiales como descuentos y 2x1, el sector gastronómico ya palpita este Mundial 2026. En la ciudad de Buenos Aires, la Plaza Ciber de Palermo volverá a convertirse en la sede central del FanFest, un espacio con capacidad para 15.000 personas que transmitirá todos los partidos en vivo. Por su parte, en la provincia de Mendoza, las bodegas se suman a esta pasión futbolera. Van a abrir sus puertas para ofrecer una experiencia única combinando menús relajados y los mejores vinos para compartir entre amigos.
0: En tanto, en Kansas, argentinos convocan a un banderazo. La iniciativa que reunirá a residentes y turistas tendrá lugar el 15 de junio en la antesala del debut mundialista de la selección frente a Argelia. La propuesta incluirá música en vivo y una selección musical con temas argentinos. El INDEC da a conocer la inflación de mayo. Tanto el gobierno como los analistas esperan que marque el segundo mes consecutivo de desaceleración. Las consultoras privadas estiman que el IPC del quinto mes del año se ubicará entre 2,2 y 2,5%. Piden eliminar las restricciones contra la propiedad privada. Por Radio Nacional, el secretario de Desregulación, Alejandro Cacase, defendió el proyecto de ley de inviolabilidad de las tierras.
16: Hay un proyecto que elimina todas las restricciones regulatorias que hay a la propiedad privada. Entonces, el Estado te expropia y te expropia malo, no te paga valor de mercado, además hay que corregirlo. Te hacen una afectación regulatoria que disminuye el valor de tu propiedad, hay que corregirlo. Tenés tu propiedad, te lo usurpan y no puedes desalojar, hay que corregirlo. La Constitución dice que los nacionales y extranjeros pueden todos comprar bienes raíces, enajenarlos, hacer inversiones. Bueno, hoy hay un montón de restricciones con la ley de tierra que no dejan que los extranjeros hagan esa compra. Lo vamos a corregir también.
0: La justicia avanza en las pericias por el crimen de Agostín. El informe de Andrea Valdivieso.
17: Los investigadores avanzan en los cotejos de todo el material genético recolectado en las escenas primaria y secundaria del hecho con todos los implicados. Estas pericias incluyen a Soledad Andreani, sospechada de encubrimiento, y a Melissa Heredia, madre de la víctima, ambas internadas por problemas de adicciones. En tanto, el fiscal Raúl Garzón ya recibió la evidencia biológica recolectada ayer en la casa del principal acusado, Claudio Barrelier. Por Nacional, la licenciada en criminalística Romina Heitos dijo que esas muestras podrían haberse tomado el mismo domingo 24 de mayo, cuando se menciona a Barrelier en la causa.
18: Se debería de haber preservado ese lugar y en ese mismo instante se tendría que haber allanado la vivienda y a posterior haber realizado los estudios pertinentes.
0: Se reúne la mesa política del gobierno. La información con Hernán Mundo.
19: Se desarrollará en minutos una nueva reunión de la llamada mesa política con el objetivo de ordenar la agenda legislativa de junio y definir la secuencia de envíos de las próximas reformas al Parlamento. El encuentro estará encabezado por la secretaria general de la presidencia, Karina Milei, y por el jefe de gabinete, Manuel Adorni. Entre otras cuestiones, el gobierno busca sostener la agenda judicial con una nueva tanda de pliegos en el Ejecutivo. Anticipan que enviarán otros expedientes al Senado vinculados principalmente a cargos civiles, comerciales y de familia. También será parte de la reunión las modificaciones que promueve el Poder Ejecutivo en el Código Penal y también la reforma política ya con trámite en comisiones de diputados.
0: El control varietal de las semillas aumentará las exportaciones, así lo dijo por Radio Nacional el secretario de Desregulación, Alejandro Cacase, quien se refirió al nuevo protocolo para la identificación de granos.
16: Hemos generado un nuevo marco de control de la identidad varietal de la semilla para que lo hagan los propios privados a su costo y sea todo resuelto por el mercado, pero que en definitiva eso nos permita llegar a la legalidad, a la formalización, y esto nos va a hacer recuperar varios miles de millones de dólares de exportaciones de granos, así que es algo realmente muy trascendente.
0: El Senado reúne las comisiones de debate del Ministerio Público. El informe de Amanda Alma desde el Congreso de la Nación.
20: Se reúne la Comisión Bicameral Permanente de Seguimiento y Control del Ministerio Público de la Nación para diseñar su plan de labor del año en curso, en el contexto donde el interventor Eduardo Casal mantiene más de una década ya como fiscal general de la Nación, cargo que debe ser cumplimentado con la presentación por parte del Ejecutivo Nacional de un candidato, y el debate se centra en el Senado de la Nación.
0: Hasta aquí Panorama Federal de Noticias. 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

0: ¿Qué tal? ¿Cómo andan? ¿Qué dicen? Buenas tardes. 13:01 en la República Argentina. Estamos comenzando este clásico de la radio que es Pasión Nacional en un día histórico para el fútbol mundial, porque como todos sabrán, comienza una nueva Copa del Mundo por primera vez con la organización de tres países, México, Estados Unidos y Canadá, pero con el pulso fuerte del mundial en lo cuantitativo puesto en el suelo estadounidense, por lo que es la distribución de partidos que habrá en cada uno de esos países durante esta Copa del Mundo de 2026, así que será un programa lógicamente distinto y que irá girando en torno a lo que pasará a las 14:40 cuando todavía estemos en nuestro Pasión Nacional y comience oficialmente la Copa del Mundo. Ya le damos la bienvenida a la mesa de Pasión Nacional: Javier Vicente, Sergio Zarratea, Damián Zárate, Hernán Yesmayer, quienes hoy estamos esperando a Nico Álvarez, que va a estar en un rato en la conducción. ¿Cómo va, Damián? ¿Qué decís?
1: ¿Cómo estamos, Santiago? Llegó, ¿eh? Bien. Lo decíamos recién en el panorama nacional de noticias. Ha terminado la espera, la cuenta regresiva, y tenemos un buen partido hoy. Uno de los anfitriones, México, sí, con Sudáfrica. Me mira Zarratea diciendo, me parece interesante, siempre hay que hacer un seguimiento especial a los anfitriones. Y en este caso, dos de los tres, Estados Unidos y México, siempre han prometido más de lo que cristalizaron. Y tienen la chance desde la organización, ya lo han hecho, México en el 70, en el 86 y ahora en el 2026, y Estados Unidos en el 94, la chance de ser por lo menos la intención de protagonistas.
0: Zarra, ¿cómo va? Sergio Zarratea.
2: ¿Cómo le va? Ya estamos en bien, clima mundial. Bien. Bueno, es una...
0: Sí, con estamos la camiseta bien y todo, papá. Banco muchísimo, Zarra, con la 10 de Messi.
2: Es un mes donde hay que venir con todas las de Argentina. A ver.
0: Si no, ¿cuándo, no?
2: Sí, claro, si no traes ahora. Pero es una locura en México lo que se está viviendo. O sea, creo que no había habido muestras hasta ahora de lo que significaba el Mundial para los mexicanos. Y en esta noche última, con el juego de drones, sí, y demás, dicen que desde la mañana, apenas empezó a salir el sol en México, es una locura de gente con la camiseta verde en la calle. Estamos viendo imágenes de gente llegando al estadio con la camiseta verde de México, y el hincha mexicano cree, como pasó en el 86 también, recordarán, creen que puede ser este el Mundial. No digo de ser campeón del mundo, pero digo de superar por primera vez los 5 partidos, de meterse en una instancia decisiva.
1: En este caso tienen una instancia más,
2: claro,
1: porque tienen 16avos para llegar al tan mentado cuartos de final.
0: Sí, que le ha costado históricamente.
2: A Estados Unidos lo vi el fin de semana y ataca, y cuando ataca, agárrate.
1: Claro.
2: Pues son muy rápidos. Y tienen a Pulisic, que es un tipo que juega en Europa en primer nivel y marca la diferencia. Ahora defendiendo, armamos un equipo nosotros y marcamos mejor.
0: Estamos dando la primera vuelta en Pasión Nacional. Saludamos ahora a Javier Vicente. ¿Cómo va, Javi? ¿Qué decís?
3: ¿Cómo
0: buenas
3: te va,
0: tardes?
3: Santi? Aquí con la expectativa, por supuesto, de este Mundial. El número 23 de la historia de los Mundiales, desde que comenzó en el año 1930 allí en Uruguay. Y un espectáculo inaugural que va a estar arrancando aproximadamente a las 14:30 horas, casi que al mismo tiempo que se desarrolla nuestro programa, para tener en cuenta, por ejemplo, lo que va a ser la presentación oficial del himno del Mundial, con realmente artistas importantes, ¿no? Va a estar Andrea Bocelli, David Guetta, Vegan, The Stallion y Ejae, todos ellos juntos, sí, presentando el himno oficial de la Copa del Mundo 2026. Luego va a haber actuaciones como la de Shakira, la de Alejandro Fernández, que es un ídolo mexicano, Danny Ocean, Lila Downs, otra gran artista mexicana, Los Ángeles Azules, Maná, nada menos ni nada más. Así que bueno, promete ser una inauguración por todo lo alto en el antiguo Estadio Azteca, ahora llamado Estadio Ciudad de México, donde habrá homenajes, además, como dijimos ayer, a Diego Armando Maradona, a Edson Arantes de Nacimiento, Pelé, sí, y al Brasil del 70.
0: Perfecto, le damos la bienvenida también a Hernán Yesmayer. Estamos en el comienzo de Pasión Nacional. Como saben ustedes, nos vamos a quedar hasta las 3 de la tarde viviendo las primeras sensaciones hoy de la Copa del Mundo a partir de las 14:30, como lo decía Javier.
4: Hola, Santi, muy buenas tardes para todos. 6 minutos, 11-3870-7485 es el WhatsApp para que se puedan comunicar desde toda la Argentina. 11-3870-7485.
0: Se abre el telón, empieza una nueva Copa del Mundo. Es el torneo que cada 4 años, si lo sabe esto bien el futbolero, intenta detener el tiempo, por lo menos en el plazo que dure una Copa del Mundo. En esta, puntualmente, habrá unos cuantos días más de lo que estamos habituados, por lo que tiene que ver con un Mundial distinto, histórico, con la cantidad de selecciones que tenemos en participación, que son 48. Futbolistas cargados de partidos, cuerpos, en algunos casos, y lo vamos a informar también en relación a la selección argentina, que llegan exigidos al límite, selecciones que tuvieron cada vez menos tiempo para trabajar y una industria

0: información muchas veces parece reducir el margen de lo inesperado. ¿Seguirá existiendo el espacio para la inspiración, para la rebeldía, para una gambeta, o los sistemas estructurados serán los que dominen estos días de competencia que empezamos a vivir en un rato nada más? Y también está, como siempre, en cada Copa del Mundo, el debate sobre el espectáculo propiamente dicho. Más partidos, eso es una realidad que marca lo que vamos a tener en esta Copa del Mundo. Más partidos, también más pausas, más interrupciones comerciales, más contenido alrededor del juego. ¿El fútbol ganará audiencia? ¿El fútbol perderá esencia? ¿Se moderniza el fútbol o se aleja de aquello que lo convirtió en la pasión popular más grande del planeta? Mientras tanto, algunos pensamos en lo que nos podemos llegar a encontrar. Millones de personas volverán en distintos puntos del mundo hacer lo de siempre, ilusionarse, porque los mundiales también tienen esa magia, nos permiten discutir de táctica, de emociones, de estadísticas, también de recuerdos, de equipos que vemos como favoritos, de candidatos ocultos, nos invitan a creer que durante un mes y un poquito más en este mundial, cualquier historia puede ser posible. Por eso queremos desde este programa, Pasión Nacional, que también sean de ustedes algunas de estas preguntas. ¿Qué mundial esperan ver? ¿Quién será la gran revelación? ¿Qué selección en esta Copa del Mundo puede decepcionar? Si la tecnología va a mejorar al juego, si estamos ante una fiesta de fútbol o ante un mundial cada vez más condicionado por los intereses del negocio. Empieza la Copa del Mundo, se abren muchísimas discusiones y nosotros, como primera respuesta a tanto, vamos a viajar a Córdoba para escuchar al Negro Romero. ¿Cómo te va, Negro? Buenas tardes.
1: Hola, ¿qué tal, Santi? Que tengan un lindo día vos, los compañeros, la audiencia del país. 12 grados 4 décimas la temperatura. Hay una pelea feroz entre las nubes y el sol que quiere aparecer, pero las nubes parece que imponen condiciones ahora. 85% de humedad. Es muy interesante lo que planteás, el disparador. Desde que yo vengo escuchando últimamente a los técnicos de las formativas, de los juveniles, que lo primero que le ven al futbolista que llega a probarse es el físico y en los primeros movimientos, en ese puñado de minutos que le dan para que muestre algo, para que los convenza a que se queden dentro de miles, que queden en el lote de unos 100 y que después se va achicando y se van poniendo más exigentes y no le ven la gambeta, el dribbling, que tiren un caño, que tiren una rabona, que intenten un taco, que demuestren el desparpajo, el potrero. Y, viste, por ahí me da miedo, ¿no? Digo que esto termine en inteligencia artificial, pero sabido es que todo está muy sincronizado. Creo que todos, absolutamente todos, creemos en la genética, creemos, en el don natural, en el intelecto genuino de ese futbolista, que va a ser el que va a romper, digamos, con esas estructuras de laboratorio que cada vez se acentúan más. Me aventuro a creer, a pensar que esta vez se va a dar más o menos lo que mostró Qatar. Un juego rápido, ágil, sí, dinámico, donde por ahí estamos esperando que aparezca un Messi, una pisada, una jugada a toda velocidad, que también obviamente son características que necesita el fútbol. Pero que bueno, ahí me parece que va a ser más o menos este mundial de lo que fue el anterior. Va a ir por ese lado.
2: Fíjate, Romero, fíjense, compañeros, en los tiempos de la inteligencia artificial pareciera que todavía lo viejo funciona, ¿no? Porque la mayoría de los equipos que son candidatos y protagonistas de esta Copa del Mundo vuelven al viejo 4-3-3. Francia, 4-3-3. Brasil, 4-3-3, con Rafinha, Vinicius y Mateo Cunha. España, 4-3-3. Lamine Yamal, Oyarzabal, Nico Williams. Y esa es una expectativa de un juego ofensivo, sí, por lo menos en los principales equipos que están dejando de lado un estilo de juego más bien impuesto.

0: esto en los tiempos del último mundial, incluso de Qatar, de un 4-4-2, de un 4-2-1,
1: sí,
0: para un 4-3-3 que para mí es volver a las fuentes del fútbol.
1: 4-3-3 que a veces es 4-2-3-1, ¿no?
2: Sí, por creo supuesto, que igual,
1: es el pero hay, un, es detalle, el hay un detalle.
2: Los sistemas sin nombres,
1: sí,
2: y sin fundamentalmente intenciones de los equipos, tirado como número un sistema.
0: Bueno, yo te estoy dando nombres.
2: No, no, por
0: estoy
2: eso.
0: Estoy diciendo Francia, Olise, Mbappé.
1: Pero fíjate que todos esos ejemplos que sí das, Brasil también, juegan sin un 9-9 de área.
2: Definido.
1: Mbappé no es 9. ¿Sí? Mbappé no es 9. Es un delantero habilidoso que tiene mucho gol, pero no es 9. Cunha.
0: Tiene un gol bárbaro.
1: No, tiene, pero no es 9. Cunha no es 9 tampoco.
0: Pero son tres delanteros.
1: No, está bien, por eso. Pero
0: son tres delanteros.
1: El Manchester United a veces juega de volante directamente, tirado sobre un costado, pero es volante.
0: Pero la intención es que jueguen, o sea, como delanteros.
1: Lo que juegan es con mucha gente en ofensiva. Sí. Que eso sí lo tomo.
2: Está igual bien lo que, perdón, Sergio, lo que dice Javier, porque tiene que ver también con la expectativa, que un poco fue el planteo que hacíamos en el comienzo del programa, del Mundial que cada uno piensa que podemos llegar a ver, ¿no? Y Javier trae una respuesta. Y propone y tira arriba de la mesa de que intuye de que va a haber un mundial, por lo menos desde el punto de partida, desde
0: la protagonista, ¿no?
2: Ofensivo, sí, por supuesto, de los que tienen con qué, pero un mundial con protagonista que vaya al frente.
1: Argentina sorprendió, y qué era lo que le marcaban a Argentina en el 2022, que tuvo volantes con mucha llegada.
0: Sí. Sí. Yo
1: acá
0: creo que en este mundial no va a pasar.
1: No son los volantes, son gente puesta de mitad de cancha para adelante, que son delanteros.
0: Acá van a atacar los delanteros.
1: Claro.
0: Sí. Acá van a atacar los delanteros.
2: Acabo de ver. Voy a decir más, Sergio, sí, a propósito de lo que decís. Argentina tuvo un mediocampo donde no tenía ningún jugador que el corte sea su
1: no
2: característica principal. Ninguno.
1: No
2: jugó con... Es más, y se habló mucho durante el mundial pasado, y creo que en esto va a haber cierta lógica, que todos los mediocampistas de Argentina, en el momento de su conformación como futbolista, fueron 10.
1: Sí, acabo de ver una imagen, Moria, sí, diría, me emociono, el micro de Sudáfrica ya yendo para el estadio, sí, y el dron, claro, siguiéndolo de arriba, esa,
3: sí,
1: imagen
3: de hecho,
1: que
3: de hecho, por una cuestión protocolar, deben estar ya las formaciones confirmadas, 2 horas y media antes tienen que estar.
0: Nos fijamos en la caso, México ya está confirmado.
3: Estaba revisando el promedio de gol de los mundiales, de los inmediatamente que nos anteceden, sí. El último es 2,69 por partido. El anterior, que es el 2018, es 2,27. Me parezco a Anselmi.
1: Sí.
3: Y ya después, en el 2014, otra vez 2,70.
1: No, pero te volteen como Anselmi, ¿no?
3: Pero el último estuvo en 2,70. Porque nos quedamos mucho con las intenciones, lo ofensivo. Es verdad que a la diosa estadística siempre hay que hacerle preguntas. Pero estamos siempre entre 2,30 y 2,70.
0: En este mundial van a volver las goleadas. Porque al haber más equipos,
1: claro,
0: y más distancia entre los equipos, van a volver las goleadas.
1: Acabo de ver de tanto preguntando cuánto le hacen.
3: ¿Cuántos son convidados de piedra en este mundial de los 48?
0: Y bastantes.
3: ¿Cuántos? Curazao, Cabo Verde, ¿ninguno va a meter un batacazo de un empate intragrupo? Seguro que sí.
0: Siempre hay una sorpresa.
2: Siempre hay sorpresas, siempre hay batacazos, siempre hay revelaciones, claro, y también lo habrá en esta Copa del Mundo. Negro Romero, desde lo que plantea Javier de potencias, pensándose como protagonistas y el punto de partida que sea un fútbol ofensivo, ¿imaginás que nos vamos a encontrar también con ese mundial?
4: No, sí, coincido plenamente, sí. A ver, lo decía creo que ayer, igual, bueno, en días sucesivos anteriores, ¿no? Se pensaba que el modelo Guardiola, del toque, de la tenencia, del tiki-tiki, del juego vistoso, llegó para quedarse, pero van apareciendo ideas nuevas, se va probando, se va ensayando, y ahora es más de transición. Por eso es que arrancó en Qatar con una formación con jugadores Scaloni y de ciertas características, y después cambió sobre la marcha y le fue muy bien. Yo creo que en ese sentido, ese modelo, esa línea de juego va a permanecer, al menos por ahora, hasta que aparezca algún cráneo, no sé, qué sé yo, será un Klopp, será Scaloni, que algún día patee el tablero y diga, no, vamos a volver a las fuentes y vamos a buscar jugadores de gambeta, y ya vas a ver de qué manera con lo natural destrozamos lo artificial. Pero hasta que se dé esa transición, me parece que va a ser más o menos como en Qatar.
2: Bien, les estamos preguntando hoy a nuestra audiencia, al oyente de Pasión Nacional, ¿qué mundial vamos a ver? Esa es la propuesta para el día de hoy. En un rato vamos a estar hablando también de algunos títulos importantes que tiene el fútbol argentino, de lo que está sucediendo con la selección nacional, transitando horas cruciales, el cuerpo técnico para definir el plantel. Tenemos tiempo para el desarrollo, nos quedamos hasta las 3 de la tarde, somos Pasión Nacional.
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0: mexicano, muy mexicano.
1: Los Ángeles Azules. Los
0: Azules con Belinda. Cuate. 1:22 PM. Bueno, nuestro teléfono, saben, el WhatsApp es el 11-3870-7485. Hoy con una propuesta muy mundialista. Y desde Brooklyn nos está escuchando Perla.
2: Ya
0: manda saludos, nos manda una foto de su cábala, un muñequito que está colgando del mundial anterior. Así que le mandamos un saludo grande desde acá. También nos escribe Claudio de Esperanza, provincia de Santa Fe. Dice, van a terminar matando al fútbol con tantas nuevas reglas. Los partidos son imposibles de mirar ya. Calma, Claudio. Calma.
3: Habrá nuevas cosas también en esta Copa.
2: Y habrá
3: del
2: que
3: mundo.
2: Acostumbrarse a la nueva regla, ¿no?
3: Sí, entre ellas creo que la más discutida es el tiempo de hidratación. No por el cuidado de los futbolistas, sino por lo que significa para el reglamento en sí del fútbol. Y porque no en todos los partidos nos vamos a encontrar una temperatura superior a los 28 grados. En algunos no pasará y sin embargo ya está impuesto, que es la manera que le encontraron a crear un nuevo espacio publicitario dentro de los partidos.
1: Ojo, porque dicen que ese espacio está dedicado a las apuestas,
0: Ojo.
3: Más grave aún. Igual.
4: Lo voy a citar a Santiago Lucía en este caso que está en esta mesa.
1: No lo meta, Lucía.
4: En referencia a, seguimos discutiendo a veces la tecnología, el VAR. Discutir el VAR a esta altura de la historia, creo que es el tercer mundial que comienza a partir de hoy.
2: No,
4: ahí está, sí, ahí está. Discutir el VAR a esta altura
1: de
4: la historia
1: sirve, el VAR
4: es
1: nuestro,
4: discutir un córner.
2: Sirve para eso, sirve para las apuestas el VAR.
4: No, ¿cómo? Pero ya está, es parte de... No. O sea, discutir el VAR es discutir los corners. Sí. No se discuten los corners.
3: No, claro.
4: El fútbol tiene corners.
3: No.
4: El fútbol tiene VAR.
1: Yo conozco un equipo que está reclamando un corner del 2017.
2: Está bien, tío,
4: no, sí veamos el tema de la aplicación desde el primer partido de algunas
3: nuevas reglas,
4: modificaciones. Esto de no se puede estar más de 5 segundos para hacer un lateral.
2: Exacto.
4: No se puede estar más de 1 minuto para salir en los cambios. Estemos atentos.
3: La asistencia médica dentro del campo de juego.
4: ¿Cómo lo aplican los árbitros,
2: Sí. Fíjate que es contradictorio, ¿no? Porque supuestamente vos estás apurando los laterales, apurando los cambios y después parás el partido para hacer el cooling break.
3: Es contradictorio, sí, por supuesto.
2: Totalmente contradictorio.
3: Insisto, hay algunos partidos que merecen que los jugadores tengan la posibilidad de reiterar.
2: Hace 30 grados.
3: Por eso, pero dependiendo de las condiciones, ¿no? En todos los partidos, acá vivimos casos insólitos durante el desarrollo de la Copa Sudamericana y Libertadores, donde había menos de 5 grados de temperatura, y porque ya estaba la norma, los paraban.
4: A la noche.
1: Pero además, por eso te digo, ¿vos viste algún sponsor que vayan al corte en el medio del parate?
3: No.
1: Nada. ¿No viste una publicidad aparecer en ninguna transmisión?
4: Igual.
2: Un zócalo,
1: pero aparece también en el medio del partido. No hubo nada diferente.
4: Igual que la nostalgia no nos tape el mundial. Es un dato absolutamente anecdótico.
2: No, por supuesto.
4: Se para un minuto, no pasa nada.
1: No, que a veces no se para un minuto, se para 3 minutos.
4: No, tanto no.
3: Sí, y después la otra situación también que tiene mucha presencia, que atraviesa fundamentalmente a los seleccionados que son potencia, que en parte también es pensar el fútbol en un molde conspirando contra el fútbol en otro molde mayor, que es el mundial, que es lo que pasa con la exigencia a los jugadores y cómo llegan físicamente muchos jugadores a la disputa de la competencia más importante que tenemos en el mundo, que es el mundial. Cuando vienen de temporadas representando a sus clubes, donde cada vez se los va exprimiendo hasta un punto que en muchos casos hace que no lleguen al mundial.
1: Ese fue uno de los temas en el 2002, recordarán, cuando Bielsa queda eliminado en primera ronda, que llegó el equipo muerto, porque era un equipo de elite y todos llegaron a instancias finales en las ligas, en los torneos de Europa.
4: De hecho, se revivió aquel momento con el posteo del hermano de Araujo.
1: Claro.
4: Esta semana, donde le pone gracias por lesionar a los futbolistas a tan poco del mundial.
1: Sí.
4: Que el mismo futbolista después tuvo que decir, mi hermano se equivocó, porque le permitió Bielsa ir a Barcelona, recuperarse y volver.
3: Claro, y Uruguay, que creo que no jugó partidos amistosos ahora.
1: Bielsa no quiso.
3: Por la experiencia.
1: Por eso te digo.
2: Entonces, a propósito de eso, hoy se anunció el acuerdo entre FIFA y FIFPro, que es el sindicato de jugadores que lidera Sergio Marchi, y la idea es que a partir del 2030, post-2030, va a haber calendarios programados por los propios jugadores, con tiempos de descanso entre partidos. No va a poder jugarse...
1: Post-mundial.
2: No, post-mundial 2030. Por ejemplo...
4: Mundial en Argentina.
2: Van a poder jugarse partidos en menos de 72 horas uno de otro. Los jugadores van a tener que estar obligados a tener vacaciones un mes durante los 12 meses calendarios. Además, van a tener tiempos pautados de recuperación, ¿eh? Donde un jugador no va a estar obligado a tener que jugar para su selección inmediatamente después de jugar para, claro, su club. O sea, empieza a tratar de...
1: Se te va a complicar armar el fútbol argentino, se complicó.
2: Va a complicar, se le va a complicar el programa, pero bueno, este es el acuerdo al que han llegado FIFA y FIFPro, que fue anunciado en el día de hoy, entre otros ítems, ¿no?
3: A propósito de la FIFA, el presidente de la FIFA, tal cual los entrenadores hablan un día anterior al comienzo de cada uno de los partidos que tengan que jugar, Infantino lo hizo un día antes del comienzo de la Copa del Mundo, brindó una rueda, una conferencia de prensa, donde dejó algunas definiciones.
1: Algunas lo apretaron, ¿no?
3: ¿Qué?
1: Lo apretaron un poco.
3: Algunas de ellas que nos atraviesa a nosotros como protagonista de la Copa del Mundo, vinculada a la selección argentina, y a la figura de Lionel Messi, que teniendo en cuenta lo que significa, no solo para nosotros, sino para todo el mundo del fútbol, el presidente de FIFA dijo lo siguiente.
5: Que Leo Messi juegue este Mundial es, por supuesto, bueno, es muy importante para Argentina, es muy importante por toda la gente que le gusta el fútbol, por el Mundial, es lo mismo con todos los grandes jugadores, Ronaldo, Mbappé, Dembélé, Haaland, Yamil, todo.
3: Bueno, algunos que llegan bien, otros que llegan más o menos, algunas otras figuras que no llegan al Mundial.
4: Bueno, pero Infantino nombró algunos que van por la corona.
3: Sí, claro.
2: Sí, pero además yo creo que es el Mundial que va a marcar época en el siguiente sentido. Es el final de más de una década donde dos grandes futbolistas han protagonizado la misma, que son Lionel Messi y Cristiano Ronaldo. Sí,
3: mucho y luego quiebran un récord que es llegar
2: a los 6 Mundiales.
3: Con Memo Ochoa.
2: Además, Cristiano Ronaldo es el jugador que más partidos mundialistas tiene, 219. Messi tiene 193.
4: Porque se suman los de eliminatorias.
2: Exacto.
4: Claro.
2: Todo el Mundial empieza
4: por eso,
2: en las eliminatorias, no solo en la competencia.
1: Ronaldo que
2: misma
1: está deslizando de que llega al otro Mundial, ¿eh?
2: Le va a ser difícil. Tiene 41 tiene, ¿no? Igual
1: pero
2: que Modric.
1: Pero Ronaldo está deslizando como que va a llegar, que físicamente
2: es un portento físico, ¿no? En ese sentido hay que darle la derecha porque es un portento físico el tipo.
3: Hay cantidades de temas, de títulos vinculados al seleccionado argentino de fútbol. Ya se va a sumar a la mesa Agustín Domper porque las noticias que conocimos durante la mañana no fueron del todo buenas. Vamos ahora al servicio de noticias. Nosotros nos quedamos hasta las 3 de la tarde en Pasión Nacional.
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7: 1:30 de la tarde en la República Argentina. Comenzó la reunión de la mesa política. El informe de Liliana Arias desde Casa de Gobierno.
8: El jefe de gabinete, Manuel Adorni, encabeza una nueva reunión de la mesa política. Se trata de un encuentro en el despacho del ministro coordinador, del que también participan, entre otros, la secretaria general de la presidencia, Karina Milei, y el ministro del Interior, Diego Santilli, y el titular de la Cámara de Diputados, Martín Menem. El objetivo es avanzar sobre las estrategias libertarias en torno a la agenda parlamentaria de proyectos claves para el gobierno, como lo son el Superrigi y la ley de lobby.
9: El INDEC da a conocer la inflación de mayo. Las consultoras prevén una desaceleración en la inflación, la que se ubicaría en torno al 2%. Según el último relevamiento que publicó el Banco Central, el mercado espera una variación del índice de precios al consumidor del 2,3%. Crecen los casos de hepatitis A en el país. 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En tanto, en los primeros 4 meses de este año ya se reportaron 34 pacientes. La hepatitis A, recordemos, es una enfermedad infectocontagiosa prevenible por vacunación. El cielo se encuentra algo nublado en la ciudad de Buenos Aires, temperatura 17 grados 4 décimas, humedad 69%.
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0: Seguimos en Pasión Nacional a las 13:32 en la República Argentina, del día en el que comienza la Copa del Mundo. Le preguntamos a nuestra audiencia, a los amigos oyentes de Pasión Nacional de tantos años, en cada uno de los puntos de la Argentina, en el este, en el oeste, en el norte y en el sur, en todos lados, oyentes de Pasión Nacional, sale solo, sale de adentro, se van comunicando con nosotros y nos dicen, ¿qué mundial vamos a ver?
1: 11-3870-7485, manda saludos, desea muchas emociones, un mundial limpio, el amigo Ricardo desde Los Polvorines manda saludos para todos. Iván desde Comodoro Rivadavia, provincia de Chubut, dice, en el futsal está la regla de 5 minutos para sacar un lateral. 5 segundos para sacar un lateral o saque de arco, lo cual para mí está bien, dice Iván, para darle un poco más de dinámica al juego. Sí. ¿Qué opina la mesa?
2: Bueno, de hecho, se va a empezar a implementar desde hoy con México y Sudáfrica. Igual, 5 segundos desde que el futbolista toma la pelota y está en preparado para hacerlo.
3: 5 minutos en acomodar la pelota.
2: Bueno, no, pero estemos atentos a esto, sí, porque vamos a empezar a ver, se dan cuenta, no lo cobran, tampoco nos aceleremos hasta que va a buscar la pelota, la saca del lugar donde estaba apoyada y lo hace ahí 5 segundos y el árbitro va a hacer el conteo. 1, 2, si ve que está muy sobre el límite.
0: Sí, y con los cambios va a pasar algo parecido.
2: Lo mismo.
0: Tienen un plazo los futbolistas para salir, que son reemplazados, no van a poder ir con esa caminata lenta, parsimoniosa, para retirarse, sino
2: no,
0: que tiene que ser de manera dinámica.
2: Del otro lado, el claro, izquierdo,
0: si no, sí, se quedan 1 minuto con 10.
2: Claro.
0: O con 9.
3: A mí hay algo que me pareció bien, que es que si te tira el arquero, o se lesiona, pero bueno, muchas veces los jugadores vienen a buscar indicaciones, que es lo que hace el arquero, viene a hablarle a alguien mientras el arquero está tirado, y no pueden venir a hablar con el técnico.
4: No.
3: Está prohibido venir a hablar con el técnico, cosa que me parece bien.
4: Y para eso ya está el cooling break.
3: Por eso te digo, que era una situación que aprovechaban los entrenadores, vení, acomodá un poco el equipo.
2: Y una de las que más se jacta la FIFA, por la cuestión de atacar la discriminación, no se pueden tapar la boca los futbolistas para dar ninguna
4: indicación. La ley Vinicius, como
2: exactamente,
4: será
2: denominada. Vinicius Prestiani.
4: Sí, exacto.
3: Un detalle respecto a lo climatológico, está anunciado hoy lluvias muy fuertes y tormenta eléctrica en México.
2: Otra vez.
3: FIFA tomó el protocolo ante tormenta eléctrica porque, ¿qué pasaba? Estados Unidos tiene un protocolo como ciudad.
2: Sí, muy estricto.
3: 30 minutos, ahí cae un rayo, 30 minutos
0: claro,
3: mínimo, y si vuelve a caer otro, volvemos a contar.
2: Y la FIFA lo tomó y lo claro, traspoló para México y Canadá también.
3: Exactamente.
2: Ah, okay.
3: Entonces, ¿cómo? Por las dos, pero por ahora hay sol. Por ahí un solazo bárbaro.
1: 24 la máxima para hoy, ¿eh? En la Ciudad de México.
0: Como si fuera el señor Miyagi, Agustín Domper, estaba en la producción pasándole los trucos a Daniel Sam, Juan y Gijón, ¿no? En esa dupla histórica
3: de
0: Karate Kid, estaban personificados dos de los pilares de Pasión Nacional, como Juan y Gijón.
3: Con un mate, aprendió.
0: Y nuestro señor Miyagi, Agustín Domper, que va a llegar a la mesa de Pasión Nacional para hablar de la selección argentina. ¿Cómo va, Agus?
5: Hola, Santi, buenas tardes. Sí, encerar, pulir en este caso es yerba y mate, ¿no? Para empezar bien a coordinar. Bueno, hay mucha incertidumbre, ¿no? Lo que nos dejó el otro día la sensación de que las dudas desde lo futbolístico quedaron un poco atrás después del partido del otro día, más que nada porque se vio por momentos bien a la selección. Vuelve la incertidumbre, Santi, con los jugadores físicamente,
0: claro,
5: ¿no? Hay muchos tocados, sí. Tagliafico es el último. La información es que casi que está descartado el debut Tagliafico, un campeón del mundo de la mesa chica de esta selección. Y después, Molina, que tampoco ningún misterio, no jugó ninguno de los dos amistosos, ni aunque sea 10 minutos como Simon
0: claro,
5: Tiel. Molina sigue tocado. Así que a esta hora, como era Guido Rodríguez una fija, ayer o anteayer, ahora parece que Xiay se puede meter como
0: que jugó los dos y le fue bien en los dos.
5: Y que además, aparte está ahí, no hay que llamar claro, a nadie. No hay que llamar a nadie. Así
3: ¿y
5: que
3: Nico González?
5: Es el otro de los tocados, pero ninguno de estos tocados igual es para pedir cambio, ¿no?
2: Ahora está como la batalla naval argentina, ¿eh?
5: Sí.
2: Tocado,
5: sí,
2: tocado, tocado, tocado, tocado.
5: Sí. Por eso hablo de la incertidumbre, que quizás el otro día desde lo futbolístico quedó un poco atrás, pero ahora vuelve con el tema físico. Y después hay un tema que creo que si bien da para debate, el propio Scaloni lo dejó atrás, ¿no? Paredes va a jugar el Mundial, veremos si lo juega un ratito
0: sí,
5: o no. Pero también me parece que ya ahora con las cartas echadas hay que entender que desde lo extrafutbolístico y de, dentro del campo de juego, Paredes no es lo mismo que Montiel, que Molina. No, es un 5, claro. Es un distinto, es un jugador que te puede cambiar un partido, es un crack, tiene una pegada, una elegancia. Entonces, a ese debate que era de, del fin de semana anterior, ¿no? De cómo Paredes, sí, bueno, evidentemente Scaloni apostó porque Paredes es fundamental para esta selección y además es un jugador distinto a cualquiera de sus compañeros.
0: Bien, le pregunto al negro José Luis Romero en Radio Nacional Córdoba, ¿qué hay que hacer, negro, en esta situación? Lo primero que pienso es, bueno, esperar obviamente la decisión de Scaloni, pero debe estar atravesando el entrenador del seleccionado argentino momentos muy complejos cuando no falta nada para la competencia para terminar de cerrar la lista, negro.
6: Sí, sí, tal cual. No debe ser una tarea sencilla, ¿eh? Obviamente trata de poner un poco de paños fríos, la procesión va por dentro, digo, por la ansiedad nuestra, de saber cuál será el jugador 26, el que reemplace a Valerdi. Pero como intentaba argumentar ayer, digo, en tiempos donde hay tanta versatilidad de futbolista, digo, en su forma de jugar, en funciones... digo, a ver, primero decíamos, bueno, Valer, será puesto por puesto, ¿no? Teníamos la duda del lateral derecho, ¿no? Pero Montiel respondió bien. Sí, pero Molina, no, pero va a estar bien Molina. Y bueno, Tagliafico pensábamos que era indestructible. Bueno, y ahora parece que tiene alguna dolencia. Y no, pero Paredes ya lo ratificó. Que esté como esté, Paredes va a estar. Sí, pero Palacio anduvo bien, entonces... sacan cuenta, fórmulas polinómicas, a ver, este me puede jugar, digo, a ver, si falta un 3, bueno, lo llevó a Medina, digamos, Medina puede jugar de 6, puede jugar de 3, bueno, pero si quiere un planteo más ofensivo, más ambicioso, lo tiene a Nico González, que jugó los otros días en esa posición, sí, no, pero el Colo Barco no, ya de 3 no, bueno, pero el Colo Barco ha jugado de 3, si está bien, ahora juega en Europa en otra posición. Pero digo, sinceramente, me dicen yo buscaría, yo particularmente, me parece que buscaría un central alto, que vaya bien arriba en el cabezazo. Me parece que lo que advierto es que por ahí puede Argentina sí. ser permeable.
5: Yo coincido con vos, negro. Yo había dado el fin de semana en la transmisión que me tocó el nombre Martínez Cuarta, que está en carpeta. Pero después surgió Guido Rodríguez, que viene jugando central en el Valencia. Claro. O sea, que sería lo mismo.
2: Por eso. Pero seamos contundentes, la diferencia entre el 2022 y el 2026, que en aquel momento fue más fácil, entre comillas, para Scaloni dejar afuera a Nico González y a Joaquín Correa, porque no eran campeones del mundo.
5: No, porque estaban desgarrados aparte.
2: Está bien, pero hoy tiene el valor agregado. No es lo mismo decirle a Molina, te quedás afuera.
0: Sí, pero Acuña lo dejó afuera.
5: Sí,
0: pero hoy, el campeón del mundo y estaba en un nivel, por lo menos, okay, que lo ponía en competencia.
2: Pero hoy ya están entre la lista de 26. Vos lo tenés al tipo entrenando con vos y le tenés que decir, volvé porque tenés una contractura.
5: Sí, yo igual lo de Molina lo dejaría todavía, por lo menos hasta el fin de semana, estos 2-3 días que quedan, con un interrogante. Lo de Molina en el Atlético de Madrid fue espectacular este semestre, eso también lo complica más a Scaloni tener que sacarlo.
2: Tiene
5: pero
2: más
5: todavía
2: chances,
5: no está bien Molina.
2: Agus, ¿tienen más chances los que están ahí entrenando? Porque sí, estoy pensando, hoy ya es jueves.
5: Sí, porque Argentina ya no llama a nadie, eso es cierto.
2: Argentina juega el martes.
5: Sí, es uno de los que está ahí, a lo sumo.
2: Yay está ahí.
5: Sí, Yay está ahí, está Capaldo ahí, otro que es buen visto.
2: Y Capaldo sí, puede jugar adentro también.
0: Yo coincido con usted, pero para que entre Yay tiene que salir uno, ¿eh? Porque no puede poner a Yay y que no pase nada.
3: Ojo, Obando,
0: no,
3: sí.
0: Tiene costo.
5: Claro, Obando. Yay sería por el lesionado. Después él dice otro más en caso...
2: Y pero a medida que pasan las horas, los Guido Rodríguez, los Martínez Cuarta, los
5: Acuña... Sí, se van quedando afuera.
2: ¿Tienen menos tiempo?
0: Sí, para coincido.
5: Porque menos posibilidades. Llegar, entrenar...
0: Sí.
5: Por eso
2: porque
5: se habla de Yay.
2: Tampoco sabés cómo están entrenando. Porque la imagen es Guido Rodríguez en un gimnasio, se lo ve potente, se lo ve.
4: Marco Senesi en Ibiza, en la playa de Ibiza, entrenando.
2: Pero vos no los tuviste mucho tiempo.
5: Y ninguno está mejor que Yay porque Yay estuvo ahí. Sí. Por más que sea en otro puesto, ¿no? Y por más que, como dice Romero con razón, no es central y no va bien de arriba. Puede ser Capaldo la gran sorpresa que ha jugado de central y
2: Capaldo,
5: está ahí.
2: Capaldo puede jugar adentro. Sí. Lo que pasa es que no jugó los amistosos.
0: Claro, y si jugó Yay. La referencia que tenés ahora...
2: Capaldo puede jugar adentro y lo puede reemplazar en todo caso. Puede ser una tercera opción, porque vos tenés a Cuti Romero, Tamendi, y tendrías a Capaldo en una situación de urgencia. Y puede jugar afuera, y puede jugar de 5 también.
5: También puede jugar de 5 o de interno, como le gusta a
2: Scaloni. La única contra que tiene Yay es que vos lo pensás, che, Yay es 4. Sí, nada. No puedes jugar otra cosa.
5: No, puedes jugar de lateral volante si pones línea de tres.
2: Claro,
5: pero nada
2: exacto.
5: más.
0: Sí, y del otro lateral también, ¿no? Porque conocemos hoy la noticia, la información que trae Agustín. Intuimos que no son lesiones de gravedad, pero la proximidad a los partidos, obviamente que te hace encender las alarmas. En un puesto, además, que cuando conocimos la lista de 26, más allá de que el Colo Barco puede jugar, sí, Medina puede jugar, sí, Nico González puede jugar ahí, sí, el único 3 natural que hay en el plantel es Tagliafico.
5: Y lo dijimos en esta mesa. A mí, sinceramente, Santi, como marcás muy bien, me preocupa más ese lateral que el derecho. Porque si Molina se recupera acá 10 días, de Molina es un jugador, a mí me encanta. En el otro lado, el otro día, Facu Medina, contra Islandia, que no juega el Mundial, sufrió. De movida, Islandia tuvo una jugada muy clara de gol a la espalda de Medina. Y si en el debut frente a Argelia, por la información de que Tagliafico no está bien, juega Medina, yo si soy argelino voy por ahí, ataco por ahí.
2: ¿Juega Medina o juega Nico González? Que no, lo que pasa es que no está al 100% tampoco.
5: No está tampoco 100%. Es una debilidad que la espalda de Medina, donde los rivales pueden encontrar alguna solución.
2: Coincidimos que intragrupo el rival más complejo es el primero.
5: Sí.
2: Por el agregado que el debut en un mundial tiene también.
0: Sí, claro. Toda la cuestión de y los con muchos... la experiencia Qatar 2022.
3: Ahora también, pregunto, ¿no? Con estos lesionados, ¿puede cambiar el esquema y jugar con línea de 5?
5: Sí, para mí sí.
3: Y debutar con 3 centrales y liberar los 2 volantes.
5: Sí, porque ahí por lo menos no
3: estás más cubierto a los costados, no, por ahí con 3 centrales.
5: Medina sería el estope por izquierda.
4: Línea de 5, la selección argentina. ¡Basta de herejías! ¡No!
2: ¿Cómo eres?
4: ¡No! Argentina no puede jugar línea de 5.
0: Pero le ganamos a Holanda en el último mundial con 3 centrales.
4: El fútbol argentino juega línea de 4.
3: Pero, sí,
4: pero a la siempre.
0: El sistema es una manera de posicionarse. Nada más lo que importa es la intención.
3: Lo
0: si
3: ha
0: el
3: hecho.
0: Equipo no cambia la esencia, la intención. No pasa nada.
2: Yo estoy con Vicente.
0: No pasa nada. El sistema no pasa nada. No porque, cambia tanto.
2: Bueno, hablar con el plantel de
0: la esencia del equipo.
3: Ustedes dos, que son dos charlatanes, que estaban diciendo en el arranque del programa: oh, mirá, están todos poniendo delantero, todo delantero. Ahora es una herejía para defensores.
2: Habla con el plantel.
4: ¿No es 5 defensores?
2: Con el plantel de Boca 2006, cuando llegó la Volpe, que les quiso cambiar, y según lo que vos decís, es solamente una intención. Y se enojaron, con el molde táctico de la Volpe.
5: Pero, sí, con la corbata, pero esto ya está entrenado, Scaloni, como dice Santi, ya contra Países Bajos lo usó el Mundial pasado.
0: Lo que define un equipo es la intención que tiene, no el sistema.
2: Y dónde ataca. Más que la táctica.
0: Exacto. El mejor Barcelona llegó a jugar con un solo delantero y atacaba más que ningún otro equipo. ¿Qué
5: es? Ahora, Javi, ¿es una herejía jugar con línea de 5 o perder en el debut, como perdimos en Qatar?
4: No, perder en el debut se puede perder, porque después te recuperás. Y bueno, ganas el Mundial como
5: no, este grupo necesita no perder el debut.
4: Pero el fútbol argentino de toda la vida es línea de 4, muchachos.
0: Anda a decirle a Bilardo en el 86.
4: Claro. Bueno, por eso fue tan discutido Bilardo.
0: No, bueno, no, pero eso fue campeón del mundo también. No.
5: Pero Bilardo en el 90 hizo lo mismo, salió con línea 5.
0: No, que esa es una discusión también, te diría que para el fútbol argentino conceptual. Recurrente, sí, sí. Conceptual. Y se ha ganado con todos los sistemas y se ha ganado también con distintas intenciones. Digo, para marcar hoy las dos que están más en boga. Los equipos de tenencia, de búsqueda de protagonismo, de imponer condiciones en el juego, o los equipos que por ahí ceden esa iniciativa y buscan más atacar a los espacios cuando pero recuperan aparte, la pelota.
5: Pero
0: todos ganan, ¿eh? Y todos pierden también.
5: Pero aparte, ¿la línea de 5 qué sería? Por ejemplo, hoy Xhai, que es un lateral que va para adelante.
0: Sí, que ataca bien.
5: Que ataca muy bien. Sería Cuti, Otamendi, el carnicero y Nico González. O, bueno.
0: Que Nico González también puede jugar de 9 si lo necesita
5: por eso,
0: el equipo.
5: No estamos hablando de una línea de 5 con 5 centrales. Después vos tenés 2 internos que sí son.
2: Pero hay quien paga, hay quien paga.
4: ¿Sabés lo que decía el Flaco Menotti de los carrileros?
5: Sí.
4: ¿Sabés lo que decía? Los carrileros no defienden ni atacan.
5: Bueno, pero Bilardo fue campeón del mundo con carrileros que atacan y que defienden.
2: Ahora, con línea de 5, ¿quién paga? ¿Quién sale?
5: Y esa es una buena.
2: ¿Uno de los delanteros?
5: Uno de los volantes.
2: ¿Sale Teo Almada, por ejemplo?
0: Y probablemente.
5: Es que Teo Almada, hoy por hoy, por lo que cuentan desde el búnker argentino, no está confirmada su
2: titularidad. Porque con los 5 que vos decís.
5: Claro, sale Teo, ahí está.
2: Los 3 del medio no salen. No. De Paul, Enzo y McAllister.
0: Podés liberar más a uno.
5: No, liberás a uno, claro.
2: Y arriba Messi con Lautaro.
5: Sí. Ahí está. ¿No te gusta ese equipo? Ojo, ¿eh?
2: Yo no lo toco a Teo Almada, no lo saco.
0: No, bueno.
2: No lo saco, Tiaguito.
5: Bueno, está bien. Pero,
2: si no está al 100%, ¿otro más que no está al 100%?
5: No, lo sacaría no por un tema físico, sino porque no está igual, en el mejor rendimiento.
3: Armando el equipo, a mí me preocupa Julián, ¿eh?
5: No, que Julián no está.
3: Por eso, me preocupa mucho Julián.
5: Para mí es mucho más preocupante muchísimo. Lo de Julián que esto que estamos hablando, pero bueno, es parte de la información.
3: Julián es un hombre decisivo.
5: Recuerden, el otro se lo decía a Perazo, el Mundial pasado, ¿te acordás que Lautaro no llegó bien? Llegó con un problema en el tobillo, igual que el problema que tiene ahora Julián. O sea que es muy probable que en el desarrollo de la Copa del Mundo, que Julián la va a jugar, pero encontremos un Julián distinto al del Mundial pasado desde lo físico, ¿no? Que Julián aparte es una máquina de correr.
3: Arranca el micro de México. Ah, me emociono, me pongo loco.
0: Estamos a 40 minutos aproximadamente de la apertura formal de la Copa del Mundo. Está muy bien la yerba ahumada que aportó hoy a esta mesa Damián Zárate.
5: Tengo más. El tono mexicano le dio, para darle muy el tono bien. Mexicano, porque allá toman así.
0: Porque también somos gourmet de yerba en esta mesa, de lo que sabemos tanto. Vamos a ir a la pausa.
3: ¿Tiene la misma ya o es otra?
0: ¿Tiene la misma, no, Gijón? ¿Tiene la misma yerba que Zárate? ¿Sí? La misma, está muy bien. Son los aportes de Zárate. Por estas cosas lo vamos a recordar.
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3: Argentina no le gana a un campeón del mundo en los 90 minutos, ni en los 120 minutos que puede darse en un mundial desde la victoria a Brasil en Italia 1990. En aquella oportunidad con el inolvidable gol de Caniggia tras habilitación de Maradona. Desde entonces jugó en el mismo mundial ante Italia en semifinales, empatando 1-1 y ganando por penales. Luego la final terminó perdiendo con Alemania 1-0. Luego en el mundial 98 fue 2-2 ante Inglaterra. A los octavos de final, ganándole a los ingleses por penales. Más tarde, en el 2002, perdió en primera ronda con Inglaterra 1-0. En el 2006, cuartos de final ante Alemania 1-1, perdiendo Argentina por penales. Luego, una paliza inolvidable en cuartos de final del Mundial de Sudáfrica 2010, con Diego Armando Maradona como técnico. Alemania derrotó a la Argentina 4-0. Luego, los teutones volvieron a vencer a la albiceleste 1-0 en la final de Brasil 2014. En el Mundial de Rusia 2018, en octavo de final, Argentina cayó ante Francia 4-3 y la última oportunidad, consagrándose la Argentina campeón del mundo ante Francia en la final de Qatar 2022, fue 3-3 y la victoria de Argentina por penales con aquel último tiro de Montiel.
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0: 3:52 en la República Argentina. Recién lo escuchábamos como desde hace unos cuantos días con sus micros de la Copa del Mundo que nos fueron metiendo en clima hasta que llegamos al día del comienzo del Mundial. Pero venimos compartiendo en el aire de la radio esas piezas que nos fueron dando clima de la competencia hasta estar a 2 horas casi del primer partido y saludarlo una vez más en Pasión Nacional a Fabián Codevila. ¿Cómo va, Pomelo? ¿Qué decís? Buenas tardes.
1: Hola, Santi, en este clima mundialista, en la radio del Mundial, no voy a ser políticamente correcto, la FIFA tenía que torturarnos una vez más con Shakira, tenía eso, podía haber cambiado, ¿no?
0: Sí,
1: pero bueno, la FIFA es la que termina eligiendo, y aquí estamos para disfrutar en un rato lo que será este partido. Qué increíble la historia de México, ¿no? Que tendrá por tercera vez un Mundial en su país, y haber disfrutado de dos campeones inolvidables como el Brasil del 70 y Argentina del 86 con Pelé y Maradona.
2: Sí.
1: Ah,
0: y no, y te iba a decir, Pome, a ese dúo que nombrás cuando se hablan de los máximos jugadores de la historia, Pelé, Maradona, y hay uno que está en tránsito todavía de su carrera.
1: Sí, claro.
0: Mirá si le toca a él otra vez.
1: Y de la única manera que podría llegar a jugar en México, y Dios no lo quiera, es que Argentina termine como una de las mejores terceras.
0: Claro.
1: Entonces debería viajar a México y ahí se daría para México algo realmente trascendental, ¿no?
0: Claro.
1: Haber tenido a los tres mejores de la historia disputando, sí, un mundial en tierra azteca.
0: Sí.
1: Yo tuve la chance, gracias a Dios, de conocer este estadio con Diego juntos. Hay una plaqueta que es impresionante con la que me saqué una foto alguna vez que recuerda el gol más trascendental de la historia de los mundiales, ¿no? Aquel que le hizo a Inglaterra, y ahí quedó perpetuado en una plaqueta que se puso en una de las paredes de ese estadio magnífico, que cuando Diego jugó la final, Santi, era capacidad para 110.000 espectadores. Hoy con las reformas es para 80.000.
0: Claro.
1: Digo, comparando con lo que le pasó al Racing Club de Avellaneda, ¿no? Que en aquella final con el Celtic había más de 100.000 personas, y hoy el mismo estadio, por las reformas, por los sectores de seguridad y todo lo que fue pasando durante los últimos 60 años, hoy Racing tiene capacidad para 60.000, ¿no?
0: Claro.
1: Es la historia del fútbol y de los distintos estadios. Pero para hablar de Racing,
0: sí, Pomé,
1: Santi, quiero decirte que si no es confirmado es porque faltan 3 o 4 puntos, pero que todo hace suponer que en el transcurso de estas próximas 24, 48 horas, 72 si querés, Juan Pablo Voivoda va a ser el técnico de Racing.
0: Bueno, bien, ya hay acuerdo total entre Saja, Milito y Voivoda.
1: Sí, es más, yo tuve la chance de intercambiar algunas palabras con el presidente de Racing y me dijo textual, Santi,
0: sí,
1: superó mis expectativas.
0: Mirá vos, o sea, se ajusta a lo que querían para el proyecto que se viene en Racing. Que este sí será, desde el punto de vista de la elección personal, el primer entrenador que elige Milito como presidente.
1: Exactamente, todo estaba, en realidad, en este caso podríamos decir que es el plan B, porque todo apuntaba a Nico Díez, inclusive Díez. Se hizo un último approach el viernes pasado, donde se fue con todo lo que pudo ofrecer. Nico Díez, hablando conmigo en forma, sí, privada, nos conocemos o lo conozco desde que tiene 17 años, me decía, Racing hizo todo bien.
0: Bien.
1: La oferta económica, lo que me propuso, el plan de trabajo, inclusive se hacía cargo de una deuda que Argentino mantenía conmigo, pero yo no me podía ir pateando la puerta de un club que me abrió la chance de ser técnico y que obviamente, claro, con la amistad que me une a Malespina, dice, la, sí, única manera era que se pusieran de acuerdo las instituciones, y Malespina, el presidente argentino, se puso firme y dijo no, de ninguna manera, y es por eso que no es Nico Díez,
0: sí,
1: y es por eso que va a ser Juan Pablo Voivoda.
0: Quería volver a eso, Pome, si vos le tenés, sí, que describir a un hincha de Racing que por ahí no lo tiene mucho a Voivoda, porque no tuvo vínculo con el club, porque no dirigió en la Argentina ningún equipo que haya sido un suceso, retazos para conocer quién es Juan Pablo Voivoda.
1: Que sea, bueno, yo esto lo recabé hablando con la gente de Brasil, ¿no? Que me lo pintan como un técnico muy serio, me dijeron, y muy minucioso, que se apoya mucho en el trabajo de divisiones inferiores, eso es lo que a Racing le despierta una esperanza, teniendo en cuenta que lo que quiere generar Milito es justamente eso, ¿no? Que en Racing se vuelva a pensar en las inferiores, algo que no pasaba con Gustavo Costas, tenía otro estilo de trabajo y apuntaba más a los refuerzos, que además propone una línea de juego que a Milito, y yo creo que al hincha de Racing en definitiva también, puede llegar a despertarle alguna esperanza en cuanto a la mejora futbolística. Santi, vos sos un tipo estudioso del fútbol, te gusta el fútbol, sí. Y además creo tenés un paladar muy parecido al mío en cuanto al fútbol que nos gusta ver,
2: sí.
1: Y me parece que más allá de los éxitos de Costas, jamás tuvo un fútbol atildado, era un fútbol vertical, sí. Iban todo, te pasaba por arriba, te aplastaba, cuando tenía esa dupla demoledora, Salas y Maravilla te hacía de a tres, de a cuatro.
2: Sí, un equipo de combate, ¿no? Fundamentalmente.
1: Exactamente, un equipo de combate. Y todo lo contrario es para Boivoda, prioriza el buen trato del pelota, salir jugando desde abajo, salvando las distancias, algo similar a lo de Gago, podríamos decir, en cuanto al juego, y eso es lo que en definitiva me parece que termina inclinando balanza, más allá, Santi, que hay que hacer, más allá, Santi, que este Racing tendrá que cambiar y mucho, sobre todo en cuanto al plantel, ¿no? Me parece que se viene una gran reforma total del plantel de Racing a partir de la llegada de Boivoda. Me dicen que podría llegar con 4 o 5 jugadores de la mano de quien es su representante.
2: Sí, se habló mucho de la influencia, ¿no? Del representante, sí. Para que llegue Boivoda, no sé eso cómo habrá jugado, pero bueno, es un representante que tiene un peso muy fuerte en el fútbol argentino, que es Bragarnic, ¿no?
1: Sin ninguna duda. Bueno, y pensando y retrotrayéndonos en la historia de Racing reciente, Santi, no le ha ido mal, ¿eh? Recordá cuando llegó Diego Coca y los jugadores que trajo, terminó siendo campeón. Con el Chacho Coudet tuvo alguna injerencia y terminó siendo campeón. Con Fernando Gago. Así que veremos si repite la historia en cuanto al éxito. Y también, esto quería decirte, Santi, y a los oyentes y a nuestros compañeros en la mesa, tiene que ver con que tampoco tenía muchas más opciones, la verdad,
2: No, claro.
1: Digo, Anselmi, que mucho se habló, más allá, mirá lo que te voy a decir, porque esto lo pude corroborar. Tenía el apoyo total de toda la Secretaría Técnica. Inclusive, algún amigo en común que tenemos vos y yo que trabaja en la Secretaría Técnica,
2: sí.
1: Un apellido muy importante dentro del periodismo
2: ilustre, sí.
1: Deportivo, sí. ¿Quién sabe a quién me refiero?
2: Sí, claro.
1: Hombre que escribió un libro importante también.
2: También, sí.
1: Bueno, él hasta tuvo una cena con Anselmi hace 15 días.
2: Qué cercano. Pome ahí lo que...
1: Pero esperá, que el tío termina con esto. Dale. Pero ¿sabés qué es lo que no terminó incidiendo en la llegada? Una pelea muy fuerte que mantienen Gabriel Milito con Anselmi y Diego Milito no podía jugarle en contra a su hermano.
2: Bueno,
1: esa es una de las esa es una de las situaciones que en este último tiempo de los elegidos. Y después estaban los de siempre, ¿no? Lo dicho, lo de Nico Díez, la posibilidad de Crespo. Sí. Algo pasó que no terminó gustándole a Milito.
2: Bien.
1: En cuanto a Crespo en la última charla o en una de las charlas que mantuvo. Y eso terminó cayéndose o terminó por demoler la posibilidad de que llegue a Racing.
2: Bien,
1: perdóname que me ibas a preguntar algo.
2: Sí, no, la seguimos mañana porque sonó el top y tenemos que ir a las noticias.
1: Uy, no me di cuenta, perdón por la hora.
2: Pero un beso, por favor, grande, Pomelito, chicos, abrazo, chau.
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4: Hora 14, 1 minuto en la Argentina, 13 grados 5 décimos la temperatura en Mendoza, la humedad del 71%, el cielo ligeramente nublado. IMSA está a un paso de reactivar 2 centrales hidroeléctricas para Venezuela. El acuerdo se firmó hace más de 10 años, pero se frenó por falta de pago del expresidente Nicolás Maduro. Industrias Metalúrgicas Pesca Armona, Sociedad Anónima, ya fabricó el 60% de la maquinaria y la guarda aquí en la provincia de Mendoza. La jefa de bloque del Senado, Patricia Bullrich, volvió a diferenciarse del jefe de gabinete Adorni luego que presentara su declaración jurada al sostener que es más que un error. Esto es más que un error, esto es una omisión ética y nuestro gobierno tiene la moral de política de Estado, fustigó la senadora en declaraciones a los periodistas allí en el Congreso. En la misma línea amplió, y ahora será la justicia la que tendrá que determinar. Vuelan las acciones y los bonos y el riesgo país quiebra el piso de los 450 puntos. La mejora en el clima financiero se disparó tras también la mejora de la calificación de la deuda argentina. Alarma en la selección, Tagliafico y Nico González se harán estudios antes del debut. Los dos futbolistas trabajaron diferenciado en Kansas y Scaloni sigue de cerca sus evoluciones a menos de una semana del estreno mundialista ante Argelia. 13 grados 5 décimos la temperatura, 71 el porcentaje de la humedad, el cielo ligeramente nublado, la visibilidad normal, hay viento del noreste a 11 kilómetros en la hora. El pronóstico, cielo ligeramente nublado a parcialmente nublado, con vientos leves prevaleciendo del sector noreste y una máxima que iría hasta los 15 grados. Hora 14, 3 minutos.
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0: 14 y 4 minutos en la República Argentina. Está llegando el seleccionado Bafana Bafana al estadio Azteca, Zarratea. Contá cómo es la llegada de Sudáfrica.
1: Llegan bailando directamente. También está arribando México al estadio.
2: ¿Sabés que me vas a acordar? Una murga uruguaya, ¿viste? Los que van caminando por Montevideo. Ese estilo.
1: Va todo el plantel en grupito. Sí. Todos. Y
0: cuando se sigue a una cuerda de candombe, que es lo que decía Agustín ahí con
3: debe ser la primera vez que se repite un partido inaugural, porque es el mismo del 2010.
0: Claro.
3: Que en aquella ocasión fue Sudáfrica local México y ahora es México Sudáfrica.
1: Y México es la selección que más partidos inaugurales jugó.
0: Mirá vos.
1: 8 partidos inaugurales.
0: El que dice Javier había empatado 1-1 y me acuerdo que el gol de Sudáfrica, que fue un golazo, lo hizo Shabalala.
2: ¿Es un dato que te des en la cabeza?
0: Sí.
2: Shabalala.
0: Sí. Incomprobable. Más o menos, no tanto. Nos vamos a ir nuevamente a la provincia de Córdoba. Lo tuvimos al gran negro José Luis Romero en la primera hora del programa. Y en la segunda lo tenemos a nuestro amigo...
3: Qué lindo,
0: Gerardo Muro.
3: Qué lindo sería que Zampa comente el Mundial, ¿no?
0: Gerardo, claro,
3: de Córdoba.
0: ¿Qué tema tiene? No, comente, no, se tiene que meter de lleno en talleres. Lo primero que le vamos a preguntar a Gerardo Murúa es lo mismo que fuimos haciendo durante el desarrollo de la primera hora también con el negro José Luis Romero, aprovechando también el ojo clínico de Gerard, para preguntarte, Gerardo, darte la bienvenida. ¿Qué Mundial te pensás que vamos a ver? ¿Cómo andás, Gerard?
4: Hola Santi, qué gusto saludarte, le abrazo a los muchachos allí y a toda la audiencia. Avalo sus recuerdos, Yabala le hizo el gol de larga distancia y le puso en ventaja a Sudáfrica en el inicio del Mundial 2010, antes que nada.
0: Claro que sí. Porque... Viste que se podía comprobar, Zarratea, fácil. Con Murúa, mirá la fuente.
1: Está comprado Murúa.
4: No, esto no estaba armado ni mucho menos, pero recuerdo perfectamente como Santi también al gol. ¿Qué Mundial me espero? Lamentablemente uno tal vez no con tanto ritmo como el de Qatar 2022 por la cantidad de lesiones y por la razón de que entiendo que vimos un gran Mundial en Qatar porque los jugadores estaban frescos. Y el Mundial a fin de temporada con los calendarios de estos tiempos, que son muy distintos a los de otras épocas, los hacen llegar fundidos a los jugadores. De hecho, entiendo que aquel que haya descansado mejor a los jugadores va a tener alguna ventajita. Me da la sensación eso. Y después se han emparejado mucho, ¿no? Desde lo físico, desde lo estratégico. Los grandes siguen marcando la pauta porque llegan al final, ganan y son siempre los mismos los campeones, pero me da la sensación de que las distancias se han achicado mucho, por lo menos con los del segundo pelotón.
1: Ahora entiendo por qué Sudáfrica llega 2 horas antes del partido al estadio, porque si van bailando así, todavía no llegan al vestuario, le falta
0: pasito,
1: una hora.
0: Pasito,
1: claro,
0: cortito.
1: Le falta una hora más para llegar, cortito. No se cambian nunca.
0: Sí, y quería volver a Córdoba para preguntarte, Gerard, más allá de esta primera lectura que nos das de lo que crees que puede llegar a pasar en esta Copa del Mundo, la otra más local, pero es un título muy relevante del fútbol argentino, diría de los

0: rendimiento dirigiendo la primera práctica, recibió al plantel que volvía después de las vacaciones. En estas primeras jornadas, jueves, viernes y sábado, va a entrenar en un solo turno, pero desde la semana que viene lo va a hacer en triple turno, según nos cuentan la gente que está cerquita de Talleres. Quiere un equipo que esté muy afinado físicamente. Después, claro, faltan los refuerzos y quién se va, quién se queda, pero la primera mirada, el primer panorama lo ha tenido hoy porque ha estado al frente de la práctica de Talleres. Y el dato es que en Argentina solo dirigió a Argentino de Rosario, es la primera vez en la máxima categoría para Sampaoli.
1: Un título que va ligado con el fútbol argentino, pero que va a la Copa del Mundo directo, atención, sí. Domper, es que Orlando Gil sería el arquero titular de Paraguay en el Mundial.
2: Sí. Mañana creo que en los partidos que tenemos en estas primeras 48 horas, es el partido donde si tenía que elegir uno de los primeros cuatro, es Estados Unidos-Paraguay.
3: Porque aparte va también con fiesta inaugural, porque es como el de hoy, es como el de hoy en México, fiesta inaugural mañana.
1: Los Santi, dos, hay dos, doble fiesta.
3: Desde el entorno, ahí vamos, desde el entorno del arquero me lo confirmaron.
1: Sí, según dicen, es más, los periodistas paraguayos afirman que ya se lo dijo Alfaro, que se prepare que él ataja.
4: Para que lo venga, San
1: Lorenzo. Estamos hablando de una noticia fuerte, primero porque un jugador del fútbol argentino, que no juega en la selección argentina, sea titular en una Copa del Mundo, y además porque el hincha de San Lorenzo se ve a Gil afuera.
2: Sí, Gerardo.
0: No, iba a agregar que en Córdoba interesa mucho lo de Paraguay porque tiene mucha afinidad con Talleres, Matías Galarza Fonda, Ramón Sosa, Alexandro Maidana, que también puede ser titular, el lateral izquierdo de Talleres, habrá que ver si finalmente lo es, y Andrés Cuba, más allá de su identificación con Boca, de paso por Talleres, así que hay mucha relación y se le presta mucha atención al Paraguay de Alfaro.
3: Lo de Paraguay de Alfaro, que ninguno de esos, salvo el lateral izquierdo, sería titular y sí Gil, y el otro que puede ser titular, que conocemos muy bien, es Alex Arce, el delantero de Independiente Rivadavia de Mendoza, porque siempre el fútbol argentino nutre mucho a la selección, al fútbol paraguayo, pero en este caso estamos hablando de que Orlando Gil podría ser titular.
2: Bien, algunos títulos todavía no dimos del fútbol argentino y están dándose noticias fuertes, de hecho en los dos equipos también más populares como Boca y River, así que damos una vuelta rápida por cada uno de los clubes para saber a esta hora, a minuto de que comience la Copa del Mundo, qué es lo más importante que pasa en Boca, Damián.
5: Lo más importante que se espera por el arribo del Vasco Arruabarrena, aunque algunos de sus colaboradores ya están en la Argentina y activos.
2: Metió una sorpresa ahí en su staff técnico, ¿no? Arruabarrena.
5: Un egipcio que viene trabajando
3: en las redes
5: con él.
3: Hablaban de la momificación de Cavani, pero me parece que es demasiado.
5: Qué mal, hablando de ese tipo de jugadores, de los que jugaron poco, la salida de André Herrera.
2: Ya está confirmado, no seguirá
5: siendo oficializado, pero que no tiene contrato hasta diciembre, pero que se va a dar la desvinculación ahora.
2: ¿Y eso partiría del jugador? ¿Sería una de las exigencias de Arruabarrena o la conformación de
5: el Vasco Arruabarrena? Por lo que vio, armó una lista de jugadores que no se...
2: Prescindibles.
5: Sí, prescindibles. Negociables.
2: Claro.
5: Entre ellos está Marte Gani, Hanson y André Herrera. Bien. Con la diferencia del recorrido de André Herrera, tal vez tuvieron alguna palabra de diferencia. Reitero, tenía contrato hasta diciembre, pero la desvinculación va a ser ahora.
2: Y Cavani sí va a seguir, va a intentar reponerse físicamente.
5: La información es que Cavani tenía la decisión de operarse como último intento, porque lo que hizo los tratamientos de bloqueo no le quitaron dolor todo el semestre. Acá lo contamos todo el tiempo, jugó dos partidos, ni siquiera los completó.
2: Y uno de titular, de esos
5: uno
2: dos.
5: Uno solo de titular, el otro ingresó, pero entre los dos partidos son 80 minutos.
2: Claro,
5: un semestre anulado, como si hubiese tenido rotura de ligamentos cruzados sin haberse roto los cruzados.
2: Claro. Y River Agustine, vi ahí algunos portales muy entusiasmado el público riverplatense con lo que empieza a suceder en el mercado de pases, con bastante movimiento también.
3: Sí, lo de River va tomando forma. A Otamendi y Arambarri se sumaría en estos días Ángel Correa. Es más, la información desde México es que ya no vuelve a Tigres, que el jugador está reunido en las últimas horas con la gente del Atlético Madrid por una deuda que tiene el club por el pase de él. Y que hay acuerdo con River. Ángel Correa sería el gran refuerzo de River. Mientras que también el club ofertó 9 millones de euros por Gio Simeone. Es decir, que el Torino quiere un poco más, pero River dijo, yo hasta 9 me estiro. O sea que River podría cerrar a Correa y a Simeone, dos campeones del Sub-20.
2: Uno campeón del mundo, ¿no? Como
4: ¿cuánto lo vendió
2: Correa?
4: River en su momento a Gio? Porque era de River.
3: Sí, no, pero se fue por muy poco dinero. No, pero bueno, ahora 9 millones para un jugador como Gio Simeone no me parece ninguna locura, es mucho menos que lo que pagaron por Castaño hace un año, ¿no?
4: Sí. Era un jugador que River, que era de River, River lo vendió.

0: y ahora lo vuelve a comprar.
1: Y lo vuelve a comprar.
0: Es medio insólito, ¿no?
2: Bueno, pero ¿qué otro 9 hay en mercado como para traer?
0: Dicardi no lo quiere, ¿no?
2: No, ya dijo Dicardi que no. Yo creo que justamente esto que vos marcás, Javi, es algo que lo motiva aún más a River a traer lo que ya conoce el club, Gio Simeone, ¿no? Más allá de que está bien, va a tener que pagar y demás. Es el 9 que quiere Chacho. Veremos si se lo termina dando el Torino, que quiere un poco más de dinero.
1: Bien, una de las novedades que estoy viendo también en las transmisiones, porque enfrentarse a una Copa del Mundo como espectador a través de la pantalla de la televisión, también es siempre ir encontrando algo nuevo en cada una de las Copas del Mundo. Yo por lo menos no tengo el recuerdo de que esté adentro del vestuario una cámara. Recién veía algunas imágenes que estaban llevando algunos jugadores de Sudáfrica y al seguimiento que venía describiendo Sergio, que entraban por el pasillo bailando.
3: Pero todavía no están en el vestuario, tus muchachos.
1: Ah, bueno, había alguno.
3: No, estaba la cámara mostrando las camisetas colgadas.
1: Ah, exacto. Sí, y sí, estaba sí. El entrenador, los preparadores físicos, pero claro. Ahí nomás de que lleguen los jugadores.
3: Los jugadores no sé cuánto le falta. Sí, pasito a pasito.
1: Nosotros, conociendo la mecánica de los equipos argentinos, sabemos que a veces dejan entrar al vestuario, pero 4 horas antes. El vestuario es como el lugar sagrado que tienen los futbolistas, que ahí entran y no
3: hay obligación de entrevistas en el campo de juego en este mundial o no. ¿Te acordás que en el mundial de clubes había obligación de algunas notas? No sé si en este mundial también hay obligación de que tengan que hablar directamente en el campo de juego, obligados, aunque no quieran, ¿no?
2: Sí, yo creo que en todos los mundiales. ¿Te acuerdas cuando Maradona salía a hablar con un periodista comentarista? Y es muy habitual que alguien hable en el campo de juego, más allá del de entrenador o no.
1: Era cábala. En Argentina era Roberto Ayala, ¿no? El encargado de eso cuando llegaba.
2: El cuerpo técnico. Exacto. Yo lo que creo, Santi, en relación a esto que marcás, que hay muchos drones dando vueltas. El otro día hubo un lío bárbaro. Creo que fue con la selección de Argelia, rival de Argentina, porque un dron se le metió en la práctica y estaban justo en la pelota parada y no le gustó nada.
3: Sí, porque quiso cerrar todo porque estaba.
2: Era puerta cerrada la práctica.
3: De cara al partido amistoso que jugó
1: el Argentina-Bolivia, que ganó 4-0.
3: La idea era probar algunas jugadas que iba a trabajar el entrenador de cara al partido con Argentina. Por eso el partido de ayer iba a ser también a puertas cerradas y no iba transmitido por ninguna cadena. Cuando salió lo del dron y que se lo publicaron en televisión, se puso como loco. Y ayer última hora, cuando llega a México, ayer última hora abrieron las puertas del estadio. Hubo un lío bárbaro porque no había operativo policial y tuvieron que armar un operativo policial de urgencia porque iba la gente al estadio. Y aparecieron las cámaras filmando un partido insólito, ¿no?
2: Sí, la famosa necesidad de los técnicos de las puertas cerradas, ¿no? ¿Te acordás Pasarela en Francia?
1: Las lonas.
2: Con lonas. Y esto te lo ato con la definición del plantel argentino. Algunos, como hay muchas teorías conspirativas del Papu Gómez, algunos hablan de la macumba, de la lesión.
1: Sí, es un expediente que nunca se cerró.
2: Bueno, pero hay...
1: ¿No? El de Papu Gómez y...
2: Hay un capítulo nuevo de este expediente que tiene que ver con las puertas cerradas y con aquel entrenamiento en la previa Argentina-Países Bajos, donde Scaloni, como nunca, se enoja con un colega porque le pregunta por lo de De Paul, esa molestia física, y Scaloni dice, pero es una práctica a puertas cerradas, ¿cómo me estás preguntando algo de que es una práctica a puertas cerradas? Y después medio que le repregunten, Scaloni dice, pero no, me pongo así porque no sé si jugamos para Holanda o para Argentina. Y el apuntado, si querés, por filtrar esa información, justamente es el mismo nombre y apellido de este expediente que está abierto.
1: Claro.
2: Y más allá de si fue el Papu o no, que ya en definitiva es pasado, ¿a dónde voy? Por eso quizás Scaloni no quiere traer a nadie afuera, por eso piensa mucho a quién sumar en caso de una lesión por el famoso grupo, ¿no? Y por este tipo de detalles que para muchos técnicos, después podemos discutir, ¿no? Pero para muchos técnicos, como Scaloni, con todo su pasado en la selección también como jugador, quizás considera más importante esto de que si hoy no quiero que esto se filtre, no se filtra, que tener 3, 4, número 5 o 9, ¿no?
1: Gerardo, si hay que jugar esa ficha y te la dieran a vos, ¿no? Hagamos una hipótesis que dicen, bueno, esta ficha que le queda al seleccionado argentino la ponemos en tal lado, por lo que está contando Agustín en cuanto a la información y algún cambio que hay que hacer. ¿Dónde reforzarías el plantel, Gerardo?
4: Te escuchaba en la primera hora, yo buscaría un lateral izquierdo. Claro. Si Tagliafico está tocado, que es una fija, que es el único lateral natural, que es indiscutible como titular, sin lugar a dudas, teniendo en cuenta que Medina está improvisado allí, que si jugara Nico González estaría improvisado, aún Valentín Barco, si jugara allí, que ha sido 3 en buena parte de su carrera, no es el puesto que está en el que está rindiendo últimamente y por el que fue convocado, yo llevaría un lateral izquierdo.
2: Ya que va por ahí, Gerard, ¿Cómo le fue a Medina en Talleres? Porque quizás acá o en todo el mundo del fútbol no está tan presente ese paso por Talleres. Y bueno, ¿como lateral izquierdo no jugaba o sí?
4: Mira, el ejemplo de Medina en Talleres es perfecto, Agus. Facu Medina, como tres, era un jugador sumamente irregular porque no estaba en su puesto. De hecho, era muy criticado cuando jugaba de lateral izquierdo. Cuando vino Bosboda, ya que hablaban de Bosboda hace un rato, Bosboda lo puso de zaguero central, a veces como stopper, donde juega, como juega ahora en Marsella, como jugaba en Lens, en una línea de 3/5, o a veces en línea de 4, y la rompió todo y terminó siendo vendido a Europa. Pero de segundo central, de lateral, era criticado aquí en Córdoba porque tenía sus buenas falencias.
1: Bien, Gerardo, en un ratito volvemos a la provincia de Córdoba. Los amigos se siguen comunicando con nosotros en esta jornada y a 10 minutos de que comience oficialmente la próxima Copa del Mundo. Les estamos preguntando desde Pasión Nacional qué mundial piensan que vamos a ver y nos dicen, Hernán.
5: Saludos, mandan saludos desde distintas partes de nuestro país. Desde, por ejemplo, Germán desde San Luis del Palmar en Corrientes dice que es fanático del programa, hincha del Deportivo Mandiyú, y manda suerte también para la selección argentina. Carlitos manda saludos desde Chicuana, nos escucha todos los días, ¿eh? Manda saludos, chicos.
1: Bien, un saludo, un abrazo grande a todos. Sí, Javier.
6: Hablando de jugadores lesionados, de jugadores que llegan muy con lo justo a esta Copa del Mundo, sin duda es que una de las grandes estrellas que estamos esperando aparezca en plenitud en esta Copa es Lamine Yamal, ¿no? El jugador joven del Fútbol Club Barcelona, que con apenas 18 años va a estar jugando su primera Copa. Claro está que hace 2 meses que no juega después de la lesión. Entonces se ha programado un dispositivo especial por parte de la selección española que dirige Luis de la Fuente y el Fútbol Club Barcelona, que es el principal interesado en que el jugador no sufra mayores deficiencias físicas. ¿Cómo va a ser la primera parte de esta Copa del Mundo para Lamine Yamal? ¿Cómo va a ser esta fase de grupos para Lamine? El primer partido que va a jugar España, que juega el próximo lunes, Lamine Yamal va a jugar 15 minutos. 15 minutos ingresando seguramente en el segundo tiempo. En el segundo partido de la fase de grupos, Lamine Yamal va a jugar 30 minutos. Bien, 30 minutos por reloj, ¿eh? Sí. Esto hay que respetarlo según el acuerdo del Fútbol Club Barcelona y el técnico Luis de la Fuente. Y en el tercer partido, que seguramente puede llegar a ser decisivo, porque además, de acuerdo a cómo clasifique España en el grupo, puede llegar a cruzarse con la Argentina.
1: Sí.
6: En el tercer partido, entonces, sí va a jugar 65 minutos por reloj.
7: Ahora, proyectando jugar 8 partidos España. Y sí, porque asegurados todos tienen 3.
1: 3.
7: Así que, viste, a veces cuando empiezan, no, la segunda fase, 16avos.
1: Bueno, pero porque el Mundial empieza...
7: El Mundial comienza hoy.
2: Pero ojo, porque lo que marca Javier es un datazo de España, ¿no? Acá algunos muy preocupados, lógicamente, porque es lo que nos corresponde a nuestra selección. Ahora, en España, la figura juega 15, 20, 30 y 60. Claro, bueno, a lo que voy, es que es un poco lo que decía Gerard, ¿no? Este Mundial ha exigido al máximo, y la FIFA, a los jugadores. Entonces llegan así todos, no es solamente un tema de Argentina, de Paredes, de Montiel o de Molina.
1: Bien, somos Pasión Nacional, está Nati Ubarov en la puesta en el aire, está Juan y Gijón en la producción. Nosotros nos quedamos hasta las 3 de la tarde en el día en el que empieza la Copa del Mundo.
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0: 14:25 en la República Argentina. Seguimos en Pasión Nacional. Los amigos que nos quieren escribir al WhatsApp, ¿a través de qué número pueden hacerlo, Hernán?
1: 11-3870-7485.
0: Bien, ya dimos una noticia, Sergio, que tenía que ver con San Lorenzo y con la Copa del Mundo, que es evidentemente muy trascendente también para el pueblo azulgrana, que es ver a su arquero atajando como titular. Sí. En uno de los muy buenos partidos que tenemos en el comienzo del Mundial, que es Paraguay-Estados Unidos.
2: Sí, y otra noticia, que un hombre que se ha barajado como posibilidad de recambio por Valerdi, en algún momento Senesi se lo ha nombrado, fue presentado en el Tottenham.
3: Así es.
2: Y la cuenta del Tottenham lo presenta en español, con la camiseta, diciendo: vengo del barrio de Boedo.
4: Madín Boedo, exactamente.
2: O sea, fuerte. Para el hincha de San Lorenzo es fuerte.
4: Es un jugador de selección, más allá de que se quedó afuera, evidentemente, todavía no lo confirmó Scaloni, pero pensando en lo que viene, ¿no? Porque ya Otamendi el año que viene no va a estar más en la selección. Entonces, seguramente Senesi empieza a sumar más minutos, ¿no?
2: Y metiéndonos en el club puntualmente, lo que está haciendo Culota en estas horas es tratar de sacar todo lo que había puesto Moretti. Marcelo Romano, el coordinador de inferiores, deja su cargo. Veremos quién es el designado con este nuevo equipo de fútbol que está armando Culota. Pero todo lo que había sido designado por Moretti, afuera.
0: Bien, en el marco de una nueva dirigencia, que intuyo al llegar un nuevo presidente, se van a empezar a generar nuevos vínculos, nuevos cargos donde se tomen decisiones, y también escuchar a Gustavo Álvarez, que lo sostuvieron en el cargo, y que me imagino que también va a tener sus pedidos lógicos, con la intención de darle
2: Álvarez
0: al plantel...
2: Hay charlas y reuniones todo el tiempo. Si no se juntaron cara a cara, es telefónico, pero todos los días hay comunicación con Álvarez, porque bueno, San Lorenzo está inhibido, hay que recordarlo. No es mucha plata, pero hay que levantarla, y en una situación complicada de San Lorenzo económico cada peso cuesta. Pero bueno, el entrenador tiene en claro. Ahora, por ejemplo, la idea era que se vaya Altamirano, uno de los arqueros que San Lorenzo no usa y que es un sueldo caro. Pero si se te va Gil, por ahí Altamirano pasa a ser un hombre importante, no sé. Habrá que tomar decisiones también sobre la marcha de la Copa del Mundo.
0: Ya llegaron México y Sudáfrica al Estadio Azteca.
2: Sí, señor. Es más, está apareciendo el plantel mexicano en el campo de juego, recorriéndolo a instantes de que comience la fiesta inaugural.
3: Bien. ¿Querés conocer la formación de México?
0: Ya está confirmado, está confirmado México. Va a ser la primera formación del Mundial, Vicente.
4: Ojo con México este Mundial.
3: Raúl Rangel en el arco, Jesús Gallardo, Johan Vázquez, César Montes e Israel Reyes, Brian Gutiérrez, Eric Lira, Álvaro Fidalgo, Julián Quiñones, Roberto Alvarado y Raúl Jiménez.
4: No ataja Ochoa, la gente pregunta. No ataja Ochoa, ¿qué pasó, Rangel?
0: No está el Nemo.
3: Atención con la estrella de México, Gilberto Mora, que va a estar en el banco, 17 años, el jugador del Tijuana, del que se hablan maravillas y que seguramente ingresará en el segundo tiempo.
0: Bien, y hoy tenemos en la continuidad de la Copa del Mundo, Corea del Sur, República Checa, será a las 23 de la Argentina, que son los seleccionados que comparten el grupo con México y Sudáfrica. En la previa, Javier, creo que es un grupo muy parejo, muy equilibrado, muy difícil de señalar a uno como favorito en este grupo.
3: Y yo creo que entre México y Corea van a estar los dos primeros lugares, ¿eh?
0: Sí, ¿te parece que por ahí pasan los favoritos?
3: Va a seguir muy de cerca a la gran estrella de Corea, que es el jugador de Paris Saint-Germain y que es pretendido por el Atlético Madrid, Kang In-Lee.
0: Bien, recuerden ustedes que si se quieren comunicar con nosotros pueden hacerlo, ¿a qué número, Hernán?
1: 11-3870-7485.
0: Bien, ahí nos escriben, nos mandan un mensaje a través del WhatsApp. Nosotros nos vamos a quedar hasta las 3 de la tarde, como habitualmente pasa en este clásico de la radio, que es Pasión Nacional. Ya está todo listo en el Estadio Azteca, en el Estadio Ciudad de México, en realidad, porque le cambiaron el nombre para que empiece oficial y formalmente la Copa del Mundo. Noticias ahora en el aire de Nacional.
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6: Es la hora 14:30 minutos en la Argentina. 13 grados, 2 décimos la temperatura en Mendoza, la humedad del 67%. El cielo permanece ligeramente nublado. El Departamento General de Irrigación dispuso la suspensión preventiva de nuevas conexiones cloacales luego de que se llevara adelante una auditoría técnica y que confirmara que el sistema troncal presenta una saturación hidráulica y limitaciones estructurales que impiden garantizar su normal funcionamiento. La medida alcanza a Luján de Cuyo, Maipú, Guaymallén y el este del departamento de Godoy Cruz, donde dejarán de emitirse nuevas conexiones o factibilidades hasta que Agua y Saneamiento de Mendoza y SAM acredite técnicamente que existe capacidad disponible o entren en funcionamiento obras destinadas a ampliar esta red. El gobierno de Cornejo confirmó que el próximo 1 de agosto comenzarán las obras de reestructuración del acceso sur, la Ruta Nacional 40, uno de los proyectos viales más importantes financiados con fondos de resarcimiento. Los trabajos se van a realizar en dos frentes simultáneos y contemplan la ampliación de la traza con la incorporación de una tercera trocha en sentido contrario en sectores de Luján de Cuyo. Hay un conteo frenético en Perú para saber quién es presidente. Keiko Fujimori aventaja por apenas 651 votos con 98,21% de actas escrutadas. La candidata de centro-derecha pasó al frente en el apretado recuento de votos de la doble vuelta o balotaje peruano sobre el centro-izquierdista Roberto Sánchez. El Mundial 2026 es el primero que se organiza en tres países en simultáneo y tendrá tres ceremonias diferentes de inauguración, pero el puntapié inicial le corresponde a la Ciudad de México, más precisamente al Estadio Azteca, donde Diego Maradona alcanzó la gloria hace 40 años. Ante más de 80.000 aficionados, la ceremonia tendrá una duración de unos 35 minutos. 13 grados, 2 décimos la temperatura, 67 el porcentaje de la humedad. El cielo ligeramente nublado, la visibilidad normal. El pronóstico, cielo ligeramente nublado a parcialmente nublado con poco cambio de temperatura. 14:32 minutos.
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0: 14:33 en la República Argentina. Estamos en el emblemático edificio de Maipú 555 en la Ciudad Autónoma de Buenos Aires. Estamos en Radio Nacional Córdoba con nuestro compañero Gerardo Murúa y nos vamos ahora a Radio Nacional Rosario a saludar a Omar Sapienza. ¿Cómo va, Omar? ¿Qué decís? Buenas tardes.
1: Hola, qué gusto escucharte. Te mando un gran abrazo para vos, para toda la audiencia, para todo el país. Te digo que en Rosario tenemos un día a pleno sol. Por fin, después de prácticamente una semana de nubes, de lloviznas, de un tiempo que no podías lavar ni siquiera cualquier prenda que necesites, hoy el día es realmente extraordinario en Rosario. Tenemos 18 grados, la temperatura 63%, la humedad. Te cuento que yo ayer daba tres o cuatro nombres por el lado de Rosario Central de probables refuerzos. Estamos hablando atacantes. Bueno, se fueron descartando algunos, y si bien es cierto que el primer nombre que aparece se complica mucho por lo que cuesta, por lo que gana, el que interesa hoy, porque ya hubo algunos contactos con uno de sus representantes, es Jonathan Caleri.
0: Mirá vos.
1: Actualmente en San Pablo. Le quedan 6 meses de contrato al goleador y no es el único interesado central, porque hay un equipo mexicano y otro equipo brasileño que también quieren contar con Jonathan Caleri. Y sí, donde hay algunas conversaciones más avanzadas, ¿por qué? Porque el hermano juega en central, el hermano es Gastón Ávila, el defensor, es con el delantero, con el Chimi Ávila, que está prácticamente terminando su contrato con el Betis de España. Independientemente, son sueldos altos, hay que hacer una economía realmente muy pero muy importante. Belloso sabe de eso porque tiene un club muy pero muy bien administrado, y bueno, por cualquiera de los dos que se decida, o si no tendrá que salir a buscar otro centro atacante. ¿Por qué? Porque Copetti no es centro atacante, porque se fue Belli, porque lo dejaron ir a Módica, porque Oviedo no responde. Entonces, una de las cosas principales que busca Central es un atacante. Hasta hoy podemos decir que solamente llegó hasta este momento el defensor paraguayo Sebastián Saracho, segundo marcador central, 27 años, vino con el pase en su poder, eso abarata todo lo que sea para Rosario Central, y viene de jugar en Guaraní. Pasamos al Parque de la Independencia.
0: Sí, ¿qué pasa, Newell's?
1: Ahora, sí, Newell's está realmente muy mal económicamente. Entonces, hay buenas ideas de Kudelka, pero cuando hablan con los jugadores, ¿viste?, y te ofrecen un sueldo que es por productividad, bueno, los jugadores miran mucho. También Newell's tiene algunos reclamos que la gente del fútbol lo sabe, hasta que no se ponga al día, va a costarle mucho. Y yo te reitero lo que le decía ayer a Nicolás, que Newell's institución, hoy desde lo económico no es creíble, pero veamos la parte buena, la otra mitad del vaso, tiene dirigentes creíbles. Su presidente es un empresario, un industrial de toda la zona de Rosario, y a nivel nacional, por supuesto, y él sí es creíble, que estoy hablando de Ignacio Boero, que es el presidente, como también algunos miembros de su comisión. Entonces, por ahí es que Newell tendrá que gestionar algo de dinero para salir de esta situación. Para finalizar, 4 amistosos confirmados por el lado de Newell. El primero, el 27 de junio, ante Sarmiento de Junín. Después, entre el 10 y el 11 de julio, 3 partidos en Buenos Aires. 4 de julio, con la Asociación Atlética Argentino Juniors. 8 de junio, estará en Liniers, frente a Vélez. Y el 11 de julio, enfrentará en Avellaneda a Independiente. Cuando vuelva a Rosario, después de esos días, está buscando un partido amistoso. No lo tiene confirmado, la fecha sería para el 18 de julio. Por ahora es todo lo que tengo desde Rosario en estos días, que está todo el mundo abocado al Mundial.
0: Sí, claro, y te quería preguntar de eso, Omar, aprovechando también tu experiencia, tu mirada del fútbol. Hoy en el programa, de alguna manera, estábamos recorriendo lo que cada uno creía de lo que podíamos llegar a ver en esta Copa del Mundo. ¿Qué esperas de este Mundial, Omar?
1: Bueno, espero que los equipos que vienen precedidos de tener un buen tratamiento de la pelota, de brindar no solamente el triunfo, porque acá estos 8 partidos son lo que realmente interesa, ganarlo de cualquier manera, pero que también aparezca aparezca el buen fútbol que nos gusta a todos. Cuando yo te hablo de buen fútbol, te hablo de tenencia de la pelota, de pensar en el arco de enfrente, por supuesto que no regalarse. Y para eso hay equipos que son muy importantes. Yo lo pongo a Argentina como uno de los principales, Francia es otro gran equipo, Brasil, vamos a ver si sorprende con Carlos Ancelotti y si vuelve a tener la imagen de ese Brasil que teníamos nosotros, o nos encontramos con un equipo totalmente distinto, disímil, diferente a las maneras que defienden los equipos del técnico italiano. Pero la verdad que espero que sea un buen mundial, que no pase absolutamente nada, que tengamos buen fútbol, y lamento la duda de Tagliafico ahora en el equipo argentino, lamento que Brasil llegue disminuido, habiendo perdido, qué sé yo, a Rodrigo, a Estevão, a Militão, a Welley, ese joven marcador lateral tan bueno, y que Neymar no sabemos cómo llega, si llega para jugar, si llega para ser tenido en cuenta algunos minutos, si llega para ser tenido en cuenta como referente del vestuario, y también pierden jugadores, pero menos cantidad, tanto Francia como Alemania, y España, que no lo va a tener a Fermín López, y que llega Yamil Yamal, que no llega de la mejor forma. Espero que se recupere, porque la verdad serían bajas muy pero muy lamentables para ese buen fútbol que todos queremos. Y no me lo preguntaste, pero digo, Argentina, sí. España y Francia, por supuesto que son mis equipos favoritos.
0: Perfecto, Marte, mandamos un abrazo grande y la seguimos mañana.
1: Igualmente para todos ustedes, te mando un gran abrazo en especial para vos.
2: Esto que le ponía resaltador recién Omar y que trajo la información Javier, la progresión en los minutos de Yamal, es un dato a tener en cuenta, ¿eh?
0: Sí, claro.
2: 15, 30 y 60. Es un dato para seguir ese, ¿eh?
0: Sí, hay que ver, bueno, después en el desarrollo de la competencia, sí, ¿no?
2: Pero dijo Javier que lo tiene dentro de lo que se pueda reglamentariamente, hasta pactado con el entrenador del Barcelona.
0: Sí.
2: De no apurarlo a Yamal porque viene de una lesión y hace 2 meses que no juega.
0: Sí. Y lo que también marca que, si bien nosotros lo decía Agustín, ¿no? En el bloque anterior, que tenemos obviamente toda la atención puesta en la selección argentina, pero aquellos seleccionados que tienen un grupo de jugadores que extendieron hasta el final en las distintas competencias, están más o menos en la misma situación que está
2: es
0: la
2: selección. Es que los mejores argentina. Jugadores, porque con sus equipos llegaron a instancias definitorias, tuvieron menos tiempo de descanso.
0: Bien, estamos a 14:40 en el momento en el que debiera estar comenzando el Estadio Azteca. Todavía no sucedió.
2: Me gusta que le sigamos diciendo Estadio Azteca, aunque sea Estadio Ciudad de México.
0: Fue renombrado para nosotros, imposible por la carga emotiva que tiene, obviamente, ese escenario donde vuelve a abrirse una Copa del Mundo, pero todavía no ha comenzado, ahora ya sí, de manera formal. Se está abriendo una presentación que vamos a ver a medida que vayan comenzando cada uno de los partidos que se jueguen en México. Esas situaciones también con las que el público futbolero se irá acercando, ¿no?
2: Sí, y otra que no dijimos, que ahora se viene la fiesta inaugural, una de las tres fiestas. La inaugural será esta, después serán fiestas celebrando el inicio del Mundial, pero la que abre la cita ecuménica del Deporte Rey es esta, en el Estadio Ciudad de México, que el domingo también debuta un argentino, que es Yael Falcón Pérez, con el partido entre Suecia y Túnez.
0: Sí.
2: Primera fecha del Grupo F.
0: Y Facundo Tello, el otro argentino, va a estar en Canadá, Bosnia-Herzegovina. Es el partido que se va a jugar mañana, con el que acá ya fue más mencionado, lógicamente, por la incidencia que tiene el público argentino, el de Estados Unidos y Paraguay, lo que contaba Sergio Zarratea con Agustín, del arquero Orlando Gil, y además de que Paraguay es uno de los tantos seleccionados en esta Copa del Mundo, es dirigida por un entrenador argentino como Gustavo Alfaro. Vamos a ir a una pausa ahora en el aire de la radio. Nosotros nos quedamos hasta las 3 de la tarde, en el momento en el que ya está desplegado sobre el Estadio Azteca la primera parte de la escenografía que tiene que ver con la Copa del Mundo. De acá en adelante ya podemos estar hablando formalmente que comenzó la Copa del Mundo 2026 en el suelo mexicano.
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0: que estamos viendo ya es la ceremonia inaugural de la Copa del Mundo. Lo que estamos viendo nosotros, lo que estamos escuchando a través de la radio, es Maná, una de las bandas más grandes que tiene el rock mexicano, también participando de la apertura, que comenzó en el Estadio Azteca de México con una clara señal hacia los pueblos originarios mexicanos, con Lila Downs siendo la primera artista que salió a escena en el Estadio Azteca, y ahora tenemos a Maná, Sergio.
1: Sí, para que la gente se vaya imaginando, primero los mexicanos están enloquecidos con Maná, ¿no?
0: Sí, claro.
1: Y en el centro de escena, en el escenario, que tiene varias escalinatas, en el centro hay una Copa del Mundo gigante, ¿no?
0: Sí.
1: Y Maná está distribuido por las escalinatas en este momento.
0: Hoy contó Horacio Marmurek en el programa de Adrián Corol que Maná, cuando subió en su cuenta de Instagram, que hoy iban a estar participando de lo que ahora estamos escuchando por la radio, que es su intervención en la fiesta inaugural de la Copa del Mundo, y enseguida anunció la gira latinoamericana, que también lo va a traer a la Argentina. A dijeron, es hoy.
1: Cambia, cambia, termina Maná de cantar y arranca otro show musical.
0: Escuchamos un ratito de lo que está pasando en el Azteca de México.

0: Danny Ocean.
1: Bien, perfecto. Ahora todos los colores se apoderan del escenario con escalinatas.
2: Muy, muy colorido, ¿eh?
1: Que conducen hacia la Copa del Mundo que decía Sergio. Colores muy fuertes, flúor. Ya no se ve el césped en el estadio Azteca. Hay
0: una alfombra
1: gigante que cubre toda la cancha.
0: Una alfombra celeste con algunas líneas amarillas o dibujos amarillos, ¿no?
1: Voy a dar un dato. Hasta ahora todo lo que fue sucediendo en el estadio Azteca fue en idioma español. No es un dato menor para una copa que tiene.
0: Es que cada sede tiene más tirado para el idioma de la sede.
1: Exactamente. Pero bueno, también es cierto que es una Copa del Mundo que lo realizan tres países. Claro. Uno es Estados Unidos, otro Canadá. Pero los mexicanos casi que...
0: Vienen Los Ángeles Azules, ¿eh?
1: Se lo tomaron como propio. Ahora vamos a escuchar.
0: A ver, Los Ángeles Azules, dale, ¿eh? Come linda.
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2: Haciendo playback.
0: Siempre hay playback. Este es el tema que canta Belinda con Los Ángeles Azules de la Copa del Mundo. ¿Sí? Es el tema de la Copa del Mundo que
1: uno
0: se llama
1: de los
0: por ella.
1: Temas oficiales, claro. ¿No? ¿Se acuerdan aquella época donde había un tema por Copa del Mundo? Bueno.

0: bueno, van pasando distintos artistas, lo que, por lo menos claro, como impresión de lo que estamos viendo, muy colorido, muy sí, metido el público en el resto del Estadio Azteca, se ve participando, es que... activamente, pero claramente con un playback de todos los artistas terrible, que van pasando, ¿no?
1: Pero claramente lo que decíamos de cada una de las ceremonias inaugurales tiene que ver con que son artistas de esa zona. Mañana en Canadá va a estar Bublé. En Estados Unidos, Katy Perry.
0: Y Alanis Morissette.
1: Claro, estamos hablando de protagonistas. ¡Uh, mira! Aparecieron la...
0: ¡La Bubu!
1: ¡La Bubu! ¡La Bubu! ¡Aparecieron dos La Bubu! La gente no entiende nada. Son, entiende nada. Están de moda, ¿no?
0: Exacto, los muñequitos peludos, sí, tipo peluche.
1: ¡Aparecieron La Bubu! Mirá, ahí está Nicolás Álvarez. Sí. J Balvin viene.
2: Ahora, viene con un La Bubu. Por ahora está entrando...
0: Ahí está J Balvin. Ahora vamos a escuchar un ratito a J Balvin.
2: En auto viene.

0: estamos viendo imágenes. Quiero que Agustín diga lo que dijo fuera de aire, pero la verdad que aplica, dijo, para lo que estamos viendo. ¿Qué dijiste, Agustín?
1: Que está muy buena esta primera sensación que nos llega desde el Mundial. México no iba a defraudar. Para los futboleros, México es una plaza futbolera. Qué mejor recuerdo que la Azteca para nosotros, a los argentinos. Pero la está rompiendo.
2: 100% musical, ¿no?
0: Sí, un viaje en el tiempo también de los pueblos originarios, a los colores que veíamos con Maná, también con trajes típicos mexicanos. Ya una versión más moderna, lo que marca el pulso musical, también de forma visual, con una apuesta muy fuerte en la gama cromática, de que todo sea muy explícito, muy fuerte,
3: estridente,
0: resaltando
3: todo.
0: Exactamente, los colores de la bandera mexicana, el verde y el rojo, con mucha presencia en este momento, ya con looks más actuales, ¿no? Con gafas
1: con mucha negras. Música, ¿no? Que en definitiva es algo que siempre va a ser recordado. Recuerdo inauguraciones de mundiales, no con tanta parafernalia que te terminaba mareando. Hasta ahora, para mí, la viene rompiendo, está en México.

0: Bueno, ahí pasó J Balvin, uno de los momentos esperados.
1: La llamaste. Pásela, estamos esperando.
2: Adelante.
1: La reina de los mundiales, Shakira.
0: La reina del mundial.

0: ir a la reina del mundial, bautizada de esa manera por Agustín Domper, con
1: Dai Dai,
0: exactamente. Es el cantante que entra en escena.
1: No, Dai Dai el tema, ¿no?
0: Sí, quería ver quién estaba cantando Shakira en este momento.
2: Para el mundial, tranquilamente podrían agregarle el graf abajo.
1: Porque antes lo ponía. No, no.

0: Shakira, cantado en inglés, lo dijimos varias veces, lo repetimos. Mañana tendrá su inauguración en Canadá y lo propio sucederá con Estados Unidos en la previa de los primeros partidos que se jueguen en cada una de esas tierras.
1: El que canta con Shakira es Burna Boy.
0: Burna Boy.
2: Lo veo bien a Zarra con una de las musculosas que tienen los que bailan con,
1: sí,
2: con Shakira para el verano.
0: Sí, sí, tipo transparente.
1: Yo me veo bien con otra cosa, pero sí, si querés la uso.
2: No, estamos hablando de los looks, un poco para que la gente que nos está viendo
0: por el
2: en
0: calor.
2: Estos momentos, todos de blanco, con pantalones anchos y musculosas. Y las chicas con pollera corta, obviamente, porque hace mucho calor en México DF esta hora.
1: Un look porrista, ¿no?
2: Exactamente, para que la gente look porrista para tanto para chicos como para chicas que están bailando con Shakira.
0: Porrista de las que están
1: en Estados Unidos.
0: Con las pompas.
1: Estados Unidos, no, sí. Porritas en Parque Chacabuco son distintas.
0: No, no.
2: Sí, sí. No. Exactamente.
1: La de Estados Unidos.
0: Hay porritas y porritas.

0: Bueno, Gerardo Murúa nos acompañó en esta segunda hora de Pasión Nacional. Gerardo, te imaginamos en bañando. Córdoba, igual que nosotros, viendo lo que está sucediendo en el Azteca. ¿Qué te parece hasta acá, Gerard?
1: Entretenida bastante, con mucho color, con referencia al principio a la historia de México, después la música relacionada con México, ¿no? Como vos muy bien decías, hasta que apareció Shakira a cantar el tema en inglés, pero entretenida esta primera media hora.
0: Te mandamos un abrazo grande, Gerard, la estamos siguiendo mañana ya con los primeros partidos que vamos a tener vistos de esta Copa del Mundo, bueno, y esperando obviamente que se lance definitivamente el Mundial. Te mandamos un abrazo.
1: Lo que todos estamos esperando. Gran abrazo, hasta mañana.
0: Bien, ahí pasaba bueno. Gerardo Murúa desde Radio Nacional Córdoba. El pasó humo. Bastante rápido, fueron 20
2: bueno,
0: minutos.
2: No te olvidé que 40 minutos antes tenían que estar haciendo los equipos la entrada en calor.
0: Claro, pero habían anunciado 90 minutos de ceremonia. Después,
2: incluso que 40 minutos discurso. Termina a las 4 de la tarde con el partido. Sí, tiene claro. que cortar antes.
3: Quizás la danza de los sudafricanos fue parte de todo esto, ¿no? Cuando entraban al vestuario.
0: Sí, pero fue rápido, dinámico, casi muy colorido.
2: 25 minutos.
0: Sí.
2: 25 minutos aproximadamente. Bueno, terminó con todo humo de colores volando por el cielo del Azteca.
0: Sí, y obviamente con el público mexicano muy metido. Recuerden ustedes que a las 4 de la tarde se va a estar jugando el primer partido del Mundial, que va a ser México frente a Sudáfrica, que a las 11 de la noche de la Argentina, a las 23, Corea del Sur jugará con la República Checa. Hernán, nos quedaba cumplir con algún mensaje de los amigos.
4: El de Arturo de Villa Crespo manda saludos para todos. Dice que este Mundial va a tener tres características, según la opinión de él. Muchas lesiones y reemplazos. Muchas sorpresas con equipos algo nuevos como Paraguay y mucho trabajo de los arqueros en jugadas individuales y de penales.
3: Y si me sumo con esto de la fiesta inaugural y del nuevo Mundial al oyente, para mí este Mundial va a haber mucha birra también, ¿eh? Con lo que estamos viendo en las tribunas.
0: El calor.
3: Por el calor y porque en Estados Unidos se permite también el consumo de cerveza, por lo menos en la previa de los partidos.
0: Sí, de hecho en algunos mundiales, recuerdo Rusia, también Brasil, tuvieron que cambiar las reglamentaciones.
3: Qatar no se podía tomar cerveza, por ejemplo.
0: Para vender alcohol dentro de los estadios, ¿no? Sí. Algo que todavía no está permitido en la República Argentina, por ejemplo, entre otros de los países. Bueno, nos estamos despidiendo, llegamos al final ya de este Pasión Nacional que nos atravesó la apertura de la Copa del Mundo. Mañana nos vamos a estar encontrando nuevamente a las 13. Recuerden ustedes el segundo tiempo de Pasión Nacional con Eladio Arregui a partir de las 19, cuando lo que anunciábamos hace un rato también, que había pronóstico de tormenta en México, empieza a caer una tormenta importante sobre el Estadio Azteca, ¿no?
4: Acá tenemos 18 grados, atenti, en Buenos Aires.
0: Sí, bueno, un condicionante que tendrá esta Copa del Mundo. Gracias a Juan y Gijón, que hoy estuvo en la producción. Gracias a Nati Yubarov. Nos encontramos mañana en este clásico de la radio, que es Pasión Nacional, que en algún momento, durante unos cuantos años, lo tuvo en la conducción a Roberto Perfumo, y cuando se despedía, el mariscal, siempre refiriéndose a todos ustedes, les decía chau, abrazo de gol.
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0: Es la hora 15 en la Argentina, 13 grados, 2 décimos la temperatura en Mendoza, la humedad del 67%, el cielo permanece ligeramente nublado. A pesar del feriado nacional del próximo lunes 15 de junio, en Mendoza gran parte de los comercios van a mantener su funcionamiento casi con normalidad. Así lo informó la CECITIS, Cámara Empresaria de Comercio, Industria, Turismo y Servicios de la Ciudad de Mendoza, entidad que dio a conocer además los resultados de una encuesta realizada entre comerciantes. Según el relevamiento, el 80% de los comercios va a abrir sus puertas durante la jornada en la que se conmemora el paso a la inmortalidad del general Martín Miguel de Güemes. El diputado nacional Miguel Ángel Pichetto propuso que el Congreso intervenga para declarar la nulidad de la condena contra Cristina Fernández de Kirchner en la causa Vialidad, al considerar que el fallo presenta irregularidades y que su vigencia genera una situación de extrema fragilidad para la democracia argentina. El presidente de los Estados Unidos, Donald Trump, dijo este jueves que cancelaba los ataques contra Irán previstos para esta noche y que había adelantado horas antes porque los puntos finales de un acuerdo con ese país habían sido aprobados. El mandatario estadounidense dijo que las conversaciones y los puntos han sido aprobados tanto en concepto como en el detalle, pero todas las partes involucradas tienen que rever la situación en las próximas horas, dijo el mandatario, sembrando algún concepto bastante ambiguo. El Mundial 2026 es el primero que se organiza en tres países en simultáneo. Tendrá tres ceremonias diferentes de inauguración, pero el puntapié inicial le corresponde a la Ciudad de México, más precisamente al Estadio Azteca, donde Diego Maradona alcanzó la gloria hace 40 años. Dentro de menos de una hora, ceremonia inaugural en ese estadio, y estará la infaltable, ¿quién va a estar? Si no, la infaltable Shakira encabeza la primera ceremonia inaugural y se convierte así en un evento histórico. 13 grados, 2 décimos la temperatura, 67 el porcentaje de la humedad, con el cielo ligeramente nublado. 15, 3 minutos.
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1: El Hotel Termal de Puente del Inca fue un hotel de gran fama que contó con visitantes ilustres. Ubicado en las cercanías del Cerro Aconcagua, a 2.720 metros de altura, construido en la época de los ferrocarriles ingleses en el año 1925 y destruido por una luz en 1965. Las clases altas de Buenos Aires viajaban en el tren trasandino y descendían con sus largos vestidos y sus baúles de ropa para lucir durante su prolongada estancia, muchas veces de un mes. El llamado Pabellón del Río era el más pedido por su maravillosa vista hacia el valle.
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3: El mayor goleador en la historia de los mundiales de fútbol es el extraordinario jugador alemán Miroslav Klose, que convirtió 16 goles en 24 partidos disputados en todos los mundiales que le tocó participar. En tanto, el jugador con más partidos jugados en la Copa del Mundo es nada más ni nada menos que nuestro Lionel Messi, que hasta aquí ha disputado 26 partidos y de jugar para la selección argentina en el próximo mundial estará superando con creces la cantidad de cotejo.
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¿Cómo están? Muy buenas tardes, bienvenidos a las mismas 14.000 canciones. Ha llegado el día jueves, y este jueves tiene por nombre 11. Sí, 11 de junio del año 2026, siendo las 15:11 minutos, comenzamos el maravilloso programa que tenemos previsto para el día de hoy. Cristian Cía en la operación técnica, quien les habla, Mario Ávila. Hasta las 16 escucharemos muy buena música. El que abandona hoy no tiene premio. Si se quieren comunicar con nosotros, lo pueden hacer al 261-30-69-698 y juntos transitar y jugar en el barrio del aire a la radio. Arrancábamos escuchando Angina de Pecho, banda de Canadá, cuyo nombre original no traducido es Angine de Portrain, y el tema se llama Sarnies. Espero que os haya gustado. Seguiremos en esa tónica y escucharemos a Derek Sherinian haciendo Dragonfly, y luego nos venimos para Mendoza para escuchar a otros animalitos de la música. Javier Guajardo en el bajo, Matías Gorordo en la percusión y Martín Sánchez en guitarra. En algún momento conformaron una banda que se llamó Negro Falucho y grabaron el tema Noche y Día, que será el segundo tema del próximo bloque.

Bien, mensajitos que nos llegan al 261-3069-698. Nuestra amiga Ana dice, ¿estarán todos los oyentes hoy con el acto inaugural del Mundial? Ana, es probable, yo me había olvidado que estaba el acto inaugural. No sé si seré el único, pero realmente no siento clima de fútbol ni de Mundial en ningún lado. Marcelo, ¿cómo estás? Buenas tardes. Nos dice, ¿de dónde sacaste tanta música? Y bueno, Marcelo, lo tenía en un pendrive guardado, lo había perdido, lo encontré y acá está. Vamos a escuchar ahora a Polifia haciendo Ego Dead y la participación de Steve Bay. Luego Kamasi Washington haciendo Final Thong. Y llegamos a la tanda de las y media.

0: Hora 15:30 minutos, 13 grados 2 décimos la temperatura, la humedad del 67%, el cielo ligeramente nublado. Finalmente falleció el hombre que agonizaba tras ser baleado en una emboscada con una falsa venta de Marketplace. Néstor del Rey, de 48 años, se encontraba agonizando desde hace más de 4 meses y ahora, con el crimen consumado, se va a complicar la situación de los 3 detenidos en esta causa. Franja Morada se impuso en la Federación Universitaria de Cuyo y va a alcanzar los 13 años de conducción. La agrupación reformista obtuvo el 52,9% de los sufragios y va a mantener el control de la Federación Estudiantil que conduce desde el año 2015. La ANSES solicitó a la justicia una caución real o personal como condición ineludible antes de realizar la devolución de la pensión de privilegio a la expresidenta Cristina Kirchner. Este pedido de garantía busca proteger los fondos públicos del Estado en el caso de que la Corte Suprema revoque la medida cautelar que pidió la restitución del beneficio. El planteo judicial llevado adelante por representantes legales de ANSES está avalado por el artículo 5 de la ley 26.854, que exige que el solicitante otorgue un seguro por los eventuales daños y perjuicios antes de que la orden se pueda efectuar. Cientos de latinos disfrutaron del comienzo del Mundial en el FanFest de Kansas City. Aficionados latinos, incluyendo dominicanos, fanáticos de la selección argentina y principalmente una masiva cantidad de mexicanos disfrutaron del inicio del Mundial 2026 en este lugar que es el epicentro en Kansas, tiene que ver con el FanFest. 13 grados 2 décimos la temperatura, 67 el porcentaje de la humedad y el cielo ligeramente nublado. Hora 15:32 minutos.
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5: El Mundial de 1930, el primer Mundial disputado en la historia, tuvo una particularidad en la final entre Argentina y Uruguay, ya que se jugó con 2 pelotas distintas. El primer tiempo se jugó con la pelota que se jugaba habitualmente en el fútbol de nuestro país, mientras que en la segunda etapa se disputó con el balón charrúa. Recordemos que aquella primera final del mundo favoreció a Uruguay, ganándole a la Argentina 4-2.
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6: Así como en Mendoza se puede recorrer la llamada Ruta del Vino, en Misiones tenemos la Ruta de la Yerba Mate. La Ruta de la Yerba Mate te lleva a recorrer establecimientos artesanales, ecológicos e industriales en los que se puede conocer el proceso completo de producción, realizar degustaciones de yerbas, descubrir sus propiedades energizantes y aprender todos los aspectos de la ceremonia del mate, que es parte importante de la cotidianeidad de los argentinos. El mate se toma de distintas maneras. La más clásica es amargo y caliente, pero hay quienes lo prefieren dulce, saborizado con cascaritas de naranja o hierbas, y en el litoral, donde el calor en verano es muy intenso, se lo toma frío. Esta versión del mate es conocida como tereré.
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8: Mensaje para Río Chico. Naín y Lian le hacen saber a su abuelo Horacio que ellos se encuentran bien, esperando que él se encuentre de la misma manera.
9: Para Río Chico se le comunica a Faustino que por favor vaya a dejar a la señora Marta Acusamen, que la necesitan urgente.
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10: Hacemos un repaso rápido por los datos del tiempo. La temperatura actual en la ciudad de Mendoza, 15 grados, humedad 63%, viento del este a 8 kilómetros. Se espera que esté parcialmente nublado durante toda la jornada, en tanto en el este provincial, 17 grados 2 décimas, humedad 48%, viento del norte a 13 kilómetros en la hora, también parcialmente nublado para lo que resta de la jornada. El estado de las rutas en la provincia de Mendoza, vamos a ver, ruta nacional número 7, se encuentra habilitada hasta la zona de las cuevas, ¿sí? Ahí en adelante, hasta el Cristo Redentor, hay cortes parciales por nevadas. Vamos a ver, ruta nacional número 40, si es que la computadora me lo permite. Vamos, 1, 2, 3, 4, 40. Bien, habilitada desde Neuquén hasta San Juan sin ningún problema. Y la 145 en el sur de la provincia, donde transitan el paso del Pehuenche, se encuentra habilitada desde Bardas Blancas hasta Cajón Grande. Desde Cajón Grande hasta el límite internacional del Pehuenche se encuentra cortado totalmente por fuerte viento blanco y nevadas. Para mañana, pronóstico en alta montaña, se espera una temperatura mínima de 6 grados bajo cero y una máxima de 2 grados bajo cero. Para el sábado, 8 grados bajo cero mínima, 2 grados bajo cero de máxima. Tengan en cuenta que estamos con el horario de invierno en el túnel Cristo Redentor, por lo cual deben estar revisando permanentemente si no se producen cortes por nevadas en alta montaña. Bien, 261-30-69-698, el teléfono para comunicarse, bloque dedicado a Ezequiel y la gente de la carnicería, que seguramente está disfrutando ampliamente de estos ritmos musicales. Celestial Blues, lo hace Andy Bay, y luego Uhura Sasa.

Bien, nos vamos a poner en sintonía con el jazz nacional. Nos vamos a ir al año 1971 para escuchar a Quinte Plus haciendo Loverman, el hombre lobo, y después Jorge López Ruiz, Bronca Buenos Aires, también del año 1971.

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Bueno, hemos llegado al final del programa. Muchas gracias por habernos hecho compañía. Cristian Cía en la operación técnica, quien les habló, Mario Ávila. Lo que queda, ¿quién más? Es solo la vida. Horacio Chivo Borraro, para cerrar, blues para un cosmonauta.

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1: Hora 16, un minuto en la República Argentina. ARCA reglamentó el régimen del empleo registrado. La adhesión, disponible hasta el 28 de noviembre, permite regularizar relaciones laborales no registradas o deficientemente registradas con importantes beneficios fiscales y planes de pago especiales. Establece hasta 90% de condonación de la deuda por aportes y contribuciones a la Seguridad Social y 100% de condonación de la deuda correspondiente al Sistema Nacional del Seguro de Salud, ART y Seguro Colectivo de Vida Obligatorio. Doble homicidio de las ciudadanas francesas en Salta, el informe de Laura Urbano desde la emisora de Radio Nacional en la capital provincial.
2: En el marco de la reapertura de la investigación del crimen de las ciudadanas francesas asesinadas en Salta en el año 2011, Cassandre Bouvier y Uria Munmi, se realizará una nueva prueba genética tendiente a identificar el ADN femenino hallado en uno de los cuerpos. Recordemos que por el doble femicidio fue condenado a cadena perpetua Gustavo Lassi, aunque se presume que hay otros involucrados sin identificar. El cotejo genético que se realizará la semana que viene comparará la muestra obtenida en Francia con la señora Beatriz Yapura, esposa de Santos Clemente Vera.
1: La información del tránsito con Ernesto Arriaga.
3: Comienza el tránsito intenso en Cantilo hacia la General Paz, a 40 kilómetros por hora en Liniers y a 60 hacia Riccieri. La Dele Piane y la autopista Riccieri, 80 para camiones hacia Ezeiza. Y la 205 normal a Cañuelas. La ruta 3 y 205 en la zona de Bahía Blanca y de Saladillo, con bastantes camiones, máximo 80 kilómetros por hora.
1: La información deportiva con Sergio Zarratea.
4: Noticia de último momento en la selección argentina. Lionel Scaloni acaba de convocar a Marco Senesi, el hombre que acaba de firmar con el Tottenham de Inglaterra, a disputar la Copa del Mundo en lugar de Leandro Valerdi lesionado.
1: En la ciudad bonaerense de Bahía Blanca, donde nos escuchás por AM560 y FM99.3, la temperatura es de 14 grados 8 décimas y el cielo se encuentra parcialmente nublado. En la ciudad de Buenos Aires, cielo algo nublado, temperatura 18 grados 5 décimas, humedad 60%.
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2: El partido con más goles en la historia de la Copa del Mundo es el que disputaron Austria y Suiza el 26 de junio de 1954 en los cuartos de final del Mundial de Suiza. El resultado favoreció a Austria 7-5 sobre el equipo local. En total se marcaron 12 goles en un solo partido.
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4: Al norte de la provincia de Neuquén, a través de un camino bastante rústico, existe el pico más alto de la Patagonia, con sus 4.709 metros, en la zona de Barbarco, y se lo conoce como la puerta al pico del Domullo. Allí existe un paisaje llamado Los Bolillos, en donde las formaciones, en tonos llamativos, modeladas por el viento y el agua, pueden parecer crestas de un dragón imaginario sobre las colinas.
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6: Para Aldea Epulef y sus parajes, el puesto sanitario le informa a su población que mañana jueves hay atención médica. Estará atendiendo el equipo de residentes del Hospital Zonal Esquel.
7: Para Sierras de Gualjaina, a Nelly y Diego, comunicarse con Adriana urgente. Firma Adriana.
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¿Cómo están? Muy buenas tardes. 6 minutos han pasado de las 4 de la tarde. 13 grados 2 décimos de temperatura, la humedad del 67%, el cielo ligeramente nublado. Estamos en este 11 de junio, el comienzo del Mundial. Estaba chequeando que justamente ya está en marcha el primer partido, va el primer minuto de este México y Sudáfrica, que marca exactamente el comienzo de la justa futbolística, el Mundial 2026, del cual tanto se habló con México, Canadá, con Estados Unidos, un Estados Unidos inmersos en un conflicto bélico, allí un par de reservas que se hizo en torno a, en fin, a todo lo que tiene que ver con esto, ¿no? La compatibilización de lo deportivo con lo estrictamente político al extremo, ¿no? Porque una guerra es ya el fracaso de toda la política, el fracaso de toda negociación. Entonces, en esa base y con la participación también de Irán, que es uno de los que está directamente involucrado en el conflicto bélico, es que todo se fue armando, te diría, en forma bastante lejos de ser algo genuino, ¿no? Y lejos de parecer un acontecimiento que nos une a todos. Bueno, parece ser que bajo el eufemismo de hay que hacerlo porque el negocio así lo requiere, como que se han recompuesto por una cuestión de conveniencia un montón de actitudes de varios países. Porque en otras circunstancias, si Irán no hubiese participado, le hubiese hecho el vacío a Estados Unidos. Sin embargo, en fin, allí está Irán jugando el Mundial. En otras circunstancias, también el mismo Estados Unidos no hubiese dejado entrar a la selección iraní y a otras selecciones, ¿no? Que están directamente, están involucradas, por lo menos desde el punto de vista de darle la razón a la parte iraní. Bueno, este es el costado político, la interpretación, parte de la interpretación política de un campeonato mundial que acaba de comenzar. México y Sudáfrica están jugando el primer partido de esta contienda. 8 minutos han pasado de las 4 de la tarde. A nosotros en Buenos Aires nos pidieron también que reflejen o que reflejemos desde aquí alguna visión, algún parecer de la población argentina, te digo, o de la gente, ¿no? En la calle. Te digo, salí un ratito a la calle para tomar algún testimonio. La gente está con mucha expectativa acerca del Mundial. Sobre todo, la gente está 100% pensando que vamos a repetir el resultado futbolístico. Así es que bueno. Tenemos esa, por lo menos, ese lado positivo, ¿no? Ver que estamos con una expectativa muy marcada hacia que

Tema musical, hemos inaugurado aquí. ¿Hay gol de México? Hay gol de México, está jugando con Sudáfrica. Sudáfrica no tiene nada. Vamos a empezar a despejar y no vamos a empezar a utilizar eufemismos, que es un buen equipo, que no tiene nada. Sudáfrica y México ya empezó ganando. Pareciera ser que le han puesto un equipo bastante accesible a México para que pueda ganar por primera vez en su historia. México es la selección que más partidos ha jugado en un comienzo del Mundial. 7. Nunca había podido ganar, perdió 5, empató 2 y ahora está ganando con Sudáfrica. Le han puesto un paquetito para que pueda ganar México, uno de los organizadores del Mundial. Bueno, otra vez Shakira tiene más, dicen aquellos que son bastante malignos, que Shakira tiene más mundiales que Chile. Bueno, puede ser, ¿no? Shakira estuvo en un show estelar, celebró la primera fiesta inaugural del Mundial 2026. La pregunta sería, ¿no hay otro? Esto no va en detrimento de Shakira, pero ¿no hay otros artistas que tengan la posibilidad de actuar en el Mundial? Porque venimos todos los mundiales escuchando los espectáculos de Shakira. Parece ya un número fijo, ¿no? En fin. Les cuento algo que tiene que ver con la economía. La inflación fue del 2,1% en mayo, acumuló el 33,2% en los últimos 12 meses. El indicador oficial mostró una variación de 14,7% en los primeros 5 meses del año. Las previsiones privadas anticipaban una cifra en torno al 2% tras la desaceleración observada también en el mes de abril. Y volviendo al deporte, hay un título que tiene que ver con el reemplazo de Valerdi, que tuvo una lesión. Bueno, finalmente Marco Senesi será el reemplazante de Valerdi en la lista. Recordamos que Argentina tiene también algunos días para evaluar algunos otros jugadores. Hay dos jugadores que están bastante entre algodones, como se dice, y en todo caso el técnico Scaloni tendría la posibilidad, creo que es un día antes del comienzo de la participación, de cambiar. Cuando se comprueba la lesión, se pueden cambiar esos jugadores. De todas formas, había uno de ellos, Valerdi, que no podía jugar. Por lo tanto, ya fue reemplazado por Marcos Senesi, el ex jugador de San Lorenzo de Almagro, con actualidad en Europa. 16:17 minutos, seguimos escuchando la música a continuación.

Vilma Palma y Vampiros, Fondo Profundo. Estaba viendo la tapa de la Gaceta de los Sports. Claro, los italianos están que trinan, ¿no? Porque no participan del Mundial. Y la tapa de la Gaceta de los Sports es más que ácida, es cáustica, ¿no? Con respecto a la realidad del fútbol italiano. Dice el título: «Se tutto il mondo, meno noi». Está todo el mundo menos nosotros, ¿eh? Y está la cara de Messi, de Mbappé, en fin, del inglés Kane, está, bueno, jugadores brasileños, Cristiano Ronaldo, y el infaltable Lamine Yamal. Todos menos nosotros, dice la Gaceta de los Sports. Debe tener una tristeza enorme, ¿no? Porque los italianos son tan o más futbolistas que nosotros, o sea, son fanáticos y van hace muchos mundiales que no pueden participar. Bueno, esperamos que el próximo sea de la participación de la selección azzurra. De todas formas, te digo, hay una tristeza latente, ¿no? Por esta realidad. En algún momento te podés mofar, de hecho, de decir, bueno, Italia se quedó afuera y demás. Pero Italia es un grande, es como es como un mundial incompleto, ¿no? La falta de Italia, sobre todo en tantos mundiales. Y es por eso que deseamos que el próximo mundial, que creo que se va a jugar por estos lados, también será un mundial un tanto atípico, no convencional, bastante heterogéneo, por decirlo de alguna forma, porque creo que se va a jugar el partido inaugural en Uruguay, luego habrá participación en la Argentina también de algún partido, luego se irá, en fin, lo que se trata de evocar son los 100 años, 1930, o sea, los 100 años de la Copa del Mundo, y en ese sentido habrá una Copa del Mundo que en lo que hace a su formato será bastante sui generis. 16:24 minutos, estamos rumbo a las 4:30 de la tarde, está jugando, como decíamos recién, México con Sudáfrica. Comentábamos en interno con Cristian que le han puesto un equipo fácil a México, y esto lo venimos refrendando desde que comenzó el partido. Vemos que Sudáfrica es uno de los equipos más flojos que tiene, debe tener la Copa del Mundo. Bueno, México ya está ganando 1-0, creo que uno de los objetivos era eso, ¿no? Empezar a apoyar la alegría de la gente, no solamente por el comienzo del Mundial y por ser organizadores, sino también por el resultado futbolístico. México habitualmente es un país que participa, llega a instancias, pero no puede culminar nunca, no puede lograr nada. Entonces, creo que es bueno esa mirada, esa visión que ha tenido la organización de, en todo caso, y entre comillas, no vamos a utilizar la palabra manipular, pero sí colocar un rival accesible de manera tal que la gente, los mexicanos que son también tan fanáticos del fútbol, puedan empezar a entusiasmarse, de sobremanera con el mundial que en parte ellos están organizando. 5 minutos nos separan de las 4:30 de la tarde, seguimos escuchando la música.

0: Rubén Rada nos traía Hay Amor, Hay Trump, Hay Donald Trump. Otra vez se picó el Medio Oriente nuevamente, ¿no? Se ha picado tremendamente, están los bombardeos puros. Es una pena porque se había llegado ya a un comienzo de negociación, se hablaba de horas para la paz definitiva. Sin embargo, se ha vuelto a los ataques. Aparentemente Irán nuevamente ha cerrado todos los estrechos y el presidente de los Estados Unidos dijo que esta noche iba a bombardear fuerte a Irán. Sin embargo, ahora una información habla de que ha cancelado los ataques contra Irán previstos para esta noche y que había adelantado horas antes, con base en el hecho de que las conversaciones con la República Islámica de Irán han sido elevadas al más alto nivel del liderazgo iraní y aprobadas. Vamos a las noticias, 16:30, ya venimos.
1: 16:30 minutos en la República Argentina. La inflación de mayo fue del 2,1%, el dato muestra una baja respecto de abril, cuando fue del 2,6%. De esta manera acumula un alza del 33,2% en el último año, mientras que el acumulado de 2026 avanzó al 14,7%. Más información desde Casa de Gobierno con Liliana Arias.
2: Vamos Toto, fue la expresión que volvió a utilizar el presidente Javier Milei por redes sociales para celebrar la baja en el índice de inflación. Asimismo, y tras elogiar la gestión del ministro de Economía, Luis Caputo, el presidente Milei recordó por redes sociales que la inflación al consumidor fue del 2,1%, mientras que la núcleo logró quebrar el 2%, cayendo así al 1,9%.
1: Juicio por la muerte de Diego Armando Maradona, declararon en los tribunales de San Isidro el abogado Víctor Stinfale, quien reveló que Maradona, un mes antes de su muerte, lo llamó y le pidió ayuda. Afirmó que lo vio mal y sostuvo que después se enteró que lo habían llevado a una clínica de La Plata para hacerle estudios. Dijo Stinfale que buscó el mejor lugar y los mejores médicos para que le hicieran la cirugía que requería para extraerle un hematoma subdural y que le recomendó la clínica Los Arcos. Reveló también que fue en ese momento cuando empezó a hablar con Leopoldo Luque, a quien no conocía, y que este le dijo que lo iban a operar y que había pedido un consultorio en la clínica de Olivos. En la audiencia de hoy también se enfrentaron en un careo la psiquiatra Agustina Kosachov y la coordinadora de la prepaga Swiss Medical, Nancy Forlini, ambas imputadas. El martes próximo se realizará una nueva audiencia. En la ciudad de Buenos Aires, cielo algo nublado, temperatura 18 grados, una décima, humedad 61%.
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6: Curiosidades mundialistas. Durante el partido por el Mundial de Fútbol de 1982 disputado en España, partido entre Francia y Kuwait, el jeque Fahd al-Hamad al-Sabah, por entonces presidente de la Federación Kuwaití, bajó en pleno partido al campo de juego para protestar por un gol de la selección gala, logrando que el árbitro lo anulara. Sin embargo, el partido terminó 4-1 a favor de Francia. Al-Sabah recibió una multa económica y el juez del partido, el soviético Miroslav Stupar, no volvió a dirigir nunca más un partido internacional.
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7: A fines del siglo XIX, luego de la campaña del desierto, Río Negro se reveló como la puerta de entrada a la Patagonia argentina. Geográficamente podemos dividirla en cuatro paisajes distintos. Hacia el este, la costa atlántica. Allí podemos encontrarnos, por ejemplo, el extraordinario paisaje de las grutas. Hacia el oeste, la región cordillerana, la famosa ciudad de San Carlos de Bariloche. Y al norte, el alto valle del Río Negro, la zona frutícola por excelencia. Se cultiva alfalfa, cereales, vides y frutas. Y al sur, sur, las mesetas patagónicas con pequeños cerros y bajas depresiones, algunas bajo el nivel del mar, como lo es el Gran Bajo de Valdés, a menos 45 metros.
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9: De Puesto Coral Estello, Jesús Espinosa comunica a Andrés Vázquez, residente en Campo Chacaico, que espere llamado telefónico a la hora 17.
10: Puede pasarle un comunicado al Belfort Villar de la Quila, que mañana a primera hora estoy en su puesto.
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Seguimos transitando esta tardecita de histórica, porque es el comienzo del mundial más grande de la historia, según dicen. Desde el punto de vista del aparato, sí, de la participación de países también. Bien, está jugando México con Sudáfrica, está ganando México 1-0. 16:35 minutos. Hay una empresa de medicina que ha lanzado una especie de compulsa acerca de, por ejemplo, la predicción de los partidos. Por ejemplo, dentro de un rato se va a jugar Corea del Sur con República Checa y hay un 37,1% de predicción a favor de Corea del Sur y un 36,5 a favor de República Checa. Lo demás, por supuesto, han elegido el empate. Para mañana, que a las 4 de la tarde juegan Canadá y Bosnia-Herzegovina, el 55,7% lo coloca Canadá, el 20,2% a Bosnia-Herzegovina y el restante porcentaje ha elegido el empate. Para mañana también está la participación de un gran equipo, uno de los equipos más serios que tiene esta parte del mundo. Estoy hablando de el Paraguay de Alfaro. Estados Unidos con Paraguay. Están muy parejos. Estados Unidos, el 34,5%. Recordamos que a Estados Unidos lo dirige Pochettino. Dos técnicos argentinos se enfrentan. Lo dirige Pochettino. Y a Paraguay lo dirige el ex técnico de Huracán, Boca y tantos equipos, Gustavo Alfaro, también de Arsenal, que lo sacó campeón de la Copa Sudamericana. Bien, allí por un margen, te diría, mínimo, está arriba Paraguay en esta compulsa que armó una empresa, la empresa OSDE, la empresa de medicina prepaga. Bueno, veremos cómo se van dando los resultados. El fútbol es, como dijo algún genio por allí, es el arte de lo imprevisible. Cuando empieza a rodar la pelotita puede pasar cualquier cosa. 16 grados 5 décimos la temperatura, la humedad del 56%, el cielo permanece algo nublado. Seguimos escuchando la música, 16:37 minutos.

Joaquín Sabina nos traía y nos dieron las 10. 16:42 minutos, hablábamos de la inflación a nivel país, la extrapolamos un poquito a los números de Mendoza y nos habla que en Mendoza volvió a bajar, en mayo llegó al 1,9%. Tarifas, atención médica y esparcimiento fueron los rubros que explican la variación de la inflación mensual. A nivel país, recordamos, el nivel de cálculo de mayo fue del 2,1%. Los rubros, como decíamos, que explican esta variación son vivienda y servicios, creció el 4% por el ajuste estacional de tarifas, otoño-invierno, atención médica y gastos para la salud del 3,1%, producto del aumento de planes de la medicina prepaga, además de esparcimiento un 3%. La inflación estadística de la provincia ya acumula un 14% en lo que va de 2026, trepó al 32,2% respecto al año pasado, y si bien se ubica apenas 0,4% debajo de la inflación de abril, es un escalón más en el descenso desde el récord anual del 3,6% registrado en el mes de marzo. En el país la variación acumulada quedó más arriba, 14,7% en lo que va del año y 33,2% la inflación interanual. Bien, hay una realidad que está llevando adelante en prospectiva y en forma proactiva y muy virtuosa la gestión privada de Industrias Metalúrgicas Pescarmona, sociedad anónima, luego de ser estatizada para salvarla, pasó nuevamente a manos privadas, y la Metalmecánica decía, está a un paso de reactivar un viejo acuerdo laboral con Venezuela que se interrumpió hace más de 10 años por la falta de pago de la gestión de Nicolás Maduro. Se trata de dos centrales hidroeléctricas que ahora se renegocian con la estatal venezolana Corpoaelec. Si eso prospera, podría concluir con las maquinarias para la hidroeléctrica Tacoma y la rehabilitación de la central Macagua. Los directivos de IMSA están ilusionados con sellar con la estatal venezolana Corpoaelec aquel viejo acuerdo que quedó trunco y fue en parte el responsable de la deuda en que cayó la metalmecánica mendocina. Para eso viajaron a Washington D.C., en donde se discutió el acuerdo que está avanzado en un 90%. Nos alegramos porque esto significaría un trampolín, una propulsión muy importante, ¿no? Para una industria metalúrgica Pescarmona que está viviendo nuevos aires. Ustedes saben, hace 3 o 4 meses, o un poco más, un año, que volvió a manos privadas y de a poquito está recuperando los números positivos. 16:45 minutos, sigue ganando México, Cristian, sigue ganando México a Sudáfrica, le está ganando 1-0 en el comienzo del Mundial. El espectáculo, como siempre, estuvo en manos de los artistas de siempre, les contábamos recién, Shakira, Balvin y algunos otros artistas que han participado en la inauguración del Mundial. Miguel Ángel Pichetto, el diputado nacional, propuso que el Congreso intervenga para declarar la nulidad de la condena contra Cristina Fernández de Kirchner en la causa Vialidad, al considerar que el fallo presenta irregularidades y que su vigencia genera una situación de extrema fragilidad para la democracia argentina. A través de una publicación en su red social, el legislador sostuvo que durante el proceso judicial se produjeron situaciones que a su criterio afectaron las garantías de imparcialidad y el debido proceso. En ese marco, Pichetto afirmó que el Congreso tiene facultades para intervenir ante lo que calificó como una situación de gravedad institucional extrema. Ante tantas irregularidades y un tribunal incompleto, el Congreso no puede quedarse de brazos cruzados. Tenemos la facultad de intervenir ante semejante gravedad institucional para declarar la nulidad de un fallo que está viciado de nulidad y hace valer el equilibrio de, echa por tierra el equilibrio de poderes, señaló el diputado, quien también planteó que la conducta de un jefe de Estado debería analizarse mediante un procedimiento especial y no por la vía común de la justicia. 16:47, seguimos escuchando la música, estamos en este último tramo, en este 11 de junio, día de comienzo del Mundial.

Diego Torres nos traía tratar de estar mejor. 16:51 minutos. Estamos transitando esta tardecita que hacemos de lunes a viernes aquí con Cristian Silla y todo el equipo de Radio Nacional. Hoy, un día como hoy, de 1580, se produce la segunda fundación de Buenos Aires, un 11 de junio de 1580. Juan de Garay concreta la segunda y definitiva fundación de Buenos Aires, 44 años después del primer asentamiento instalado por Pedro de Mendoza. En el acta de fundación se habla de ciudad de Trinidad, dado que el desembarco fue el domingo de la Santísima Trinidad. El puerto recibe el nombre de Santa María de los Buenos Aires. Garay había fundado la ciudad de Santa Fe en 1573. Buenos Aires se crea en la zona de la actual Plaza de Mayo. Jorge Luis Borges imaginó el origen de la ciudad en la manzana de su casa de la infancia, en Palermo, en los versos de Fundación Mítica de Buenos Aires. La Fundación de Buenos Aires, en su segunda fundación, se dio un 11 de junio de 1580 a través de Juan de Garay, y la recreó genialmente el escritor, para mí, para quien les habla, por lo poco que he leído, el más grande de todos. Por cuestiones políticas no obtuvo premios y demás, pero la Fundación Mítica de Buenos Aires habla de una fundación, de la Fundación de Buenos Aires en la manzana donde precisamente nació y se crió en parte en su infancia el genial Jorge Luis Borges. 16:53 minutos. Hay que decir además en este día que es el día del vecino de la ciudad de Buenos Aires. Esto por la fundación, ¿no? Por el aniversario de la segunda fundación. Vamos a saber por qué se produjo la segunda fundación, porque pocas veces en la vida se ha escuchado que una ciudad fue fundada dos veces o tres veces. Si hay una fundación, chao, después lo demás vendrá por añadidura y no será ya la fundación. Será, en fin, otro acontecimiento, pero no la fundación. Bueno, Buenos Aires tiene esa característica. La funda primero Pedro de Mendoza y después la funda Juan de Garay. Así es, 16:53 minutos. Hoy es el Día del Vecino de la Ciudad de Buenos Aires en conmemoración de la segunda fundación de esa ciudad. Nos vamos un poquito a escuchar nuevamente la música y ya volvemos para la despedida. Está jugando México con Sudáfrica en el comienzo del Mundial de Fútbol.

0: Ataque 77, Dame Fuego, una canción que tiene mil años, ¿no? Una reversión de este grupo de rock, Ataque 77. Claro, es una canción de Sandro, ¿no? De Roberto Sánchez, claro. 16:56 minutos. El acceso sur tendrá también el comienzo de los trabajos para los próximos días. Lo ha confirmado el gobierno de Alfredo Cornejo. El primero de agosto van a comenzar las obras de reestructuración de este acceso. La Ruta Nacional 40 es uno de los proyectos viales más importantes que van a ser financiados con fondos de resarcimiento. Así es que lo vamos a tener que devolver, porque ustedes recordarán que todos los trabajos que se hacen con fondos de resarcimiento tiene un principio de recupero. Seguramente habrá allí peaje para poder devolver los fondos, de manera tal que la provincia siga capitalizándose con esos más de $1,000 millones que tiene en concepto del resarcimiento del proyecto Portezuelo. Los trabajos se van a desarrollar en dos frentes simultáneos. Contemplan la ampliación de la traza con la incorporación de una tercera trocha por los sentidos en sectores de Luján de Cuyo. La confirmación fue realizada por la subsecretaria de Infraestructura de la provincia, Marité Baduy, durante la presentación de la licitación para construir un nuevo puente sobre el acceso sur a la altura de Aristóbulo del Valle en el departamento de Godoy Cruz. La funcionaria explicó que la intervención va a comenzar en el tramo comprendido entre calles Juan José Paso y Ascuénaga. Allí la empresa adjudicataria va a iniciar las tareas sobre la margen oeste de la ruta en sentido norte-sur. Habrá dos frentes de obra. La remodelación del acceso sur se va a ejecutar mediante dos contratos independientes. Uno abarca el sector entre Paso y Ascuénaga, mientras que el otro se va a desarrollar desde la Ruta Nacional 7 hasta la propia Ascuénaga. Parece que es el momento de remodelación de los distintos accesos. Acceso este, que es inminente, el comienzo de la mega obra. Y, por supuesto, el acceso sur, que les relatábamos recién de qué se trata estas modificaciones y arreglos sobre el acceso. Hay un trámite que ya no va a ser obligatorio para vender o heredar inmuebles en Mendoza. El mercado inmobiliario será uno de los alcanzados por la decisión del Gobierno Nacional de eliminar el Código de Oferta de Transferencia de Inmuebles. En sigla se denomina COTI. Es un trámite que durante años fue obligatorio para determinadas operaciones de compra-venta de propiedades. La medida apuntó a reducir las cargas administrativas y agiliza procesos para propietarios, inmobiliarias y profesionales del sector. Esta ha sido la última información. Hemos compartido una horita de radio, como hacemos habitualmente de lunes a viernes, a través de Radio Nacional, en esta tarde nacional que hacemos con Cristian Cía y todo el equipo de la radio. En una tarde que es bastante histórica porque es el comienzo del Mundial de Fútbol. Allí está jugando México con Sudáfrica. Está ganando el equipo azteca 1-0. Es el Mundial de México, es el Mundial de Estados Unidos, es el Mundial también de Canadá, a pesar de todo. 16:05 la temperatura, la humedad del 56% y el cielo algo nublado. 17 en punto. Chau, hasta mañana.
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2: Las 5 de la tarde en la República Argentina. Reunión de la mesa política, nos informa Liliana Arias.
3: El jefe de gabinete, Manuel Adorni, le comunicó a la mesa política que durante julio irá al Senado para presentar el informe de gestión del gobierno. Lo señaló así a través de redes sociales el propio ministro coordinador, mientras que aún se desarrolla en Casa Rosada la reunión de mesa política.
2: Una escritora rosarina ganó el premio de novela corta en España, informa Diego Frisco desde Radio Nacional Rosario.
4: La novelista rosarina Cecilia Rodríguez ganó el tercer premio internacional de novela corta Francisco Ayala en España. El galardón fue otorgado por su libro No debería excitarme que hables así, una obra que reflexiona sobre la autodestrucción, el amor y la poesía. El premio de la novela ya editada consiste en 6.000 euros y una obra artística del escultor Balbino Montiano. Nacida en 1984 en Rosario, Rodríguez ganó este premio del cual participaron 1.017 novelas de 27 países.
2: Actualizamos la información del tránsito con Ernesto Arriaga.
5: A esta hora ya hay demoras importantes en la General Paz entre Avenida Libertador, Maipú, Beiró hasta Liniers. Luego mejora 50 kilómetros por hora hasta Puente La Noria y Richieri. Toda la zona del Puente Pordón, Puente Avellaneda, Puente La Noria, Puente Uriburu y Puente Viejo Pordón con lentitud a provincia. Aeroparque y Ezeiza a esta hora operan con normalidad, al igual que los subtes.
2: La información deportiva, Sergio Zárrate.
6: Sigue la Copa del Mundo, esta noche 23 horas en la ciudad de Guadalajara. Corea del Sur enfrenta a la República Checa con el arbitraje del egipcio Amin Omar.
2: En la ciudad misionera de Puerto Iguazú, donde nos escuchás por AM710 y FM99.1, la temperatura es de 18 grados 8 décimas y el cielo se encuentra cubierto. En la ciudad de Buenos Aires, cielo algo nublado, temperatura 18 grados 1 décima, humedad 61%.
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9: Buenas tardes a todo el equipo y la audiencia de Radio Nacional. En su panorama agrícola semanal de la Bolsa de Cereales de Buenos Aires, se indica que se dio inicio a una nueva campaña de cebada 26-27 con un avance de siembra del 19%, donde se prevé una expansión del área proyectada que alcanzaría las 1.350.000 hectáreas, unas 50.000 hectáreas superiores a la previa de la campaña. Desde el informe previo se registraron lluvias en prácticamente todo el área agrícola que han ralentizado, en este caso, el ritmo de siembra del trigo de la campaña también 26-27, donde el progreso intersemanal fue de 11.8 porcentuales, cubriendo a la fecha el 44.2% de las 6.500.000 hectáreas proyectadas. En la soja, la cosecha de la misma cubre el 95.2% del área apta a nivel nacional, con un rendimiento medio de 31.7 quintales la hectárea, con un 6.7% superior al ciclo previo, con resultados destacados en el NOA, en el NEA y el Norte de la Pampa, oeste de Buenos Aires, donde se sostiene la proyección de producción en un poco más de 50 millones de toneladas. El maíz, luego de un progreso intersemanal de 3 puntos porcentuales, el avance de la cosecha se ubica en 43.6% de total nacional, con un rinde medio de 82.1 quintales la hectárea, donde mantienen también la proyección de producción en 64 millones de toneladas. César Tapia, Radio Nacional.

0: 17 y 6 minutos de este jueves 11 de junio. Aquí en Radio Nacional hacemos segundo round hasta las 18:45 y los saludamos y les damos la bienvenida. Por supuesto, contentos y agradecidos de cada uno de los que se suma todas las tardes a este espacio con información, con entrevistas y hoy con clima mundial. Desde ya con los televisores encendidos, con gente que se empieza a reunir en los bares aquí en la zona céntrica de Buenos Aires y en cada uno de los puntos de la República Argentina, porque ha comenzado formalmente el Mundial 2026, Estados Unidos, México y Canadá. Y ha vuelto el sol en la ciudad de Buenos Aires, lo cual es noticia. Sí, claro que sí, aplausos. No sabemos hasta cuándo, y ahí empiezan a generarse algunas dudas, porque si uno observa el pronóstico, hacia el fin de semana el panorama no es tan alentador, pero con toda esa información y aquí con los primeros sonidos irónicos, por cierto, Carlita Ruiz. ¿Cómo estamos, Carla?
1: Hola, Hernancito, ¿cómo va? Qué felicidad esta mañana cuando vi el sol.
0: Yo dije, es real esto, es cierto.
1: ¿Esto es real?
0: Sí.
1: No, fue uno de los tres gatos que tengo,
0: sí.
1: La gatita más chiquita, fue y se tiró, daba justo el sol arriba de una mantita de lana en la esquina de la cama. Fue y se tiró panza arriba, como diciendo, no puedo, esto es una fiesta.
0: Sí, sí, ha llegado.
1: Sí, sí, hasta la gata lo celebró. Impresionante.
0: Y con una temperatura hoy un poquito más alta de lo que veníamos viendo.
1: 18 grados, una décima, 61 el porcentaje de humedad, que si bien no es muy alto, está medio sofocante, ¿no? Medio pesado.
0: Sí, totalmente. Y de cualquier manera es una alegría parcial.
1: Sí.
0: ¿Por qué? Porque ¿qué es lo que se viene en el área metropolitana? Hablamos de Ciudad Gran Buenos Aires y de región centro del país.
1: A ver, la protagonista de este último tiempo, aparte de la humedad, es la neblina, claramente. Volvemos a tener una madrugada y una mañana, la de mañana, con neblina, con 8 de mínima, con 17 de máxima, parcialmente nublado, así que puede que aparezca un poco el sol, y llega el fin de semana largo.
0: ¿Y entonces?
1: Nublado el sábado. Lluvias a la noche el sábado. Tarde noche del sábado, lluvias. 9 la mínima, 14 la máxima. Y vos decís, pero bueno, está el domingo.
0: ¿Y qué pasa el domingo?
1: Frío, 4 grados la mínima.
0: Bueno, claro, entonces.
1: Así que las facturas las piden por delivery porque o se abrigan. Pero va a aparecer el solcito.
0: De cualquier manera, ya muy próximos al inicio formal del invierno.
1: Está muy bien.
0: No recuerdo con qué entrevistado conversamos y decía, estamos en invierno. No, en invierno todavía no. Estamos todavía, y en este otoño medio que nos engaña con estas condiciones, por ejemplo, claro, como las de hoy, con 18 grados.
1: La semana próxima entramos ya en el invierno y claro, está bien que las mínimas sean como el domingo de 4, como el lunes del 5, como el martes de 6, pero ya parece que a partir del domingo, con la baja de humedad, con la baja de la temperatura, aparece el sol y promete quedarse.
0: El señor Sergio Zarratea, camiseta puesta como corresponde, y aquí ya en clima mundial con el entretiempo, ya el inicio del segundo tiempo del primer partido del Mundial. ¿Cómo estamos?
2: ¿Todo bien? Bueno, volviendo a México para la cancha, partido inaugural de la Copa del Mundo, gana México 1-0. Esta costumbre que veo que llegó hasta Sudáfrica,

0: Mundial y luego de una fiesta rápida de 25 minutos, esperaba que sea más larga, y donde hubo cosas que no pasaron y que se habían anunciado que iban a pasar. Homenaje a Maradona, homenaje a Pelé, no sé si usted lo vio pasar por algún lado, porque yo no lo vi pasar.
1: No, no.
0: O sea, habían anunciado, hasta Infantino habló de Maradona, más habían hablado que el homenaje a Maradona iba a ser mucho más que el de Pelé y que se iba a homenajear después al Brasil del 70. Y cosas que no pasaron en esta ceremonia, que tuvo en algún momento lluvia, o llovizna, como ustedes quieran llamarle, pero que tiene anunciado más que nada la tormenta eléctrica que decía ayer Carla, para cuando termine el partido.
1: Muy bien, y con, reiteramos la novedad, respecto a la convocatoria del reemplazo de Leo Valerdi, que recordemos está lesionado, sí, y que no puede jugar la Copa del Mundo.
0: Marco Senesi, el ex jugador de San Lorenzo Almagro, que hace un par de días fue presentado como jugador del Tottenham, es más, ayer oficialmente la cuenta del Tottenham lo anunció, es más, con una frase, vengo del barrio de Boedo, ¿sí? Por su origen futbolístico en San Lorenzo Almagro. Bueno, en definitiva, Senesi se suma a la selección por Valerdi, otra vez sale de Sudáfrica mal y viene el segundo de México, y viene el segundo de México, no, salió jugando nuevo Sudáfrica en el borde del área y la perdió, y llega, pasa por arriba del travesaño, se lo pierde México, que gana 1-0, 40 segundos y dos veces quiso salir Sudáfrica dentro del área y la perdió.
1: Todo da a entender de que habrá algún gol más en el Estadio Ciudad de México, antes Estadio Azteca. Veremos qué sucede por allí, desde ya estaremos contándoles toda la información. Sí.
0: Recordemos lo del nombre del estadio, ya que decís Estadio Ciudad de México, no es que cambie de por vida, sino que para evitar ciertos nombres comerciales que hay en algunos estadios, que pasa mucho en Estados Unidos, no tanto en México, porque el Azteca es un nombre artístico, por decirlo de una manera, todos los estadios tienen el nombre de la ciudad. Estadio Ciudad de México, Estadio Ciudad de Kansas, Estadio Ciudad de Houston, Estadio Ciudad de Guadalajara y así.
1: Muy bien, con una tarde que en lo político-económico también tiene novedades, recordemos, ustedes ya lo saben, pero de cualquier manera, aquellos que se suman a la transmisión de Radio Nacional, el dato de la hora 16, el de inflación del mes de mayo, venía presagiando esta cifra lo que había sucedido en Ciudad de Buenos Aires, lo comentábamos ayer en la charla que manteníamos con el economista Ramiro Castiñeira, 2,1% coincide con el índice porteño, hablamos entonces del índice de precios al consumidor a nivel nacional informado por el INDEC, mientras hace un ratito nada más culminó en Casa Rosada, y estaremos después con todos los detalles, la reunión de mesa política que estuvo encabezada por la secretaria general de la presidencia, Karina Milei, y también con la presencia del jefe de gabinete, Manuel Adorni, entre otros, luego de que el ministro coordinador, recordemos, anoche presentara su declaración jurada ante la oficina anticorrupción. Y ya con alguna novedad en cuanto a actividades en Casa de Gobierno, porque mañana se anuncia la presencia del gobernador de Entre Ríos, Rogelio Frigerio. Esto será para reunirse con el ministro del Interior, Diego Santilli, lo que constituyen estas reuniones, estos encuentros, y que están siendo informados, de hecho, oficialmente, como reuniones para avanzar sobre todo en la reforma política, la reforma electoral, que entre otras cuestiones prevé, o por lo menos el gobierno eso es lo que impulsa, por ahora esto está en pausa en el trámite parlamentario, entre otras cuestiones la eliminación de las primarias abiertas, simultáneas y obligatorias. Nosotros separamos y ya seguimos con las entrevistas, con el desarrollo del programa Segundo Round aquí en Radio Nacional. Quédense por aquí hasta las 18:45.
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0: 17 y 16 minutos en la República Argentina, mundial que se lleva a cabo en un contexto internacional, por cierto, muy delicado, de un equilibrio ahí que transita por momentos de incertidumbre, me refiero a lo que está sucediendo en Medio Oriente, también, si se quiere, con menos repercusión a nivel mundial, pero lo que sigue sucediendo en el conflicto armado entre Rusia y Ucrania, lo decíamos el otro día con la charla que manteníamos con ucranianos aquí en la República Argentina, y desde ya también observando lo que sucede, como decíamos, en Medio Oriente, a partir de las expresiones del propio presidente Donald Trump, que va teniendo incluso distintas expresiones en el plazo, en plazos cortos, a veces dentro de el mismo día. Eso sucedió hoy, primero con expresiones muy altisonantes respecto a avanzar, en todo caso, en ofensivas muy concretas sobre territorio iraní, y luego marcha atrás. Pero vamos a hablar con alguien que siempre nos orienta y también nos da luz sobre estas cuestiones en el análisis. Me refiero a Alejandro Corbacho, eres analista internacional. Alejandro, Hernán Mundo, aquí en Radio Nacional, ¿cómo estás?
1: Hola, ¿qué tal, Hernán? Un gusto escucharte.
0: Lo mismo digo, aquí estamos. Bueno, igualmente. ¿Cómo analizar lo que sucede en un plazo tan corto en donde escuchamos a un Donald Trump hablando de recrudecer la ofensiva en puntos estratégicos en lo que refiere a este conflicto en Medio Oriente, y luego teniendo una postura bastante diferente, por lo menos a última hora, y hablando de la posibilidad incluso de puntos finales de un acuerdo que podrían ser acordados? ¿Qué claro. información tenemos?
1: Sí, bueno, realmente no es mucha la información, porque el único que estamos escuchando hablar es a Donald Trump, ¿no? Y en eso tenés razón, que ha dicho ayer o hace pocas horas, había dicho que se iban a tomar acciones militares muy fuertes contra Irán, que estaban acabados y que están terminados, y luego ahora dice que se está llegando a un acuerdo. Bueno, uno puede pensar eso, que hay justamente una presión para acelerar las negociaciones. También dijo que las negociaciones venían muy lentas, ¿no? Así que en realidad lo que estamos viendo es un modelo que se va a escribir ahora dentro de poco, de alguien que está manejando los tiempos de las noticias, de la prensa. No tenemos información del lado iraní, más bien la información que tenemos del lado iraní es que las cosas siguen como antes. Hay ciertos puntos que no quieren entregar, y de los cuales ahora ya no se han expresado. O sea, me refiero al tema del estrecho, la apertura o no del estrecho de Hormuz. De hecho, ayer habían dicho que lo habían cerrado totalmente, Irán, ¿no? Y también el tema, bueno, del tema nuclear tampoco se habla, que iban a contestar ataques con ataques, amenazas, y por supuesto el flanco que no mencionaste también, que es muy complicado, Israel, que es volá en el Líbano.
0: Claro.
1: Eso continúa. Entonces, con todos los frentes abiertos, el presidente, que dijo que las situaciones que ellos iba a atacar fuertemente para castigar a los iraníes, hoy dice que están avanzadas las negociaciones, pero no sabemos del otro lado qué es lo que pasó. También involucró a otros, también involucró en los comentarios, en la información, a otros países que también participan y apoyan la negociación. Y también señalemos que antes de ayer dijo que la respuesta al derribo del helicóptero Apache había sido proporcionada. O sea, eso es mantener para que no escale demasiado. Así que la impresión que estamos teniendo es que seguramente hay negociaciones, seguramente en distintos lugares, o estarán en algún país amigo, un país cercano, pero deben estar trabadas en algunos lugares. Entonces, el recurso de la diplomacia pública, digamos, salir y utilizar las redes sociales, sí, es un mecanismo de a ver si se mueven. Pero yo la verdad que no, uno pensando, bueno, supongamos que hay un arreglo, ¿qué arreglo? No lo sabemos. ¿Hacia dónde nos dirigimos? Tampoco lo sabemos. Hay una discusión de que, bueno, Irán dijo que había cerrado totalmente el estrecho, hoy obviamente los Estados Unidos dicen que eso no ocurrió, y por supuesto que claro, ocurrir o no algo de eso es que casi imposible cerrar totalmente el estrecho. Siempre alguna liebre se escapa, digamos, siempre hay capacidades, pero los actores están en una suerte de pelea de gallos, ¿no? Uh-huh. De a ver quién, levantando el copete, a ver quién puede más. Pero en las palabras también, eso también indicaría que uno puede, anuncios de inteligencia también dicen que, bueno, los Estados Unidos está reabasteciéndose de la munición gastada en la campaña anterior, por lo tanto no estaría en condiciones ahora, o está esperando estar mejor preparado para por una esta campaña fuerte. Y por otro lado también hay informaciones que Irán ha recuperado parte de su capacidad productiva de la defensa. Entonces, de esto, lo que miraría que, una, si se llega a producir si hay un acuerdo, bueno, bienvenido sea, esto es magnífico, y si no hay acuerdo, en realidad el conflicto va a escalar. Lo que sí nos ha sorprendido, lo que sí sorprende, es que Donald Trump, uno, o cree que termina pronto, no parece que el tiempo le importara demasiado, porque el conflicto continúa, con lo cual, bueno, puede ser que tenga información que nosotros no tenemos, entonces el conflicto continúa y que en algún momento va a lograr doblar o quebrar la oposición iraní. E Irán, que está resistiendo, tampoco no sabemos cómo. A veces parece un titán ahí defendiéndose, o como yo decía, un gato panza arriba, con todo lo que puede y con lo que tiene. Y por otro lado, bueno, la imagen de que está muy, muy golpeado, pero que hace estos ataques para demostrar o mantener la ficción de que puede resistir.
0: Alejandro,
1: hay incertidumbre.
0: Claro que sí. Volvemos a lo que fue lo inicial respecto de las advertencias de Donald Trump y, por supuesto, de lugares del mundo que aquellos que somos neófitos, que no conocemos el día a día de, y sobre todo de puntos incluso estratégicos que tiene esa zona del mundo, por ejemplo, en la isla de Kark. Allí le apuntaban sus declaraciones Donald Trump, señalando que prometía tomar el control de esta isla. Estamos hablando de un lugar que es vital respecto de las exportaciones de crudo por parte de Irán.
1: Sí. Bueno, la amenaza es a un área terriblemente estratégica y sensible para Irán. Ahora, lo que dicen los analistas militares es que un ataque así implicaría el empleo de tropas. Y por otro lado, los iraníes de algún modo están diciendo, los estamos esperando que vengan, les presentaremos batalla. Uh-huh. Y le va a ir muy mal, digamos, ¿no? Parafraseando a otro dictador que supimos conocer. Entonces, les presentaremos batalla. No lo sabemos, hay una amenaza concreta de que va a atacar un área neurálgica o central para Irán. Pero al mismo tiempo Irán ha respondido que va a atacar nuevamente a los aliados, a los países amigos o a los estados que estén ayudando o que tengan bases de los Estados Unidos. Así que esto lo que está mostrando es un incremento mostraría un incremento, una escalada del conflicto y no una desescalada.
0: Alejandro, te pregunto porque iniciamos, por supuesto, el programa hablando del Mundial de Fútbol, que hoy formalmente
1: sí,
0: ha comenzado.
1: Es de lo que hay que hablar.
0: Está bien, pero desde ya que es un fenómeno deportivo, pero estamos hablando de un Mundial que tiene la mayoría de sus partidos en los Estados Unidos. Y más allá de que no genere o no concite toda la atención del norteamericano medio, más allá de que la liga norteamericana ha crecido en interés, de cualquier manera no es el deporte más popular. Pero hoy Estados Unidos está en el centro de la escena. Esto es para tener en cuenta respecto de el accionar o no que puedan tener las fuerzas norteamericanas, por ejemplo, en un conflicto como el Medio Oriente. ¿Hay que ponerlo o sopesarlo también, tenerlo en cuenta?
1: Si me preguntas a mí, yo creo que no. No me imagino en la cabeza del presidente Trump que existe un compartimento que diga soccer. No existe eso, me parece a mí. Yo te diría, si a mí me preguntas, te digo, no. El cálculo va a ser las necesidades del gobierno de los Estados Unidos, los intereses de los Estados Unidos y de sus aliados próximos. Si tiene una posibilidad y cree que hay una posibilidad de hacer una ofensiva militar y que puede ganar, entonces no creo que se detenga por el Mundial. El Mundial en los Estados Unidos no me parece que es garantía de estabilidad, de tranquilidad o de distracción. El resto del mundo sí, vamos a ir cobrando más calor por el Mundial. Pero sí, me da la impresión a mí que, por experiencia de otros mundiales, que este es un Mundial pinta bastante frío, ¿no? Porque ahí,
0: coincido.
1: Por el lugar donde es. Pero lo que sí, quienes lo estamos mirando de lejos, bueno, vamos a disfrutar los partidos, que ese es el interés y las pujas nacionales, y tratando de pensar que, bueno, que el conflicto ya está funcionando. ¿Qué podría pasar? Bueno, los Estados Unidos seguramente ha aumentado su alerta contra posibles atentados.
0: A eso me refería.
1: Eso seguro que está en funcionamiento, está un control muy estricto de las visas, y esto también ha disuadido a muchos de ir a verlo, ¿no? Y algunos, de hecho, conozco, me han mencionado el caso de muchos estadounidenses que han venido a la Argentina, o posiblemente se han ido a Brasil, a países donde el fútbol es algo, un fenómeno más caliente, para sentir algo, porque de lo contrario allá, a pesar de que es verano, va a estar bastante, bastante frío en ese sentido. Pero yo no pensaría que influiría en el gobierno. Si esto fuera así, ya tenemos un artículo, un documento académico para explicar el impacto de los mundiales de fútbol en la política internacional, ¿no?
0: Alejandro Corbacho, director del Departamento de Ciencias Políticas y Relaciones Internacionales de la UCEMA, gracias. Como siempre, gracias. Un saludo.
1: Un saludo y gracias, ¿eh? Buenas tardes.
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11: Las 5:30 de la tarde en la República Argentina. Una familia tipo necesitó 1.498.000 pesos en mayo para no ser pobre, así lo informó el INDEC al dar a conocer la canasta básica total. El organismo informó además que el mismo grupo familiar, integrado por dos adultos y dos niños, requirió 681.246 pesos para cubrir la canasta básica alimentaria y no caer por debajo de la línea de indigencia. En su informe, el INDEC detalló que la variación mensual de la canasta básica alimentaria fue del 2,4%, mientras que la de la canasta básica total alcanzó el 2%. De acuerdo con las estadísticas oficiales, la canasta alimentaria acumuló una variación interanual del 36,2%, mientras que la canasta total registró un incremento del 34,9% en comparación con mayo de 2025. Mendoza se pone en modo mundial y así lo refleja la gente a través de Radio Nacional, nos informa Daniel Badano.
12: Mendoza vive con entusiasmo y expectativa el comienzo del Mundial de Fútbol 2026 y así lo reflejó la gente a través de Radio Nacional. Hola, ¿cómo es tu nombre?
13: Luca. Estoy esperando que comiencen los partidos.
12: ¿Y la expectativa con respecto a la selección argentina?
13: Sí, es un buen equipo.
12: ¿Vamos a repetir? ¿Vamos a salir campeón?
13: Sí, vamos a salir campeón.
12: Nuevamente. Gracias, Luca. Chao.
13: De nada, chao.
12: ¿Cómo es tu nombre?
13: Daniel.
12: ¿Qué expectativa tenés para el comienzo del Mundial?
14: Vamos a ser campeones nuevamente.
12: ¿Nuevamente campeones? ¿La cuarta?
14: La cuarta.
12: ¿Cómo es tu nombre?
15: Agustina.
12: ¿Qué expectativa tenés para el Mundial este que comenzó?
15: Mira, la verdad que ver jugar a la selección es una emoción muy grande para todos. Ya tuvimos la experiencia de la Copa, de poder vivirlo, de ser contemporáneos a eso. Que se vuelva a repetir sería una ilusión gigante, pero bueno, con toda la fe.
11: En la Ciudad Autónoma de Buenos Aires, cielo algo nublado, temperatura 18 grados, una décima, humedad 61%.
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0: 34 minutos pasaron de las 5 de la tarde, el segundo round por Radio Nacional, y hay novedades en la Ciudad de México.
1: ¡Gol de México! Lo hace el número 9, lo hace Jiménez. México le gana 2-0 a Sudáfrica. Centro pasado desde la derecha. Entró Raúl Jiménez y de cabeza pone el 2-0 para el equipo mexicano. Cosa que me sorprende, van al cooling break para tomar agua y aquí se están metiendo corte en ese momento, en la transmisión televisiva, cosa que no había pasado en ningún corte para tomar agua en otras competencias. Aquí sí están metiendo un corte comercial en el medio del partido. Iba a pasar algún día y pasó. Así que no se puede ver el cooling break si usted está viendo la transmisión televisiva.
0: Muy bien, más de uno se va, habrá ido. En este caso no a refrescarse, pero por la hora a tomar un cafecito. Me refiero a Buenos Aires, sí, me refiero a Argentina y a gente que está viendo, por supuesto, el partido en toda la República Argentina. Un Sudáfrica que ha dado muestras de algunas debilidades, ¿no?
1: Sí, quieren salir jugando en todas por abajo y claramente no están a la altura. Y se complican solos y bueno, México gana bien el partido 2-0 bajo la lluvia. Está lloviendo en México.
0: Muy bien, había arrancado. Usted lo había dicho, usted lo había prometido.
2: Yo lo dije.
0: Lo chicos, había pronosticado.
1: Super tormenta, está lloviendo, normalito.
2: Bueno, yo lo dije.
1: Mano, hay un solo paraguas abierto. Bueno,
2: no
1: exageré.
2: No, pero ¿quién va con paraguas a la cancha? ¿Zarratea?
1: Mundo lleva paraguas a la cancha.
0: Pequeño. Sí, pero cuando llueve mucho. Si no, tratamos
1: usted
0: de.
1: Tiene techo en la platea, ¿eh?
0: No, pero popular.
1: Ah, va a la popular.
0: Popular usted, y abajo.
1: Perdón, usted no va a la platea.
0: Yo iba a la platea.
1: Ah, ya no va más a la platea.
0: No, voy a.
1: Yo pensé que era hombre de platea.
0: Voy a la popular, soy vitalicio, así que bueno.
1: Entonces se moja.
0: Sí, voy abajo y me mojo. Sergio, a ver, charlábamos de la ceremonia inaugural. Cosas que sorprendieron por lo negativo. ¿Gustó algo? ¿No gustó? Los comentarios.
1: Muy musical.
0: Sí.
1: Muy colorida, pero fue un tema atrás del otro, cambiando rápidamente de artista. Cantaba un tema, salía y venía el otro ya inmediatamente. 25 minutos duró. Fue como para entretener a la gente con un show musical variado y nada más. O sea, no.
0: Después, ya sobre casi el comienzo del partido, la vimos por allí a Salma, sí, Hayek, embajadora FIFA. Luego Andrea Bocelli con una cantante de Corea del Sur.
1: Cantaron el himno del mundial,
0: sí,
1: pero separado de lo que fue la fiesta,
0: claro,
1: anteriormente, porque cuando dijeron originalmente que uno sabía que no iba a pasar así, decían, va a durar una hora y media. Uh-huh. Y no había manera que dure una hora y media, porque 40 minutos se lo llevan a entrar en calor de los jugadores,
0: claro,
1: y tenés que salir antes de la cancha, 10, 15 minutos antes para los himnos, por lo cual ya había una hora que el partido en sí lo consumía. Entonces no había manera que dure hasta las 4 de la tarde la fiesta inaugural. Eso lo sabíamos. Pero bueno, gana México 2-0. Para algún distraído, 11 de la noche de hoy.
0: Sí, señor, sigue la fiesta.
1: Sigue el segundo partido del Mundial. Corea del Sur recibe a la República Checa en Guadalajara. O sea, los dos partidos de hoy son en México.
0: Bueno, claro, con el calor, de cualquier manera, va a ser un horario un poco más agradable. México y Sudáfrica están jugando, claro, con mucho
1: 11
0: calor
1: de la
0: y
1: noche,
0: lluvia.
1: Que son las allá las 9.
2: 11 de la noche a las 8, o 3 horas menos.
1: 3 horas menos. 3 horas menos en México. Bueno, 8 de la noche juegan de allá Corea del Sur y República Checa.
0: Muy bien, después hablamos de la selección argentina y hablamos del señor Yael Falcón, que ya se prepara para dirigir.
1: Sí, los dos árbitros argentinos ya están designados.
0: Muy bien.
1: Lojito los partidos, pero bueno, dirigen.
0: Carla, con los datos del tiempo y también del tránsito, con algunas novedades aquí de última hora.
3: Así es, bajo la temperatura, 16 grados 7 décimas, algo nublado está el cielo por aquí, 69 el porcentaje de humedad, y atención porque hay varias novedades con relación al tránsito. El tren Belgrano Sur, ramal a González Catano, opera con demoras por problemas técnicos. Por otro lado, recordamos que en el kilómetro 13200, sentido a Capital, en la bajada a General Paz, esto es sobre el acceso oeste, sigue la reducción de carriles derechos por un incidente vial múltiple. Así que demoras en ambos sentidos, los que van por el carril que está demorado y los que van de enfrente que miran, ¿no? Así que, por favor, con tranquilidad. Si recorremos la 9 de julio, sí, hacia el sur, a la altura de Venezuela, allí hay un corte parcial por otro incidente vial. Tengamos en cuenta también si estás por el oeste. Bueno, demora extra en el oeste, en Manuel Luján, por un camión detenido. Esto es a la altura de Castelar. Hay, por otro lado, un operativo policial en Pompeya, así que está allí un corte parcial en Sáenz y Amancio Alcorta, sentido Avenida Perito Moreno. En otra entrada de tránsito, les voy a contar y recordar que se viene un fin de semana largo y que habrá veda de tránsito de camiones.
0: Muy bien, después charlamos sobre meteorología, también vamos a recorrer distintos puntos, sí, de la República Argentina, porque hay alerta por nevadas, por fuertes vientos, zonas cordilleranas, y también en el sur de la República Argentina nos estaremos conectando con una de nuestras radios en la Patagonia Argentina. Ahora el turno de ir a Casa de Gobierno, porque es una tarde en paralelo a lo que sucede con el inicio de la Copa del Mundo, por cierto, con mucha actividad, y como decíamos más temprano, también lo que ha sido el informe, en todo caso el dato en concreto del INDEC con la cifra vinculada a inflación, al índice de precios al consumidor del mes de mayo, pero también actividad política por la reunión de mesa política con los funcionarios habituales, los que la integran allí en Casa Rosada. Liliana Arias con toda la información. Lili, ¿cómo estamos? Buenas tardes.
4: Hernán, muy buenas tardes, y mientras que en México estaban inaugurando y dando pie al inicio del Mundial en Casa Rosada, no se paró, siguió de largo, y una reunión de casi 3 horas de mesa política. En principio, ¿qué tenemos que decir? Hoy es el cumpleaños de Patricia Bullrich, cumple 70 años. Adorni, tal como prometió anoche durante una entrevista al jefe de gabinete, vino con la torta. Vino con la torta para celebrar el cumpleaños de Patricia Bullrich. No le alcanzó con esto, sino que además Manuel Adorni le comunicó a la mesa política que va a ir en julio al Senado a dar su informe de gestión. Esto lo supimos porque lo hizo a través de redes sociales, lo hizo público a través de sus redes sociales, anunciando que va a dar su informe de gestión tal como corresponde. Por un lado esto, más allá de esto, durante estas casi 3 horas, obviamente que se avanzaron en las estrategias que va a encarar el oficialismo, los libertarios, en el debate parlamentario. Ayer algo anticipábamos, ley de lobby, por un lado, por otro lado, el super Ricky, que son las dos leyes que les interesa tener ahora el Poder Ejecutivo en lo inmediato, pero también algo de reforma laboral, tal es así que mañana, perdón, de reforma electoral, me quedé colgada en algún punto, ¿no?
0: Sí, bueno.
4: De reforma electoral, son muchas reformas.
0: Bueno, claro, claro.
4: Tal es así que Diego Santilli, quien hoy estuvo presente en esta mesa política, mañana se va a estar reuniendo con gobernadores. Así que, evidentemente, la estrategia pasa por seguir negociando con distintos gobernadores para poder avanzar en el Congreso de la Nación.
0: Claro, la diferencia, Lili, es que ahora, de hecho lo decía más temprano, en la información, que incluso es oficial, en donde se anuncia de estas reuniones, se dice directamente en el título que la reunión o las reuniones con gobernadores, pasó ayer en el caso del gobernador de Catamarca, con el caso de Jalil, ahora también en el anuncio de la reunión con Rogelio Frigerio dicen con foco en la reforma electoral.
4: Directamente, ya te dicen para qué van a ir, ¿por qué? Porque también es un poco lo adelantábamos ayer también, Amán, es lo más inmediato que le importa al gobierno, son estos 3 puntos, ley de lobby, super rigi y reforma electoral, porque este año tiene que salir la reforma electoral, porque el año que viene, al tratarse de un año electoral, no se puede avanzar sobre determinadas reformas, por un lado, y tampoco es una reforma que se pueda tratar en extraordinarias. Entonces, queda un semestre o menos, 5 meses, para que el Congreso pueda avanzar. Evidentemente, y las PASO, la eliminación de las elecciones primarias abiertas, simultáneas y obligatorias, es lo que más está complicando en esta negociación al gobierno. Por eso es que quieren avanzar en lo inmediato, para poder llegar antes del fin de las sesiones ordinarias con la ley aprobada. Es esta la urgencia que más que nada que tiene el gobierno, no lo puede hacer el año próximo. Entonces, sí o sí tienen que avanzar en estos 3 puntos principales. Y por esto que Santilli mañana se reúne con Rogelio Frigerio y va a ir avanzando punto por punto a ver dónde está la traba, porque también, lo dijimos ayer, lo reiteramos, dentro de las filas oficialistas hay algunos diputados y senadores que dicen, no, a mí me conviene la PASO, o en mi provincia convienen las elecciones primarias. Y esto también es que donde tienen que seguir negociando y adelantando para poder llegar a un diálogo propenso que colabore dentro de las filas parlamentarias para poder aprobar la reforma electoral. Así que estos son los puntos principales que se trataron hoy. Te cuento, no hubo foto de la reunión, o por lo menos no nos la pedimos, pero no trascendió ningún tipo de foto de la reunión de mesa política. ¿Y por qué? Porque a todo esto, en el medio de que se estaba anunciando que va a ir Adorni al Senado el próximo mes, el INDEC publica ni más ni menos que la baja, o el índice de inflación de mayo, quedaba para la baja un 2,1% que fue mensual en mayo, lo cual genera una interanual de mayo del 2025 a mayo del 2026 del 33,2% en la inflación. ¿Qué celebra el gobierno? La baja de la inflación por un lado, y también que la inflación núcleo fue del 1,9% mensual. Entonces, estos datos son aquellos que hacen que vaya bajando la inflación por un lado, pero por otro lado hubo otro dato relevante que el gobierno sigue muy de cerca, que es ni más ni menos que el riesgo país, que está en 444, el más bajo desde que está gobernando el presidente Javier Milei. Así que estos son datos que el gobierno está celebrando, que el gobierno, de hecho, el primero en postear algo en relación, cuando ni bien se conoció el índice de inflación de 2,1 en mayo, fue nuevamente celebrar la política económica que lleva adelante el titular de la cartera de Hacienda, y lo hizo ni más ni menos que el propio Milei a través de su clásico Vamos Totos, también por redes sociales, ¿no?
0: Muy bien, Liliana, con la información desde Casa Rosada, recordemos que, si bien parece un dato anexo, en paralelo, como decíamos, con el desarrollo del Mundial, la información, creo que coincidimos en ello, es que no ha habido una orden, por lo menos de parte del presidente, de que ningún funcionario viaje al Mundial de Fútbol, pero sí que, en principio, no viajará por lo menos nadie de primera línea. Exactamente.
4: De primera línea, porque a ver, lo que quieren es seguir avanzando en la gestión, que el Mundial, en definitiva, no termine paralizando durante un mes y medio, si mal no recuerdo que dura el Mundial. Vos sabés que yo soy cero fútbol, hermano. Me cuesta. Seguir avanzando en la gestión, que no se trunque, por eso que también en julio va a ir al Congreso, por eso que también es que se siguen con las reuniones de mesa política. No está anunciado, pero hay que estar atentos a una próxima reunión de gabinete, digamos. Es como que se sigue avanzando en distintos puntos de la gestión que el gobierno quiere ponderar, obviamente, por un lado, y demostrar que no se frenó por el Mundial, ¿no?
0: Exactamente, y habrá que ver el otro frente, justamente, que es el del Poder Legislativo, y en cuanto, y lo venimos charlando con diputados y senadores con los que conversamos, se ve alterada o no la vida parlamentaria teniendo en cuenta el Mundial de Fútbol. Liliana Arias, con toda la información desde Casa de Gobierno. Lili, un abrazo.
4: Un beso grandote, chau chau.
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6: Uno de los datos más asombrosos de las últimas ediciones mundialistas pertenece a Cristiano Ronaldo, quien en Rusia 2018 demostró que la edad es simplemente un número cuando se trata de alta competencia. Con 33 años, el astro portugués alcanzó una velocidad máxima de 34 kilómetros por hora, una marca que lo posicionó como el futbolista más rápido de aquel certamen. Lo sorprendente de este registro es que Ronaldo compartió el liderazgo de velocidad con el croata Ante Rebic, quien en ese momento tenía 24 años, una década menos que el capitán luso. Esta potencia física fue el pilar de una actuación individual que quedó grabada en las páginas doradas del fútbol, demostrando una vigencia atlética pocas veces vista en la historia de los mundiales.
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0: 17:51 minutos. Hacemos segundo round por Radio Nacional hasta las 18:45. Hay novedades en México, Sudáfrica. Sudáfrica se ha quedado con un jugador menos.
1: Claro que sí, quedan 5 minutos para el final del partido, 40 de la segunda parte. Gana México 2-0 y Sudáfrica juega con 9 en un ataque de, encima es en un ataque de su propio equipo. Un jugador sudafricano quiso sacarse la marca, tiró un golpe en el rostro de un jugador mexicano cerca del área. El árbitro fue al VAR y dijo, es verdad, hubo golpe, tarjeta roja directa. Sudáfrica juega con 9 y el próximo partido pierde dos hombres.
0: De ese tipo de golpes, de que si no hubiera VAR, que uno los ve en el fútbol de hace, hubiera pasado, hubiera sido a lo sumo una amarilla.
1: Sin ninguna duda.
2: Consulta desde mi total ignorancia.
0: Por favor, bueno, el mundial es un momento como para
2: despejar
0: este tipo de dudas.
2: Desde mi total ignorancia,
0: de favor,
2: y debe adelante, haber más de una persona que está escuchando que va a tener la misma inquietud que yo.
0: A quien Zarratea responde.
2: Sí.
0: Ahí va.
2: Le echaron estos dos jugadores.
0: Sí.
2: Obviamente este partido no puede jugar más. El próximo partido puede jugar. Bueno.
1: No puede jugar, pero aparte lo estaba diciendo y me interrumpiste para preguntarme eso. Entonces, fíjate lo que te estaba diciendo cuando me interrumpiste, que obviamente pierde los dos jugadores para el próximo partido del mundial,
2: bueno,
1: como mínimo,
2: dependiendo cuánta respuesta.
1: Pero me interrumpiste cuando estaba
2: en la
1: propia
2: respuesta. Bueno, se me ocurrió en ese momento la pregunta.
1: Hilo conductor y nos podemos llevar mejor.
0: Debería ser una falta descalificadora para que fuera la sanción más de un partido, ¿no?
1: No me toques. Pero metió un golpe, mire, ahí le están repitiendo en la televisión. Tira un golpe. Roja directa puede llegar a ser dos partidos.
0: Atención.
1: Ese es el tema.
2: Ya. ¿Cuántos partidos?
1: Sudáfrica puede perder dos jugadores. Un Sudáfrica que mostró un nivel, o sea, no está enfrentando una potencia futbolística y demostró ser bastante livianito.
0: Muy bien, eso es lo que está sucediendo ahora. Reiteramos entonces, claro, está faltando nada más que 3 minutos en el primer partido, el inaugural de este Mundial de Fútbol. Tenemos novedades en cuanto al tránsito a esta hora de la tarde, la hora del regreso.
2: Ay, ay, ay. Bueno, hablamos del ferrocarril Belgrano Sur, ramal González Catán. Te reitero, porque es la hora del regreso y seguramente lo estás por tomar, circula con demoras por problemas técnicos. Debido a la ejecución de obras en zonas de vía, préstame atención por favor, que esto es para el fin de semana, mañana te lo recuerdo, el servicio de la línea San Martín estará limitado el sábado 13 y el domingo 14 de junio, que es este próximo fin de semana, entre las 7:30 y las 16 horas, entre Villa del Parque y Pilar, sin llegar a la terminal de Retiro. Tengo más de tránsito en Pompeya, Sáenz y Amancio Alcorta. Sigue el corte parcial, sentido Avenida Perito Moreno. Manifestantes sobre la vereda en Constitución. Esto se viene dando hace unos días. Es en San José y Humberto Primo. Por el momento están en la vereda, ¿sí? Y por obras de AISA está cerrada parcialmente Guaminí y Celada. Y atención, esto es importante, nos escuchan mucho en la ruta, nos escuchan muchísimo los camioneros. Hace exactamente 7 minutos reabrió el paso internacional Cristo Redentor en Mendoza. Pero ojo, continúan las intensas nevadas y hay pronóstico naranja de, está el amarillo, naranja, rojo, de que va a nevar en forma copiosa. Así que a transitar con cuidado. Si bien se abrió el paso, hay que estar atentos porque según la cantidad de nieve que se dé en la zona, pueden volver a cerrarlo e igualmente hay que circular con precaución. Sigue quedando para después. Y si no lo cuento mañana, el tema de los camiones por el fin de semana largo.
0: Muy bien, tenemos ranking de temperaturas.
2: Sí.
0: Tenemos la máxima, tenemos la mínima, un clásico ya
2: del
0: segundo round, con gente que se entusiasma y que quiere votar, Atención,
1: Ah, sí, hay gente que se prende.
0: Lo que pasa es que empiezan a preguntar por algún premio, algún electrodoméstico, le decimos que se calmen.
2: Solo tengo un cero kilómetro.
0: Un cero kilómetro,
2: gracias.
0: Sí, muy bien.
2: Sí.
0: Bueno, perfecto, lo traemos acá a la puerta de la radio. ¿Acá está?
2: Sí.
0: Muy bien.
2: La magia de la radio.
0: No lo había visto.
2: 3 grados 1 bajo 0 de térmica.
1: ¿Cuántas ruedas tiene el auto este?
2: 8.
0: ¿Otra vez Ushuaia?
2: Muy bien. Listo, se fue el auto, chicos.
0: Ahí está. Listo, me voy
2: Se fue el auto.
0: En el 147,
1: lleva,
0: ¿no?
1: Me lleva.
0: Sí.
1: Yo estuve en 147.
0: Y la más calurosa,
2: con
0: la más alta,
2: 21 grados 4 décimas.
0: A ver, a ver, a ver, a ver, Rafaela en la provincia de Santa Fe.
2: ¡Ay, no! La Rioja, La Rioja.
0: La Rioja.
2: Alcoyana, Alcoyana.
0: El saludo para la gente.
2: Déjeme
0: de La Rioja.
2: Dos ya. Puertas del auto.
0: Sí, sí, sí. Algún neumático, claro.
2: Algo.
0: El cricket, ¿no?
2: Bueno,
0: muy bien. Le pregunto al señor Zarratea por Marco Senesi. Quienes no lo conocen, que de repente no ven la liga, y en este caso no ven la liga británica. ¿Qué hay que saber del reemplazante de Leo Valerdi?
1: Que estuvo en la prelista, claramente, pero que además era un hombre considerado desde el primer minuto que se lesionó Valerdi. Él empezó a sonar como el reemplazante casi que ideal por característica de juegos. Dos marcadores centrales. Después Scaloni, cuando dio su conferencia de prensa, dijo, bueno, por ahí no es un central, busco otra posición o un polifuncional. Y ahí como que el nombre de Senesi desapareció por la propia declaración de Scaloni. Si no era el candidato periodístico de todos, ¿no? El reemplazante Marco Senesi, que venía de una gran temporada en el fútbol europeo, ser catalogado como el mejor jugador de su liga, y que en las últimas horas había sido presentado como nuevo jugador del Tottenham, ¿sí? Ya había tenido pasajes por la selección argentina, no es la primera vez que está, sino que había sido convocado cuando hubo convocatorias sin muchos minutos, pero cuando hubo convocatorias amplias, especialmente en partidos eliminatorios donde no había un límite, ahí Senesi estuvo muchas veces convocado. Y hasta en algún partido, cuando Argentina jugó con suplentes, él fue capitán de la selección argentina. Pero venía de una temporada en el Bournemouth de Inglaterra donde había tenido un gran nivel. Algunos lo daban como el mejor marcador central de la liga inglesa, algo que es muy importante. Uh-huh. Y que, como decíamos, acababa de ser anunciado como nuevo jugador del Tottenham en las últimas horas. Que veremos si se queda el Cuti Romero o no en el Tottenham, pero si se queda, serían pareja de centrales juntos, ¿sí? Y muchos lo dan a Senesi como el futuro reemplazante de Otamendi, peleando con Lisandro Martínez ese puesto de segundo marcador central post-mundial en la selección argentina. Surgido en San Lorenzo Almagro, uh-huh. Muy querido en San Lorenzo, así que llega un hombre en un punto justo en su carrera para reemplazar a Valerdi desgarrado.
0: Muy bien, nosotros nos aproximamos a la hora 18, me apunta por allí el señor Ignacio, siempre muy atento a nosotros, escuchándonos en la provincia de Mendoza. Nacho dice, no se olviden de saludar, hoy es el día del vecino. Así que si tiene algún vecino o vecina para saludar.
1: Tengo algunas vecinas para saludar.
2: Ay, no seas asqueroso.
0: Muy bien.
1: Pero porque tengo vecinas.
2: No seas asqueroso.
1: La de al lado es profesora de música. ¿Quiere
2: no
1: que haga? La de la otra vive mientras, maestra.
0: Mientras sea en buenos términos, está bien.
2: Pero es zarratea, señor.
0: Hay otros que podrán. Hay otros que por ahí hablan de su vecino no tan buenos términos. Otros
2: yo le mando
0: quizás
2: un beso al abuelo Felipe, mi vecino.
0: Ahí está. Bueno, el saludo para todos los vecinos en cada uno de los puntos de la República Argentina. Con el top que acaba de sonar y en medio de esta charla y discusión aquí en el estudio, nosotros nos vamos a las noticias.
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4: Las 6:00 p.m. en la República Argentina. Suben las acciones y los bonos y el riesgo país quebró los 450 puntos. Sucedió luego de la recalificación de la deuda pública por parte de Standard & Poor's. Los títulos públicos tuvieron avances de hasta 2,7% y el riesgo país cayó a 444 puntos. Los ADRs se disparan hasta 12% en el caso de los papeles bancarios y el Merval también avanza 5,2%, liderado por las acciones de las instituciones financieras. Caso Agostina, el intendente de Córdoba, Daniel Pacerini, aceptó 4 renuncias. Las dimisiones fueron presentadas por integrantes de la jerarquía de tránsito, donde trabajaba como becario Claudio Barrelier, acusado por el femicidio de Agostina Vega. Las renuncias que fueron aceptadas corresponden a Iván Contreras, exdirector general de tránsito, Florencia Barrio Nuevo, exdirectora de Educación Vial, Carolina Sánchez, exdirectora general de Tránsito Municipal, y Maximiliano Warnholz, exsubdirector de Control de Transporte. Expectativa en Tierra del Fuego por la participación argentina en el Mundial. Desde Radio Nacional Río Grande informa María Eugenia Duré.
5: Desde Río Grande, Tierra del Fuego, estoy con Olga y nos va a decir cómo son las expectativas para el primer partido de Argentina.
6: Ay, obvio, que gane, que ganemos el Mundial otra vez, obvio, eso sí esperamos todo.
5: Y desde Tierra del Fuego, ¿cuál es el jugador que quieres ver?
7: Ya lo vimos ahora a Messi cuando entró en el partido que jugó ahora hace unos días, así que bueno, estamos contentos con la pulga, que siga haciendo goles como siempre.
5: Jorge, contame las expectativas que tenés para el Mundial.
8: Yo creo que vamos a salir campeón este año.
5: ¿Cuál es el jugador que le pones fichas?
8: Y a Messi, todo con Messi. Y Julián Álvarez, de Córdoba.
5: ¿Cómo es su nombre?
8: Pablo.
5: Pablo, expectativas para el Mundial.
9: Puede llegar a la final.
4: Actualizamos la información del tránsito con Ernesto Arriaga.
10: Los dos puentes cerrados de brazo largo con muchos camiones hacia toda la zona de Ruta 9. Por favor, circular con precaución y por zona de peajes, circular a 40 kilómetros por hora. El puente Rosal Victoria, totalmente habilitado, y ya se cerró el paso Cristo Redentor por Nevada de Uspallata a Chile y viceversa.
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0: Último instante del primer partido de la Copa del Mundo. México en el Estadio DF le está ganando 2-0 a Sudáfrica en el primer partido del Mundial.
4: En la ciudad de San Luis, donde nos escuchás por AM 1170 y FM 96.7, la temperatura es de 17 grados 6 décimas y el cielo se encuentra parcialmente nublado. En Buenos Aires, cielo algo nublado, temperatura 16 grados 7 décimas, humedad 69%.
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0: 6:05, segunda hora de segundo round aquí por Radio Nacional, y tenemos ya el partido finalizado en la Ciudad de México con el triunfo mexicano.
1: Claro que sí, final del encuentro, México con un expulsado en el instante final del partido también. Terminó Sudáfrica con 9, México con 10. Ganó la selección Tri en el arranque en el partido inaugural de la Copa del Mundo 2-0 ante Sudáfrica, goles de Quiñones y Jiménez. En el arranque de este Mundial, recordamos que a las 11 de la noche, Corea del Sur estará enfrentando a República Checa, partido por este grupo A de la Copa del Mundo, por lo cual esta noche, allá por la 1 de la mañana, el grupo A estará completado en su primera fecha.
0: Habrá que ver si en las previsiones, si Sudáfrica no es el equipo más débil de la zona. ¿Y en cuánto puede encaminarse México, como decía,
1: raro,
0: con,
1: ¿no?,
0: Corea y con la República Checa? Habrá que ver qué nivel de dificultad le representan, ¿no?
1: Qué clima raro, digo, desde lo climatológico, ¿no? Sí. Desde el ambiente. Ahora hay un sol terrible y vimos casi todo el partido bajo lluvia o nublado mal, con bruma.
2: Pero es que ese es el clima.
1: Y ahora sale un
0: es sol, el clima del DF.
2: Ese es el clima del DF en esta época. Es una época de lluvia, donde hay un sol impresionante, te morís de calor, después llueve una barbaridad y a la noche tenés frío. Es el clima de... Por eso no recomienda, turísticamente hablando,
0: esta época
2: claro, para visitar.
1: Porque dicen que ahora, cuando empieza a bajar el sol, ahí sí viene la tormenta de la que venía hablando. Y dicen que por lo general, después, tipo 6, 7, es cuando llueve mucho.
0: ¿Ha quedado unificado el criterio respecto de lo que sucede en
1: FIFA,
0: Estados Unidos y Canadá?
1: FIFA
0: hay una tormenta eléctrica
1: que copia el protocolo de Estados Unidos para Canadá y para México para la Copa del Mundo.
0: Y en ese caso se posterga.
1: Si en 13 kilómetros a la redonda hay tormenta eléctrica, se posterga el partido inmediatamente media hora. Si durante esa media hora, supongamos, pasaron 25 minutos, faltan 5 para reanudar y vuelve a caer un rayo, se empieza de cero la cuenta. Por lo cual, a partir del rayo, es que se cuentan los 30 minutos. Y si estamos en la cuenta de esos 30 minutos y vuelve a caer un rayo, se reinicia la cuenta otra vez. Así que puede ser que si hay una tormenta eléctrica fuerte que dura un rato largo, tengamos para más de una hora.
0: Aquí el señor Pepe Undiano bromea y dice que el Mundial podría terminar en septiembre. Un poco exagerado, pero bueno.
2: No, porque todos los partidos no se van a jugar en...
1: Pero si recordamos el Mundial de Clubes del año pasado, pero puede pasar en Estados Unidos, Estados Unidos pasó, que fue en esta época del año, el Mundial de Clubes pasado, el partido de Boca con Boca eliminado, casi tuvo 2 horas de espera. Y no se sabía si estaba suspendido definitivamente o no, porque Boca ya estaba eliminado, entonces los jugadores de Boca dijeron, ya está, listo, nos vamos. Pero había un premio económico por ganar el partido, por lo cual el árbitro tomó la decisión de que había que completarlo cuando pudiese desde lo climatológico.
2: El martes, perdón, Hernancito, el martes Argentina juega en Kansas.
0: Sí. Bien. A la hora 14.
2: No, quiero
0: de la Argentina.
1: El martes,
0: a la hora
2: 23.
0: A la hora.
2: Atención, transmisión especial desde las
1: 5 de la tarde con Carla Ruiz.
0: Esto va a suceder entonces en Radio Nacional.
1: Entre otras
0: repasamos y aclaramos, y perdón por el error. Martes próximo, desde las 17, transmite Radio Nacional.
1: Sí, 17 horas arranca la gran previa, esperando las 22 horas, momento de inicio del juego.
0: Exacto, 22.
1: Con grandes estrellas.
0: Bien. Grandes estrellas.
1: Como hoy, por ejemplo, hoy Los Ángeles Azules, Belinda, Shakira. Bueno, Carla Ruiz sería nuestra Shakira.
0: ¿Va a cantar acá en el estudio?
1: Tal vez.
0: Bueno, muy bien. Carla Ruiz con los datos del tiempo ahora y con las vías de comunicación para que la gente se comunique, en este momento especial del programa.
2: 16 grados 7 décimas la actual temperatura, el cielo está algo nublado, 69 el porcentaje de humedad. Mañana a la mañana, abrígate.
0: Separamos y ya recorremos la República Argentina con algunas cuestiones que hacen justamente a la meteorología. Nosotros seguimos haciendo segundo round por Radio Nacional.
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3: Estamos en todo el país. Entre Ríos, El Palacio San José, hoy Museo y Monumento Histórico Nacional Justo José de Urquiza, fue la primera edificación del país en contar con servicio de agua corriente e iluminación generada por gas acetileno. La instancia llegó a tener 2.500 hectáreas, de las cuales

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1: 18 y 13 minutos en la República Argentina. Seguimos haciendo segundo round por Radio Nacional. Lo prometíamos, lo decíamos, íbamos a recorrer el país y nos vamos al sur de nuestro territorio, en este caso al Bolsón, en la provincia de Río Negro. Saludo a Francisco Cook, de Radio Nacional del Bolsón. Francisco, ¿cómo estás? Hernán Mundo en Buenos Aires.
2: Hola Hernán, buen día, buenas tardes, perdón, y para todo el país que te escucha.
1: ¿Cómo estamos?
2: Bien, acá estamos, bajo agua, desde muy temprano de la mañana, bajo agua acá en la zona del centro del Bolsón, pero en la zona de la montaña, en el Cerro Perito Moreno, en la parte alta de la Villa Turismo, acá del Piltriquitrón, digamos a 1500 metros, está nevando también copiosamente ya desde, te podría decir, desde las 2 de la tarde, y no ha parado de, ni de llover abajo ni de nevar. Está haciendo una temperatura más o menos de 4 grados, pero una sensación térmica de mucho menos porque está muy frío.
1: Francisco, ¿y con qué panorama en cuanto a las nevadas? Estamos hablando de los presagios de lo que aparece como un invierno más húmedo. ¿Qué previsiones están teniendo allí en esta zona cordillerana?
2: Mira, hasta el día de hoy no habían habido más que algún día una pintadita en la parte muy alta de las montañas y se veía que venía un invierno más llovedor que nevador, aunque todos estamos pidiendo y rogando de que nieve para que se llenen de nieve las montañas y podamos tener abundante agua en el verano que viene. Si Dios quiere, no suceda lo que sucedió este año.
1: Claro, porque recordemos por el invierno pasado, que de hecho en varios puntos de la cordillera impidió la apertura de centros de esquí y de alguna manera dificultó las cosas, y después fue anticipo de un verano muy muy difícil, un verano muy complejo con incendios. Hemos charlado en tantas oportunidades de lo que fue particularmente el mes de febrero, con condiciones muy muy complejas en cuanto a la devastación de los incendios.
2: Sí, así es, Hernán, la verdad que fue terrible lo que sucedió, y también vino aparejado de esta sequía que tuvo lugar en el invierno pasado, así como lo estás describiendo vos. Los centros de esquí no funcionaron prácticamente acá en el Cerro Perito Moreno del Bolsón, que tiene 2.260 metros de altura, un poco menos. Creo que abrió uno o dos días en toda la temporada. Realmente no, fue muy muy difícil. Y esta nevada que está viendo en el cerro

0: ya en este momento, porque hoy ya estuve viendo fotos con 30 centímetros de nieve en la zona del Cerro Perito Moreno, en la parte alta. Bueno, también nos va entusiasmando un poco a todos los turistas y a todos los practicantes del esquí y de todos los deportes invernales también, ¿no?
1: Pareciera que falta mucho, pero claro, con un calendario que se ha fijado y que ya tiene diferencias entre las distintas provincias, me refiero al del receso del invierno, empieza a vislumbrarse, empieza a haber algún, imagino, consultas, empieza a haber reservas, no solamente de argentinos, sino gente que visita la Patagonia de países limítrofes y también de otras partes del mundo. ¿Eso qué, en qué nivel de atención tiene y qué es lo que van vislumbrando?
0: Mira, se está esperando que venga una temporada buena, que venga mucha gente, sobre todo porque ahora hay mucha gente también que no está viajando afuera, sino que, bueno, va a aprovechar poder disfrutar de las montañas y de los centros de esquí que tenemos acá en la Patagonia, tanto así también como otros extranjeros que en este momento por ahí les conviene venir a visitarnos, como son los brasileros siempre en esta temporada, o la gente de Chile o de otros lugares del mundo también, ¿por qué no? Se hicieron grandes promociones desde los lugares turísticos, digamos, municipales y provinciales. Se está promocionando muchísimo todo lo que tiene que ver el producto nieve para este año. Y bueno, estamos todos esperando que pase esto que está sucediendo ahora, que es que se ponga a nevar y que se pongan las condiciones como corresponde para que esto suceda.
1: Francisco, y vos que sos conocedor de la zona, hemos charlado tantas veces y sobre todo también en el valor también del periodismo en terreno, ¿no? Has visitado y has recorrido zonas que quedaron devastadas por los incendios, por supuesto, sobre todo en territorio chubutense. ¿Qué es lo que se ve, ¿no? Porque claro, pasan los días, pasan las semanas, se van las cámaras, la atención periodística desde ya fue alejándose, pero queda todo lo que es la reconstrucción y desde ya todo lo que es recuperar algo que desde ya genera o invita a pensar en miles y millones de años, no me refiero a todo lo que ha quedado destruido en materia de vegetación, pero qué postales próximas de las secuelas justamente de los incendios se pueden observar.
0: Mira, lo que te puedo relatar un poco de lo que tiene que ver con lo que quedó después del paso del incendio, sobre todo en la zona de Chubut, que fue lo que azotó fuerte este verano, te puedo decir que el Estado ha estado presente, les ha dado una mano, se han reconstruido casas a casi todos los damnificados, te podría decir prácticamente a todos. Hace poco estuvo el gobernador de la provincia de Chubut entregando algunas casas más en la zona ahí de Puyén y del Pedregoso, donde pasó el incendio, pero es como vos decís, eso es la casa, que bueno, es una parte importantísima también para la gente, obviamente, que perdió todo, que estaba totalmente devastado, pero lo que tiene que ver con la naturaleza y con todo el entorno es devastador. Ver todos los bosques todavía en pie, parados, todos negros, quemados, la gente consumiendo esa leña y se empieza a mover todo alrededor de eso, es triste. Es triste y va a llevar un buen tiempo en volver a acomodarse las cosas como estaban o de una forma que sea productiva nuevamente, ¿verdad?
1: Francisco, reiteranos los datos del tiempo ya hasta ahora en el Bolsón, en la provincia de Río Negro.
0: En este momento están haciendo 4 grados, hay una sensación térmica de 2 grados, hay una humedad del 90%, llueve copiosamente y en la zona de montaña está nevando, sigue nevando copiosamente. La ruta 40 que comunica el Bolsón con Bariloche y con Esquel se encuentra transitable con precaución, no hay nieve por ahora en la calzada. Habíamos hablado hace pocos minutos con la gente de gendarmería que nos estaba pasando el parte y recomiendan transitar con precaución porque hay muchísima agua en la calzada.
1: Francisco Cook, nuestro compañero de Radio Nacional El Bolsón, en provincia de Río Negro. Gracias, Francisco, un abrazo grande.
0: Gracias, Hernán, y a todo el equipo, un saludo.
1: Hasta la próxima.
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0: 8:23, último tramo ya, últimos 20 minutos del segundo round, pero nosotros todavía con mucha información para compartir con ustedes y de la Patagonia, con la que conversábamos o a través de la cual conversábamos con nuestro compañero Francisco Cook, a la ciudad de Buenos Aires con una temperatura que lentamente empieza a descender, pero que de cualquier manera está un poquito por encima de valores de días anteriores.
1: Carlita, así es, Ruiz, con los datos. Así es, Hernancito, 15 grados 3 décimas, 83 el porcentaje de humedad, el cielo está ligeramente nublado. Les recuerdo que ya a partir del domingo empiezan a haber valores más a tono con el invierno que está llegando, ¿sí? Una mínima de 4, una mínima de 6, ¿eh? Así que bueno, se está poniendo a tono con, me están molestando, a tono con lo que es, ¿no? Con esto. Vengo dilatando la información, sí, de los camiones. Se viene el fin de semana largo, uh-huh. Recordemos que el lunes es feriado nacional y arranca mañana de 18 a 24, el sábado de 6 a 14, todo hacia el Partido Urbano de la Costa, y el lunes de 14 a 24, pero hacia la ciudad de Buenos Aires, la restricción de la circulación de los camiones. ¿Para qué rutas? 2, 11, 63, 56, 74 y 36.
0: Muy bien.
1: Mañana esto lo vamos a...
0: Por supuesto, lo estaremos repitiendo en lo que va a ser el inicio entonces del fin de semana largo. Recordemos, por si hay algún desprevenido, el traslado justamente del día que conmemora la muerte de Martín Miguel de Güemes, que se adelanta al día lunes.
1: Así
0: y
1: es.
0: Por eso es feriado y compone entonces este fin de semana largo. Hablamos de México y de Sudáfrica, pero hablamos menos, si se quiere, de la selección argentina.
2: Sí.
0: ¿Qué hay que saber, insisto, sobre tema jugadores entre algodones,
2: bueno,
0: ¿no? Aquellos que son observados porque vienen arrastrando alguna lesión.
2: Quiero creer que la confirmación de Senesi de hoy, la cual se hacía esperar, ¿sí? Estamos a jueves y todos pensaban que iba a ser ayer, que se hizo esperar al menos 24 horas y no había información de que salga hoy, tiene que ver con lo que empezó a surgir como rumor en la mañana nuestra, que decía que había dos jugadores tocados de la lista de 26, sacando a Valerdi ya lesionado y desgarrado, que preocupaban a Scaloni, y que los dos eran en el mismo puesto. Estamos hablando de Nicolás Tagliafico y un eventual reemplazo de Tagliafico, que es Nicolás González, que puede jugar de extremo, de volante, de lateral, lo ponen de cualquier cosa, haciendo toda la banda, y que sería por ahí un reemplazante si no está Tagliafico en esa posición, claro, de lateral por izquierda. Y empezamos a escuchar rumores de Scaloni preocupado, no llegan al primer partido. ¿Qué le pasó a Tagliafico en el primero de los dos amistosos? Recibió un golpe y eso le generó una sobrecarga, y una sobrecarga puede terminar en un desgarro. Entonces lo están cuidando, por eso Tagliafico no participó del segundo amistoso de la Argentina. Nico González le pasó una situación similar en el segundo amistoso, donde entró para jugar de lateral. O sea, claramente el segundo amistoso fue una prueba de primer tiempo Medina de lateral, segundo tiempo Nico González de lateral, pensando en el hipotético reemplazo de Tagliafico. Y creo que la convocatoria de Senesi es como para decir, tienen algo, sin salir públicamente a contarlo, pero como que estaba la duda, llama a uno, llama a dos, llama a uno que sea polifuncional, que pueda jugar. Y bueno, creo que Senesi, siendo zurdo también, ante una emergencia le puede ir a jugar al lateral izquierdo, y creo que de esta manera Scaloni, al convocar a Senesi por Valerdi, lo que hace es decir, estos dos sí están tocados, pero no corren riesgo en el Mundial de quedar fuera de la lista. Veremos si llegan al debut o no, pero hoy se hablaba a la mañana de otro jugador más a reemplazar en la lista. Cosa que creo que con este cambio, este anuncio de Senesi, creo yo que no lo va a ver. Capaz que ahora aparece uno convocado, pero digo, me da la sensación de que no.
0: Bueno, iremos viendo si y en qué momento, desde ya falta para el día martes, en qué momento se empieza a perfilar el equipo.
2: Sí, recordemos que ante cualquier emergencia de lesión,
0: sí,
2: hasta el lunes,
0: atención,
2: Scaloni puede convocar un jugador mostrando a la FIFA el certificado médico que corrobore la lesión. Como pasa aquí en el fútbol argentino, que si se te rompe un jugador los ligamentos y no puede jugar gran parte del torneo, presentando el certificado médico, la AFA te autoriza un cambio. Bueno, de manera similar con la FIFA, pero hasta 24 horas de tu debut en la Copa del Mundo, ¿no? Yo creo que hay dos cuestiones. El lateral izquierdo, porque ahora la lesión de Tagliafico, y quién va a estar jugando en el lugar del delantero, si Lautaro o Julián Álvarez. Julián Álvarez viene lesionado. Y además, quién acompaña a Messi, a Lautaro o a Julián en la delantera. Porque se habla de Thiago Almada como una posibilidad, y algunos dicen que Thiago Almada también está con alguna molestia. Por lo cual son demasiados jugadores tocados en la previa del debut mundialista.
0: Muy bien, con ese panorama respecto de la selección argentina, nosotros separamos y hacemos ya la última tanda antes de lo que será un nuevo contacto con las provincias para, en este caso, tener novedades respecto de lo que está sucediendo con un caso que no abandonamos en materia de investigación y saber específicamente cómo se está, bueno, trabajando para ir en el camino de darle por lo menos un apoyo y sobre todas las cosas llegar al esclarecimiento de lo que ha sucedido con este feroz crimen, este brutal femicidio contra Agostina Vega en la provincia de Córdoba. Separamos, como decíamos, y volvemos con más información.
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4: La historia nos remite a 1982 y nos devuelve a una de las hazañas más imponentes, protagonizada por un hombre que transformó los 40 años en una cifra de gloria eterna. Se trata de Dino Sof, quien en la final de España 1982 grabó su nombre a fuego como el único jugador de 40 años en disputar y ganar una final de la Copa del Mundo. Aquel 11 de julio de 1982 en el Estadio Santiago Bernabéu, Italia alcanzó su tercera estrella al derrotar por 3-1 a Alemania Occidental, y con 40 años, 4 meses y 13 días, el arquero y capitán que brilló en la Juventus se convirtió en el campeón más veterano en la historia de los mundiales. Un registro de longevidad que se mantiene vigente hasta el día de hoy.
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0: 18:31 minutos, nos vamos a la ciudad de Córdoba, allí nos escucha, lo saludamos a nuestro compañero Gustavo Seriani, Radio Nacional Córdoba. ¿Cómo estamos, Gustavo?
1: Hola, Hernán, ¿qué tal? Buenas tardes, ¿cómo estás?
0: ¿Cómo estamos a esta hora? ¿Cómo está meteorológicamente hablando la ciudad de Córdoba?
1: Un día gris ahora después de la puesta del sol, un día raro para los tiempos que vivimos porque hubo frío por la mañana, después hubo sol durante la tarde y ahora está volviendo nuevamente el viento frío. Así que esperamos también un poco de descenso para el fin de semana.
0: Muy bien, un panorama, si se quiere, algo parecido a lo que sucede aquí por la zona centro y sobre todo de la ciudad de Buenos Aires y alrededores. Gustavo, ¿con qué novedades en cuanto a, bueno, todo lo que sigue respecto de rastrillaje, allanamiento, en lo que, bueno, se conoce en esta causa, la del femicidio de Agustina Vega, como la Casa del Horror, allí la del barrio Cofico? ¿Qué elementos nuevos hay respecto de todo lo que acontecía en esa casa, donde evidentemente Claudio Barrelier contaba con complicidades y con bueno, una serie de cosas que se van conociendo con el correr de los días y de las horas?
1: Así es, bueno, hubo un nuevo allanamiento en la casa de Barrelier en la jornada de ayer, en busca de nuevos indicios que entendemos van surgiendo de las pruebas que se van investigando. Recordemos que todavía rige el secreto de sumario, por lo tanto, la información no está siendo pública de lo que sale propiamente de la investigación, pero sí sabemos que el allanamiento de ayer se centró en buscar algún otro indicio en las cañerías de la casa o en los desagües para ver qué elementos se podrían haber descartado en ese momento. Hoy, esta mañana, circuló un rumor de que y habrían ido a tomar muestras de ADN a la mamá de Agustina en el hospital, pero después esa versión fue desmentida por los propios familiares de Melissa, porque, bueno, suponíamos todos que hubiese sido un operativo bastante irregular, que vayan a un lugar donde está prácticamente sedada a tomarle muestras de ADN, ¿no? Pero eso hizo circular también un rumor de que se continúa con la investigación sobre la participación que podría haber tenido la madre de Agustina en el caso, ¿no?
0: Gustavo, recordemos y refresquemos a la gente que nos está escuchando, que de repente se va perdiendo con la información, son tres las personas detenidas.
1: Son tres las personas detenidas, dos que vivían en la misma casa, bueno, Claudio Barrelier, que está sindicado como el autor del secuestro y del crimen, aunque las filmaciones van develando que podría haber habido otras personas, pero él es el principal implicado. Después una segunda persona detenida que fue a los días cuando se supo que, bueno, que podría haber estado encubriendo el hecho y que le alquilaba o vivía en una de las habitaciones de la misma casa. Eso no está muy claro, según las propias declaraciones, él le habría alquilado cuando se quedó sin vivienda. Y todavía la búsqueda de dos personas más que se ven en una de las cámaras de seguridad, en la misma cámara que se ve que Agustina entra con Barrelier el sábado por la noche en la casa y no se ve que vuelva a salir. En esa misma cámara, horas después, se ven a dos personas ingresando, incluso una con llave de la casa. Pero según se estima, el crimen ya había sido perpetrado, entonces se está evaluando la participación de estas personas o si son otras dos personas que viven ahí y que llegaron a esa hora. Pero se espera, o por lo menos lo que circula entre los rumores, es que podría haber más detenciones en los próximos días.
0: Ayer nos decía aquí en Segundo Round en Radio Nacional Miguel, el abuelo de Agustina, que de hecho no conocían, y de hecho según señala Miguel, no conocían el entorno de Barrelier y actividades que tenía Barrelier, y que de hecho también la propia Melissa lo desconocía, y que fueron, bueno, tristemente, a partir de lo que fue el asesinato de Agustina, empezando a tener, bueno, mayor información y a de repente encontrarse con, bueno, un escenario, por cierto, bastante lúgubre, difícil.
1: Así es, por eso va a ser tan importante el próximo martes que le van a tomar indagatoria a los tres detenidos. La tercera es la persona, la mujer que le prestó el auto a Barrelier en el que habría trasladado los restos de Agostina para enterrarlos en el lugar donde finalmente fue encontrada. Que también al principio de la investigación se sabía que le había prestado el auto, que desconocía toda la situación, pero de a poco, con las declaraciones de los otros imputados, se fue conociendo que habían estado en la misma tarde en la cancha de fútbol, en un cumpleaños, que había un lazo bastante cercano, y entonces, bueno, se ordenó la detención de esta tercera persona. Creo que para despejar muchas de estas dudas y las que planteas vos, va a ser fundamental tener el testimonio de los tres detenidos, que según el fiscal serían el próximo martes, luego del feriado del lunes 15, y por supuesto con la mayor expectativa en la declaración del propio Barrelier, quien él mismo pidió hacer una nueva declaración, solo que esperábamos que sea esta semana, pero su abogado dijo que como recién salía también del hospital modular, todavía no estaba en condiciones, así que pasó para la semana que viene.
0: Gustavo Seriani, Radio Nacional Córdoba, contándonos las últimas novedades respecto de lo que es la investigación, la causa por el femicidio de Agostina Vega. Un abrazo grande, Gustavo.
1: Un abrazo para ustedes.
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0: Últimos 5 minutos del segundo round aquí por Radio Nacional. Recordemos la noticia, por cierto, que destaca el presidente Javier Milei en su red social, en la red social X, en su cuenta, en la red social X, respecto del dato de inflación que se daba a conocer a la hora 16, el de 2,1%. Este dato corresponde al índice de precios del mes de mayo. Vamos Toto, escribió el presidente en relación al elogio que le da a la actuación en este sentido del ministro de Economía, Luis Caputo. Nosotros vamos cerrando el programa. ¿Con qué datos la ciudad de Buenos Aires, Carlita? ¿Ha bajado un poquito más la temperatura? No, está dentro de los parámetros que veníamos charlando hace un ratito.
1: Sí, Arancito, 15 grados 3 décimas la actual, ligeramente nublado el cielo, 83 el porcentaje de humedad. Recuerdo, madrugada y mañana de mañana con neblina, el resto del día parcialmente nublado, a la noche mayormente nublado. La mínima de 9, la máxima de 17.
0: Y al fin de semana hay que esperarlo en la ciudad de Buenos Aires con paraguas.
1: Paraguas para el sábado.
0: Y luego,
1: el domingo, frío y sol.
0: Muy bien, ya más adecuado lo que va a ser el inicio formal del invierno. Reiteramos con el señor Sergio Zarratea lo que sucedió y lo que va a suceder hoy en el primer día del Mundial de Fútbol 2026.
2: Arrancó la Copa del Mundo con el triunfo de México 2-0 ante Sudáfrica. A las 11 de la noche estarán jugando también en México, pero no el seleccionado local, sino Corea del Sur ante la República Checa. Y novedades del fútbol argentino.
0: Sí.
2: Ander Herrera deja de ser jugador de Boca por pedido de Arruabarrena, que llega el fin de semana para hacerse cargo como entrenador, y decidió no tener en cuenta al español, así que rescindirá contrato. Y Bosboda, el argentino que estaba dirigiendo en Brasil, llega también en las próximas horas para ser nuevo técnico del Racing Club de Avellaneda. Obviamente ya habíamos dicho ayer lo de San Paoli en Talleres, que hoy tuvo su primera práctica.
0: Muy bien. No solamente de fútbol hablamos aquí, también, como siempre, de la Liga Nacional de Básquet. Recordemos el tercer partido.
2: Tan como la NBA.
0: Exacto. Y bueno, el cronograma de partido. Y en realidad la temporada está diseñado con todo lo que eso genera, ¿no? Porque se juega aquí en verano muchas veces, sí, con temperaturas muy altas, en estadios que no están preparados. Recordemos que hay un único estadio que tiene aire acondicionado, que es el de Quimsa en Santiago del Estero. El resto de los estadios no.
2: Ah, mire usted.
0: No tenía ese dato.
2: Aire...
0: No.
2: El Lorca, ¿eh?
0: Y bueno, claro, y partidos que se juegan muchas veces los sábados a las 11 de la mañana, que es una crítica que se le hace muchas veces a cómo se programa también la Liga Nacional en términos televisivos. Sí, claro que sí. Esta noche, tercer partido en el Socio Fundadores, en Comodoro Rivadavia, lleno, ¿eh? Estadio con sus entradas totalmente vendidas. Comodoro Gimnasia de Comodoro, intentará, bueno, después de haber ganado en Santiago del Estero los dos primeros partidos, que prácticamente quedar match point. De hecho, con la posibilidad entonces de sumar su tercer triunfo frente a Quimsa de Santiago del Estero. Así que a la hora 21, aquellos que de repente, bueno, quieran hacer la previa del partido de fútbol de Corea del Sur y República Checa, bueno, tienen la posibilidad de ver Liga Nacional esta noche. Nosotros nos vamos despidiendo con la producción de Pato Brañeiro, también de Charlie Zuboski, el señor Pepe Undiano, que bailaba hace un ratito con Diego Torres. Bueno, ahí está, se mueve, siempre se mueve.
1: Bien la música, bien la música.
0: Muy bien,
1: Pepe.
0: La música. Nosotros nos estaremos reencontrando mañana a la hora 17.
1: Sí, claro.
0: Usted viene, ¿no?
1: Sí.
0: Atención, mañana viernes.
1: Sí,
0: atención,
1: 6 de la tarde,
0: mañana viernes, porque mañana a las 18 vamos a estar. No lo vamos a decir todavía.
1: Lo único que voy a decir
0: a ver.
1: Hermosa persona,
0: sí,
1: y hermosísima cantora.
0: Muy bien, porque no solamente vivimos de fútbol, de actualidad, de noticias, de entrevistas, sino también de invitados especiales los días viernes. Usted, señor Zarratea, mañana no viene.
2: No, porque ya concentro para el partido del martes.
0: ¿Ah, sí?
1: Claro, usted,
0: sí, sí.
1: Claro, de acá al martes directo.
2: No, pues el fin de semana no viene. Yo sí. Ya estoy concentrado para el partido de Argentina.
0: Domper, en modo mundial. Domper no concentra y viene.
2: Claro.
0: Muy bien.
2: Claro, creo que sí. Él quedó fuera de la lista.
1: Sí, porque no, nos abandonan martes Domper.
0: Ay.
2: Igual yo sería como Senesi con Domper. Está atento a algún llamado que por
0: atención,
2: ahí lo convocan al último
0: atención
2: momento.
0: Atención a algún llamado al último momento, es así. Nosotros nos vamos, nos reencontramos mañana a la hora 17. Un abrazo grande, gracias por la compañía. Pásenlo bien, descansen.

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1: 18:45 en la República Argentina.
2: En Buenos Aires el cielo está ligeramente nublado, 15 grados la temperatura.
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3: Lo más interesante es que en este caso en el mes de mayo la baja se dio por una menor inflación llamada núcleo, que deja de lado lo estacional y lo regulado, con lo cual es una mejor medida de tendencia de fondo.
4: El jefe de gabinete, Manuel Adorni, le comunicó a la mesa política que durante julio irá al Senado para presentar el informe de gestión del gobierno.
5: Al desestimarse en primera instancia estos momentos en los cuales Agostina estuvo perdida y desestimarse también los datos que tenían, que eran fehacientes, se debería de haber preservado ese lugar.
6: La sensación es de mucha rabia. Había indignación ver cómo lo trataban a Diego, los audios del desprecio y el destrato hacia Diego.
7: Comenzó una nueva edición de la Copa Mundial de la FIFA y así se vive el clima mundial en las calles cordobesas.
8: Ya empezó el clima mundialista, siempre hinchando por Argentina y esperemos repetir lo del mundial pasado, con expectativas siempre.
1: La inflación de mayo fue del 2,1%.
2: El índice de precios al consumidor, dado a conocer por el INDEC, mostró una desaceleración de 0,5%.
1: La inflación interanual se ubicó en el 33,2% y acumula un 14,7% en lo que va del año.
2: El rubro con mayor alza fue comunicación, con un 3,4%, mientras que prendas de vestir y calzado registraron la menor variación, 0,3%.
1: En la provincia de San Luis se registró una fuerte baja de la inflación.
2: Nos informa Alejandro Heredia.
9: La inflación en San Luis fue del 1,4% en mayo y alcanzó el nivel más bajo en los últimos 16 meses, de acuerdo a lo informado por la Dirección Provincial de Estadísticas y Censos. Con este dato, el índice de precios al consumidor acumula una suba del 13,5% en lo que va del año y del 32,9% interanual. El rubro que más aumentó fue vivienda y servicios básicos, con un 4,4%. También subieron salud, con un 3%, y alimentos y bebidas con el 1,3%. En cambio, transporte y comunicaciones registró una baja del 0,5%.
1: En otro orden, una familia tipo necesitó 1.498.741 pesos para superar el umbral de pobreza.
2: Mientras que ese mismo grupo familiar necesitó 681.246 pesos para no ser indigentes.
1: Subieron fuerte las acciones y el riesgo país quebró los 450 puntos.
2: Esta mejora en el escenario bursátil se dio luego de la recalificación de la deuda pública por parte de Standard & Poor's.
1: Los títulos públicos tuvieron avances de hasta 2,7% y el riesgo país cayó a 444 puntos.
2: Los ADR se dispararon hasta 12% en el caso de los papeles bancarios. El Merval también avanzó más del 5%, liderado por las acciones de las instituciones financieras.
1: En julio, Manuel Adorni asistirá al Senado el informe de Liliana Arias.
4: El jefe de gabinete, Manuel Adorni, brindará en julio en el Senado su informe de gestión. Así lo informó el propio ministro coordinador a través de un posteo en el que indicó que le comunicó a la mesa política que durante el mes de julio irá al Senado de la Nación para presentar el informe de gestión del gobierno. Y a todo esto, el nuevo encuentro de la mesa política duró más de 2 horas y media. Fue para avanzar en las estrategias en torno a la agenda parlamentaria de proyectos claves para el gobierno, como lo son el Superrigi y la ley de lobby. Liderado por el ministro coordinador, entre otros, participaron la secretaria general de la presidencia, Karina Milei, el ministro del Interior, Diego Santilli, el presidente de la Cámara de Diputados, Martín Menem, el asesor presidencial, Santiago Caputo, y la senadora libertaria, Patricia Bullrich, a quien le celebraron el cumpleaños 70 durante el encuentro.
2: Manuel Adorni presentó su declaración jurada anual 2025.
1: El jefe de gabinete presentó la declaración jurada ante la Oficina Anticorrupción.
2: Por redes sociales, el presidente Javier Milei destacó que su jefe de gabinete no mintió.
1: Tras la presentación, el fiscal Gerardo Policita pidió a la Oficina Anticorrupción la declaración del jefe de ministro.
2: Y ahí está la música del Mundial y el Deporte con Eladio Arregui. Buenas tardes.
10: Hola, muy buenas tardes. Comenzó la Copa del Mundo México en el Estadio Azteca derrotó por 2-0 a Sudáfrica. Hubo 3 expulsados, 2 de la visita y 1 de México. Por este mismo grupo, esta noche se completa la primera fecha. Van a estar jugando en el estadio de Guadalajara, Corea del Sur, República Checa. En la selección argentina, el técnico Lionel Scaloni confirmó que Marcos Senesi será el nuevo futbolista del plantel en reemplazo de Valerdi, lesionado.
1: Amplían a 446 los convenios colectivos a renegociar.
2: La Secretaría de Trabajo, Empleo y Seguridad Social dio inicio al procedimiento de convocatoria a las organizaciones sindicales y los sectores empleadores involucrados para el inicio de las negociaciones.
1: La medida alcanza 446 convenios colectivos de trabajo como consecuencia de la finalización del régimen de ultraactividad.
2: La convocatoria se realiza teniendo en consideración lo dispuesto por la nueva Ley de Modernización Laboral para fortalecer la negociación colectiva y promover acuerdos entre trabajadores y empleadores.
1: Con más medidas de prueba avanza la investigación por el femicidio de Agostina Vega.
2: Desde Radio Nacional Córdoba compartimos este informe de Eduardo Galfré.
11: La investigación por el femicidio de Agostina Vega avanza con nuevas medidas y fuertes expectativas por lo que pueda surgir en los próximos días. Desde la defensa del papá de la adolescente asesinada, aseguraron que aportaron muchos datos a la causa y que están conformes con la respuesta que vienen obteniendo. La abogada Fernanda Alaniz sostuvo que la principal hipótesis que impulsan es que el crimen no se limitaría a la responsabilidad de una sola persona. Por el contrario, apuntan a una cadena de responsabilidades más amplia y hablan de un posible grupo criminal organizado.
1: En tanto, el intendente de Córdoba, Daniel Pacerini, aceptó 4 renuncias que fueron presentadas por integrantes de la jerarquía de tránsito donde trabajaba como becario Claudio Barrelier.
2: La licenciada en criminalística, Romina Heitos, advirtió por Radio Nacional sobre irregularidades en la investigación.
12: No fue normal tampoco la investigación que se realizó con respecto al caso. Al desestimarse en primera instancia estos momentos en los cuales Agostina estuvo perdida y desestimarse también los datos que tenían, que eran fehacientes, y el día domingo mismo se corroboró a través del testimonio del remisero, se debería de haber preservado ese lugar. Por más que haya gente en la morada, se le solicita que se retiren y en ese mismo instante se tendría que haber allanado la vivienda y a posterior haber realizado los estudios pertinentes.
1: Buscan a una adolescente de 16 años en Santa Cruz.
2: La policía provincial emitió un pedido de colaboración a la comunidad para localizar a Zoe Aixa Eliasinsin, oriunda de la ciudad de Caleta, Olivia.
1: La joven tiene una estatura aproximada de 1,70 m, tez trigueña, cabello castaño oscuro, corto y con flequillo.
2: Además, utiliza lentes con marcos negros y posee un piercing en la nariz.
1: Al momento de ausentarse, vestía un pantalón gris, campera negra y zapatillas negras y portaba un pequeño morral.
2: Crece la actividad económica en Santa Fe.
1: El informe de Gabriela Bruno desde la emisora de Radio Nacional en la capital provincial.
13: La actividad económica de la provincia de Santa Fe registró un crecimiento acumulado del 2.3% durante el primer trimestre de este año. La mejora estuvo impulsada fundamentalmente por el sector comercial. El comercio mayorista y la venta de vehículos lideran además la reactivación. Al respecto, la palabra del secretario de Políticas Económicas de la provincia de Santa Fe, Pablo Gorbán.
14: En el primer trimestre de este año ya la actividad santafesina mostraba un crecimiento acumulado del 2.3% y lo que habíamos notado es que dentro de ese crecimiento el sector que más incidió para esa suba fue justamente el comercio, en el comercio mayorista y en las ventas y mantenimiento de autos y vehículos.
2: Tucumán separará las elecciones de las nacionales. El gobernador Osvaldo Jaldo confirmó que los comicios para renovar su cargo serán en mayo de 2027.
1: Expectativa por un nuevo fin de semana largo, nos informa Cristian Varela.
15: En la terminal de ómnibus de Retiro se preparan para un aumento de la actividad con vistas al fin de semana largo, donde están previstos entre mañana y el martes que pasen 4.267 micros entre salidas y arribos. Según los datos de las empresas que operan en la terminal, los principales destinos elegidos por los turistas son la ciudad de Buenos Aires, la costa atlántica bonaerense, donde se destaca Mar del Plata, Paraná, Entre Ríos, en el litoral, y en la zona centro, Córdoba capital y Capilla del Monte.
2: Gualeguaychú lanzó una promoción turística de invierno.
1: El informe de Lidelmar Otman desde la emisora de Radio Nacional en esa ciudad entrerriana.
16: La Asociación de Hoteleros y Gastronómicos de Gualeguaychú relanzó la campaña Escapate a Guale 3x2 con el objetivo de estimular las reservas. Felipe Tomasi, integrante de la comisión directiva de la entidad, dio detalles.
17: La gente que contrata dos noches en alguno de los hoteles adheridos a este programa, el hotel le regala una tercera noche de alojamiento. Tienen la posibilidad de acceder a otros beneficios, como por ejemplo, importantes descuentos que van del 10 al 15 al 20% en la gastronomía y en lo que es actividades culturales, deportivas. Tienen también la misma promoción de 3x2.
2: Expectativa por el inicio de la temporada de invierno en Bariloche.
1: Desde la emisora de Radio Nacional en esa ciudad, informa Diego Llorente.
18: En San Carlos de Bariloche se aguarda el inicio de la temporada de invierno y por eso hay mucha expectativa con la llegada de la nieve. La novedad tuvo que ver con un anuncio que hizo el intendente de la ciudad, Walter Cortés, quien informó que se va a estar creando una policía municipal para brindarle mayor seguridad a la ciudad turística. Un apoyo preventivo con efectivos municipales que van a estar respaldando y trabajando mancomunadamente a la policía de Río Negro. Anunció que ya se han adquirido 3 motos, que se van a estar comprando 3 patrullas para seguir adelante con este proyecto y que se va a ir implementando poco a poco.
2: Avance el juicio por la muerte de Diego Maradona.
1: En una nueva audiencia realizada en los tribunales de San Isidro, declaró el abogado Víctor Stinfale, quien reveló que Diego Maradona le pidió ayuda un mes antes de su muerte.
2: En la audiencia también se enfrentaron en un tenso careo la psiquiatra Agustina Kosachov y la coordinadora de la prepaga Swiss Medical, Nancy Forlini, ambas imputadas.
1: Ante los jueces discutieron a los gritos sobre 4 puntos centrales de sus respectivas defensas que se contradicen.
2: Por su parte, el abogado de Verónica Ojeda, Mario Braudi, recordó que el equipo médico incumplió con un plan prometido de atención al paciente.
19: Donde Luque, Kosachov y Díaz le explican a toda la familia lo que va a ser la internación domiciliaria, cómo va a ser la medicación, cuál es el tratamiento, que es todo lo que después no se hizo.
1: Comerciantes esperan con expectativa el debut de Argentina en el Mundial.
2: Nos informa nuestra colega Ivana Miskovsky desde Radio Nacional Rosario.
20: Comerciantes de la ciudad de Rosario manifiestan sus expectativas ampliamente positivas con gran demanda de cara al inicio del Mundial.
21: Nosotros nos venimos preparando desde el inicio del año. En enero y en febrero ya empezamos a pasar pedidos y a partir de marzo ya se arrancó a mover todo lo que es decoración, banderines, bandera. A partir del título logrado en 2022, como que se reforzó la demanda.
2: Mendoza se pone en modo mundial y así lo refleja la gente a través de Radio Nacional. El informe de Daniel Badano.
22: Mendoza vive con entusiasmo y expectativa el comienzo del Mundial de Fútbol 2026 y así lo reflejó la gente a través de Radio Nacional. Hola, ¿cómo es tu nombre?
23: Luca. Estoy esperando que comiencen los partidos.
22: ¿Y la expectativa con respecto a la selección argentina?
23: Sí, es un buen equipo.
22: ¿Vamos a repetir? ¿Vamos a salir campeón?
23: Sí, vamos a salir campeón.
22: Nuevamente. Gracias, Luca. Chao.
23: De nada, chao.
22: ¿Cómo es tu nombre?
23: Daniel.
22: ¿Qué expectativa tenés para el comienzo del Mundial?
24: Vamos a ser campeones nuevamente.
22: Nuevamente campeones, la cuarta.
24: La cuarta.
22: ¿Cómo es tu nombre?
25: Agustina.
22: ¿Qué expectativa tenés para el Mundial este que comenzó?
25: Mira, la verdad que ver jugar a la selección es una emoción muy grande para todos. Ya tuvimos la experiencia de la Copa, de poder vivirlo, de ser contemporáneos a eso. Que se vuelva a repetir sería una ilusión gigante, pero bueno, con toda la fe.
1: Y sobre las expectativas que refleja el debut de Argentina en el Mundial, hay más información desde Radio Nacional Santa Rosa con Daniel Luchelli.
26: El pueblo pampeano con mucha expectativa con el seleccionado argentino en este Mundial de Fútbol. Esto nos decían los docentes de La Pampa.
27: Con mucha expectativa, creo que la selección argentina de fútbol está en un muy buen momento. La expectativa es muy buena. Técnicamente este es el último Mundial de Lionel Messi. Entiendo que los más jóvenes lo viven de una manera muy particular.
28: Y estamos muy expectantes de lo que pueda suceder con la selección argentina. Vimos en el último partido de la Argentina un Messi recuperado y un equipo con muchas ganas de ganar.
2: La información de tránsito con Ernesto Arriaga, adelante.
29: El puente Rosario y Victoria totalmente habilitado hacia la zona de camiones del puerto de San Lorenzo. La Panamericana a Rosario y Córdoba, máxima 90 para micros. Recordemos también que toda la zona de la ruta 14 entre Zárate, Gualeguaychú, Concordia hacia Corrientes, micros 90 kilómetros por hora, no está lloviendo en estos momentos. Cinturón de seguridad colocado y luces bajas prendidas.
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0: comenzando, bien arriba, señores. Ha comenzado la Copa del Mundo, mi amigo, estamos en Radio Nacional, aquí, hola, hola, hola, pero ¿cómo les va? Qué gusto saludarlos, al mal tiempo, un buen programa de radio, aunque hoy aquí en la Ciudad de Buenos Aires estuvo, vimos el sol, no sé, hacía como 10 días, 12 días que no veíamos el sol aquí en la Ciudad de Buenos Aires, ya algunos decían que se lo habían afanado el sol, no, estaba detrás de las nubes, y hoy se lo vio al sol y empezó la Copa del Mundo, mi amigo, empezó la Copa del Mundo en ese emblemático estadio que tiene tanto fútbol, ¿no? Tanto, pero tanto fútbol. Uno dice el Estadio Azteca y se le eriza la piel, porque creo que a los argentinos, a los brasileños, en fin, tantos partidos, Pelé allí levantó la Copa del Mundo, Maradona levantó la Copa del Mundo hace 40 años, casi 40 años. Así que mire, si no tendrá fútbol ese Estadio Azteca. Ahí empezó la Copa del Mundo, ya ganó México 2-0 a Sudáfrica. Qué mal que salen jugando los sudafricanos, mamita querida. Por ahí, algunos decían que Guardiola le hizo mal al fútbol. No, Guardiola le hizo bien al fútbol. Los que hacen mal son aquellos que quieren practicar y no tener... Es lo mismo que vos quieras, no sé, a ver, a ver qué podríamos decir. Que quieras sembrar en tu jardín, empezar a remover la tierra y no tenés ni siquiera una pala, no tenés nada para remover. Entonces, con las uñas lo vas a poder hacer, pero lo más probable es que te salga todo mal. Bueno, esto es lo mismo, es decir, algunos jugadores quieren salir jugando, pero bueno, así están también. Ha comenzado la Copa del Mundo, ganó México esta noche a las 23, el segundo partido de esta Copa del Mundo que se va a estar jugando en Guadalajara. Allí se van a enfrentar en este grupo A también Corea del Sur y República Checa, o República Chequia, o Chequia solamente como le dicen. Y como si esto fuera poco, está el reemplazante de Valerdi. Y como pensamos en el comienzo de todo esto que podía ser un marcador central, lo que no estábamos del todo de acuerdo era que porque iba a convocar un zurdo, teniendo en cuenta que del lado derecho tenía mayores problemas, finalmente convocó al mejor futbolista de los defensores de la élite, que es Marcos Senesi, el ex jugador de San Lorenzo, el ex futbolista del Bournemouth y ahora transferido al Tottenham, compañero hasta hoy o a partir de ahora de Cuti Romero. No sabemos si Cuti va a continuar en el Tottenham o no. Lo cierto es que ya ganó México. Le pregunto a la gente al 11-38-70-74-85. ¿Les gustó la ceremonia inaugural? ¿La vieron? ¿Les pareció buena o muy, muy tibia? Un desfile de figuras mexicanas que cantaban allí, algunas que no fueron mexicanas, y se terminó un poco opaco, poco brillo. ¿Les gustó o no les gustó? ¿Está bien que Senesi sea el futbolista que reemplace a Valerdi en la selección argentina? ¿Están en duda Tagliafico y Nico González con algunas nanas? Pero bueno. Está el Chelo Marín, controles, Patricia Barrañeiro en la producción, Sergio Serratea acá a mi lado, mi nombre es Eladio Arregui y en Córdoba, el negro, José Luis Romero. Hola, hola, José Luis, hola, negro querido, bienvenido.
1: Hola, ¿qué tal, Eladio? Fuerte abrazo a la distancia para vos, los compañeros, la audiencia en el país. A esta hora en Córdoba, 12 grados, la temperatura 75%. Me mandó un mensajito mi hermana que anda pisando los 80.
0: Ajá.
1: Estaba enojada porque a ese le gusta Maná.
0: Ah, mirá.
1: Sí, viste que encima arrancó con Maná.
0: Sí, claro.
1: Bueno, y el tema Oye mi amor, viste.
0: Oye mi amor.
1: Muy bien, el aire te sale muy bien. Parece Fer Olvera al cantar. No, claro, digo, pero escúchame, ella se pensaba que iban a dar un recital.
0: Pero ¿cómo va a dar?
1: Ahora, vos
0: lo escuchás a Maná. Pero por esas cosas de la vida se te cruza Cacho Deicas con el bombón, con los Palmeras y ya está, se terminó. Ni las manos pone Maná. Nosotros hacemos la apertura acá con el bombón asesino, ni las manos ponen los mexicanos.
1: Ah, absolutamente de acuerdo. No, digo, a ver, yo a veces...
0: O no sé, Ulises, si querés, o la Mona Jiménez. ¿Te imaginas la Mona abriendo un mundial?
1: No. ¿Sabes cómo los hace bailar a los finlandeses? ¿Eh?
0: Claro. Con tal de tomar algo, todo le queda bien.
1: No, a ver, a mí me deja realmente impactado cuando veo esas fastuosas inauguraciones de los Juegos Olímpicos, de los propios mundiales de fútbol, ¿no? Donde se derrocha tecnología, mucha plata, y uno dice, qué bárbaro, y año tras año, Juego Olímpico tras Juego Olímpico, Mundial, y el día fue muy simple, qué sé yo, por un lado puedo decir, está bien, qué sé yo, mostraron algo de la tradición, de los orígenes del país azteca, y después música, hicieron un picadito. Y bueno, y después, está el partido, tampoco es cuestión,
0: Sí, por eso digo que...
1: Me parece que a vos no te gustó.
0: ¿Cómo?
1: Me parece que a vos no te gustó.
0: No, esperaba más. Me pareció demasiado corto, lo que sí fue rápido, fue sintético, pero bueno, me hubiese gustado algo más. También es cierto que creo que, ¿sabés qué pudo haber pasado a lo mejor? Es que era de día. Y entonces ahí no puede haber juego de luces, todo eso que pudo haberle dado otro condimento que ha brillado en otras inauguraciones. A veces también uno se le mezclan las inauguraciones de los Juegos Olímpicos, que es diferente. En fin, pero bueno, este mundial también tiene tres ceremonias inaugurales. Habrá que ver qué hacen en Estados Unidos mañana y en Canadá. Primero Canadá y después Estados Unidos. Buenas tardes, amigos, soy Martín Cuevas, recorriendo el yacimiento Crown, ojo con México, todavía no puso el Chapulín Colorado. Saludos mundiales. Aburrida la inauguración, un ratito de maná, el resto feo, dice aquí un oyente que escribió al 11-38-70-74-85. Soy Daniel de Munro, quisiera saber si Correa ya es jugador de River y qué jugadores vienen. Saludos a todos los conocidos, abrazo grande, ya hablaremos de River. No vi la ceremonia inaugural, pero mañana la veo por YouTube y les cuento. Bueno, gracias Fernando de Marcos Paz. Daniel, es lo mismo que pensé que Colapinto gana una carrera, Daniel de Rosario. Bueno, hola Eladio, hola Pasión, empezó, una lástima que haya ganado México, y si no le ganaba esa selección, no le gana ni el equipo del Chavo del Ocho. Mario de General Güemes salta, vamos Argentina. Así me gustó, Argentina, vamos por el Bimundial, la ceremonia. Bueno, está bien, Rubén de Jujuy, hola amigos de Pasión Nacional, soy Daniel Flores, de Tartagal, me dice acá. La inauguración de a ratos parecía la entrega de los premios el Latin Grammy. Abrazo de gol, amigos. Bueno, ahora sí tengo a Rubén, dice, el primer acto inaugural del Mundial me pareció sencillo, sobrio, y creo que se debe a la idea FIFA de desmembrar el Mundial en distintos países. Rubén de Jujuy, bueno, puede ser, está bien, Rubén, son todas opiniones válidas. Desde ya les agradezco a todos que se tomen el trabajo de escribir al 11-38-70-74-85. ¿A vos te gustó, negro? ¿La inauguración?
1: Yo también esperaba un poquito más.
0: ¿Viste? Claro,
1: pero...
0: sí.
1: Pero, viste...
0: Habría que verla de nuevo.
1: Sí.
0: Habría que verla de nuevo porque por ahí, viste, como la canción que escuchás por primera vez que no te termina de convencer y cuando la escuchaste 3 o 4 veces, me gustó, viste. A lo mejor ya el tema de Shakira no parecía Shakira. Parecía otra... el rostro, ¿no? Con esos anteojos parecía otra...
1: Ya lo estás criticando.
0: No lo estoy criticando, al contrario, todo muy bien, me gustó mucho el tema de la escenografía, muy bien, todo muy bien. Shakira es una garantía. ¿A usted le gustó Zarratea?
2: No. Creo que
0: lo veo muy muy muy resolutivo, hijo de mil. Ponle un poco más de onda, viejo.
2: Es que si usted mira el show, dice qué lindo show, pero no es una fiesta inaugural.
0: Claro.
2: O sea, como show musical, precioso, extraordinario, entra un cantante, quizá... sale el otro, por un lado, por el otro, como show es espectacular. Ahora, para mí la fiesta inaugural de un mundial es otra cosa, que tiene un poquito de música, pero va girando por otro lado. Me prometieron un homenaje a Maradona y a Pelé, que no hubo.
0: Dice que estuvo en el entretiempo, no lo vimos.
2: Claro, pero...
0: No lo vimos.
2: Tiene que ser televisado para todo el mundo.
0: Claro, no lo vimos.
2: Es más, previo al inicio del partido,

0: veces.
1: Ah, o, también, que no haya...
0: Sí, te lo tenés que fumar al presidente del comité organizador.
1: Que no haya hablado al, de este Infantino.
0: Capaz sí, que se... tesorero de... No, basta.
1: Capaz que sea... Lo que pasa es que como es tres países... ¿Tenés que hablar en tres lados a la vez?
2: Capaz que hablan en Estados Unidos.
1: Capaz que hablan en Estados Unidos. Y Infantino, sí, con tal de quedar bien, lo más probable es que hable en Estados Unidos. Buenas noches desde Gualeguay, haciendo ravioles de verdura y seso. Trabajando y escuchándolos, Julio y Diego, desde Gualeguay, tierra de campeones mundiales. Bien, amigos, gracias. Hola, los argentinos siempre criticamos a los demás, así nos va. Raúl. Ah, no es un... Tampoco es... Simplemente es un... tenemos que decir algo, si no nos gusta no vamos a decir, no vamos a quedar bien porque sí, nomás. Hola amigos, por acá Michelle, como siempre, muy buen programa.
2: ¿Platini?
1: No, Platini hace rato que no viene. Como siempre, muy buen programa, felicitaciones, esas apreciaciones me gustan mucho, gracias. Jorge, Michelle de Albardón, San Juan, 11-38-70-74-85. El partido, ¿qué les pareció el partido, negro? Ganó bien México, nada que decir. Las expulsiones, a mí me parecieron, qué sé yo, no sé.
2: La primera no es penal.
1: ¿La primera?
2: La del falta en el borde del área.
1: Ah.
2: Por último recurso. ¿No es penal?
1: ¿Pues si queda dentro del área?
2: Cae adentro.
1: Y sí, pero ahora con todas las imágenes.
2: ¿Dónde cobramos?
1: Sí.
2: Donde lo toca, donde empieza el agarrón.
1: Donde termina.
2: Cae.
1: Sí.
2: Después la otra es un golpe. Justo la están repitiendo en este momento. Es un golpe, tonto, pero golpe al fin.
1: A mí no me pareció la segunda.
2: No, a ver, no me parece roja, pero en esta circunstancia, FIFA, al Mundial, y fuimos al VAR y la vimos 40 veces, es roja por Logi.
1: Sí, pero que además el tema de los manotazos es, a veces vos con un manotazo vos querés ganar la posición porque también te va agarrando el otro.
2: El jugador quería pasar y quería el mexicano pasar. Le pone el cuerpo.
1: Claro, exacto.
2: Y a veces hay un manotazo que es movimiento de quiero sacarme el jugador de encima.
1: Sí, exacto.
2: Y es sin intención.
1: Además bueno. Le puso la mano en la cara, pero ni siquiera le pegó, sí, le puso la mano en la cara.
2: Pero la vieron 38 veces.
1: Sí, ¿no? Está bien.
2: El árbitro por eso, la vio y la sacó la roja de una.
1: El tema es ese, cuando te quieren expulsar, te van a expulsar. Pero acá estos agarrones, esta falta que cobraron hoy, estas rojas, si va a ser todo el Mundial así, va a haber en todos los partidos expulsados.
2: Perdón que no, yo lo vi acá en la radio con el volumen bajo. El 9 de México, Raúl Jiménez, autor del segundo gol,
1: sí,
2: tenía como una vincha con algo en el costado.
1: Sí, pensé que iba a festejar como pirata yo en un momento dado.
2: ¿Era algo que le marcaba alguna cosa o tenía un golpe?
1: Una cucaracha para llevar al técnico.
2: Se explicó televisivamente, si alguien escuchó, porque yo lo vi sin
1: volumen. Yo no escuché nada, No escuché
2: pero
1: nada.
2: No entendí qué era lo que tenía en la vincha esa, porque tenía al costado derecho...
1: Sí.
2: Tenía como un...
1: No sé, ¿vos escuchaste algo, negro?
0: No escuché nada. No, pero es cierto lo que dice Sergio.
1: Sí,
0: a mí también me llamó la atención. No, México ganó bien, pero tampoco, viste, Sudáfrica.
1: A mí me dio risa la gente, el hincha de México. Apenas empezó el partido gritaba Nole.
2: Sí, pero ¿vos sabés lo que me pareció?
1: De eso a jugadores faltan 3 minutos.
2: Lo dijiste vos cuando arrancó la transmisión y dije... Cuando arrancó el programa y lo charlamos con Hernán Mundo... Porque no solo fue el gol, sino arranca el segundo tiempo y los primeros 20 segundos se mandan una peor porque fue adentro del área.
1: Sí.
2: Y dije, y hoy hablábamos, el negro por ahí lo escuchó en esa parte de Pasión Nacional, cuando con Javier Vicente discutíamos, no, porque hay muchas selecciones que vienen con un montón de jugadores de mitad de cancha para adelante, tiran delantero de acá, tiran delantero allá. Yo digo, precioso en el Mundial, lo copiemos todo. Porque esto que le pasó a Sudáfrica hoy, de querer salir jugando cuando no tienen la capacidad para salir jugando dentro del área, la copiamos acá. Y como vos bien decías, la culpa no es de Guardiola. La culpa es de los giles de acá, que tienen dos picapiedras en el fondo y quieren salir jugando de abajo cuando la tienen que reventar. No podés salir jugando de abajo, perfecto. Ahora, te vienen a apurar, no salís más jugando de abajo.
1: ¡Cortémosla! No, seguro. Si México pone al Chapulín, nosotros ponemos a Piñón Fijo. Soy Jorge de Recreo, Santa Fe. Un abrazo grande para todos por ahí en la Radio Nacional. Gracias, ¿eh? Hola, buenas tardes, amigos. A mí lo único que me gustó... La morocha que cantó el himno de Sudáfrica, Víctor de Catamarca. Bueno, Fernando de Resistencia. ¿Qué tal, amigos? ¿Por qué será que acá en Sudamérica se... Ay, ¿qué escribiste acá? Se matan, será para clasificarse al Mundial y van los mejores.

0: Si en África y toda esa zona va cualquiera, el partido de México y Sudáfrica, reaburrido. No, yo creo que todas las, en todas las eliminatorias hay selecciones y selecciones. La eliminatoria de Sudamérica es una eliminatoria muy difícil, pero que cada vez tiene mayor cantidad de clasificados, y entonces se hace más fácil, porque podés clasificar. Así todo quedó Chile afuera otra vez. Y bueno, quedó afuera Chile, quedó afuera Perú, dos selecciones que han ido a Copas del Mundo. La que no fue nunca fue Venezuela, que siempre fue la última en todas las eliminatorias desde siempre. Y ahora Venezuela estuvo cerca de clasificarse a la Copa del Mundo. Bueno, también quedó afuera Bolivia en el repechaje, pero Bolivia estuvo ahí en la consideración. Eso por un lado. Me parece a mí que las eliminatorias africana también tiene sus cosas bravas, porque hacía 16 años que no iba al Mundial Sudáfrica. Es más, la otra vez fue porque era país organizador, fue cuando organizó el Mundial en 2010. Eso quiere decir que tenemos que ir, no sé a qué Mundial para que haya clasificado Sudáfrica. El asunto es imitar al estupidísimo que acompaña al fútbol americano, dice acá Daniel. Bueno, enojado Daniel, entonces. Hola, Radio Nacional, 11-38-70-74-85. Mientras no sean como la de Francia 98, cualquier ceremonia inaugural es aceptable. Recuerdo que arrancó a la hora del almuerzo y terminó con la merienda. Imbancable fue Hugo de Chipoletti. Bueno, en aquel momento fue recontra larga. Ahí tenés, ¿ves?
1: Eso te decía. A veces se hacen muy, muy tediosas, muy pesadas, densas, largas. Y encima después, y bueno, llega un momento que sí, ya viste a los artistas, viste el show, las luces, el sonido, la tecnología, pero viste, llega un momento en que ya te agota, viste, y querés ver el partido. Todo muy lindo para distraerte, pero hay muchas cosas que podemos criticar, objetar o reconocer. Qué sé yo, a ver, decimos Shakira. Y vos decís, Shakira, ¿y qué tiene que ver con México? ¿Y qué tiene que ver con Sudáfrica? ¿Y qué tiene que ver? Y hoy vi un montón de artistas de otros países.
0: Sí.
1: Que alguien de Sudáfrica cante el himno de Sudáfrica. Que alguien de México, me parece perfecto. Y bueno, y sí, hay cambio en la reglamentación, pero también está la rehidratación está fantástico, una cuestión humanitaria, pero si eso es con un fin comercial, para ver, tener un espacio para meter sponsor, y viste, qué sé yo, se naturaliza todo.
0: Y hoy,
1: ¿viste?
0: Ya en la pausa refrescante de vamos a decirlo en castellano acá, en como si estuviésemos jugando nosotros, paramos para tomar agua, en la pausa para tomar agua, ahí ya metieron publicidad todos los canales que transmitían, ¿eh? Acá nosotros lo vimos por dos canales que lo pasaron el partido, y los dos canales pusieron, yo me fijé, hice zapping para ver cómo era, y los dos pusieron publicidad. Directamente publicidad, ya pausa. No es que siguen hablando y te ponen impreso abajo. No, directamente van a la pausa. Utilizan esa pausa, ya vendieron la pausa. Está bien, dentro de las reglas del juego todo vale. Hola gente, duro rival para el debut de la Argentina con Argelia. Juegan bien, anoche ganó caminando 4-0 a Bolivia, Jorge de Santa Fe. Sí, hay que tomarlo con pinza el resultado también, según lo que dijo Carlos Lampe, el arquero boliviano. No hay imágenes, algunas imágenes aparecieron. El primer gol lo hicieron en el final del primer tiempo, el segundo tiempo hubo muchos cambios. Según el arquero boliviano Carlos Lampe, que acá pasó por Boca y por Vélez Sarsfield, el árbitro cobró todo, las chiquitas todo para Argelia. Pero bueno, lógicamente, los partidos hay que jugarlos, no hay que quitarle mérito a ningún rival, y el respeto se lo merece bien marcado la selección de Argelia, que por algo está en la Copa del Mundo. Deseamos fervientemente que Argentina lo pueda resolver. A la información que está llegando, y atención ahora, es que Nicolás Tagliafico, atento José Luis, a los oyentes y también acá Sergio, Tagliafico se perdería los dos primeros partidos, guarda con esto,
2: Bueno, hoy hablábamos la situación de esta molestia que tiene desde el primer amistoso
0: contra Honduras.
2: Claro, que recibió un golpe.
0: Esto fue el viernes de la semana pasada.
2: Y que esa molestia se transformó en sobrecarga, y que hoy el rumor, el trascendido periodístico por la mañana nuestra, era que Tagliafico no llegaba al primer partido, pero que también Nico González estaría en una situación similar, que podría ser una alternativa de reemplazo.
0: Claro.
2: en el partido último.
0: Entonces va a jugar Facundo Medina.
2: Empieza, pero ya era el primer partido, ya dos partidos.
0: Ahora, ¿por qué no lo convocas a Acuña?
2: Ahí viene la cuestión, que yo lo hablaba hace un ratito con Mundo. Digo, él demoró la convocatoria del reemplazante de Valerdi. Y hoy que tiene dos jugadores complicados, el titular del lateral izquierdo y un posible reemplazante del lateral izquierdo, decide hoy convocar al hombre que todos creíamos que era el
0: número
2: reemplazante
0: puesto
2: ideal, pero que lo bajamos porque él mismo dijo en una conferencia de prensa, posiblemente no sea un central, sino que llame un jugador polifuncional u otro en otra posición.
0: Sí. Si uno quiere ser malo, si vos querés pensar mal, viste que dice el refrán, sí, piensa mal y acertarás, sí, sí, es como que no lo quieren convocar a Acuña.
2: Claramente pasó algo con Acuña.
0: No sé, o sea, no sé si claramente, pero
2: claramente,
0: pero escúchame, bueno, si vos te perdés los dos primeros partidos, vos tenés centrales zurdos, tenés a Medina que puede jugar central zurdo, tenés a Lisandro López que puede jugar, que es zurdo, tenés Otamendi que juega, es derecho, pero juega del lado izquierdo, que es, sí, el titular, y vos me convocás un marcador central zurdo y tenés tocado los dos, el lateral y el lateral volante zurdo, lo tenés, sí, tocado, y no me convocás a un marcador de punta que fue campeón del mundo zurdo.
2: Sí, señor.
0: Es por decir, eso, por tiene eso, cuatro patas.
2: Yo te
0: ladra.
2: Por eso te voy a creer.
0: Se algo, llama Bobby, ¿qué es?
2: Algo pasó.
0: Un gato, no, es un perro.
2: Algo pasó entre Scaloni y Acuña.
0: No sé. Lo bueno sería que le pregunten también a Scaloni en la conferencia de prensa.
2: Bueno, ese fue un tema que surgió en algún momento.
0: Se hicieron los globos todos los que están allá, ¿eh?
2: Che, nadie le pregunta por Acuña.
0: Son todos centros, ¿eh? No son centros, claro, de que los que dice Guillermo Borges el
2: Peloto.
0: No, estos son centros en la cabeza.
2: No, no, y la respuesta a el por qué falta la pregunta de ¿por qué no está Acuña?
0: Claro, ¿por qué no está Acuña?
2: Es, si lo apretás al técnico de la selección argentina en una conferencia de prensa, o no te dejan entrar más, o no preguntas más.
0: Ah, mirá que bien. Todo democrático, ¿eh? Entonces,
2: a ver, no es una confirmación, sino es la teoría, sí, de por, sí, qué no, sí, preguntan. Porque, sí, sí, si preguntas y no, preguntas,
0: bueno,
2: eso,
0: pero, escuchame,
2: pero me parece que es una pregunta obvia.
0: No, pero vos tenés que preguntar con respeto. Yo haría la última pregunta. La última pregunta, bueno,
2: Y si no me dejan preguntar mal en el Mundial, no, sí, me dejan,
0: bueno,
2: preguntar
0: mala suerte, mal en el Mundial. Mala suerte, pero bueno, es la pregunta.
2: Bueno, se vino la tormenta que se anunciaba en México.
0: Ah, mirá. Menos mal que terminó el partido.
2: Ya. Y que ya terminó el partido, bueno, se ha alargado la gran tormenta. En el DF, ya con el debut de la Copa finalizado.
0: Bueno, hola amigos de Pasión. ¿Lo que tiene el árbitro en la cabeza es una cámara de video? Sí. Nunca miro las ceremonias y veo directamente el partido. Abrazos, Ángelo de la Matanza. Bien, Ángelo. Sí, fue re aburrido. Parece como que nunca jugaron al fútbol los sudafricanos y pegaban mucho. Fernando de Resistencia. Sergio dice: hola chicos, con respecto a la inauguración del Mundial, todos los artistas hicieron playback. En serio, cobraron fortuna para no cantar. Shakira cantando en inglés, escuchando desde el trabajo. Sergio con Mamila desde Comoro Rivadavia. De bronca me anoto para la casaca. Bien, gracias, Sergio, queridos. Sergio de Corrientes. Buenas noches. Pregunto, muchachos, ¿el estado de los campos de juego están en condiciones o le tienen prohibido hablar a los entrenadores? Sergio Vallejos de Corriente Capital. Según lo que decían, el campo de juego de la Azteca estaba fenomenal. Sí. Estaba bárbaro. Nada que ver con lo jugó la final Argentina contra Alemania o contra Inglaterra hace 40 años, que era un potrero. Ahora no, estaba bárbaro, así que nada que decir. Veremos cómo está esta noche en Guadalajara. Pensamos que está bien. Bueno, hay otros temas también, porque más allá del Mundial que ha empezado, junto con el negro José Luis Romero, negro, ¿está bien la convocatoria de Senesi para vos?
1: Hoy es mediodía en el programa Pasión Nacional, no lo mencioné a Senesi porque arrugué, ¿viste? Porque
0: porque
1: no quiero meter la pata.
0: Se hablaba de otro, sí.
1: Bueno, vos sabés que hace mucho tiempo que yo creo modestamente, obviamente no tengo la sabiduría, la experiencia del técnico campeón del mundo, que es Scaloni, pero tiene muy buenos centrales Argentina, son campeones del mundo, grandes jugadores. Lo que yo siempre pedía, y acá lo charlaba con Gerardo Murúa en Córdoba, alguien que cabecee. No digo que sean malos cabeceadores.
0: Claro, sí, sí.
1: Pero alguien de talla importante. Y hoy lo dije al mediodía, Santiago, Lucía me preguntó, y le digo, mira, yo en lugar de Valerdi, como el técnico dice que está saturado de laterales por derecha, que por el lateral izquierdo, bueno, a ver, lo tiene Tagliafico, que es el recontra titular, y después querrá poner, sí, yo también pienso que algo con Acuña debe haber, esto entre paréntesis, algo debe pasar con Acuña, y después digo, bueno, Nico González, si quiere un lateral que ya tenga proyección, o Facundo Medina, o de última, en el último de los casos, que lo traiga a su puesto natural, al Colo Barco, pero me parece que estaría faltando un central que cabecee como lo fue Pesel en Qatar.
0: Claro, está bien, y en ese sentido ahí tenés razón, ahí Senesi da la talla, sin ninguna duda, da la talla, para mí está bien, si es por ahí está bien elegido, si es por ahí nada que decir.
1: Porque después, ponele que dude de la condición física de Paredes. Palacios ha jugado muy bien. Si quiere tener tenencia, quiere hacer la pausa, tocar, lo tenés a Palacios, que ha jugado muy bien ahora. Lo hace bien allá en su club y lo ha hecho bien en los amistosos. Y después, si quiere más velocidad, obviamente tenés a los titulares Fernández y McAllister.
0: Claro, otra noticia.
1: Pero estoy lleno de laterales por derecha. Al día de hoy, fírmenme ustedes quién está en plenitud física entre Molina y Montiel.
0: No lo sabemos. El cuerpo médico de la selección argentina realizó estudios a Emiliano Martínez y decidió retirarle el yeso del dedo anular de la mano derecha. Avanza favorablemente la recuperación del arquero y será titular en el debut de Argentina ante Argelia el próximo martes a las 22 en Kansas. Bueno, dejamos por un momento el Mundial. Vamos a hablar de Boca. Está Damián Zárate para saber las novedades del Ceneice, porque el Ceneice tiene muchas novedades. Después tenemos a Luca de Jesús para que nos hable del Racing Club de Avellaneda, porque también hay novedades. Sí. Ya vamos a hablar también de River. No sé qué tiene ahí una algo de San Lorenzo. ¿Usted tiene algo de San Lorenzo?
2: Una cosita chiquita.
0: Vamos a hablar como si fuese el truco. Tengo una puntita. Es chiquita la mía.
2: Sí, la mía también.
0: Voy chiquita la mía.
2: Pero bueno, venga igual.
0: Vamos, déjelo ahí. No aclare que oscurece. ¿Estás ahí, Damián? Bienvenido, gusto tenerte.
3: ¿Qué haces, Eladio? Abrazo enorme en este segundo tiempo de Pasión Nacional. Todavía investigando, sin demasiadas confirmaciones, pero sí que ya está trabajando el Vasco Arruabarrena, esperando la oficialización, pero parte de su cuerpo técnico ya empieza a tomar decisiones, como la salida de algunos futbolistas, el caso de Orsini, de André Herrera, del Bocón Ramírez, lo que siempre decimos, si Boca decide o no ir por Sebastián Villa, siempre el que habla es el presidente de Independiente Rivadavia de Mendoza, Daniel Vila, pero que tiene una cifra, que a partir de eso veremos qué termina sucediendo. Habrá que ver qué pasa con Edinson Cavani, si sigue el mismo camino que André Herrera, o si con el Vasco Arruabarrena tiene alguna chance cuando comience la pretemporada a partir del próximo 18 de junio. Pero reitero, es tiempo de Mundial y también los dirigentes aprovechan esa ventana temporal para, en todo caso, cerrar algunos detalles o terminar de justamente confirmar algunas transacciones. Pero concreto, todavía no hay absolutamente nada, por lo menos en cuanto a arribos del plantel. Algunos sí, que ya se van despidiendo de Boca, como André Herrera, Orsini y Juan Ramírez, y puede seguir la lista. A ver qué pasa con la historia del Chaquito Ezequiel Ceballos, que no hay ninguna oferta formal, y lo que te decía de Edinson Cavani. Eladio, cualquier novedad volvemos. Te mando un abrazo.
0: Bien, Damián, bien. Ahí está entonces las novedades de Boca, con el André Herrera que va a dejar el club.
2: Sí.
0: Ya rescinde. Y algunos otros jugadores que se van a ir.
2: Tengo cositas.
0: Sí, Hanson.
2: Hanson dice que se va a Estudiantes.
0: Se va a Estudiantes. Martegani también se puede ir a Newell's.
2: Sí. A ver, hay una idea de todos los jugadores que tenía acumulados en el plantel.
0: Orsini se va libre, claro, Ramírez se va libre.
2: Hacerlo como está haciendo River. O claro, conseguir club, o te vas porque
0: sí,
2: me estás gastando plata en sueldos innecesariamente. Pero tengo...
0: Copia mucho a River
2: Sí, sí. Riquelme. Tengo para contarle que Arruabarrena, como bien contaba Damián, que llegaría el fin de semana, todavía no ha firmado, pero ya está moviendo un poco, y que viene con un egipcio para el cuerpo técnico, pidió un delantero. Ese delantero es Jonathan Caleri.
0: Uh-huh. Lo tuvo él en su...
2: Lo tuvo él, él lo hace
0: sí, sí,
2: titular en Boca.
0: Exacto.
2: de buen pasaje en algún momento.
0: Sí.
2: Con la camiseta del Ceneice. ¿Cuál es la situación de Caleri? El pase, comprar el pase de Caleri para Boca no es mucha plata. $5 millones. Claro. Sí, dependiendo cuánto.
0: Pero para
2: Boca no es plata.
0: No, porque además es un jugador que ya ha probado y ya jugó en Boca.
2: El problema son dos.
0: Claro. El problema es.
2: El problema no es. No me haga cantar. El problema puntual es, número uno.
0: Sí.
2: Es ídolo en San Pablo.
0: Ah.
2: El problema dos. Si el sueldo más alto en Boca es el de Paredes.
0: Sí.
2: Y el siguiente es el de Cavani. El de Caleri está en el medio.
0: A la fresca, che.
2: O sea, cobra muy bien Caleri.
0: En San Pablo.
2: En San Pablo.
0: Claro.
2: Y hay otro tema más. Que no sé si es problema o no, pero se lo cuento. Caleri, su representante, creó una agencia de representación de jugadores.
0: Ah, mirá.
2: Del cual Caleri es socio para cuando se retire. Ser parte de la agencia de representación.
0: Claro.
2: Lo cual técnicamente Caleri es su propio representante.
0: Claro.
2: O sea, a Caleri lo representa la empresa que él es socio y pone plata.
0: Sí. Que es socio fundador.
2: Claro, por lo cual es como una cuestión que hay que puede ser muy fácil o puede hacerla mucho más difícil. Y Caleri, a través de su representación, de su empresa propia,
0: sí,
2: consiguió el contrato que tiene en San Pablo. ¿Boca le va a pagar a Caleri ese contrato?
0: No sé, es una buena pregunta para Riquelme, ¿no? También tienen que resolver el tema Villa, Boca.
2: Sí.
0: Que parece que podría empezar a andar bien. Por lo menos ahora habló con Daniel Vila, el presidente independiente de Mendoza. Así que veremos. Llueve en Corrientes y acá con chipacueritos y mate cocido. Sergio de Corrientes Capital preguntaba por los campos de juego en los Estados Unidos. Sergio Vallejo, sí, Sergio, se vio bien en la Azteca, no sabemos cómo estarán los otros campos de juego. Dice, bueno, un saludo grande para Fito Frati, que está escuchando, el hincha Calamar de Florida. Bueno, vamos a saber las novedades.
2: Dicen que los de Estados Unidos están como en el Mundial de Clubes pasado.
0: Ah, bueno.
2: Porque México es una plaza futbolera.
0: Claro.
2: En cambio, los de Estados Unidos son campo de juego de fútbol americano.
0: Bueno, entonces se van a lesionar muchos jugadores.
2: Puede ser.
0: Se van a lesionar muchos jugadores.
2: Esperemos que lo puedan corregir.
0: Me parece ahí. Bueno, le vamos a preguntar a Luca de Jesús.
2: Desgarro grado 1 en el sóleo para Tagliafico.
0: Médico. Desgarro sóleo,
2: grado 1.
0: Grado 1 son 20 días.
2: Epa, ojo, ¿eh?
0: Por eso los dos primeros partidos. Los dos primeros partidos, el segundo partido es, el primero es el 16, el segundo el 22.
2: Sí.
0: El 22.
2: Y después el 27.
0: Y después el 27. Se lesionó contra Honduras.
2: Sí.
0: Que fue el viernes pasado. El viernes pasado fue, hoy es,
2: hoy es
0: hoy 11, mañana 12, el 5, fue el 5. 5 más el 22.
2: 27, son 21 días exactos. No, perdón, son 15 días.
0: 15 días.
2: 15 días. Los tres primeros. ¿Se queda fuera de la primera ronda?
0: Se queda fuera de la primera ronda.
2: Yo no sé si no lo baja, ¿eh?
0: No sé.
1: Hay jugadores que tienen consideración del técnico.
0: Sí.
1: Por sobre otro.
0: Pero está bien, pero lo perdés toda la primera ronda.
2: Un jugador que no te juega la primera ronda. Necesitas un 3 suplente ya.
1: En ese caso, ponele que no lo quieran a Acuña. Ponele que el técnico.
0: Bueno, llamalo a Gabriel Rojas.
1: Llamalo a Gabriel Rojas. En ese caso, alguien que. Porque después tenés alternativa del 3 barra volante, barra delantero.
0: Sí, lo que hablamos recién.
1: Ahí tenés. Tenés que buscar uno de marca. Tenés que buscar uno que sienta mala marca.
0: Sí, uno que sepa lo que pasa. Que sea el puesto natural.
2: Porque una solución rápida que podemos encontrar el plantel no está jugando eso. Pero diga, ponelo a Barco. Que jugó de tres, lo vimos, lo conocimos todos jugando de lateral izquierdo.
0: Sí,
2: el tema es, siempre dijimos, cuando Barco jugaba de tres, es un lateral que pasa siempre al ataque,
0: pero
2: tiene una gran técnica, pero marcando no tiene mucha marca. Imagínate si lo encara ya mal.
0: No, imposible. Vamos a escuchar las novedades de la academia mientras buscamos más información sobre Tagliafico. Sí, Luca, contanos.
4: Hola Eladio, hola amigos de Pasión Nacional, qué gusto saludarlos en la radio más grande de la República Argentina y qué gusto anunciarles que Racing tiene entrenador, finalmente después de varios idas y vueltas, y también de varios días, como te habíamos anticipado en el arranque de la semana, con el correr de las horas se iba a estar definiendo la situación de Juan Pablo Voivoda. Bueno, el ex técnico de Fortaleza, de Santos, entre otros equipos brasileños, de Newell's y de Defensa y Justicia aquí en el fútbol doméstico, se va a convertir en la nueva cara en el banquillo de Racing Club de Avellaneda, reemplazando ni más ni menos que a Gustavo Costas. Su vínculo, que va a ser rubricado de manera oficial en las próximas horas, en los próximos días, se va a extender por 18 meses, año y medio de contrato para Juan Pablo Voivoda. A partir de ahora, Milito Saja y el propio entrenador empezarán a delinear un mercado de pases que va a ser movido en el conjunto de Avellaneda. Uno intuye que va a ser con más salidas que con llegadas. A partir de ahora, seguramente se empieza a planificar el Racing del segundo semestre del 2026.
0: Bien, Lucas, ¿y la situación de Gustavo Costas? ¿Ya se desvinculó el ex técnico de Racing? ¿Ya arreglaron los papeles?
4: Lo que van y vienen son cartas documento, son cuestiones legales y burocráticas. Primero, desde el lado de Gustavo Costas y de su cuerpo técnico para Racing Club de Avellaneda. Y en las últimas horas se registró la respuesta correspondiente, oficial y legal, por parte de la institución académica hacia el ahora ex entrenador. Gustavo Costas no pretende cobrar los 2 años y medio que le quedan de contrato. Tampoco pretende cobrar hasta el último día trabajado, que era la intención de Milito y compañía. Me parece que con el correr de los días se puede llegar a un acuerdo de que el cuerpo técnico de Costas cobre hasta diciembre de este 2026. Comenzó, entre comillas, la batalla legal, y seguramente con el correr de los días tengamos más novedades con la situación contractual de Gustavo Costas, ya ex entrenador de la academia.
0: Excelente, Luca. Bueno, ahí están las novedades con lo de Gustavo Costa, que te preguntaba también. Vamos a ir a Córdoba, Gerardo Murúa, para saber si ya empezó a trabajar Jorge Sampaoli. Hola, Gerardo, bienvenido, qué gusto tenerte, ¿cómo estás?
5: Buenas tardes, Eladio, gran abrazo para vos, los compañeros y la audiencia de Pasión Nacional. Segundo tiempo, arrancamos el repaso con Talleres. Claro, ha generado las novedades en estos últimos días en Córdoba. Hoy fue el debut de Jorge Sampaoli como entrenador del conjunto albiazul. Llegó en la noche de ayer el santafesino y esta mañana ya se puso a cargo del plantel profesional. Recordemos, Talleres tenía programado volver en la jornada de hoy a las prácticas tras las vacaciones. Entrenará tanto mañana como el sábado en un solo turno, y a partir de la semana que viene lo hará en triple turno, según pudimos saber en estas horas. El técnico Sampaoli quiere un equipo intenso desde lo físico, y la pretemporada será dura para los jugadores albiazules. Claro, también tendrá que dividir aquellos que se quedan y los que se van, y habrá buenos movimientos, varios movimientos en el plantel cordobés a lo largo de esta pretemporada. Por el lado de Belgrano, tranquilidad por supuesto en el campeón. Hoy en el Cabildo de Córdoba se pudo ver el trofeo del torneo de apertura, y los hinchas pudieron sacarse fotos con el mismo. Lucas Larrayán en el Vaticano cumpliendo una promesa en la Basílica de San Pedro, como lo había hecho él y su madre a lo largo de los playoffs del torneo de apertura. En lo deportivo no hay mayores novedades para el conjunto celeste. Se habla de la posible vuelta de Renzo Sarabia, que quedaría libre de su club en el fútbol europeo, pero solo es un rumor. En el caso de Instituto se espera una oferta por Alex Luna, todavía sin grandes movimientos en la gloria, que va a recuperar a Facundo Suárez, el delantero central que se lesionó gravemente 2 veces a lo largo de este último año, y regresará para la segunda parte del 2026.
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11: El número 28 representa el récord absoluto de tarjetas rojas mostradas en una sola edición mundialista. Un hito alcanzado precisamente en Alemania 2006. Mientras el mundo del fútbol calienta motores para la cita en Norteamérica, las estadísticas históricas nos devuelven a aquella cita en Alemania donde la intensidad superó todos los límites con 28 expulsiones en 64 partidos. Alemania 2006 se consolidó como el torneo más rudo, superando los 22 expulsados de Francia 1998 y los 17 de Corea-Japón 2002. De aquel total histórico de 177 expulsados en toda la cronología de los mundiales, casi el 16% de las tarjetas rojas se concentraron únicamente en esa edición europea.
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0: 15 minutos finales de nuestra pasión nacional. Le recordamos que está desgarrado Nicolás Tagliafico y aguardaremos cuánto tiempo es la recuperación. Seguimos con las novedades. Vamos a ir a Rosario. Está Nacho Sansó para saber, ¿ya tiene agenda Newell's Old Boys de Rosario de partidos amistosos? Nacho, bienvenido, ¿cómo estás?
1: El saludo de siempre, compañeros, el abrazo grande para todo el equipo del segundo tiempo de Pasión Nacional, nuevamente con información del fútbol de la ciudad de Rosario. Arrancamos por el panorama rojinegro, un Newell's que ya tiene agenda de amistosos para entrar en rodaje, más allá de que todavía no hubo incorporaciones de fuste. Ayer hablamos del éxodo de jugadores que se está dando en la Lepra, se profundizó el proceso de depuración que tenía en mente Frank Darío Kudelka cuando inició la pretemporada. La preparación continúa de cara al segundo semestre y ya tiene definido varios partidos que se jugarán durante la pretemporada. A priori, el 27 de junio se va a medir a Sarmiento de Junín en el Estadio Coloso del Parque Marcelo Bielsa. Del 4 al 11 de julio hará una gira por Buenos Aires, donde va a disputar 3 amistosos frente a Argentinos Juniors, Vélez Sarsfield e Independiente de Avellaneda, para tomar envión de cara a lo que se viene, donde la premisa es ganar competitividad a la par de puntos. Recordemos que en la primera fecha de clausura va a recibir a Talleres, al Talleres de Jorge Sampaoli, el casildense que regresará después de tanto tiempo a un lugar donde supo cultivar su filosofía. Si cruzamos la vereda, nos vamos para Arroyito, porque en el panorama canalla, mucha tranquilidad desde lo futbolístico, a la espera de 2 cuestiones. La primera, que finalice el periodo de vacaciones de gran parte del plantel, y segundo, que empiecen a llegar los refuerzos de jerarquía, las incorporaciones dignas de Marquesina en este Rosario Central que promete. Las principales puestos son un volante por izquierda, un creador y un 9. Quien más ruido hace en el mundo central para ocupar el lugar de delantero como referente de área es Ezequiel Ávila, el Chimi, que está de salida en el Betis de España y es la gran ilusión del mundo canalla, que todavía sigue a la espera. Compañeros, la seguimos. El abrazo grande desde la cuna de la bandera con la información del fútbol rosarino, Nacho Sansó.
0: Bien, Nacho, bien. Gracias a todos los oyentes que se van comunicando. Buenas tardes, amigos. Tiene que llamar urgente al Huevo Acuña. Tiene marca y experiencia. José Pereira desde Catamarca. Saludos. Atención que en este momento hay una reunión del cuerpo técnico del seleccionado argentino para definir qué hacen con Tagliafico. Hola, soy Carlos de Concepción del Uruguay. Acá preparando un puchero de osobuco. Quiero Argentina campeón, pero me parece que va a haber sorpresas. Gracias por el programa. Gracias a vos por escucharnos. Ahora voy a Santa Fe. Ernesto Fernández. Novedades. Sigue Madelón, Ernesto.
2: Hola, ¿qué tal? ¿Cómo les va? El placer de saludarlos. Unión ha definido la continuidad de Leonardo Carol Madelón. Si bien todavía faltan algunos detalles, el secretario técnico de la institución, Santiago Zurbrigen, en un programa institucional de Unión, allí fue invitado, abordó varios temas, pero entre otras cosas, confirmó que Leonardo Madelón va a seguir siendo el técnico de Unión. ¿Cuándo vuelve a los entrenamientos Unión? El 17 de junio, ya con Madelón, imagino, teniendo rubricado el contrato, teniendo confirmada la continuidad, para empezar a armar el equipo de cara al próximo torneo. Esto fue lo que dijo el propio Zurbrigen en torno a la continuidad del técnico rojiblanco.
3: Si bien faltan cuestiones administrativas, podemos decir que Leo y el cuerpo técnico va a seguir con nosotros. Consideramos como una muy buena decisión continuar un proceso hoy en día en el fútbol argentino que no siempre es fácil respetar esos procesos. Lo continuamos con un cuerpo técnico que tiene mucha pertenencia, donde también consideramos que se hizo un muy buen trabajo durante todo este año. Entonces, estamos muy contentos de la decisión que tomamos.
2: Por el lado de Colón, el plantel se entrenó hoy con miras al partido frente a Defensores de Belgrano del próximo día sábado. Se esperan algunas novedades en torno a lo que puede llegar a poner Medrán en el equipo. No se descarta que sea el mismo que jugó el último fin de semana frente a Ciudad Bolívar. Budiño, Peinipil, Barrios, Rasmussen, Allende, Lertora, Antonio, Marcioni, Sarmiento, Lago y Bonancea. Hoy la legislatura de Santa Fe reconoció al Pulga Miguel Rodríguez, Luis Miguel Rodríguez. Fue reconocido por su pasado en Colón, por el título logrado en el 2021. Este fin de semana, el domingo más precisamente, va a tener su partido homenaje, su partido de despedida, confirmado su retiro del fútbol. Lo va a hacer en la cancha de Colón, donde habrá gran parte del plantel que logró aquel título del 2021. Por el lado de Rafaela, se entrenó hoy con miras al partido frente a Patronato de Paraná del fin de semana. Está expulsado Leonardo Flores, es baja en el equipo de la Crema, aunque no es un jugador titular. Hoy se dieron algunos detalles también de lo que va a ser la vuelta, el regreso del turismo carretera al óvalo de Rafaela. 20 y 21 de junio se esperan entre 30.000 y 40.000 personas y estarán afectados un total de 460 efectivos policiales. Les dejo un abrazo, hasta la próxima.
0: Abrazo grande, Ernesto. Bueno, el sábado va a haber partidos de la Primera Nacional, Midland Atlanta, Colegiales San Martín de Tucumán,
4: hay un par de
0: Defensor Belgrano Colón, Nueva Chicago Chacarita, Almagro Agropecuario, Bolívar Deportivo Morón, Quilmes, Gimnasia y Tiro y Gimnasia de Jujuy, San Martín de San Juan. Ya les pregunto a vos, Sergio, y al negro que está en Córdoba, si Tagliafico tiene que reemplazarlo o lo tienen que esperar. Ahora, novedades en Independiente. Rubén Santos, bienvenido.
5: Hola, Eladio, querido, un fuerte abrazo para contar noticias de la vida de Independiente. Está casi abrochada la contratación de Clever Ferreira. Es un defensor paraguayo, zaguero diestro de 23 años, que juega en Atlético de Tucumán. Es uno de los que más cerca está, falta el ok de Gustavo Quinteros. Así que en cualquier momento el hombre que juega en el fútbol tucumano podría convertirse en refuerzo de Independiente. Hay noticias sobre lo Mónaco. Yo te contaba los otros días que ya no mira con malos ojos la posibilidad de irse al fútbol mexicano. Habíamos comentado que el León era uno de los equipos que estaba interesado. También se suma Tigres. Incluso hasta me cuentan que Guido Pizarro, que es el director técnico argentino que dirige al equipo de Tigres, ya lo habría llamado a lo Mónaco y le habría dicho que quiere contar con él a partir de que termine la Copa del Mundo. Atento también porque desde Brasil anuncia la prensa que el Inter de Porto Alegre habría puesto sus ojos en el defensor de Independiente. Rodrigo Echeverría, de 31 años, el chileno que juega en el León de México, jugó aquí en Huracán, de aquí lo conocemos. El plan A, el que quiere tener Gustavo Quinteros para reforzar la mitad de la cancha. El equipo mexicano habría tasado el 50% de su ficha, que es la que tiene, en 2 millones de dólares. Independiente va a intentar hacer una negociación a préstamo. Habrá que ver cómo sigue esta cuestión. Y mañana, Eladio, voy buscando más detalles. Te voy a estar contando una novela, porque está en duda la continuidad de Nacho Malcorra en Independiente. Apareció el Barcelona de Guayaquil con la idea de contar con el ex Rosario Central, pero me estoy enterando de algunas cosas que una vez que tenga todos los detalles te los voy a estar contando. Pero lo que te puedo decir ahora es que el técnico quiere que Malcorra siga en Independiente. Yo no sé si Malcorra tiene tantas ganas de seguir en Independiente. Mañana lo ampliamos, Eladio, querido. Un fuerte abrazo.
0: Excelente, Rubén. Veremos si sigue o no Malcorra. Bueno, muchachos, negro, para vos, ¿tiene que seguirlo? ¿Tiene que esperar a Tagliafico o con el desgarro grado 1 en el Solio lo tiene que desvincular y convocar a otro marcador de punta?
6: Indudablemente que Scaloni no son de vidrio. Sí. A ver, si ve que es una lesión, charlándolo con los médicos, diciendo no, recién ponen el mejor de los casos para semifinales. Y por ahí le suelta la mano. Pero si no, lo va a aguantar. No, lo va a aguantar. Se lo va a arreglar con los que tiene. Sin faltarle el respeto al rival, porque obviamente
0: es... Ahora, la pregunta, negro, es si está bien o está mal. Ahora sí, en el diario del lunes. ¿Está bien que lo espere o está mal?
6: Es decir, me despojo de lo que uno muchas veces dice, el círculo rojo, la camarilla.
0: Dejando de lado eso, es simplemente...
6: Tagliafico es un jugador demasiado importante.
0: Claro.
6: Mira,
0: te la cambio la pregunta. Vos sos el técnico de la selección, vos sos por un momento Scaloni. ¿Lo bancás a Tagliafico que se recupere o lo desafectás?
6: No, yo lo banco. Si el médico me dice, mira, capaz que en la primera fase no está, no importa, lo banco igual. Obviamente. Ah, bueno,
0: está bien.
6: Pero,
0: está bien.
6: Pero el tema que a nosotros nos preocupa es que, che, pero no hay un jugador más o menos de un 3 de marca como Tagliafico. Eso es lo que a mí me preocupa. Es decir, a ver, Valerdi estaba desgarrado. ¿Cuánto le lleva a vivir? 20 días, 25. ¿Hubiera sido el Cuti Romero? Al Cuti lo aguanta. Al Cuti lo aguanta. Es decir, porque ya es el Cuti Romero. Es el Cuti. Hay jugadores que, y no es porque sea amigo, hay jugadores a quien los va a bancar, porque son demasiado importantes, porque sabe que de pronto en un octavo, en un cuarto de final los va a poder contar y son jugadores valiosos. Son titulares. A eso vos los podés bancar. Uno, dos, pero no podés tener cuatro o cinco, por más que sean titulares todos lesionados.
0: Sí, está bien. Bueno, ahí está José Luis Romero de Córdoba. Ya le pregunto a Zarratea, pero Gerardo Murúa tiene una nueva información con respecto al básquetbol y la final de la Liga Nacional. Gerardo, te escuchamos.
4: Esta noche se disputa el tercer juego de la serie final de la Liga Nacional de Básquetbol en el Estadio Socios Fundadores Gimnasia de Comodoro Rivadavia. Recibirá a Quimsa de Santiago del Estero. El equipo chubutense lidera la serie final 2-0. Recordamos al mejor de 7 esta definición de la Liga Nacional. Quimsa está obligado a ganar al menos uno para volver a llevar la serie a Santiago del Estero. En la jornada del sábado también a las 21 se disputará el cuarto partido en territorio de Chubut. En el caso de la NBA tuvimos un partido histórico ayer en el cuarto duelo de las finales. Los New York Knicks les ganaron 107-106 a los San Antonio Spurs. Lideran la serie final del mejor básquetbol del mundo 3-1 y quedaron a un paso de consagrarse campeones después de 53 años. El dato, San Antonio ganaba 81-52 cuando restaban 9 minutos 37 segundos del tercer cuarto en una remontada histórica para el básquetbol del NBA. New York dio vuelta el partido y terminó ganando con un cachetazo ofensivo de Ok Anunoby cuando restaba 1:02 para el cierre, en lo que significó la remontada más grande en la historia de las finales del básquetbol estadounidense.
0: Perfecto. Bueno, en River recordamos está Arambarri y está Otamendi, está muy cerca Ángel Correa, siempre dice que está cerca pero todavía no pasa nada, y sigue las tratativas por Simeone. Habrá que ver por Giovanni Simeone para ver si lo puede contratar o no. Está también muy difícil. Y Facundo Medina, este futbolista que está en la selección argentina. ¿Para vos lo tiene que esperar Sergio Zarratea a Tagliafico o tiene que desafectarlo y convocar un nuevo jugador?
7: Tiene que convocar un nuevo jugador porque no tiene reemplazo. Ajá. Si estuviese Acuña, que juegue Acuña y después vemos con Tagliafico. Pero no tener otro tres, tiene que llamar a un lateral. La información es que en este momento el cuerpo técnico está hablando entre ellos a ver qué hacen.
0: ¿Qué hacen? Claro.
7: Y estamos viendo imágenes del Dibu Martínez entrenando.
0: Ya está sin la férula.
7: Está con guantes, está con en guantes. Las dos manos.
0: Exacto.
7: Pero no todo lo hace con la mano izquierda. Todavía no lo vi
0: ejecutar
7: con
0: la mano
7: derecha. Vos fíjate que le están tirando ahora pelotita de tenis y todos van a la mano izquierda. No van a la mano derecha.
0: Claro. Bueno, todavía faltan unos cuantos días para el partido contra Argelia.
7: A ver, ahí va el arco.
0: Se cree que va a jugar. Seguramente todavía no utilizará la mano. Lo mejor lo empezará mañana. Mañana ya sábado. Mañana viernes.
7: Claro, está con guantes.
0: Dijeron que a partir del viernes lo iban a empezar. ¿Te acuerdas que dijo en la conferencia de prensa?
7: Sí. Es más, a ver si está sacando el guante. Si sacó el guante derecho, se lo está reacomodando. Bueno, vamos a ver. Ahí le dice, tirámela a la mano derecha. Le van a tirar pelotita de tenis, que era lo que venía entrenando, a la mano derecha ahora. Es lo que está marcando el Dibu, que se la tira a la altura de la palma de la mano.
0: ¿La seguimos mañana?
7: ¿Cómo no?
0: Negro, gracias, ¿eh?
6: Un abrazo grande, la seguimos mañana, gracias.
0: José Luis Romero de Córdoba, nos vamos. Gracias Chelo Marín, gracias Patricia Brañeiro, gracias a toda la gente, a ustedes los oyentes que se comunicaron durante todo el programa. Mañana a las 7 de la tarde, Pasión Nacional, segundo tiempo, la pelota en el Mundial sigue rodando.
7: Arrancó Navidad.
0: Vamos, vamos todavía. Chau, gracias.

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1: Las 8 de la noche en la República Argentina. El gobierno celebra la baja de la inflación en mayo. Adelante, Liliana Arias.
2: Vamos, Toto, fue la expresión que volvió a utilizar el presidente Javier Milei por redes sociales para celebrar la baja en el índice de inflación. Asimismo, y tras elogiar la gestión del ministro de Economía, Luis Caputo, el presidente Milei recordó por redes sociales que la inflación al consumidor fue del 2,1%, mientras que la núcleo logró quebrar el 2%, cayendo así al 1,9%.
1: Previamente, el ministro de Economía destacó que el rubro calzado y el textil subieron el 0,3% y que la canasta básica alimentaria registró un incremento del 2,4%. ARCA reglamentó la reforma laboral. La Agencia de Recaudación y Control Aduanero puso en marcha el régimen que permite a los empleadores registrar a empleados que tuvieron en negro sin tener penalidad. El plazo para adherir vence el 28 de noviembre y también condona hasta el 90% de las deudas de aportes patronales. Congreso Ganadero en Rosario. La Bolsa de Comercio fue sede este jueves del Congreso Ganadero número 13, uno de los encuentros técnicos más relevantes para la cadena cárnica. Tomás Laius, presidente de este congreso, aseveró.
3: Yo escucho muchos informes, digamos, a nivel internacional, y bueno, este sostenimiento de los precios se va a mantener, que eso realmente es interesante. Hay aperturas de mercados internacionales. Recién estuvo hablando Manuel Chape, digamos, del Ministerio de la Nación. Se están negociando nuevas aperturas, así que realmente la perspectiva ganadera realmente es interesante, porque bueno, se ha valorizado en el mundo lo que es la proteína animal. Así que en ese aspecto realmente hoy nos vemos beneficiados como esto, como país, como provincia también, ¿no es cierto? Desarrollar un poquito nuestros campos y la provincia en general.
1: El tránsito con Ernesto Arriaga.
4: Ya cerró el paso Zamorén Villa La Angostura, Chile, y el Pino Achado está cerrado teniendo en cuenta la nevada al oeste de Neuquén. El paso Jama cierra a las 23 y el Cristo Redentor cierra a las 21 horas de Mendoza a Chile.
1: Hay una alerta amarillo en Chubut y Santa Cruz por fuertes vientos del oeste con ráfagas que podrían superar los 100 kilómetros por hora. En Zapala, donde nos escuchás por AM710, la temperatura es de 7 grados y el cielo está algo nublado. Aquí en Buenos Aires, buen tiempo para el viernes, máxima de 17 grados. Ahora tenemos 13 grados 8, humedad 87%, cielo despejado.
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0: Escuchando.
1: Estamos en el aire, Daniel.
0: Ay, pero me sorprendiste, me hiciste una cara que me hiciste reír. Bueno, muy buenas noches, Pablo.
1: Una cara que tengo, la única que tengo.
0: La única
1: escucha,
0: que tengo.
1: Buenas noches,
0: ofrecer.
1: Daniela, ¿cómo estás?
0: Muy bien, todos. ¿Y vos cómo estás?
1: Muy bien, te juro.
0: Bueno, estamos en Cultura Nacional, en esta casa que es Radio Nacional, AM870. Muy felices de volver a encontrarnos. Yo
1: así
0: me pongo
1: es.
0: Muy feliz cada vez que te veo, es una cosa.
1: Yo también me pongo muy feliz cada vez que me veo.
0: Bueno, yo soy Daniela Pantaro, como saben, acá me acompaña Leo Zangari en la operación técnica y Pablo Borkin en la co-conducción.
1: Ese
0: y también
1: yo.
0: Está Vale en producción, por que supuesto. Nos está ayudando con todo, que está Fátima ahí recorriendo.
1: Fátima está, no podemos
0: no,
1: decir
0: no
1: está,
0: puede parar de caminar, Fátima.
1: No está en el país.
0: No está en el país. Ahí está
1: caminando por el
0: por
1: Camino
0: el
1: de Santiago,
0: Camino de Santiago,
1: ¿no? Si no me equivoco.
0: Sí,
1: bueno,
0: sí, sí.
1: Los invitamos como cada semana a acompañarnos todos los jueves a las 20 horas, como dijiste vos muy bien.
0: Dije
1: y
0: yo.
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0: Exacto.
1: Y si quieren volver a escucharnos cuando quieran, estamos en Spotify como Cultura Nacional.
0: Yo ya me lo guardé ahí en Spotify.
1: Yo ya lo tengo en Spotify. Lo pago solo por esto, Spotify.
0: A mí no te la puedo creer.
1: Además los invitamos a seguirnos en redes sociales @Daniela_Pantano @LeoCifeli y @NacionalAM870 donde vamos a estar subiendo clips y recortes del programa de la fecha.
0: Bueno, vamos a presentar a nuestro primer invitado de hoy que ya lo están viendo porque hoy sí, ya sí. Lo están viendo, pero bueno, es un gran amigo, conocido, ajá. Soy... pero amiga, trabajé con su mujer, conozco a su hijo, o sea,
1: bien.
0: Todo eso. Vamos a dar un aplauso a Sebastián Irigo.
2: Muchas gracias.
0: Ay,
1: bienvenido.
0: Bueno, él es músico, director, dramaturgo, una de las figuras más destacadas del teatro musical argentino.
1: Mirá,
0: pero bueno, nada, el teatro en general.
2: Teatro en general.
0: Y ahora estás investigando también otras áreas del arte.
2: Sí, siempre investigando.
0: Siempre.
2: Siempre explorando.
0: Bueno, actualmente estás con el Cervantes, que estás con el Mago de Oz. Eso es maravilloso. Va a llegar en julio a la histórica Sala María Guerrero.
1: Ahí estaremos.
0: ¿Cómo recibiste esta propuesta de dirigir el Mago de Oz y cómo fue para vos recibir una propuesta para trabajar en el Cervantes?
2: Bueno, eso es lo maravilloso, ¿no?
0: Claro.
2: Cuando te llaman para trabajar en el Cervantes es como una bendición, porque decís, bueno, estoy en un lugar en el cual se dedica a generar teatro.
0: Claro.
2: Es un teatro taller
0: sí.
2: Que todo lo que está arriba del escenario se realiza allí. Tiene una calidad de personal extraordinaria, con un profesionalismo, con un amor por lo que hacen. Y trabajar ahí, en esa atmósfera, es una bendición, porque nosotros que hacemos teatro, que estamos acostumbrados a ensayar en cualquier tipo de
0: sí.
2: ámbito, ensayamos en una habitación, en la casa de uno,
0: sí,
2: en una
0: sí,
2: sala.
0: Sí, se puede.
2: Según la envergadura del proyecto, pero acá no, nosotros tenemos, por ejemplo, estamos en el Cervantes y estamos en el noveno piso, que tiene el piso de la sala, tiene la inclinación del piso del escenario,
0: sí,
2: el tamaño del
0: claro.
2: escenario. Bueno, la vida es mucho más feliz, ¿no? trabajando en esa con ese contexto.
1: Sí,
0: totalmente. Contexto. Y como es esto que estamos diciendo, es una producción íntegramente realizada por el Cervantes, para vos como director debe ser como un placer, es como que estás relajado en ese sentido, me
2: sí,
0: imagino.
2: Sí, estoy muy relajado y estoy muy feliz también por la libertad con la que se trabaja en el teatro.
0: Ah, mira, ¿a qué te referís con
2: a
0: eso?
2: A todo. Cuando me convocaron, tanto Leo como Gonzalo, Martín Bianchetti, que fue quien me pensó, bueno, eso fue, Seba, queremos que dirijas el Mago de Oz, y a partir de ahí fue total libertad para el elenco, para la propuesta,
0: qué bueno.
2: Para el desarrollo del proyecto, para todo. Y eso es maravilloso, porque tener libertad creativa en un teatro de la envergadura del Cervantes, bueno, te da unas alas
0: sí.
2: que lo único que queda es como ponerlo, llevarlo al cielo el proyecto,
0: qué
2: ¿no?
0: Bueno.
2: Que levante vuelo. El
0: sí,
2: resto
0: sí,
2: es,
0: sí.
2: es ponerse a jugar ahí, ¿no? Y un elenco alucinante, con actores y actrices que admiro un montón.
0: Sí.
2: Y que tenía muchas ganas de trabajar con ellos y con ellas, con Albana Fuentes, que
0: Albana, qué linda, qué
2: divina,
0: maravillosa.
2: Divina. Yo ya
0: sí.
2: la había tenido, la conocí bien de chica porque había audicionado para Querido Evan.
0: Ah, mira.
2: Y después en algo que hicimos con Casi Normales.
0: Ah, sí.
2: Y bueno, y ahora la llamé, no tenía dudas que ella era Dorothy.
0: Ay,
2: ¿no?
0: Sí.
2: Es muy Dorothy,
0: es muy Dorothy,
2: tiene una sonrisa,
0: sí.
2: ilumina,
0: ay, sí, sí, sí,
2: ilumina,
0: sí.
2: ¿no? Y
0: total.
2: Aparte que es una artista
0: sí,
2: encantadora,
0: canta
2: divino.
0: Sí, Hermosa, hermosa.
2: Y bueno, los otros también, ¿no? El hombre de lata, que es Emi Larea, Leo Trento, va a ser el espantapájaro, sí, sí, sí. Y Claudio Martínez Bell.
0: Ay, sí, vi.
2: Alucinante, que hace el león.
0: Me encanta. Sí. Me encanta él.
2: Luis Longhi, que hace el Mago de Oz, y Vane Gutera, que hace las dos brujas. Ah. La buena y la mala.
0: Maravillosa, Vane, también. Qué lindo.
2: Así que muy contento, muy feliz. Sí. Muy feliz con el Mago.
0: ¿Por qué crees que el Mago de Oz sigue siendo una historia vigente? ¿Y que te imaginás que van a conectar las nuevas generaciones con esta obra?
2: Absolutamente, porque lo estuve analizando bastante, y viste que los clásicos se van resignificando a los tiempos que uno va viviendo. Yo creo que el teatro tiene la obligación de ser contemporáneo, aborde el material que aborde. O sea, en este caso es un libro fantástico de 1860, 1870, por allí. Mm. Es más o menos la misma época que Alicia en El País de las Maravillas.
0: Ah, mira.
2: Y esa literatura fantástica, ¿no? De que un personaje ordinario sea una niña en el campo, en este caso, en la Alicia se cae una madriguera y acá la casa vuela y aparece en el Reino de Oz.
0: Ay,
2: aparece en ese mundo extraordinario. Es un viaje inicial. Es como el soltar la mano de tus cuidadores, de tu padre, de tu madre, y salir a la vida. Y allí en la vida aparece todo. Aparece lo lindo, lo no tan lindo. Aparecen estos personajes que a mí me gusta. A mí me gusta el Mago de Oz, que tiene algo interesante, porque los tres personajes con los que ella se cruza, principales, ¿no? El espantapájaro, el hombre de latas y el león.
0: Sí.
2: Son tres fallados.
0: Está, ¿no? Bueno,
2: todos tienen ahí, ¿no? Y está bueno como mostrarle a los chicos que la salida de la vida no es perfecta.
0: Total.
2: Sino que está llena de fallas. Y dentro de esas fallas es donde nos encontramos y nos vamos pegando con aquellos que conocemos, ¿no?
0: Totalmente.
2: Y salir adelante a pesar de las fallas, a pesar de las virtudes y a pesar de los defectos de cada uno, y salir adelante desde la unidad, desde estar juntos. Me parece que es un lindo mensaje que tiene la obra, ¿no?
0: Mensaje.
2: Porque decir, bueno, no somos perfectos.
1: Pero vamos.
0: Total. Claro. Qué lindo, mira, no lo había.
1: Motivacional.
0: No lo había
1: visto.

0: amuletos de reproducciones tal cual a las que yo voy a utilizar. Yo, esto es Alemania, o sea, estamos en un nivel de... Sí, la verdad que el nivel con el que se trabaja allí...
1: ¿Vos ya habías trabajado en el Cervantes?
0: Hace un par de años había trabajado, había hecho una producción que se llamó Ching Yong Ataca de Nuevo, que era música grande.
1: Sí.
0: Sí, sobre la música de Zenón Rolón, que era un compositor de fines del 1900.
2: Sí, Zenón Rolón. Hablamos de eso.
1: Sí, hablamos. Gonzalo de María vino.
0: Gonzalo, claro.
1: Eso fue claro.
0: Que estudioso.
2: Zenón Rolón.
1: Cada vez que me junto con Gonzalo es como historia. A veces no me entra todo lo que
0: uno no imagina cómo hizo para acumular tanta cantidad de conocimiento.
1: ¿En qué momento de la vida lo
0: es? Es increíble. Es muy divertido estar con Gonzalo porque aprendes un montón.
1: Aprende, de golpe la cabeza ya corta, ya basta, no me entra más nada aquí.
2: Se agotó la memoria interna.
0: Dirigí Ching Yong,
1: claro.
0: Que fue una de las primeras cosas que hizo Gonzalo en el teatro.
1: Claro.
0: La primera, creo.
1: Sí, la primera, sí.
0: Y bueno, y ahora nada, ahora tengo la posibilidad de jugar un poco más, utilizar más los recursos del teatro.
1: Claro. ¿Y qué elementos va a tener esta versión que diferencian a las otras versiones? Porque esta obra se hizo hace cuánto tiempo, ¿la hizo solita?
0: La versión original de Solita fue creo que en el 89, 90, por ahí. Después creo que se hicieron otras versiones, no sé exactamente cuándo.
1: Pero esta la que escribieron...
0: Esta se hizo originalmente en el 89, 90.
1: Claro.
0: Y ahora volvemos. Mira... Nosotros abordamos con el equipo creativo, que también es alucinante, me dieron bola todos.
1: ¿Quién está en el equipo?
0: Mira, escenografía, Gonzalo Córdoba Esteves.
1: Me encanta.
0: Lo más.
1: Genio.
0: Vanessa García Millán en la coreo. Después está Pablo Chitarella haciendo las voces.
1: Otro personaje, amigos.
0: Otro personaje más. Joana Willem y Fede Lamas en el arte visual, que es extraordinario. Ahora si querés hablamos de eso. En sonido, Alito Blanco, Sofi Dinuncio en vestuario y Gonzalo Córdoba en luces.
1: ¡Qué bueno!
0: Un equipo extraordinario.
1: Sí.
0: Lo que hablamos inicialmente era, que ¿nosotros qué imaginamos? Imaginamos lo que vemos, ¿no? Eso está potenciado. Entonces dije, bueno, vamos a partir de el imaginario de Dorothy. Dorothy vive en una granja y la materialidad que ella conoce, el pasto, la lata, la arpillera, la madera, eso es lo que ella conoce. Bueno, vamos a transformar esa materialidad en ese mundo ordinario, en el mundo extraordinario, y todo el mundo extraordinario está teñido de esas materialidades resignificadas, pero no aparece plástico, por ejemplo, porque no está dentro de su universo, uno no puede imaginar...
2: No hay plástico.
0: Uno no puede imaginar lo que no conoce.
1: No.
0: Entonces, Dorothy en este viaje que tiene es como que resignifica todo su universo y también en la película había algo que nosotros no estamos muy cerca de la película, pero había algo de esto que, bueno, los empleados de la granja después eran el espantapájaro, el hombre de lata. Nosotros algo de eso tenemos porque el tío después es el mago de Oz, o sea, esas caras que ella va recopilando en su cotidiano se resignifican en ese otro plano.
1: Mirá vos.
0: Así que estamos.
1: Qué genial. Y la música ocupa y la coreografía ocupan un lugar bastante importante,
0: sí,
1: ¿no?
0: Muy importante. Hecha por Ángel Mahler y Martín Bianchelli.
1: La hicieron juntos en aquel tiempo. Y ahora, ¿está modernizado o sigue tal cual?
0: No, absolutamente. Ahí entró Damián.
1: Ahí entró Damián Mahler. Segunda generación.
0: Y bueno, en aquel momento la música estaba muy cerca de la época, muy ochentosa, ¿no? A principios de los noventas, ahí Martín y Ángel habían utilizado yo me imagino que llegaba un teclado a la Argentina y lo usaba. Ah, mirá este sonido, viste lo que era, ¿no?
1: Sí.
0: Bueno, entonces ahora con Damián dijimos, bueno, vamos para la otra punta. Porque ya la modernidad, llevarlo a la actualidad. Sería condenar a la música a algo que no está concebida. Entonces dijimos, bueno, vamos. Y Dami me dice, si vamos como una orquestita más de cámara, una orquestita chiquita, es piano, cello, violín, clarinete, flauta, corno, percusión. O sea, llevarlo a una cuestión de la cuestión de la materialidad de maderas, de instrumentos reales, soplados o tocados, pero reales allí. que tenga una orquesta en vivo, un espectáculo para todo público como este, no es común.
1: No,
0: que haya orquesta en vivo ya en el teatro no es común.
2: No es habitual, ¿no?
0: No es habitual.
1: Antes sí, ahora
2: antes
1: no.
2: Antes era lo único. ¿Eh? Antes era medio lo único.
0: Era lo único, claro.
1: Sí, pero ahora, bueno.
0: Bueno, hay que es eso. Nosotros nos damos esa, tenemos esa posibilidad.
1: Sí, qué maravilloso eso.
0: Y también a mí, todo.

0: lo que le pedí es que todo lo que suceda sonoramente salga del foso. O sea, tenemos una máquina de viento tipo Foley, las de antes, ¿viste?
1: Hermoso,
0: lo usaban para hacer radio
1: de sonido, claro.
0: Todo es artesanal. El Foley. Tal como lo que decía recién de la materialidad de ella, la orquesta sucede igual. Y también me parece importante que esté la orquesta porque nosotros vamos a trabajar fundamentalmente para chicos.
2: Claro.
0: Y si uno de los niños se asoma al foso y se interesa por un clarinete,
2: claro.
0: Yo creo que la obra ya ha
1: logró
0: tenido un propósito. Sí. Claro, exacto.
1: Sí, tengo una consulta. Ya comenzaron los ensayos, sí. ¿No? ¿Cómo está siendo el trabajo entre el elenco y el equipo creativo?
0: Divino, están encantados, estamos muy contentos los tres. Las tres partes, digamos, el teatro, el equipo creativo y el elenco. Las tres partes estamos muy contentos porque visualmente el espectáculo va a ser precioso. Nosotros trabajamos con una proyección sobre una pantalla semicircular que está como flotando en el giratorio. Y Johanna Willem, que estaría bueno que la googleen si no la conocen, sí, porque es extraordinaria lo que hace. Nosotros armamos todas las locaciones. El Mago de Oz es un viaje, ¿no? Sí. Es un road trip.
1: Una road movie,
0: claro, pero es una road movie, pero en el teatro. Sí. Entonces, nada, está la granja, después aparecen los munchines, después aparece el espantapájaro, el hombre de lata, el león. Ciudad Esmeralda, que es la Tierra de Dios, el Castillo de la Bruja, bueno, cada una de esas locaciones fue recreada en una maqueta más o menos de 1 metro por 1 metro.
1: Mirá, qué laburo.
0: Hecho por las manos de la gente del teatro, claro. Comandado por Johanna. Esa maqueta, o sea que yo lo que voy a... Y después filmamos esas maquetas. Entonces, el tornado lo hicimos con unos secadores de pelo, tirándole aire.
2: Es maravilloso.
0: Y todo eso volaba en esa maqueta. Y recién allí aparece el video. O sea que el video no es previo, sino que es posterior a ese trabajo plástico de las maquetas.
1: Qué divertido.
2: Qué lindo, qué interesante. Vamos a ir un pequeño corte y seguimos con Sebastián. Vamos un pequeño cortecito.

0: maravilla de canción. Estábamos escuchando.
1: Te quiero escuchar cantarla.
0: Yo canto zarpado.
1: Bueno.
0: Over the Rainbow, de musical.
2: Over the Rainbow.
1: Bien. Ay, qué aguda.
2: La octava que
1: bien,
2: de ella.
1: Claro.
0: Olvídate, de acá el musical derecho.
1: ¿Sabes qué pensaba, Seba, cuando estabas hablando? Digo, sí. ¿Se te viene tu hijo en algún momento de toda la apuesta? Porque vos dijiste, si algún niño se acerca al pozo y...
2: No, bueno, mi hijo ya está contaminado, ¿no? Porque entre la madre y yo está absolutamente contaminado. Pero sí, se me viene mi hijo y cuando abordo mundos infantiles se me viene mi hijo y me vengo yo con 5 años.
1: Ah,
2: o sea, cada vez que me pongo a escribir, bueno, esto, el libro es de Maricé, pero sí, he escrito varias cosas para chicos y voy ahí. Voy a buscar ahí.
1: ¿Tenés muchos recuerdos de cuando eras chico?
2: Yo jugué mucho, mucho. Tuve un campo lúdico enorme. Yo creo que es que mi beta artística nació ahí, en el juego. Jugué mucho solo y con amigos. O sea, siempre jugaba. No había límites para eso.
1: No, claro.
2: Y cada vez que vuelvo a tener esa edad, cuando me pongo a escribir para chicos, me pongo a escribir desde ese lugar, ¿no?
0: Claro. ¿Qué te escribirías a vos mismo?
2: Exactamente. ¿Qué me divertiría a mí con ese, con y allí voy? Hay una frase de Charlie que después la leí por ahí, que seguramente Charlie la robó de algún lugar, lo cual me parece perfecto, sí, que dice que es que nuestro campo creativo, o sea, nuestro mundo creativo es hasta los 12, 13 años. Desde los 4, 5 hasta los 12, 13 años. Y después lo único que hacemos es memoria, o es ir a buscar ahí.
1: Es, ¿no? Sí, mirá, es muy probable.
2: Que todo lo creativo ya estuvo hecho en aquel momento, y lo único que el adulto lo que hace es, hace memoria, busca.
0: Vuelve
2: y transforma,
0: estímulo,
2: ¿no?
0: Claro.
2: Exacto. Y Charlie, ¿eh? Yo creo que hay algo de eso.
1: Hay algo de eso. Hay que ver si es realmente así, pero digo, algo de eso debe haber.
2: A mí
1: sin
2: me
1: duda.
2: Todo lo que es el escribir y bucear esos universos es volver allí. Y claro, me parece muy divertido eso.
1: Es hermoso.
2: Dejar de pensarme seriamente.
1: Ay, sí. Yo sí, cuando estoy con mi hija, yo me divierto tanto. Yo vuelvo a ser una niña. ¿No te pasa que cuando jugás con un nene? ¿De qué te reís vos?
0: No, no solamente cuando estás con tu hija, vos sos medio como una niña.
1: Soy medio como una niña. Divertida. Bueno, pero cuando estoy con mi hija, más.
0: Explota
1: y digo,
0: ahí,
1: ¿qué estoy haciendo? No, Dios mío, pero aparece ese juego.
2: Hay que conservarlo eso.
0: Claro, que para mí es eso. No hay que matar al niño interior nunca. No, al revés. Nunca. Yo todo lo que hago lo hago por la foto mía. Tengo una foto mía.
2: ¿Sí?
0: De niñito, lo miro, claro, lo miro. Esta va por vos, ¿me entendés?
2: Claro.
1: Esa.
2: Pero si terminas estando de acuerdo con tu niño, quiere decir que algo está bien
1: exacto,
2: hecho.
1: Sí. Exacto.
0: En fondo nos pusimos el lunes.
1: Claro. Escúchame, Seba, ¿y cómo fue la búsqueda de los intérpretes? ¿Hicieron audiciones?
2: Bueno, todo el ensamble fue audiciones abiertas,
1: sí,
2: cosa que me parecía fundamental
1: está
2: para
1: buenísimo.
2: El Teatro Nacional.
1: Obvio. ¿Y qué buscas? ¿Vos qué buscas cuando vas, están en una audición y están todos los artistas ahí? ¿Qué es lo que buscas?
2: Bueno, en principio para este proyecto veo la capacidad de juego viva que también que tengan,
1: eso,
2: ¿viste? Porque uno puede enseñar muchas cosas, pero si no está el espíritu lúdico vivo,
1: si
2: eso
1: no están
2: es difícil,
1: totalmente.
2: Si no están disponibles. Es
1: total, claro.
2: Cuando hice el mundo de los munchines, que es ¿cómo es? El mundo de los munchines no tiene forma. Llegás a un lugar en el cual hay gente de colores, alto, pero que tienen... Entonces yo le dije, bueno, vamos a hablar todo así.
1: Claro.
2: Toda la audición hablando así, toda la audición. Claro, y automáticamente vos, el que se engancha a eso, ya lo ves.
0: Ya está jugando.
2: Claro. Y el que le cuesta eso de decir, bueno, no es parte de este juego,
1: claro,
2: no vamos a jugar a esto.
0: Te tiene que soltar. Claro.
2: Sí. Entonces para mí es eso, es detectar el espíritu lúdico. Me gustan también las ganas. Cuando yo veo gente con muchas ganas, hay un par del ensamble que me hicieron un seguimiento, ¿viste? Y me dijeron, a mí me gustaría estar, ¿cuándo son las elecciones?
1: ¿Te gustan eso?
2: Me
1: ¿te gusta?
2: Gusta
1: que,
2: me que... gusta que la gente manifieste su deseo.
1: Total, yo lo rehago.
2: Y es como que en los tiempos de corrección política es como que eso está mal, ¿viste? Como diciendo, no. ¿Cómo va a estar mal?
1: La otra vez vino.
2: Si no, yo no me entero, nadie se entera.
1: La otra vez vino la Radano y ella contó que le escribió a Gonzalo de María porque quería estar en la revista. Le escribió y llevó uno y dice, bueno, la Radano.
2: Exacto.
1: No, tenía ganas de
0: eso,
1: estar ahí.
0: Comunicarse.
2: A mí me parece fantástico esto.
1: Mismo.
2: Después, bueno, hay posibilidades que decir, bueno, che, no, bueno, ya pensé en otra persona. Pero tarde o temprano vienen esos nombres, ¿viste? Porque
1: total,
2: yo siempre le digo a los amigos, actrices y actores, digo, si ustedes no me lo dicen por ahí, en el momento se te pasa la gente,
1: total,
2: ¿viste?
1: Total.
2: Se te pasa y después dices, ay, hubiese, pero si esa persona, che, me enteré que está en el mago, y después te digo, ah, bueno, ya está, cerré, no cerré. Tal pero estar, a, estar atentos, ¿viste? Tanto supuesto, de un lado claro. como del otro.
1: Sí, sí, porque hay, somos muchos, ¿viste? Hay muchos, sí.
2: Somos muchos,
1: muchos, y de golpe muchos, las caras exacto. que uno tiene acá no, no retiene tanto, y más con la edad que, ¿viste?
2: Claro, exacto, van pasando, van pasando. ¿Viste? Vos, yo iba haciendo listas, pero algunos se me iban pasando.
1: Claro, ¿viste? Sí, totalmente.
2: Y después, nada, yo, Albana, cuando... Cristian Scotton sí. me dijo, che, también pensamos en Albana, dije, a mí me parece perfecta.
1: Sí, está
2: yo ya no la había elegido para querido Evan, pero cuando se me presentó el modo 2, dije, yo quería que sea de ese target, viste, una de las, tiene 25 Albana, pero parece de 16.
1: Como vos, Dani. Como igual, sí, sí, más o menos estamos ahí.
2: Y después los otros quería que tuvieran una gran diferencia de edad y de bueno, tamaño con ella, ¿viste? Que claro. sean como más 40.
1: Claro.
2: Justamente por esto que te decía de los fallados, ¿no? Que sí. tener un león de como roto. Claudio, roto, ¿viste? Y con vida allí, ¿no? Y oye. También hay algo de eso, desde la división de los chicos, que en cierta forma también están viendo a sus padres, a sus maestros.
1: Totalmente.
2: Y los ven, y todos van atrás de Dorothy. Entonces, en cierta forma, algo se alinea atrás de la visión de la niña. Y eso me parecía interesante.
1: Está buenísimo.
2: Que no estuvieran cerca etariamente.
1: Escúchame, Seba, y vos venís ya desarrollando tu carrera en el teatro musical, bueno, también en teatro, sí. Escribiste tu obra, yo me acuerdo que la fui a ver.
2: Sí, sí, sí.
1: Que eso,
2: lo
1: ¿sí?
2: único que hice.
1: Claro.
2: Lo único que hice fue jugar, ¿ves?
1: Hermoso.
2: Que no miento.
1: Mirá,
2: así se llama mi obra.
1: Una de mis primeras obras. Sí, hermosa, sí. Me acuerdo, pero ahí en el callejón me acuerdo, sí, sí. Tengo imágenes. ¿Cómo ves el presente argentino del teatro musical acá en Argentina hoy?
2: Bueno, yo lo veo bastante bien.
1: Sí.
2: Creo que hay este año hay una cantidad de propuestas
1: tremendo.
2: Extraordinarias.
1: Sí.
2: ¿No?
1: La verdad que sí.
2: Creo que hay algo también de la idiosincrasia argentina que va entrando allí. Sí. Hay un gran prejuicio ante el teatro musical.
1: Ay, sí.
2: Y creo que eso se va rompiendo generación a generación.
1: Sí.
2: Ya, bueno, yo va a ser 30 años que hago teatro y vi pasar desde aquellas primeras camadas de Bella y Bestia, de sí. Chicago, del principio de los 2000.
1: Sí.
2: Ahora, y si vemos Calle Corrientes ahora, vemos a Annie, Charlie,
1: Billy Elliot,
2: Hairspray, El Mago de Oz.
1: Sí,
2: o sea,
1: sí. Hay...
2: Hay como una aceptación y un encuentro entre el público y el teatro musical, y creo que también nosotros aprendimos a hacerlo.
1: También.
2: Aprendimos a hacerlo desde nuestra idiosincrasia, ¿no?
1: Total,
2: porque había al principio había una necesidad de copia,
1: la copia
2: y
1: totalmente.
2: Si estábamos cerca de esa copia, estábamos cerca de un estándar de calidad.
1: Sí,
2: y
1: sí,
2: creo
1: sí.
2: que ahora vamos adquiriendo un poquito más de identidad dentro del teatro musical. Y en este caso, nosotros, El Mago de Oz, a mí me encanta hacer cosas originales.
1: Sí.
2: También me gusta hacer obras de afuera, como la he hecho.
1: Sí, sí, sí.
2: Pero para mí el desafío de hacer algo original con nuestra idiosincrasia y utilizando la música, la actuación y todos los recursos escénicos, me parece que es muy potenciador para nuestra idiosincrasia.
1: Sí,
2: para el
1: teatro. Totalmente.
2: Totalmente.
1: Sí, sí, está buenísimo que haya. El otro día fue ver Hairspray. Está buenísima.
3: Ya quiero ver esa.
1: Está buenísima, es una ¿no? fiesta, sí. Vos porque a él le gusta Masterchef, por eso
3: es
1: una obra Betular.
3: Pero él es un crack Betular también.
2: Sí, es muy histriónico.
1: Sí, está muy bien. Pero bueno, yo tengo la imagen, yo hice Herbie con
3: Pinti.
1: José, y era Pinti.
3: Y bueno, Pinti, claro.
1: Pero bueno. Y una última pregunta como para cerrar. ¿Cómo te ves de acá a 10 años? A mí me gusta, ¿te imaginas haciendo lo mismo? ¿Te visualizás de otra manera?
2: Bien, está buena esta pregunta.
1: Ay, me encanta hacer esta pregunta.
3: Terapia.
2: Es como un momento de terapia.
1: Es un momento de terapéutico.
2: Voy a hablar con mi terapeuta y voy a decir, mira,
3: llamalo ahora en vivo.
1: Y me dejaron.
3: Decirme, tengo que hablar algo, necesito ir 3 veces por semana.
2: Bueno, medio tarde ahora para llamarlo. Lo llamo mañana. ¿Cómo me imagino? No, yo me imagino así. A mí lo que no me gusta. Mira, cuando yo llegué acá a Buenos Aires. Yo soy músico de formación,
1: sí.
2: Y llegué con el chip de vengo a hacer música.
1: Claro.
2: Al año estaba dirigiendo voces y empezando como una incipiente carrera de asistente de dirección sin pretenderlo.
1: Se fue. Claro.
2: Después, a los años, apareció la dramaturgia. Después empecé a hacer mis obras y mis músicas en alguna de ellas. Y después el director tomó muchísimo protagonismo en los últimos tiempos. Sí. Entonces yo me solté.
1: Me solté
2: a mí mismo.
1: Claro.
2: Y yo espero que en 10 años voy a seguir haciendo esto.
1: Sí.
2: No sé con qué forma. No sé con qué otra forma.
3: El Mago de Oz 2.
2: Sé que voy a hacer sí, la vuelta, el regreso.
1: No, pero está bueno eso que decís, que fuiste soltando. Porque uno se aferra a veces a la idea. Bueno,
2: a preconceptos, ¿viste?
1: Yo soy actriz, ¿y
2: es? Si yo soy actriz, somos un montón de cosas.
1: Somos creativos por empezar.
2: Para mí es eso. Yo soy un ser creativo.
1: Eso.
2: Que me gusta jugar y que voy cambiando las herramientas según. En un momento es una guitarra, en un momento es una computadora, en un momento son actores, en momentos son actrices.
1: Eso aliviana mucho, pensar de esa manera aliviana un montón.
3: Que sé que será así, me parece.
2: Yo creo que sí, porque no somos una cosa, pero nos han invitado a pensar,
1: total,
2: al menos desde nuestra crianza, que uno tiene que ser una cosa.
3: Y
2: no hay nada más aburrido que ser una cosa, porque si volvemos al comienzo de la charla y nos pensamos como niños,
1: sí,
2: yo no conozco un solo chico que juegue a una cosa.
1: Una sola cosa, totalmente.
2: ¿No?
1: Hermoso. Bueno, un aplauso para Seba.
3: No, yo creo que se quede charlando.
1: Muchas gracias. ¿Y cuándo estrena el Mago de Oz?
2: El 16 de julio.
1: 16 de julio, bueno, yo voy a estar
3: invierno,
1: ahí,
3: ¿no?,
1: con mi hija.
2: Comienzo.
1: Y yo creo que esto va a seguir.
2: Julio, agosto y septiembre vamos a estar en el
1: Cervantes. Y para mí tienen que seguir. Yo ya lo dije.
2: Ya lo declaré fijo.
1: Se lo dije a Gonzalo María, se lo dije a Leonardo Cifelli. Tiene que seguir porque en el año no hay espectáculos fijos para chicos. Yo no sé a dónde llevar al teatro a mi hija. A veces.
2: Sí, aparte,
1: voy a la galera
2: el Cervantes
1: de. A la galera encantada que es.
2: Claro. El Cervantes es un lugar en el cual te.
1: Claro.
2: Te cobija mucha
1: hay
2: gente.
1: Que
2: a precios populares.
1: Claro.
2: Está bueno.
1: Así
3: ahí
1: que bueno.
3: Estaremos.
1: Estaremos ahí. Gracias, Eva,
2: gracias
1: por haber venido.
2: Gracias.
1: Bueno, vamos a un corte y seguimos.

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2: Seguimos acá en Cultura Nacional con Dani. Dani, contame, ¿qué hay en la agenda esta semana para
3: hoy? Hay mucho en la agenda, muchísimo. Vamos a arrancar con esto. Vamos a empezar con la ciudad de Buenos Aires, después Córdoba y terminamos en San Juan, que siempre nombramos San Juan.
2: San Juan siempre presente.
3: Bueno, está el ciclo Mitos y Leyendas de Argentina, que presenta funciones de La Salamanca, que vino Daniel Fernández la otra vez. Es una propuesta de danza teatro que recupera una de las leyendas más emblemáticas del folclore nacional. La música es de Damián Mahler.
2: Muy bien.
3: Dirección de Dani Fernández y participa el ballet folclórico La Patriada. Dicen que es increíble, ¿eh?, la apuesta. A ver dónde está.
2: Una historia escrita por Luis Ávila, que sigue los pasos de Luzmila y Lucas.
3: Exacto.
2: Dos personajes atravesados por un pacto con fuerzas oscuras que cambiará para siempre.
3: Exacto. Bueno,
2: destinos.
3: Las funciones van a ser jueves 25, viernes 26 de junio a las 20 horas y el domingo 28 a las 19 en el Palacio Libertad. Van un ratito antes y retiran las entradas.
2: Maravilloso. Y también, para los amantes del cine nacional, el Centro Cultural Borges proyecta uno de los grandes clásicos del cine argentino de los años 90. Tango Feroz. Uy, qué película.
3: Yo me acuerdo. De robarte el corazón. Cállate, tiros de morón.
2: Bueno, esa parte es polémica, pero sí, la verdad que es una gran película dirigida por Marcelo Piñeiro y protagonizada por Fernán Mirás, Cecilia Dopazo y Manuel Arias y Leonardo Sbaraglia. La película recrea el nacimiento del rock argentino a fines de los años 60 a través de la historia de tango. Un joven músico que encuentra en la música una forma de rebeldía y expresión en tiempos marcados por la cuestión política y los cambios culturales.
3: Bueno, está los domingos 21 y 28 de junio a las 16 horas en el Centro Cultural Borges.
2: ¿En la sala?
3: En la sala Alberto Williams.
2: Perfecto.
3: Bueno, ahora nos vamos a Córdoba.
2: Vamos para Córdoba.
3: Vamos, la estancia Jesús María está en el Museo Jesuítico Nacional, que va a ser el escenario de una nueva edición del ciclo de música en la bodega, con la presentación de Ellas, un grupo vocal femenino que propone un recorrido musical atravesado por la emoción, sensibilidad y encuentro colectivo. La cita es el domingo 28 de junio a las 18 horas en la estancia de Jesús María. Bueno, lo buscan en internet de redes.
2: En internet, lo buscan en Google.
3: En Google, sí. La dirección.
2: Y cerramos con nuestro recorrido en San Juan.
3: Sí.
2: La Casa Natal de Sarmiento propone una nueva edición de Un Puente de Sentidos, un club de lectura destinado a personas adultas con baja visión o ceguera. La iniciativa busca promover el encuentro comunitario y el disfrute de las literaturas a través de experiencias multisensoriales, incorporando recursos sonoros, táctiles y gustativos que enriquecen cada lectura.
3: Qué hermoso. Bueno, esto es el 23.
2: El martes, sí, el martes 23 de junio de 17 a 19 horas en la Casa Natal de Sarmiento, ubicada en Sarmiento 21 Sur, en la ciudad de San Juan. ¿Cómo iba a vivir en otra calle que no fuera Sarmiento?
3: Pero claro, bueno, estas son todas las actividades que tienen esta semana de cultura y ahora vamos con nuestro próximo invitado.
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0: Bueno, Pablo, estamos con nuestro segundo invitado del día. Que ajá, este invitado se hizo esperar porque, bueno, hace mucho que lo queríamos traer
1: bueno,
0: a la radio. Lo
1: sí,
0: bueno se hace esperar. Sí. Vamos a darle un aplauso a Maximiliano Bernaza.
1: Bienvenido.
0: Se aplaude al mismo, está bien, está bien.
1: Está bien, por supuesto, se hace ruido.
2: Si uno no se aplaude al mismo,
3: claro, porque si no, toda la gente que está acá.
0: Claro. Bueno, Maxi es fotógrafo, fotoperiodista y es uno de los grandes retratistas de la Argentina contemporánea.
1: Ajá. Sí, a lo largo de 3 décadas de trabajo, Maxi construyó un archivo visual único de la cultura popular argentina. Desde el deporte y la política hasta el espectáculo, su cámara registró algunos de los momentos y personajes más emblemáticos de los últimos años.
0: Qué genial. Bueno, actualmente está en la muestra de Argentinos de 1995 a 2025, que está en el Palacio de Libertad, hasta el 28 de junio. Un montón de tiempo. Qué bueno, para que la gente lo pueda ver. Contanos un poco de qué va la muestra, cómo llegó la propuesta.
3: El 28 hacemos una visita guiada. No sé si falta mucho, pero...
0: Esto va a salir.
3: Aprovechamos para hacerlo.
0: ¿Una visita guiada
3: a qué hora? 5 de la tarde.
0: ¿Y vas a estar vos?
3: Voy a estar yo, sí.
0: ¡Ah, qué lindo! ¿Vos vas a ser el guía?
3: El anfitrión, el guía.
0: ¡Ah, me encanta! Voy a ir, para que me lo anoto. 28 de junio.
3: Esperemos que no juegue Argentina ese día, pero bueno.
0: No juega el 27.
3: Ya, sí, pero ya son después la otra fase.
0: Sí, el 27 yo sé porque tengo función y hay que ver si se hace. Sí, por eso.
3: Sí.
0: El 28 es domingo.
3: Exactamente.
0: Exacto.
3: Domingo 28 a las 17 horas.
0: Voy a estar ahí.
3: Sala 512 del quinto piso, ahí del Palacio Libertad. Bueno, esta muestra surgió el año pasado, que la expuse en el Centro Cultural Rojas.
0: Ah.
3: Me pidieron, yo tengo otra muestra de muchos años, al que fotografié mucho fue a Charlie. En ese momento me pidieron hacer esa muestra, yo ya la había hecho en el Palacio también, en el año 2016, y no quería mostrar otra vez la misma, anduvo girando bastante. Entonces le mostré otros trabajos a la directora de ahí, y bueno, le gustó esto. Los otros que tengo yo son trabajos más personales. Mucho la cara me dijo que no le gustaban. Entonces rápidamente.
0: Así directa fue.
3: No, hacía unas caras. Entonces rápidamente le saqué una carpetita de la compu que tenía con algunas de estas fotos de mis 30 años y enseguida les gustó.
0: Bueno,
3: en la muestra la vino a ver el secretario de Cultura.
0: Leo Cifelli, sí.
3: Y automáticamente me convocó. Para hacerla ahí en el Palacio, así que bueno, ahí estamos.
0: Qué lindo.
3: En una sala hermosa es, la curó Fran Medail, que quedó, es una sala enorme, yo estaba medio preocupado porque digo, quedará muy vacía, pero bueno, no.
0: Queda impecable.
3: Aparte te hacen magia con la curaduría y.
0: Claro.
3: Y quedó buena.
0: Escúchame, Maxi, son 30 años de trabajo condensados en esa exposición, digamos. ¿Cómo fue el proceso de selección de las fotografías?
3: Bueno, difícil. Todo esto yo lo tenía encima. Me sirvió para una cosa esta muestra.
0: Sí.
3: Tenía todo el material en tecnología media vieja, CDs, DVDs,
1: minidisc.
3: No tanto, pero. Pero bueno, entonces me sirvió para un trabajo que tenía que hacer, era pasar todo a cosas más modernas para no perder todo. Algunas cosas las perdí, lamentablemente.
1: Oh.
3: Porque hay algunos. Sí, pero fue un laburo de un mes. Sentado, pasando.
1: Qué laburo.
3: En el trabajo, pasando fotos a la compu y de compu a disco, y ahí más o menos algunas fotos ya tenía en la cabeza, y ahí mirando encontraba otras cosas, hice una preselección de 200 fotos, y ahí bueno, empecé a, con algún compañero del trabajo que me ayudó, empezamos a bajar, después ya me imprimí todas chiquititas, las pegué en mi casa, en una, así atrás de unas 2 puertas,
0: mirá.
3: Y eso se iba moviendo las fotos y bueno, ahí.
0: Perdón, vos decís el trabajo, trabajás, tenés un trabajo fijo.
3: Sí, yo trabajo en el Congreso, ahora en la Honorable Cámara de Diputados ya hace varios años.
0: Ah,
3: sí,
0: mirá vos.
3: Trabajo en el departamento ahí de la Cámara.
0: Ah, o sea, el trabajo.
3: Así que algunos
0: claro,
3: compañeros.
0: Porque
3: ahí,
0: el trabajo, y yo digo,
3: bueno. Bueno, no, compañeros, fotógrafos, colegas.
0: Claro.
3: Que me ayudaron a la primera edición.
0: Sí, edición. Y las imágenes pertenecen principalmente a tu etapa en la revista Gente,
3: claro.
0: ¿O tienen material de otras experiencias?
3: Otras cosas también, pero la mayoría son de los 23 años que trabajé ahí.
0: Ah, mirá
3: sí,
0: vos.
3: Sí.
0: Y ahí habrás vivido de todo.
3: Y de todo. Están, no sé, creo que están. Algunos no están porque tal vez la foto a mí no me decía mucho, pero. Están,
0: ¿A quién sacaste?
3: Sí, no sé, tenemos.
0: A ver, ¿a quién sacaste?
3: La foto principal es Sandro.
0: Ah.
3: El de los últimos shows que hizo Sandro ahí en el Rex.
0: Sí.
1: Que está como asomando.
3: Claro, está asomando. Ahí en el micrófono se ve que ya usaba el oxígeno mientras cantaba. Y después en un par de veces durante el show salía, se iba como atrás.
0: Sí.
3: Y bueno, en ese momento, después él abría un poquito la cortina y como que miraba, la jugaba con las nenas. Con sus nenas.
0: Con las nenas.
3: Bueno, es una linda foto.
1: Sí, la vi, me parece muy linda. Foto color, además.
3: Sí, el telón rojo.
1: Full red.
0: Linda.
3: Después está, bueno, la foto principal siempre, la del flyer, la entrada, hay como un banner.
0: Sí.
3: Que está esa foto. Pero después cuando entras, por distribución, por formato, pusimos una de Mercedes Sosa con Charlie abrazados.
0: Ah.
3: Que eso fue eso fue año 98. En Mateico hacía la movida del verano,
1: sí,
3: en el Parque de la Costa.
1: Claro.
3: Entonces cantaba Mercedes, lo invitó a Charlie a cantar el himno al final del show y después cantaba Julio Iglesias.
1: Tranca.
3: Entonces a mí me mandaron ese domingo a la noche a hacer la foto de los tres. Nadie me ayudó. Obviamente, la locura del programa, nadie me ayudaba nada.
0: Obvio,
3: entonces terminaron ellos, vinieron, se metieron en el camarín y yo me quedé parado por ahí afuera diciendo, ¿cómo hago esta foto? No.
1: ¿Qué hago?
3: Y tuve la suerte de cuando termina Julio Iglesias aparece caminando solo con un asistente de él, así directo a mí.
1: Sí.
3: Y cuando lo tengo enfrente le digo, por acá, abro la puerta de camarín y digo, por acá, le digo, Julio.
1: No.
3: Y Julio, ese tipo se mete, yo me meto atrás, cierro la puerta y le trabo el, brillante. Viste que son los picaportes con botoncito.
1: Sí.
3: Entonces trabo para que de afuera no entre nadie, ¿viste?
1: Hermoso.
0: Ah, pero claro, aparte de fotógrafo tenés que tener una habilidad y una, ¿viste?
1: Me encantó, sí,
0: claro.
1: Sí, sí.
3: Sí, y...
1: Encima, eso es la cabeza del fotógrafo que está siempre.
3: Sí, rápidamente. Encima había. Esto fue una maldad. Había otro fotógrafo.
0: Y bueno.
3: Pero cuando lo veo venir a Julio Iglesias, le digo, mira, allá va Julio Iglesias. Y salió corriendo.
1: Ay,
3: y ahí rápidamente le trabé la.
0: Es que sí.
3: Bueno, eso fue maldad.
0: Sí.
3: Entonces,
0: bueno.
1: Estrategia.
3: Sí, bueno, la foto, le hice la foto a los tres abrazados. Esa no la puse porque, como hice argentino, no quise poner nada que.
1: Ah, claro, Julio.
3: Claro, y después cuando Julio Iglesias se corre, Charlie le hace, entonces la foto está abrazado,
1: sí.
3: Y Charlie está mirando costado riéndose y haciendo fuck you.
0: ¡Qué genial!
3: ¡Qué genial!
1: Julio.
3: Le está haciendo como Julio Iglesias y el fuck you. Y ahí Julio Iglesias salió rajando.
0: Escúchame.
3: Después hay varias de Maradona.
0: Ah, Maradona.
1: Ay, yo la vi la muestra y varias de Maradona.
3: Sí.
1: Como que estuviste bastante.
3: Y varias de Charlie. Algunos me. Hay mucho de Maradona y de Charlie. Bueno, le digo, son los dos que más fotografié.
1: Claro, así.
3: Si no los voy a poner.
0: ¿Cómo fue esa experiencia de estar con Maradona, por ejemplo, de fotografiarle?
3: Y casi.
0: Ah, maravilloso.
3: No era tan.
0: Yo soy fanática.
3: No era tan seguido, pero desde el 97, que fue la primera vez, durante 20 años lo fotografié.
0: Ah.
3: Creo que la última vez fue cuando ya se iba, que está la foto. Creo que esa es la última vez, cuando técnico de la selección.
0: Ah.
3: Que fuimos a Ezeiza, que hice una producción ahí con la banda. En
1: 2010, creo que fue eso.
3: Claro, antes de irse a. Después creo que no.
1: A Alemania.
3: Después lo vi en alguna así, pero. Corridas y esas cosas, pero no así.
0: Corridas.
3: Claro, no sé.
0: Corriendo.
3: Alguna,
0: no.
3: Sí, claro. No sé, están a ir a esperar lo que salga del gimnasio con la novia, con la novia del momento. Pero así, sí. Notas después no lo volví a.
1: ¿Qué,
3: a ver.
1: ¿Qué foto sacaste que hayas dicho, che, paraste la pelota y hey, esto es, acabo de presenciar
0: pasan
1: algo?
0: Pasan cosas acá, viste, claro.
1: Que te quedó como marcado.
3: No, me quedaron a mí por estar.
1: Claro, eso.
3: Hay una foto que a mí me gusta mucho, que es de las primeras veces también que estuve, creo que es de las primeras, que es una foto de Diego de espalda. En una pileta, con una remera, en una pileta,
1: sí.
3: Solo, sentadito, con una remera roja con el 10. Y está con los pies en el agua.
0: Ah.
3: Que eso se lo hice en una quinta que ese fin de semana me habían asignado a estar todo el fin de semana con ellos. Entonces Coppola me decía, el viernes a la noche se casaba un periodista deportivo, amigo de la familia.
1: Sí.
3: Entonces iba, fui yo a la fiesta. No, y entonces hice la foto con Claudia y la llegada de ellos. Después al otro día, Coppola me dice, estamos en la quinta de Federico Rivero, que era el marido de Augusto, muy amigo Diego.
1: Por
3: esto sí, que falleció una enfermedad.
1: Amigo de Tinelli era también.
3: También, muy amigo de todos. Muy buen tipo. Y me fui a la quinta ahí que estaban jugando partido entre amigos. Era una quinta que alquilaban, que hacían torneos, pero estaban jugando entre amigos. Y cuando termina el partido, no lo veo. y había como una casita de caseros así, y atrás estaba la pileta, y estaba él solo sentado.
1: Solito.
0: Mirá qué loco,
3: Le hago una foto ahí de espalda, me gira así para atrás, que me ve, le saco otra y me dice, ponete ahí, sacame de ahí. Y entonces ahí se paró.
1: Esto te iba a preguntar, si él dirigía las fotos, ¿no? Porque ves con
3: sí, porque cuando me vio, me dice, ponete ahí, sacame de ahí. Entonces se tiró al agua, sacaba los pies, saltaba, qué sé yo. Y ahí después se fue a cambiar.
1: Tan escorpión.
0: Qué loco, porque aparte, esta época, o sea, eso de decir dos días con las personas ya no existe.
3: Claro, eso
0: ya no existe.
3: Eso es lo que. Otra cosa de estas, ya que lo sacás el tema,
0: claro,
3: de esta muestra es que un amigo me lo dijo. Esto no se ve más, no. Esto no se hace más. Las producciones, yo he ido de vacaciones en una época, no sé, o se casaba alguien o te mandaban a, o te mandaban, te ibas de luna de miel con el personaje arreglado.
1: Qué locura.
3: O te mandaban de paparazzi también. Pero yo me he ido, no sé, con Araceli y la hija a Nueva York, 4 días.
0: Claro, no, era de otra época, es otra
1: cosa. Un trato cercano, o sea, sí, no sé, sí. ¿A qué hora vamos?
3: Encontré en el avión, sí, sí.
1: Eso te mandaba a la revista
3: pasear,
1: Gente.
3: Claro.
1: Te mandaba 4 días.
3: Sí, las revistas mandaban a eso.
1: Y a ellos también, digamos, armaban el viaje ellos, la revista, digamos.
3: No, a veces sí, conseguían canjes así, o a veces se enteraba, si el personaje era amigo, se enteraba que iba de vacaciones, y te sacaban un pasaje y te mandaban.
1: Ah, que el caso no ocurre más.
0: No, porque más. Ahora no, están las redes.
3: No, pero aparte ahora el famoso, si tiene que comunicar algo, hace un videíto.
1: Se lo hace mismo.
3: Claro, y las vacaciones, las web te sacan de las redes del famoso y hacen las vacaciones de fulanito.
1: Y ya está, claro. Qué locura.
0: ¿Y qué pasa? Mirá, ahora
3: había un fotógrafo directamente en Miami, fijo ahí. Que,
1: sí, algo
3: que
1: claro,
3: porque claro. era un en verano era Punta del Este.
1: No, y en los 90 además también.
3: Sí, ¿no? Miami, mira, estaban todos.
0: Escúchame, y un último chisme para vamos a volver a la muestra. La pero chismeta. ¿Te ha pasado? Porque a mí me ha pasado que yo salí con alguien conocido una vez. Fui a comer. No. Y me pasó que sacaron una foto, sacaron una foto y él agarró y se acercó al chico que sacó la foto. Y no sé si le dio unos mangos o no, le dijo no sé qué, y la foto nunca salió. Pero, pues, ¿te ha pasado eso que te han dicho, ojo, llegas a publicar la foto y te mato o no sé qué?
3: No. Después sí.
0: Existe.
1: Me han dicho todo.
0: Claro,
1: bueno,
0: me han puteado.
3: Me han corrido.
1: ¿Te han corrido?
3: Claro. Me han corrido, pero...
1: ¿En qué contexto?
0: Y vos corrías.
3: Sí, claro. Bueno,
1: una vez giré los fotógrafos.
3: Una vuelta, Canigia estaba jugando en Boca y me mandan a hacer, estábamos haciéndole guardia a Canigia y el padre tenía un restaurante como en Belgrano.
1: Mirá.
3: Entonces fuimos ahí a la noche y cuando sale, yo le pido la foto, esposa. Y cuando soy esposo de gente, sí, le digo, te voy a matar, me dice. Ah, ¿por qué? Le digo yo. No, porque yo qué tengo que ver, arreglátela con ellos, claro, ¿viste? Y mientras tanto yo hacía para atrás y la correa la iba enroscando y digo, si se me viene encima.
1: Uy, por favor. No.
3: Pero estaba con el cuñado, estaba, que
1: sí,
3: en ese
1: el
3: momento.
1: El hermano de Mariana, que era terrible.
3: Que era terrible.
1: Sí, sí.
3: Pero en ese momento estaba con él. Entonces ahí el cuñado y otro me empiezan a correr y yo salgo rajando.
1: No te puedo creer.
3: El taxista me ve, arranca.
1: No te puedo creer.
3: Pero cuando voy a manotear la puerta estaba cerrada. A la puerta. Entonces, tenía la ventana abierta, me tiré por la ventana
1: no
3: y bajamos.
1: No.
3: El pájaro no me corrió porque si me corría, obviamente me iba a alcanzar.
1: No, pero ¿por qué esa persecución policial?
3: Sí, imagínate, estábamos en una calle que no había nadie.
1: No.
3: Eran tres contra mí solo.
1: No, olvídate. Bueno,
3: y después algunas que otra. Siempre evitaba los roces, pero bueno, a veces.
0: Pero bueno, estuviste.
1: ¿Cuáles son más conflictivos? ¿Los músicos o los deportistas?
3: No.
1: ¿Cuáles te llevaste mejor?
3: No, con todos.
1: ¿Todos?
3: Sí. En general.
0: Claro.
3: Algunos, qué sé yo. También es, viste, salir de un restaurante y te aparecen con los flashes.
0: Sí.
3: No debe ser.
0: Muy agradable.
1: Muy agradable. No
0: creo.
1: Claro. Pero bueno, es parte del juego.
3: Pero a veces también avisan, viste.
1: Es que eso también.
0: Avisan
3: la señorita o el señor en cuestión.
1: Avisan.
3: Depende de quién.
0: Sí.
3: Voy a comer con tal.
0: Avisan.
3: De los dos lados,
0: para quedar bien, che. Vinieron a sacarme una foto.
3: No, para salir.
0: También.
1: Para tener
3: para salir.
0: Sí, esas tengo varias, no mías, pero sé de gente. No, porque hay nombres, mucho cuidado.
1: Nunca
0: pero
1: se dice.
0: Hay gente que prepara toda la situación y le avisa al fotógrafo. ¿Tú qué?
1: Bueno, Wanda no fue que le avisó a Ventura, che, voy a estar en el balcón, sáquenme una foto.
0: Puede
1: cuando empezó
0: ser,
1: en
0: también.
1: Sus inicios.
3: No, eso decían con los calzoncillos.
1: Claro, que había hecho, avisó que iba a salir con los calzoncillos del Diego para que le saquen fotos.
3: Teóricamente dicen que estaba hablando. La foto es hablando por celular y está hablando con él.
0: Bueno, se transformó en intruso.
3: Claro,
0: esto, de golpe.
1: Seguimos todos los jueves de 20 a 20.
0: Bueno, vamos a hacer un pequeño corte y seguimos con Maxi hablando de su muestra que es maravillosa. Ahora volvemos.

0: maravilla.
1: Qué
0: Sandro,
1: maravilla.
0: Sandro de mi alma. Estábamos escuchando Ave de Paso del Gitano.
1: Maxi, tengo tantas preguntas que me voy.
2: Sandro,
0: ¿sí? Eso, contanos un poquito. Sí.
2: No lo conocí mucho, pero alguna vez me tocó esperarlo.
1: Sí.
2: Y cuando entré al camarín pidiéndome disculpas, digo, no, maestro.
0: Es que los grandes son.
2: Pero tuve que esperar mucho y cuando pasé al camarín no paraba de pedir disculpas.
1: Mirá.
0: Sí, es que así son los grandes, ¿no? Digo, yo he visto muchas figuras de mediano calibre con unos.
1: Hay de todo.
2: No, este era genial, porque
0: los cracks.
2: No daba. Cuando iba a hacer algún show, hacía alguna nota y venía. Nosotros estamos enloquecidos en la editorial porque aparecía con sus autos.
1: Claro.
2: Hoy viene Sandro y ya nos quedábamos todos, por más que sea. Y se hacían tarde las fotos.
0: ¿Tenía buenos autos?
1: Claro.
2: Tenía eso. Sí. No me acuerdo bien, el Mercedes creo que era, y otro, y aparecía, claro, y él venía y con.
0: Hermoso.
2: Con la ropa y nos quedábamos nosotros ahí a.
0: Qué crack.
2: A verlo.
1: De todos los que fotografiaste, con ¿dónde se dio alguna situación que vos digas hubo magia? Acá hubo magia. Se paró todo, ¿viste esas sesiones de fotos o esos momentos que vos decís, acá pasó algo? Bueno, ese momento del Diego en la pileta, claro, puede ser uno.
2: Puede ser uno.
1: Sí.
2: Bueno, con Charlie seguro.
1: Ah, mirá.
2: Porque la primera vez que fui a hacer a Charlie, a mí no escuchaba su música.
1: Ah.
2: Lo conocía, obviamente, pero
0: claro, sí. Esperaba
2: cero, no me gustaba nada. Y
0: claro,
2: a mí no me gustaba nada.
1: Claro.
2: Y esa primera vez ya salí. Cuando entré a ese departamento, todo pintado, todo manchado.
1: Wow.
2: Ya salí como.
0: ¿Qué pasó acá?
2: Y del otro lado algo hubo, porque ya al poquito tiempo hubo otra nota y ya los de ellos pidieron que vaya yo.
1: Ah, mira. Como que se armó.
2: Y ahí, a partir de ahí, fueron 23 años fotografiándolo.
0: Qué grande.
1: Qué loco eso. Habrás visto todo su proceso, digamos.
0: Sí, claro, vida intensa.
1: Claro. Bueno, ¿y qué es la fotografía para vos después de tantos años?
2: Yo siempre digo que es lo único que sé hacer.
1: Claro, bueno, esa es una
2: porque
1: cosa.
2: Es mi trabajo, pero aparte es mi hobby.
1: Claro.
2: Eso, medio pesado, pero bueno.
1: No, bueno, no.
0: Pero sí. Vas a ganar plata con tu talento como fotógrafo.
2: Sí, vivo de eso y aparte es mi hobby. Bueno, hoy justo no, pero siempre ando con un bolsito, con una cámara, no todo el tiempo. Y si no, ahora con el celu. Que
1: con
2: son,
1: el celu.
0: Con eso
1: que
0: le
1: vas por la calle, ves algo que
2: sí.
1: Yo
2: tengo como varios trabajos. Simultáneos. O sea, los fotógrafos están los que trabajan y después están los que trabajamos y aparte hacemos como una parte personal, ¿viste?
1: Claro.
2: Tengo varios trabajos personales que los pude mostrar. Uno es los últimos 4 años de vida de mi papá, registré casi a diario.
1: Qué bueno.
2: Que lo pude ponerle al año y medio. Lo pude exponer en el espacio de arte de AMIA.
1: ¡Ah, qué lindo!
2: Tiene un lugar alucinante, que Elio Capsú, que es el curador.
0: Sí, conocido.
2: Que me acuerdo que le conté, estoy haciendo esto. Se lo mostré y él había. Esto hay que hacer. ¿Qué quieres hacer? No sé, cuando mi papá no esté más, veré. No, te lo tenés que hacer con él en vida. Y hicimos una muestra de 50 fotos.
0: Qué lindo eso, sí.
2: Que fueron con mis viejas y después mi vieja andaba. No, acá está. No lo aguanto porque había salido una página.
1: Claro.
0: Claro.
2: No, aparte fue después de la pandemia, ahí en el 21 la mostré. Entonces, muchas notas a los periodistas le pegó porque uno había perdido a los padres en pandemia. Claro. Le salieron un montón de notas lindas y había salido una página, entré en Clarín. Entonces él andaba con el diario.
1: Hermosa, bueno.
2: Con el diario para todos lados.
1: Qué bueno que fue en vida,
2: Sí.
1: Qué buena idea esa.
2: Sí.
1: Qué
2: ahora
1: buena
2: vamos
1: idea.
2: A ver si puedo hacer un libro con el trabajo terminado.
1: Qué lindo.
2: Pero bueno, después estoy todo el tiempo, qué sé yo. Me llama la atención algo y lo hago.
0: Es que sí.
1: Qué lindo. Bueno, Maxi, un placer haberte tenido acá.
2: A mí vení.
1: Vayan a ver la muestra que está hasta el 28 de junio y el 28 culmina con una visita guiada. Por el próximo.
0: La frutilla del pobre.
2: De miércoles a domingo, de 14 a 20, y entrada libre y gratuita, ¿no? Importante.
1: Importante,
0: no
1: por supuesto.
0: Pierdan,
1: bueno,
0: gracias,
1: placer. Y nosotros nos vemos el jueves próximo.
0: Nos vemos el jueves que viene.
1: Gracias por estar del otro lado.
0: Ya en el mundial.
2: Gracias.
1: Sí.
0: Nos vemos.
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4: Las 9:00 p.m. en la República Argentina. La inflación de mayo es la más baja en 8 meses. La palabra del director del Banco Central, Martín Bautier.
5: Salió ayer el dato de mayo, hoy a las 4 de la tarde, 2,1%. Es la variación mensual más baja de los últimos 8 meses. ¿no? Digo, eso es importante resaltarlo. Vale recordar que el proceso de desinflación venía dándose el año pasado, ¿no? A un ritmo muy rápido. Hoy estuvo en el menor nivel en los últimos 8 meses. Lo mismo pasó con la inflación núcleo.
4: La Corte dejó firme la condena al ex titular de la Unión Industrial Argentina. Juan Carlos Lascurian está acusado por el desvío de fondos para la construcción de un acceso a yacimientos carboníferos Río Turbio. Los jueces Rosati, Rosencrantz y Lorenzetti desestimaron los recursos presentados por la defensa. Se ordenó la restitución del dinero desviado más los intereses, una suma estimada en unos 50 millones de pesos a valor de 2015. Desbarataron una banda de narcotraficantes en Moreno. 3 hombres de entre 23 y 30 años fueron arrestados en la localidad de Francisco Álvarez, en el partido de Moreno, acusados de tenencia de estupefacientes con fines de comercialización. Se secuestró más de 100 gramos de cocaína y 40 de marihuana listas para ser comercializadas, además de revólveres y municiones. El deporte y el mundial con Eladio Regui.
6: Se desgarró Nicolás Tagliafico, no estarían los 2 primeros partidos de la selección argentina. En tanto, el arquero Emiliano Dibu Martínez empezó a usar los guantes y comenzó a realizar los ejercicios correspondientes. Sería titular el martes próximo ante Argelia.